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1: La canción Comendo de los Ramones es una crítica irónica y mordaz a la guerra y a la mentalidad militarista. La letra, con su repetición de reglas absurdas y contradictorias, pone de manifiesto la ridiculez de las normas y la obediencia ciega que se esperan los soldados. La referencia a Vietnam y a lugares como Hanoi y Berlín Este sitúan la canción en un contexto histórico específico, el de la Guerra Fría, donde las tensiones entre el bloque occidental y el oriental eran palpables. Los Ramones, conocidos por su estilo punk rock y sus letras provocadoras, utilizan esta canción para cuestionar la autoridad y la lógica detrás de la guerra, invitando a los oyentes a reflexionar sobre la obediencia y el conformismo en tiempos de conflicto.

Stand Up and Shout de Dio es un himno de empoderamiento y autoafirmación, característico del estilo enérgico y apasionado del heavy metal de los años 80. Ronnie James Dio, conocido por su potente voz y letras cargadas de simbolismo, utiliza esta canción para enviar un mensaje claro sobre la importancia de reconocer y utilizar el propio poder interior. Stand Up and Shout es en esencia un recordatorio poderoso de que cada uno tiene el control de su destino y debe actuar con confianza y audacia.

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1: 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La canción Fight to One de The Doors es un himno de la contracultura y la rebelión juvenil de finales de los años 60. La letra, escrita por el icónico Jim Morrison, es un llamado a la acción y un reflejo del descontento social de la época. La frase Fight to One, baby, One in Five, puede interpretarse como una referencia a la proporción de jóvenes frente a la generación mayor, sugiriendo que los jóvenes tienen la ventaja numérica y que, por ende, el potencial para provocar

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1: La canción Lemon de U2 es una pieza compleja y rica en metáforas que parece explorar temas de deseo, obsesión y la naturaleza efímera de la vida. La letra utiliza la imagen de un limón que puede ser interpretada como una metáfora de algo que es atractivo y refrescante, pero al mismo tiempo ácido y capaz de hacer llorar. Lemon de U2 es una canción que invita a la reflexión sobre la condición humana, el anhelo y la naturaleza ilusoria de nuestras percepciones.

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1: Once Apart Jam es una intensa exploración de la psique de un individuo que parece estar al borde de un colapso emocional o mental. La letra sugiere una lucha interna, donde el protagonista admite que alguna vez tuvo el control de sí mismo y su capacidad para perderse, lo que podría interpretarse como una referencia a la capacidad de dejarse llevar y sentirse libre. Sin embargo, ahora se encuentra en una situación en la que ese control y libertad se han perdido.

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0: Son las 6:28.
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La canción Angst de Rammstein, una banda conocida por su estilo musical industrial y letras provocativas, aborda el tema del miedo infundido desde la infancia y cómo este persiste en la vida adulta. La letra menciona la figura del hombre negro, un personaje que en la cultura alemana y en otras culturas europeas se utiliza para asustar a los niños y hacer que se comporten. Este personaje se convierte en una metáfora del miedo irracional que se inculca en las personas desde pequeñas y que se arraiga profundamente en sus

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1: La canción The Other Side de Evanescence es una poderosa balada que explora temas de pérdida, anhelo y esperanza. La letra, escrita con un tono melancólico y emotivo, refleja el dolor de estar separado de un ser querido y la esperanza de reunirse con él en algún momento. Evanescence, conocido por su estilo gótico y emotivo, utiliza su característico sonido oscuro y melódico para amplificar el impacto emocional de la letra. La voz de Emily, con su tono etéreo y poderoso, añade una capa adicional de intensidad a la canción, haciendo que el oyente sienta el dolor y la esperanza.

Fly Away de Lenny Kravitz es un himno a la libertad y al deseo de escapar de las presiones y limitaciones de la vida cotidiana. Lanzada en 1998 como parte del álbum número 5, esta pista se convirtió en uno de los mayores éxitos de Kravitz, caracterizada por su sonido de rock fusionado con elementos del funk y psicodelia. En un nivel más profundo, Fly Away invita a los oyentes a liberar su espíritu y a encontrar la paz interior. Un mensaje que resuena con muchos que buscan un respiro en un mundo a menudo

La canción Everybody's Green de Florence and the Machine es una exploración de energía y liberación emocional. La letra nos lleva a un espacio donde las inhibiciones se desvanecen y la expresión personal se convierte en el centro de atención. Florence Welch, conocida por su poderosa voz y su estilo teatral, nos invita a un lugar donde podemos ser nosotros mismos sin restricciones, donde el grito se convierte en un acto de catarsis y liberación. Además, la canción hace referencia a elementos de magia y misterio, sugiriendo que hay un poder casi sobrenatural en la música y la expresión artística.

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1: Five Minutes Alone de Pantera es un poderoso grito de furia y desafío. La banda, conocida por su estilo agresivo y su influencia en el género del groove metal, utiliza esta canción para expresar un sentimiento de injusticia y la necesidad de confrontación personal. La letra refleja una situación en la que el narrador se siente traicionado y malinterpretado, posiblemente en un contexto de acusaciones falsas o prejuicios. La canción en su conjunto es un reflejo de la lucha contra la opresión y la búsqueda de respeto y reconocimiento en un mundo que a menudo es hostil y prejuicioso.

Las letras Song 2 de la banda británica Blur es un himno del rock alternativo que se destaca por su energía contagiosa y su estribillo pegajoso. Lanzada en 1997 como parte del álbum homónimo Blur, la canción se convirtió rápidamente en un éxito. A pesar de su aparente simplicidad, la letra de Song 2 puede interpretarse como una representación de la confusión y la búsqueda de identidad que a menudo acompaña a la juventud. La canción, con su ritmo acelerado y su estructura simple, captura la esencia de la juventud, la búsqueda del significado, la necesidad de conexión y la confrontación en el caos de la vida. ¡Woo!

Two, una idea única surgida en un día gris y con resaca en el estudio, fue una explosión sonora de energía que se creó de forma espontánea y sin mucha planificación, pero el resultado encontró su lugar en el espíritu de los 90, en una época en la que las bandas como Nirvana se abrían paso en un panorama musical general para un rock agresivo y distorsionado. Blur, conocidos por su versatilidad y su capacidad para experimentar con diferentes estilos musicales, entregan en Song 2 una pieza que, aunque breve y directa, encapsula un espíritu rebelde y una sensación de inmediatez que resonó con una generación. Papa Roach, 2017. 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

0: El día de hoy cerramos con Son 2 de Blur como track de la semana. Ya nos vamos, pero los espero la próxima semana, domingo 6 de la tarde, por esta misma frecuencia, 100.3 FM. Alma Torres en cabina de radio, mi nombre, Ana Zanella en la voz y producción. Esto fue Bailando sobre Fuego. Hasta la próxima.
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5: Son las 7, con un minuto.
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Según los historiadores, los festivales musicales tienen su origen en el Antiguo Egipto. Existe evidencia de que alrededor del año 4500 a.C. ya se celebraban eventos multitudinarios de música y danza, una práctica que se heredaría a los griegos y más tarde a los romanos, quienes popularizaron aún más estas reuniones en las llamadas fiestas saturnales. Durante la Edad Media también se llevaban a cabo celebraciones, pero de origen religioso, en donde la presencia de la música era imprescindible. Sería hasta fines del siglo XIX, en 1897, que tuvo lugar un festival de música, el llamado Festspiel, un evento popular de música tradicional de Irlanda que sigue vigente hoy en día. Entrado el siglo XX, el primer gran concierto que pudiese considerarse como un festival de música como tal tuvo lugar el 21 de marzo de 1952 a las afueras de Cleveland, en Ohio, en donde el jazz y un temprano rock and roll dominaban el escenario. En ese sentido, en agosto de 1969, se llevaría a cabo uno de los festivales más emblemáticos de todos los tiempos. Yo soy Fernando Ramírez Almanza, y en esta emisión de Las Calles de Rock estaremos dando inicio a varios especiales dedicados al Festival de Música y Artes Woodstock 1969. Formas de contacto para que se comuniquen con nosotros a través de nuestra página de Facebook. Búsquenos como Las Calles del Rock, denle me gusta para que puedan compartir con nosotros cualquier duda, comentario o sugerencia. ¡Comenzamos!

Al principio se vaciló, al haber de confesar la ingenuidad de unas esperanzas agotadas, ante la posibilidad de tener que entregar a la burla un sueño de juventud, Woodstock, el mayor, más pacífico y último símbolo común de un movimiento de masas de protesta que creyó en la posibilidad de un cambio limitado en las relaciones humanas. Woodstock, el canto del cisne, el baile inconsciente sobre un volcán delirante de amor, música y drogas, provoca ahora una mezcla de sentimientos, melancolía y cólera, orgullo y quizás vergüenza. Woodstock fue el funeral de la subcultura de la década de los años 60, o el nacimiento de un movimiento pacifista, no violento, ecológico y verde, entre comillas, o solamente fue una tonta chiquillada de aquellos niños de las flores. Son preguntas lanzadas al aire y dirigidas a una leyenda.

0: I Had a Dream, John B. Sebastian. Lo indiscutible es el fracaso de una sencilla utopía que intentó reclamar el paraíso y conjugarlo cuando éste no deseaba mostrarse. El concepto del filósofo Adorno, de la nostalgia desviada de la norma, indica la dirección que habría que emprender la búsqueda. Sin embargo, ninguna metáfora ha evocado mejor el espíritu fugaz de aquel tiempo que el estribillo de una canción que en su expresión y contenido recoge aquella ligereza que actualmente no es tan difícil de entender en su superficialidad y en su livianidad.
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0: Cantaba el cuarteto Crosby, Stills, Nash and Young, que actuó unido en Woodstock por segunda vez. Una confesión de fe, una cita de la Biblia underground. Si no puedes estar con quien amas, ama aquel o aquella con quien estés. Poder compartir todo, sin celos, envidia o competencias. Amar y vivir, comida y drogas, música y paz. En eso creían totalmente en serio la juventud de entonces.

En medio de ese sueño, nadie pensaba en la carrera o el consumo, y ni siquiera en la catástrofe del SIDA. Woodstock ha sido sinónimo de un tiempo perdido en aquel agosto de 1969. La leyenda ha alcanzado más de 50 años y aún seguirá creciendo y dejando mucho de qué hablar. Llegar a sus raíces puede ser quizás penoso, pero no destructible.

Love the One You're With, Crosby, Stills, Nash and Young. No debemos pasar por alto los habitantes de Woodstock de Belgium Place, casa natal de Sir Winston Churchill en Woodstock, cerca de Oxford, ni tampoco aquellos que tienen vínculos especiales con cualquier otro Woodstock de la buena docena de lugares con este mismo nombre. En fin, a todos aquellos que hasta el momento no saben de qué hablamos, fue el fin de semana del 15, 16 y 17 de agosto de 1969, cuando se congregaron 500,000 de personas en un terreno de una granja de 240 hectáreas cerca del pueblo de Bethel, en el estado de Nueva York, para un festival de música. La exposición de Acuario de la Feria de Música y Artes de Woodstock había sido proyectada efectivamente a unos 90 kilómetros al noreste del terreno del festival que el productor de leche, Max Yasgur, había alquilado para un breve plazo por $50,000. Se habían anunciado 28 grupos e intérpretes individuales más o menos conocidos y los organizadores, cuatro ingenuos aventureros cuya edad rondaba los 25 años, contaban con 50,000 visitantes y precios de entrada entre $7 para un día y 18 para los tres. Entrada la noche del 15 de agosto, 200,000 personas se apretujaban en el Prado y cuatro veces más como mínimo.

mismo iban de camino hacia allá en interminables columnas de automóviles. Pronto, el tráfico se paralizó, los alimentos empezaron a escasear y las instalaciones sanitarias también fallarían.

I Can See for Miles, The Who. La gigantesca comunidad cristiana primitiva, expresión con que más tarde bautizó a la multitud la revista Time, afrontó la lluvia, el frío y el hambre con solidaridad, serenidad y ánimo pacífico. Reinaba la anarquía, pero no el caos. Entretanto, en la ciudad de Nueva York, a unos 180 kilómetros al sureste, se difundía con rapidez la noticia de una situación catastrófica en aquella zona de crisis. Los visitantes del festival festejaban con desenvuelta razón de Estado. La fundación casual de su nación por tres días

que crecería hasta convertirse durante un fin de semana en la segunda ciudad mayor del estado de Nueva York. En aquella masa disfrutaban de un poder que compartían sin violencia. En ella encontraban calor y protección. En la masa establecieron una especie de paz consigo mismos, próxima al éxtasis sosegado.

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6: Son las 7 con 29 minutos.
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Estamos de regreso aquí en Las Calles de Rock, que en esta ocasión estamos en este especial dedicado al Festival de Música y Artes Woodstock 1969. Formas de contacto para que se comuniquen con nosotros: mensajes de WhatsApp al 442-426-3379, y ya saben que de forma más directa a través de nuestra página de Facebook. Búsquenos como Las Calles del Rock, denle me gusta para que puedan compartirnos cualquier duda, comentario o sugerencia. Continuamos. Solamente muy pocos sospecharían en su vértigo que en Woodstock no se instauraba un comienzo, sino más bien el fin, y que la inocencia de aquel soñar despierto se perdería golpeada por la realidad del mercadeo, la explotación y el desengaño. Woodstock fue el primer festival de música sacado al mercado con gigantescas ganancias por parte de la industria del cine y la música, y al mismo tiempo fue indiscutiblemente el último al que los visitantes afluyeron sin sentirse víctimas voluntarias o marionetas de una estrategia meramente comercial. La ciudad que Jerry García, guitarrista y líder del grupo Grateful Dead, calificó elogiosamente de ciudad épica y bíblica, surgió de forma improvisada, espontánea e imprevisible.

Rock and Soul Music, Country Joe and the Fish. Los medios de comunicación reaccionaron ante este acontecimiento de Woodstock, pero en este caso no lo promovieron previamente. No es casualidad que faltaran en Woodstock superestrellas como Bob Dylan, los Rolling Stones o los mismos Beatles. Las bolsas entre $10,000 y $15,000 atrajeron a cantantes de segunda fila. Jimi Hendrix, Janis Joplin, Joe Cocker, Santana y The Who solamente accederían a los primeros puestos del rock después de la publicación mundial de las grabaciones al concierto. Más aún, los músicos que actuaron en Woodstock pudieron disfrutar desde entonces de una prima que les daba el aura de haber sido los legionarios de Woodstock. No pocos de ellos, que en los últimos años han caído en la incompleta insignificancia, como Arlo Gurti, Country Joe McDonald, John B. Sebastian, Alvin Lee, entre otros, masticaron forzosamente dicha prima como un pan de limosna. La fama mítica de Jimi Hendrix y Janis Joplin, fallecidos ambos miserablemente en otoño de 1970 a causa del abuso de las drogas y a 2 semanas de diferencia, proyectó a su vez retrospectivamente un enorme brillo sobre el festival, cuya leyenda constantemente cambiante demostró a partir de entonces los rasgos de un legado.

La aparición del genial Jimi Hendrix en aquella mañana húmeda del 18 de agosto a las 8:30 coronó de hecho el lado artístico del festival y además hizo historia en la música. Durante 2 horas, escuchado al final por apenas algo de más de 30.000 oyentes, aquel mestizo de piel oscura cantó y tocó como si en ello se le fuera el alma. Con un quinteto formado no hace mucho tiempo, improvisó a partir de su repertorio hasta que, poco antes del final, recurrió al himno nacional de los Estados Unidos, Star Spangled Banner. Jimi Hendrix ofreció una novísima versión del himno sagrado, entre comillas, de manera hasta entonces nunca interpretada y absolutamente inaudita, manipulando la amplificación con rasgueos y chirridos que significaban guerra, la guerra de Vietnam. Jimi Hendrix arrancó de su guitarra bombardeos silbantes, estallidos de tierra y atormentados gritos de dolor.

Purple Haze, Jimi Hendrix. La canción de protesta políticamente más radical interpretada en Woodstock no tuvo la fuerza creadora de Jimi Hendrix. La pieza que de considerarse el himno de la nación de Woodstock es más bien el sarcástico y amargo I Feel Like I'm Fixing to Die Rock de Country Joe McDonald. Según la leyenda, la obscena palabra de rechazo de multitud que McDonald hizo curar letra por letra se pudo escuchar a 4 millas de distancia. F-U-C-K. Fuck.

I feel like I'm fixing to die rag. Country Joe McDonald. En Europa, el debate sobre el fenómeno de masas que había sido Woodstock se inició en otoño de 1970, cuando el documental de 3 horas de duración, dirigido por Michael Wadlake, permitió al menos una visión parcial. El documental dividió la crítica cultural en 2 campos hostiles que no tenían nada que envidiarse en cuanto a aminosidad. Mientras unos no se cansaban de ensalzar beatíficamente el mito de una fiesta grande de la paz que mostraba definitivamente

el camino hacia una nueva sociedad, los otros condenaban la visión de Woodstock como peligrosa o demasiado cándida. Se produjo entonces una curiosa coalición de rechazo entre los escritores ultrarreaccionarios y los representantes de la intelectualidad de izquierda, que tildaron por su parte a Woodstock de ejemplo frankfurtiano de manual, en el que se mostraba un movimiento de masas desviado hacia el servilismo y la explotación laboral. Los libros La dialéctica de la ilustración, de Horkheimer y Adorno, con su concepto de la industria cultural, así como la obra de Enzensberger, Industria de la conciencia, ocuparían un lugar destacado entre los recursos argumentativos de los detractores de Woodstock. Esos escritos, utilizables por igual como meras proclamas o en exposiciones serias, se verían apoyadas a gusto del consumidor por declaraciones menos difundidas de testigos contemporáneos. Por ejemplo, por la crítica de Jürgen Habermas al comportamiento moderno del ocio, que no sería voluntario, sino que dependería del ámbito de la producción en forma de ofertas para el tiempo libre. Una frase tomada de Integración y desintegración, artículo de Adorno y Benjamin, publicado en 1942, presenta una línea de ataque similar: la idea de que en una sociedad sin clases se prescindirá en gran medida del cine y la radio, que probablemente, ya ahora mismo, apenas sirven a nadie, no es en modo alguno absurda. ¿La sociedad sin clases? Nadie vacilaba entonces en aplicar burlonamente estos imponentes conceptos a la nación sin clases de aquel fin de semana en Woodstock. Y solamente unos pocos objetaron a esta elevada crítica, no haber entendido precisamente lo esencial de la revuelta juvenil.

Y de esta forma llegamos al final de la primera parte de este especial dedicado al Festival de Música y Arte Woodstock 1969. Ya saben que para cualquier duda, comentario o sugerencia, estamos aquí al pendiente en nuestra página de Facebook. De la misma forma, los invitamos a que la próxima semana nos hagan favor de sintonizarnos en el 100.3 de FM de Radio Querétaro para poder seguir con este viaje a través de las inmensas calles del rock. Esta fue una producción de Fernando Ramírez Almanza para RTQ Radio, conectados contigo.

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0: Son las 8, en punto.
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2: Esta es una nueva oportunidad de disfrutar un gran concierto aquí en Radio Querétaro 100.3 de FM. A nombre de todo el equipo en RTQ Radio Conectados Contigo, les saluda un amigo y servidor José Manuel Mosqueda. Y este gran concierto pertenece a un grupo de culto que ha ganado su lugar en la historia al ingresar en el Salón de la Fama del Rock and Roll en 2019, fundado en los años 70 por un grupo de amigos de escuela, que seguiría transformando por la ida y venida de integrantes con una constante desde que se hacían llamar Easy Cure. Esa constante ha sido al paso de los años Robert Smith, sinónimo y quien finalmente cambió el nombre de la banda a The Cure. Era 1978 cuando grabaron y lanzaron su primer disco siendo un trío y después cuarteto. Liderados por Robert Smith, han sufrido una gran cantidad de cambios, pero la visión de Smith los llevó a conseguir toda clase de reconocimientos y el más importante, una base de fans fiel a The Cure ya por varias décadas. El look gótico de Robert se convertiría en la inspiración de estilo no solo del grupo, sino de un género como el rock gótico. Hoy los presentamos desde el festival Austin City Limits en el año 2013. The Cure.

El origen del festival Austin City Limits proviene de una serie de televisión creada en Austin, Texas, que buscaba respaldar al talento local. Pero todo creció hasta convertirse en un festival de 3 días en fin de semana que comenzó en el año 2002. Los terrenos del parque Silker, adecuados para recibir hasta 400.000 personas en 3 días, con 8 escenarios que han tenido la visita de algunos de los grupos y artistas más exitosos del mundo. Además cuentan con un área de comida, mercado de arte y varias amenidades más. Ahí en 2013 se presentó The Cure con todo su arsenal de éxitos y aquí lo escuchamos.

0: Son The Cure desde el festival Austin City Limits el año 2013. Hacemos una breve pausa y seguimos disfrutando de The Cure.
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0: Son las 8 con 29 minutos.
6: Japón y Montreal en Canadá se estarían presentando junto a bandas como Muse en Lollapalooza y claro en el Austin City Limits, concierto que sería registrado en audio y video para ser lanzado posteriormente ese mismo 2013 tras un exitoso recital. Hoy en el gran concierto The Cure.

0: Michel.
1: Así llegamos al final, una vez más presentándoles un gran concierto, en esta ocasión con la banda liderada por Robert Smith, The Cure. Y así les decimos muchas gracias, los esperamos en el próximo, nos despedimos a nombre de todo el equipo en Radio Querétaro, un amigo y servidor, José Manuel Mosquera.
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1: Aquí continuamos este gran concierto hoy con The Cure, con Robert Smith y compañía. Ese concierto se celebró ante unos 40.000 asistentes que corearon los éxitos de la banda, obtenidos a lo largo de más de tres décadas a ese momento, 2013. Abarcan los éxitos más importantes de la banda en los años 80, 90 y 2000. Temas como A Night Like This, con el que abren el concierto, su colosal éxito Friday I'm In Love, sus clásicos Love Song, Just Like Heaven, Lullaby o Fascination Street, entre otras. Son de que

0: La banda The Cure venía de presentarse en 2013 en países como Corea del Sur. 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
1: Son las 9, con 4 minutos.
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0: Hola, mi nombre es José Manuel Mosqueda y les doy la bienvenida a este Sonidos del Mundo en RTQ Radio, conectados contigo. En el 100.3 de FM, por supuesto. Recuerden nuestros medios de contacto, el teléfono en cabina 442-238-5111 y el WhatsApp 442-786-0281. Aquí en Radio Querétaro 100.3 FM. Mi nombre es José Manuel Mosqueda y con todo el equipo de 100.3 FM, como cada noche, una invitación a quedarse con nosotros, a disfrutar a muy buen volumen y de la manera más cómoda, donde quiera que se encuentren, que tenemos sonidos

de cualquier parte del planeta. Esta noche arrancaremos en Francia, ya que hoy presentaremos a Didier Lockwood, quien se encarga del violín. Se hace acompañar de Peter Erskine en la batería, de Dave Holland en el contrabajo y de Dave Kikoski en el piano. Además, invitaron a Jill Goldstein en el acordeón y a David Liebman en el saxofón. Didier Lockwood estudió violín en la Escuela Normal de Música, donde su padre era profesor de ese instrumento, justamente. También a temprana edad comenzó a componer y junto a Francis, su hermano que es pianista, montó allá por el año 1973 un grupo de jazz rock. Después se integraría o crearía otros grupos y tocaría al lado de músicos muy talentosos. Después se fue a Nueva York a tocar en clubes y ahí se codeaba con violinistas también muy renombrados a nivel mundial. Así continuó en la década de los 80s, luego los 90s también con mucho éxito. Hoy lo vamos a escuchar Didier Lockwood con el tema Valsi y además el tema Easter Dance. Es Didier Lockwood esta noche en Sonidos del Mundo.

Didier Lockwood desde Francia. El tema ha sido Easter Dance, este último que escuchamos, y antes arrancaba con Ubalzi, justamente este primer segmento de Sonidos del Mundo. Gracias por estar con nosotros esta noche. Vamos a continuar disfrutando de sonidos, ahora además de un concierto, este realizado a mediados de los 90s allá en París, por parte de Hari Prasad Chaurasia, un predestinado de la flauta. Su nombre, Hari Prasad, significa ofrenda de alimentos para Hari. Y Hari es Krishna, el dios hindú cuyo instrumento es la flauta. Justamente lo que toca Hari Prasad, la flauta traversera. Y él mismo la fabrica en bambú. Es hijo de un luchador profesional, en el siglo pasado, claro. Desde los 15 años comenzó a estudiar el canto indostaní y años más tarde escucharía al flautista Pandit, que significa maestro, Bolenath de Baneres. Ahí comenzó justamente a dedicarse a este instrumento. Pero no sería el único, además, aprendería justamente a tocar otros instrumentos. Después conocería a Anapuma Devi, quien fue exesposa del sitarista Ravi Shankar. Pero sobre todo, música de calidad excepcional. Esta asociación los llevaría a viajar por todo el mundo. Hoy escuchamos pues este concierto de Hari Prasad Chaurasia con el tema Raga Viravi o Raga de la Mañana, aquí en Sonidos del Mundo.

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1: En concierto, Hari Prasad Chaurasia, el tema Raga de la Mañana. Tendremos más, por supuesto, de estos sonidos del mundo que llegan en esta ocasión desde el norte de la India. Pero ahora vamos a una pausa y regresamos rápidamente con más aquí en Radio Querétaro.
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3: Son las 9:35.
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9: Estamos de regreso para continuar con Sonidos del Mundo en esta ocasión, aquí en el 100.3 de FM, a través de RTQ Radio, conectados contigo. Y estamos de regreso con este Sonidos del Mundo, para una noche especial en donde estamos disfrutando del concierto de Carlos Núñez y Mato Congrio en Lorient, en Francia, del cual ya hemos escuchado algunos temas. Vamos a continuar disfrutando de la música, precisamente de estos gaiteros, de estos músicos celtas que se presentaron en este Festival de Lorient hace ya algunos años, y hoy estamos recuperando justamente ese audio para Sonidos del Mundo. Aquí vamos a escuchar a continuación parte de este concierto. Se trata de un evento cultural en donde, pese a lo que uno pudiera opinar, realmente se trata de

un simplificador, digamos, un evento simplificador, nada de elitismo, sin folclorismo como se podría esperar quizás de un evento cultural. Finalmente, lo que persiguen en primer lugar es reunir en torno a una misma idea artistas de los más diversos países y diferentes culturas. Sí, claro, con el común denominador de la música y la cultura celta. Pero también hay mucha diversidad, es bienvenido incluso la Pipe Band de Tokio, por ejemplo. Hoy continuemos escuchando a Mato Congrio con Carlos Núñez, pero ahora escuchemos justo en la música El Camino de Santiago de Compostela y además Polka de Vila García. Hoy aquí en 100.3 FM.

Este tema ha sido la polca de Vila García. Esta noche aquí en Sonidos del Mundo, en donde estamos disfrutando de este concierto de Carlos Núñez y el grupo Mato Congrio, realizado en 1994 en Lorient, en Francia, el Festival Intercéltico de Lorient. Carlos Núñez, considerado uno de los mejores gaiteros del mundo, que ahora nos presentarán además en la música el solo de música gallega y además Andro, Aires de Pontevedra.

0: De esta forma llegamos al final de este espacio. Muchas gracias por acompañarnos. Los invitamos, claro, a el próximo. Mi nombre es José Manuel Mosqueda y les deseo muy buena noche.
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7: Domótica.
8: Domótica.
9: ¿Qué tanto cambia la tecnología nuestras vidas? Hace tan solo unos pocos años, pensar en edificios totalmente automatizados, similares a los que se ven en series de ciencia ficción,
10: como Viaje a las Estrellas
9: o Los Supersónicos, eran únicamente sueños futuristas. En casas así, se pueden realizar acciones a distancia como
10: abrir o cerrar puertas, ventanas y cortinas,
9: modificar la temperatura, encender o apagar las luces o aparatos a distancia, incluso comunicarnos con personas en otras habitaciones o saber quién está tocando la puerta sin estar ahí. Incluso se les podría abrir.
11: Con la llegada de las tecnologías de comunicación inalámbricas, esto ya es una realidad.
12: Y no solo eso.
11: Es posible controlar los aspectos que deseemos de nuestros hogares con simples comandos de voz. Al sistema de aparatos inteligentes que nos permiten automatizar y gestionar el control de una casa, se le conoce como domótica.
9: Estos sistemas permiten crear distintos ambientes dentro de nuestro hogar, que van desde modificar el color o intensidad de las luces y la temperatura ambiental,
10: o incluso despertarnos con una humeante taza de café recién hecho.
9: También apoyan en la seguridad al permitir monitorear nuestro domicilio desde cualquier lugar del planeta, para lo que basta contar con una red inalámbrica.
11: Pero no son solo la seguridad o comodidad la que obtenemos con los sistemas domóticos. Igualmente ayudan a volver más eficiente el consumo energético y aumentar el tiempo de vida de varios de los artículos de consumo.
12: Por ejemplo,
11: el sistema detecta si hay luz de día, abre las cortinas y apaga las luces que son innecesarias. De igual modo, puede programar la calefacción para que solo funcione en determinados horarios, dependiendo si los espacios están ocupados.
9: Si bien un sistema domótico implica una inversión, lo cierto es que los costos cada vez son menores.
10: Cada vez son menores.
9: Y así como las computadoras, otrora caras, se han ido convirtiendo en electrodomésticos indispensables en una casa. En los próximos años, la domótica también se convertirá en una necesidad accesible para la mayoría de la población. En ese entonces, realmente estaremos viviendo en el futuro.
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0: Son las 10 en punto.

0: Muy buenas noches, gracias por estar con nosotros hoy 9 de agosto aquí en La Hora Nacional.
1: Vamos a platicar sobre el Día Internacional de los Pueblos Indígenas que se conmemora hoy. Esta fecha es para reconocer la riqueza cultural, lingüística y el legado de los pueblos originarios de México y del mundo.
0: Y por supuesto tendremos nuestra Hora Naime, la Hora del Corazón, donde la niña Miranda Juárez nos compartirá un saludo en alguna lengua originaria de nuestro país.
1: Conoceremos cómo la estrategia Atención a las Causas de la Violencia fortalece las oportunidades mediante actividades culturales, deportivas, educativas y comunitarias.
0: Como el Día Internacional de la Juventud se conmemora el próximo 12 de agosto, conoceremos la historia de Valentina. Ella es la ganadora más joven de la Medalla al Mérito Juvenil 2026 y creadora de El Espacio de Valentina, conversando con expertos.
1: Además, reconoceremos el logro del ciclista mexicano Isaac del Toro, que con apenas 22 años consiguió un histórico tercer lugar en el Tour de France, demostrando que nuestra juventud también brilla en el deporte.
0: En nuestros flashazos hablaremos del programa Fertilizantes para el Bienestar. Si trabajan en el campo o quieren conocer cómo tener este apoyo, quédense con nosotros. Empezamos.
1: Hoy les vamos a presentar música de la soprano Edith Ortiz, originaria de Oaxaca y hablante de la lengua mixteca. Su trayectoria la ha llevado a escenarios nacionales e internacionales muy importantes.

0: Cada 9 de agosto se conmemora el Día Internacional de los Pueblos Indígenas, una fecha para reconocer la diversidad cultural, los conocimientos ancestrales y la enorme aportación de los pueblos originarios.
1: México tiene una de las mayores riquezas lingüísticas y culturales del mundo. Conocer, respetar y preservar este patrimonio es una tarea que nos toca a todas y a todos. Vamos a ver y escuchar una cápsula sobre esta fecha.
0: La lengua indígena es una forma única de entender la historia, la naturaleza y la vida comunitaria. Precisamente para reconocer esta diversidad, este año se

0: celebra la décima edición de la Feria de las Lenguas Indígenas Nacionales 2026, que por primera vez además va a tener como sede el estado de Durango.
1: Este cambio de sede también busca acercar la feria a las comunidades del norte del país y visibilizar la diversidad cultural de esa región. Como parte de las actividades habrá un ciclo de cine dedicado a las miradas de los propios pueblos originarios. Y para conocer más, hoy nos acompaña Iris Villalpando, documentalista audiovisual yoreme, quien participa en este espacio cinematográfico. Iris, bienvenida a La Hora Nacional, qué gusto tenerte por acá.
2: Muchas gracias, cha.
0: Oye, 10 años ya de la feria, es un aniversario muy importante. ¿Qué significa estar cumpliendo una década entera?
2: Imagínese lo importante que es, porque en esta feria convergen muchas lenguas y todos los creadores conviven y comparten de qué es lo que se está haciendo en el norte, en el sur, en el centro. Y la importancia de que se esté realizando en Durango es por lo mismo, porque las lenguas del norte y del noroeste son menos visibilizadas. Hay más producción en la zona de Oaxaca, Chiapas, o sea, la zona sur. Entonces, por eso es la importancia de que se realice en Durango. Y ahí estamos felices compartiendo con las demás lenguas y me va a tocar participar ahí y acompañarlos como realizador audiovisual yoreme desde Sinaloa para compartir con los demás.
0: Y justo para ti como documentalista, ¿qué papel tiene el cine para tanto preservar como fortalecer y difundir una lengua indígena para las nuevas generaciones sobre todo y para personas de otras lenguas y de otras culturas?
2: Te voy a hablar desde mi experiencia. Sí. Yo empecé a hacer cine porque soy un hablante pasivo. Hay hablantes activos, hablantes pasivos. Los activos son los que se comunican, no tienen problemas, crecieron con la lengua. Los pasivos son los que, por desgracia, existe esta realidad en México y en los pueblos indígenas de que crecen los niños con el español, con un sistema ajeno pues a la cultura de los padres. Entonces, esa es la importancia. Porque este padecimiento, el que tengo yo lo llamo padecimiento porque duele no ser hablante y además en la misma comunidad a veces te juzgan porque te pronuncias que eres perteneciente a un pueblo originario pero no tienes la lengua, así como que estás incompleto así entre nosotros mismos. Hay una cierta discriminación. Entonces, desde allí yo con ese dolor empecé a hacer realización documental pensando en conocer la lengua y también llevar la lengua que ahorita existe, que ahorita ha resistido todos estos años de indiferencia y de despojo, llevar al futuro esta lengua. Eso, por eso es importante para mí seguir documentando en nuestra lengua yoreme.
0: ¿Puedes compartir dónde podemos encontrar más información sobre la feria?
2: Creo que pueden encontrar esta información en las páginas oficiales del INALI, del Instituto Nacional de las Lenguas Indígenas.
0: ¿Y tus redes sociales?
2: Son Iris Villalpando y cada documental que he realizado tienen su propio canal en Facebook, en YouTube. Algunos están en lengua yoreme y otros están en español, pero yo creo viendo la referencia a Iris Villalpando van a encontrar lo que se ha creado.
1: Iris Villalpando, pues muchísimas gracias por visitarnos aquí en La Hora Nacional. Un gusto tenerte por acá.
2: Muchísimas gracias, encantada. Pensé que sería más difícil y estoy muy tranquila.
1: La sala de tu casa, la casa de todos los mexicanos aquí.
2: Muchísimas gracias.
0: Gracias a ti por venir y gracias a todas las personas que nos acompañan aquí cada domingo. Quédense con nosotros. Bueno, pues nos da muchísimo gusto darle la bienvenida una vez más a nuestra muy querida Miranda Juárez para una edición más de La Hora Naime. Miranda, ¿cómo estás? Qué gusto platicar contigo otra vez.
3: Maguiepe, un gusto igual, Leos.
0: Maguiepe, Miranda.
1: Oye, ¿y de qué nos vas a platicar hoy, Miranda?
3: Este tema es muy importante para mí porque es un día muy conmemorativo, que es el 9 de agosto.
1: ¿Qué se conmemora, Miranda?
3: Se conmemora el Día Internacional de las Lenguas Originarias.
1: Pues súper importante día.
3: Muy importante.
1: ¿Y cómo lo vamos a festejar?
3: Lo vamos a festejar con muchas culturas y también con una feria que se hará en Durango.
0: Ah, es una feria donde se da a conocer un poquito más sobre nuestras lenguas originarias.
3: Exacto.
0: Y hoy nos vas a presentar saludos en más de una lengua porque es un día especial, ¿no?
3: Nada más es una lengua.
0: Como ya estamos grandes, no nos aprendemos tan rápido y tan fácil las cosas, entonces mejor de una en una.
3: Pero también hay que expresarnos muy bien porque los pueblos originarios nos enseñan la riqueza cultural que tenemos nosotros. Y más importante es porque ellos nos las dieron. Nos enseñan además a respetar la naturaleza, a respetar todas nuestras tradiciones.
0: Porque una lengua no nada más es un idioma, es una forma de conocer a una cultura entera.
3: Exacto.
0: Sí, es súper importante.
1: ¿Y entonces con qué vamos hoy?
3: Vamos con la lengua Jujmi, que es el chinanteco. Vamos a la cápsula. Adiós.
1: Vamos.
4: Hola, soy Owi de la comunidad de Santiago Comaltepec, Islán de Juárez, Oaxaca.
5: ¿Saben que los pueblos originarios son muy importantes? Los enseñan a cuidar la tierra,

0: los ríos y las aves. Por supuesto, nos enseñan a hablar la lengua originaria. Hoy les quiero enseñar a saludar en Jumichinanteco. Repitan conmigo, Yikaba. Otra vez, Yikaba. Una vez más, Yikaba. Hoy la hora nacional se convierte en Naime, tiempo del corazón.
1: Y hablando de nuestros pueblos originarios, vale la pena recordar que aunque ya terminó la Guelaguetza 2026, esta gran fiesta de Oaxaca nos volvió a demostrar por qué es una de las celebraciones culturales más importantes de México.
2: Durante julio, miles de personas conocieron las expresiones de 16 culturas indígenas y del pueblo afromexicano. Fue una auténtica muestra de la riqueza y diversidad de nuestro país.
1: La Guelaguetza va mucho más allá de la música y la danza. Su nombre significa compartir y ayudar al otro. Y esto se refleja en las calendas, la gastronomía, las artesanías y las tradiciones oaxaqueñas que comparten con México y el mundo.
2: Este año, además, la diosa Centeotl fue Enid Azucena Torres Agustiniano, representante del vínculo entre la tierra, la cultura y la identidad de Oaxaca.
1: La fiesta ya terminó, sí, pero nos deja una gran enseñanza, que nuestras raíces siguen vivas cuando las conocemos, las valoramos y las compartimos.
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4: Fertilizantes para el bienestar. ¿Conoces el programa Fertilizantes para el bienestar? Este programa entrega fertilizantes gratuitos a productoras y productores de pequeña y mediana escala para fortalecer la producción de alimentos. Si quieres saber si eres beneficiario o conocer las fechas y centros de entrega en tu estado, consulta la información oficial en www.gob.mx/agricultura.
3: 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Información para ti.
1: Hay iniciativas que buscan construir la paz desde otro lugar, no solo con acciones de seguridad, sino también fortaleciendo las comunidades y atendiendo las necesidades de las familias.
2: Un ejemplo es el Tianguis del Bienestar, que lleva gratuitamente ropa, calzado, telas, mochilas, platos, enseres domésticos, paraguas y otros artículos nuevos de primera necesidad a las comunidades que más lo requieren.
1: Tan solo en Guerrero ya se han hecho 17 jornadas en 16 municipios, beneficiando a más de 54.500 familias.
2: Y si lo vemos a nivel nacional, este programa ha llegado a 801 comunidades de Guerrero, Oaxaca, Puebla y Michoacán, donde se han distribuido más de 3.400.000 artículos para más de 400.000 personas.
1: Otra iniciativa es Sí al Desarme, Sí a la Paz, que busca que la población entregue de forma voluntaria y anónima las armas que tenga en casa a cambio de un apoyo económico.
2: El objetivo principal es prevenir accidentes y reducir los riesgos dentro de los hogares. Las armas se destruyen en el momento en que son entregadas.
1: Además, las niñas y los niños también pueden participar intercambiando juguetes bélicos por juguetes didácticos. Esto busca fomentar valores como el diálogo, la solidaridad y la cultura de paz.
2: En Guerrero, este programa ya recorrió 11 municipios donde se han retirado 165 armas de fuego, más de 5.000 cartuchos y 102 cargadores.
1: Y a nivel nacional, la ciudadanía ha entregado 11.738 armas, entre ellas 6.456 armas cortas, 3.422 armas largas y 1.860 granadas.
2: Estas son acciones que buscan que la paz también se construya desde la vida cotidiana, fortaleciendo el tejido social, promoviendo la convivencia y generando comunidades más seguras para todas y para todos.
1: El deporte siempre nos da grandes historias. Por ejemplo, la del ciclista mexicano Isaac del Toro, que con apenas 22 años consiguió el tercer lugar en el Tour de France.
2: Este resultado histórico confirma el enorme potencial de las nuevas generaciones de deportistas mexicanos. Vamos a ver y escuchar una cápsula sobre el ciclista.

0: que será para Latinoamérica este segundo lugar. ¡Qué solvente, qué sobrado, qué fuerte, qué grande! Es Isaac del Toro, el segundo para Isaac.
1: 22 años tiene Isaac.

0: mejor ciclista joven, ¿no?, del mundo.
1: México, me levanto.
0: Y tercer lugar en el Tour de Francia. Pues.
1: El campeón joven del Tour de Francia. Conocer el valor de sus compañeros. Aquí está un gladiador mexicano. Con ustedes, Isaac del Toro, con los cuernos arriba y la embestida, campeón joven del Tour de Francia.
2: Cada 12 de agosto se conmemora el Día Internacional de la Juventud, una fecha que sirve para reconocer el papel de las nuevas generaciones, no solamente como protagonistas del presente, sino también del futuro.
3: Y hoy vamos a conocer la historia de una joven que con apenas 12 años ya creó un espacio para acercar la ciencia y la cultura a muchísimas más personas. Ella es Valentina, ganadora de la medalla al mérito juvenil, de hecho es la ganadora más joven de esta medalla, y creadora del espacio de Valentina Conversando con Expertos, una plataforma donde entrevista a especialistas de diferentes disciplinas. Valentina, bienvenida a Hora Nacional, qué gusto tenerte por acá.
4: Muchas gracias por aceptarme, el gusto es mío.
2: A ver, ya eso ya fue hace mucho tiempo, pero yo me imagino cuando yo tenía 12 años, ni por aquí se me hubiera pasado tener un proyecto como el que tienes tú, en el que de verdad llevas un montón de tiempo platicando de unas cosas increíbles con gente extraordinaria y que me parece un proyectazo, la verdad. Muchas felicidades por todo tu trabajo.
4: Gracias.
2: Y obviamente también por la medalla al mérito juvenil.
4: Sí, justo por aquí anda.
2: Ahí nada más, la trajo a pasar.
4: Sí, por aquí anda la medallita.
3: Ah, para la gente que nos está viendo en redes sociales o en televisión, aquí.
2: Mira,
3: está hermosa, muchas felicidades.
2: Y queremos preguntarte, obviamente, ¿cómo nació el espacio de Valentina Conversando con Expertos? ¿Y qué te motivó a crear este espacio?
4: O sea, al principio, como en el año 2024, que fue cuando fui construyendo la idea del podcast, pues estaba muy de moda que todos querían ser youtubers, pues yo no fui la excepción en ese momento. Entonces, justamente, lo que pasó es que mi mamá y yo empezamos a construir esto en base de que yo tenía ese afán de la curiosidad, de ver por ahí qué hay en el mundo. Entonces, pues ahí fuimos construyendo la idea del podcast del espacio de Valentina. Y pues ahí ya fuimos entrevistando a nuestros primeros expertos y ya se fue desarrollando en la comunidad que hemos construido hasta el día de hoy.
2: Ay, yo creo que mucha gente que pensaría que esas figuras a las que de repente entrevistas pues no iban a platicar con alguien de tu edad. Uh-uh. Y que si acaso pues habría que, ya sabes, hacer muy simples las respuestas porque no vas a entender. Y me encanta cómo todo lo contrario, y que todos quieren platicar contigo y además no bajan el nivel de sus respuestas por estar hablando con una persona más joven. Y eso creo que es una cosa importantísima, que habla ya de una manera distinta de relacionarse entre distintos grupos de edad en internet. ¿Tú cómo te sientes siendo, digamos, como la que está entablando estas conversaciones?
4: Me siento muy bien, la verdad, al conversar con mis expertos. Me llevo muy bien con todos. Entonces, pues se me hace muy fácil entablar la conversación con cada uno de ellos. Y aunque parezcan serios algunos, son muy buena onda. Y siempre están dispuestos a, pues, a darme este tipo de respuestas a todas mis preguntas. Y pues eso es lo que ha ido generando el podcast.
2: Claro.
3: Claro, ellos tienen el conocimiento y tú tienes las preguntas, pero creo que son las preguntas de muchas personas a través de ti, ¿no? Y eso es bien importante y creo que es lo que ha logrado que generes comunidad.
2: Creo que lo que nos corresponde es felicitarte por todo tu trabajo y que sigas encontrando todo el éxito, no solamente con el programa, sino con todas tus iniciativas, y que sepas que eres un ejemplazo de todo lo que significa el Día Internacional de la Juventud y como todo lo que todos tenemos que pensar en exaltar en una fecha como esta. Y te agradecemos mucho que hayas venido a la Hora Nacional. Te queremos preguntar tus redes sociales para que la gente te pueda seguir, si las tienes.
4: Sí, pues estoy en todas las redes sociales, principalmente en Spotify y YouTube, en todas como el espacio de Valentina. Y en Spotify y YouTube el nombre completo es el espacio de Valentina Conversando con Expertos.
2: ¿Y tus redes sociales como TikTok, Instagram y así?
4: El espacio de Valentina.
3: Buenísimo, Valentina. Pues muchísimas gracias por venir aquí a la Hora Nacional a platicar con nosotros.
4: Muchísimas gracias a ustedes por entrevistarme.
3: No, bueno, y gracias a ustedes por estar con nosotros. No se vayan, por favor.
2: Nos da muchísimo gusto darle la bienvenida hoy a Naomi Fuentes. Ella es la Coordinadora General de Educación y Divulgación de la Profeco y nos va a platicar de algo que le debe de interesar a todas las familias mexicanas que tienen hijas e hijos que están a punto de regresar a clases porque sabemos que eso cuesta un montón de dinero y de repente saber qué elegir y cómo cuesta trabajo. Entonces, hoy vamos a platicar de un evento increíble.
5: Súper importante y es de mucha utilidad para las familias mexicanas porque pueden cuidar el presupuesto, pueden tomar mejores decisiones a la hora de consumir. Y justamente esta feria de regreso a clases Profeco, la intención que tiene es apoyar a las familias mexicanas. Tenemos un montón de cosas que

0: de cositas.
1: Claro, por supuesto.
0: Cositas. Obvio. Nos va a acompañar y va a hacer ahí algunas dinámicas y actividades con las mamás, papás y con los niños.
2: ¿Tenemos que llevar ya desde la casa las tijeras de punta chatita?
0: Exacto.
2: ¿O las podemos conseguir allá?
0: Cositas se las pueden prestar, ¿no?
1: Yo creo que ahí las podemos encontrar porque justamente es lo que dicen que hay muchísimo, sí, ¿no?
0: Y va a haber grandes descuentos. Eso también es importante compartirle a las familias, que vamos a tener descuentos desde el 10 hasta el 50%. Y bueno, pueden ir a encontrar toda su lista de útiles, porque incluso hay proveedores que te pueden surtir todo tu listado.
2: Ahora, esta es, no es la primera vez que se hace esta feria.
0: Esa es la segunda edición que hacemos. El año pasado tuvimos mucho éxito y nos dio mucho gusto y mucha alegría, porque recibimos a más de 8,000 personas en la feria. Solo fue un día. Entonces, bueno, este año quisimos mejorar el esfuerzo y entonces vamos a tener 2 días de feria, del doble de proveedores por supuesto, y 2 pisos para dar más espacio a las familias. Y también es algo súper bonito, tenemos a un divulgador de la ciencia que quizás lo conocen, es Rafa Carvajal.
2: ¿Cómo no?
0: Rafa va a acompañarnos para hacer dinámica con las niñas y los niños y explorar como algunos ejercicios de ciencia.
2: Oye, y dime una cosa, ¿en esta feria uno nada más llega así nada más a... ¿Es en Expo Reforma?
0: Es en Expo Reforma.
2: ¿Y puedes entrar así nada más?
0: Sí, es entrada gratuita.
1: Perfecto.
0: Entonces, desde las 9 de la mañana hasta las 6 de la tarde, el año pasado nos tocó que había gente formada antes de que abriéramos el espacio. Entonces, bueno, quisiéramos también que este año, que muchas familias nos acompañen.
2: Y entiendo también que esta feria es nacional.
0: Es nacional, exactamente. Tenemos ahorita ya 55 ferias que estamos organizando. Algunas ya iniciaron a partir del 31 de julio. Y bueno, van a estar hasta el 4 de septiembre. Tenemos en todos los estados. Y justamente para que las familias sepan dónde van a estar, pues les invitamos a consultar nuestro sitio web de Profeco y van a encontrar el banner con el sitio web de las ferias, van a encontrar el mapita, van a ubicar la dirección, los horarios y demás, y todo lo que pueden encontrar en cada feria.
1: Recuérdenos nada más, entonces la dirección web es...
0: Es www.profeco.gob.mx. Y ahí van a encontrar el banner que los lleva al micrositio de la Feria de Regreso a Clases.
1: Buenísimo. ¿Redes sociales?
0: Tenemos TikTok, tenemos Facebook, tenemos Instagram, todo es Profeco, lo pueden buscar como Profeco Oficial. Igual en nuestro sitio web pueden encontrar todas las redes. Y me gustaría contarles que en nuestra revista del consumidor del mes de agosto es un número dedicado al regreso a clases.
1: Ajá.
0: Y entonces tenemos un estudio de calidad de útiles escolares. Está muy completo, les va a servir, es una gran guía para las familias, para que puedan comparar precios, para que puedan comparar la calidad de los productos.
2: No es por nada, pero además me parece que en ese número salimos tú y yo haciendo el platillo sabio.
0: Exactamente.
1: Además, bueno, es un número
2: completísimo, el de agosto.
0: Ahora lo voy a...
2: Siento que vi por ahí la tuna de la Vizcaína, que recuerdo muy bien.
0: Te invitamos a descargar la revista del consumidor, es gratis. También la pueden conseguir en las librerías del Fondo de Cultura Económica. No tiene costo tampoco. Queremos acercar el conocimiento y la educación para un consumo informado a todas las personas.
2: Pues muchísimas gracias, Naomi, por haber venido a compartir esta notición con todo
0: gracias
2: el público de la Hora Nacional.
0: Muchas gracias a ustedes.
1: Nos vemos en la feria y nos seguimos viendo aquí en la Hora Nacional. Su trayectoria la ha llevado a escenarios nacionales e internacionales muy importantes. La soprano Edith Ortiz, originaria de Oaxaca y hablante de la lengua mixteca,

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0: Y así llegamos al final de la primera parte de este programa dedicado a las juventudes. Esta etapa de la vida es en la que aprendemos un montón y nos preguntamos todo el tiempo quiénes somos y qué queremos construir.
1: Efectivamente. Y hablando de esa construcción que hacemos durante la juventud, ahí les va una frase de un poema de Mario Benedetti que dice así: no te rindas, por favor no cedas. Es un mensaje que sigue vigente para todas y para todos. Hay que tener paciencia, esfuerzo y mucho valor.
0: Nos vamos, pero antes queremos mandarle un saludo a quienes nos escuchan por todo el país. Un abrazo hasta Torreón, Coahuila, para Alicia BFG, a José Luis Hernández Álvarez y a Gerardo Domínguez.
1: También a Mariana López de Morelia, a Carlos Hernández de Acapulco, a Sofía Ramírez de la Ciudad de México, a Roberto Martínez y a todas las personas que cada semana nos acompañan aquí en La Hora Nacional. Muchísimas gracias por estar con nosotros. Nos escuchamos la próxima semana.
0: Sigan escribiendo, porque nosotros los leemos en YouTube, Facebook, Instagram, TikTok, X, Spotify y en los mensajes del número telefónico 55-34-83-42-39. 55-34-83-42-39.
1: También nos pueden mandar un correo a la siguiente dirección: lahoranacional@segov.gov.mx.
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2: Son las 10, con 30 minutos.
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4: Bienvenidos, esto es Querétaro en la Hora Nacional. Mi nombre es Viridiana Ramírez y los invito a quedarse en esta nueva emisión preparada semana a semana para ofrecerles los aconteceres más importantes de nuestro estado. Comenzamos. Araceli Pérez publicó recientemente su libro Donde el alma aprende a florecer. Es el sexto libro que redacta, pero el primero que sale a la luz desde hace 25 años que comenzó a escribir. Esta noche hablaremos de la trayectoria de Sam Neill, actor neozelandés nacido en Reino Unido, y cómo ha sido su carrera, incluyendo papeles protagónicos tanto en dramas como en superproducciones. Y si el tiempo que perdiste jugando videojuegos alguien lo estuviera guardando en una caja registradora, esto nos dice Ed, que solo quería recuperar su tiempo con una pala robada y un pasamontañas mal puesto, irrumpe en una tienda de videojuegos para exigir lo que le pertenece. Las horas de su vida invertidas en mundos digitales.

0: digitales que nunca le devolvieron nada, excepto tal vez un trauma y un par de dolores de espalda. Esta noche la música corre a cargo de Colmillo. Aquí iniciamos con Querétaro en la Hora Nacional. Los dejo con mi compañero José Manuel Mosquera. Adelante.
1: Gracias por acompañarnos en Querétaro en la Hora Nacional. Mi nombre es José Manuel Mosqueda y les invito a quedarse con nosotros. El libro que publicó Araceli Pérez trata de su propia experiencia de vida. Tras la muerte de su esposo e hija mayor, Araceli encontró un refugio en la escritura y un proceso para reflexionar en torno a la muerte y la vida.
2: Hola, ¿qué tal amigos de Querétaro en la Hora Nacional? Muy buenas noches. Hoy en conversación con Araceli Pérez para hablar de su texto Donde el alma aprende a florecer. Bienvenida Araceli, muy buenas noches.
3: Buenas noches.
2: ¿Es tu primer libro, Araceli?
3: Fíjate que no, es el primer libro, tengo y me los traje, tengo 6.
2: Pero ¡ah, wow!
3: Nunca, es la primera vez que tengo la suerte de haber conocido a un editor y que confió en mí sin conocerme y me animó de lograrlo, hacer. Tuve la oportunidad de conocer a Carlos y me identifiqué mucho con él, me gustó mucho su empatía, que me motivó a sacarlo adelante. Entonces me dijo que le había gustado mucho, pero que sí le faltaba estructura y que pues todo eso, pues yo no sé nada de eso, y no te preocupes, yo lo hago. Y me dijo también, el título de Pensamientos y Emociones, creo que le hace falta algo que tenga más fuerza,
2: sustancia,
3: más, ¿sí? Que te atrape. Maravillosa coincidencia o diocidencia, ¿sí? Y pero esto anterior pues nada más lo escribía para mí, para mi familia. Nunca se publicó, nunca se vendió, nunca se hizo nada, porque era nada más mi propia satisfacción de lograr hacerlo y entregárselo a mis familiares.
2: ¿Desde hace cuánto escribes?
3: Híjole, este primer libro tiene como 25 años, 24, 25 años, y de ahí lo demás. Pero básicamente son vivencias, no tanto que me siente yo a escribir y haga una novela, un cuento, no. Me gusta mucho leer y de ahí ha salido, pero son vivencias que me ha tocado en la vida y que lo escribo.
2: Claro. Que es tu primer libro publicado, ¿de qué nos hablas? Donde el alma aprende a florecer, que es una narrativa, son cuentos, son varias historias, o es, ¿cómo es?
3: No, son vivencias, repito, lamentablemente mi esposo falleció, van a ser 12 años ya, y año y 4 meses que falleció mi hija mayor. Entonces, el tema principal es la vida, ¿sí? Y sí encontrará quien tenga interés en tener esto en sus manos, de que hay una reflexión acerca de la muerte. Repito, son mis vivencias, mis pensamientos, mis sentimientos, pensamientos y sentimientos. Y lograr a pasar del tiempo, de que el dolor pues me deja una sensación de vacío por dentro, que va creciendo, me rompe, me duele, ¿sí? Pero así es, entonces tiene uno que ir aprendiendo a reconocer las emociones que tienes para que tú seas quien tiene el control de esas emociones y no las emociones te controlen a ti, ¿sí? Y entonces, pues sí, al hablar de la vida, pues para mí, vida y muerte están profundamente ligadas y no puede haber vida si no hay muerte, y sin muerte no hay vida. ¿Qué va a morir si no hay nada vivo? Y no nada más me refiero en personas, sino en plantas, todo, ¿sí? Tiene que haber. Y es muchas dualidades en la vida, que es lo que se nos presenta. Dolor, tristezas,

0: alegrías, ¿sí? La vida es como un flujo de personas, momentos y situaciones que te dejan una experiencia de acuerdo a lo que haya ocurrido. Y entonces pues tenemos que aprender a reconocer, a sentir primero, reconocer qué es lo que estás sintiendo para poder seguir adelante. Y entonces ya de ahí viene también donde el alma aprende a florecer, porque
1: a partir de la pérdida o del dolor o de la muerte.
0: Exactamente, porque es un, dicen coloquialmente, lo que no te mata te fortalece.
1: ¿Cómo podemos conseguir tu libro? Y quiero saber si tienes redes sociales o te podemos seguir, por si alguien quiere comentar o interactuar o acercarse o contactarte para el libro.
0: Sí, claro que sí. Mi correo electrónico es araceliramospz@gmail.com. Y cualquier sugerencia o
1: comentarios, te pueden escribir.
0: Claro que sí.
1: araceliramospz@gmail.com. Pues ya lo escucharon, si tienen interés en el texto, por favor, manden un correo a, repítenos por favor,
0: araceliramospz@gmail.com.
1: Muy bien, pues ahí lo tienen y yo agradecerte que hayas estado esta noche aquí en Querétaro en la Hora Nacional.
0: Muy amable, gracias.
1: Yo soy Mariana Perusquía Mendoza y por lo pronto nosotros nos volvemos a encontrar en la próxima. Muy buenas noches.
2: El actor neozelandés Sam Neill es considerado un galán internacional. Fue reconocido como uno de los actores más versátiles de su generación. Lamentablemente falleció el pasado 13 de julio de 2026 a los 78 años de edad.
3: Buenas noches, amigos de Querétaro en la Hora Nacional. Soy Luis Lozada. Hoy vamos a platicar sobre un actor neozelandés que a lo largo de su carrera ha participado en producciones de diversos géneros, consolidándose como uno de los intérpretes más respetados de su generación gracias a su capacidad para dar profundidad y humanidad a personajes muy distintos. Cuenta con una trayectoria de más de 5 décadas en cine, televisión y teatro. Su profesionalismo, discreción y constante búsqueda de nuevos desafíos lo han convertido en una figura admirada tanto por el público como por la crítica. Él es Sam Neill, quien lamentablemente falleciera el pasado 13 de julio de 2026. Comenzamos en la Hora Nacional. Nigel John Dermot Neill nació en Omagh, Irlanda del Norte, el 14 de septiembre de 1947. Más conocido como Sam Neill, fue un actor neozelandés nacido en Reino Unido. Su carrera ha incluido papeles protagónicos tanto en dramas como en superproducciones. Considerado un galán internacional, fue reconocido como uno de los actores más versátiles de su generación. Sam Neill alcanzó el reconocimiento por papeles protagónicos en La Profecía 3, El Conflicto Final y Possession, ambas de 1981, así como Dead Calm de 1989, La Casa al Octubre Rojo de 1990, El Piano de 1993 y En la Boca de la Locura de 1994. Alcanzó fama internacional interpretando al Dr. Alan Grant en Jurassic Park de 1993, papel que retomó en Jurassic Park 3 del 2001 y Jurassic World Dominion del 2022. También protagonizó el papel principal de Caín y Abel en 1985 y dio vida al mayor Chester Campbell en las dos primeras temporadas de Peaky Blinders, del 2013 al 2014. Sam Neill recibió el premio ACTA al mejor actor, el Longford Lyell Award, el premio del cine neozelandés y el premio Logie al actor más destacado. Además, fue nominado a 3 Globos de Oro y 2 premios Emmy. Ganó también el Logie de Plata al actor más popular en los Logie de 2023. Sam Neill, en 1954, acudió a clases en el colegio anglicano Christ College en Christchurch. Después estudió literatura inglesa en la Universidad de Canterbury, donde tuvo su primer contacto con la interpretación. Más tarde se trasladó a Wellington para continuar con su carrera en la Victoria University of Wellington, donde se graduó como licenciado en artes y literatura inglesa. Su nombre artístico

0: Sam se debe a que en el colegio él era uno de los dos Nigels que había en su clase, por lo que ambos decidieron que le llamarían Sam para evitar errores. En cuanto a su trayectoria, Sam Neill ha interpretado a héroes y villanos en una sucesión de películas para la gran pantalla y televisión. Sam Neill ha obtenido varias nominaciones. En los premios Emmy, fue nominado a Mejor Actor en una miniserie o película por Merlín de 1998. En los Globos de Oro, tuvo 3 nominaciones a Mejor Interpretación Masculina en una miniserie o película para televisión por Merlín de 1998, One Against the Wind y Riley Ace of Spies de 1983. Así como también fue nominado a la Palma de Oro en el Festival de Cannes y ganador por su trabajo junto a Holly Hunter en la película de Jane Campion por El Piano de 1993. Sam Neill fue miembro del sindicato Equity New Zealand desde 1979. En marzo de 2023, Sam Neill reveló que había estado recibiendo quimioterapia desde marzo de 2022 tras ser diagnosticado con linfoma angioinmunoblástico de células T en estado 3, un tipo de cáncer de sangre, después de notar una inflamación en los ganglios linfáticos durante la promoción de Jurassic World Dominion. Declaró que el cáncer estaba en remisión, pero que requeriría quimioterapia mensual por el resto de su vida. En abril de 2026, confirmó que quedó libre del cáncer. Sam Neill aprovechó su año alejado del trabajo durante el tratamiento contra el cáncer para escribir una autobiografía titulada Did I Ever Tell You This?, publicada en marzo de 2023. Neill falleció en la tarde del 13 de julio de 2026 en Sydney, Nueva Gales del Sur, Australia, a los 78 años. Estaba libre de cáncer en el momento de su muerte, la cual su familia describió como repentina e inesperada. La carrera de Sam Neill es un ejemplo de cómo el éxito sostenido no siempre depende de ser la figura más mediática, sino de construir una trayectoria sólida, versátil y auténtica. Esa diversidad le permitió mantenerse vigente durante décadas sin depender exclusivamente de franquicias o éxitos de taquilla. Su carrera demuestra que la longevidad en una profesión puede surgir del equilibrio entre el talento, la disciplina y la libertad para elegir caminos diversos. Descanse en paz, Sam Neill. Amigos de Querétaro en la Hora Nacional, muchas gracias por su atención. Se despide de ustedes Luis Lozada. Hasta la próxima.
1: El operador del báculo es una novela hilarante, entrañable y profundamente humana. Un viaje donde cada página es un portal a lo inesperado y donde lo único que no se negocia es el tiempo. El autor de esta novela es el escritor Ramón Barrera Gómez, quien nació en diciembre de 1961, de carácter estoico y observador desde pequeño. Encontró en los libros no solo entretenimiento, sino refugio y compañía. Las páginas que otros escribieron se convirtieron en mapas para descifrar el mundo, y pronto también en una provocación. ¿Por qué no intentar crear sus propios universos?
2: Muy buenas noches, amigos de Querétaro en la Hora Nacional. Les saluda Norma Laura Paredes y hoy tengo el gusto de poder platicar con Ramón Barrera Gómez. Él es el autor de la novela El Operador del Báculo, una novela divertida y de la cual estaremos platicando la inspiración y, por supuesto, dónde podemos conseguirla con su autor. Hola, Ramón, buenas noches, ¿cómo estás?
3: Hola, y también buenas noches. Muchas gracias por la oportunidad. Muchos saludos.
2: Gracias, Ramón. ¿De qué trata El Operador del Báculo? Esta novela que escribiste recientemente.
3: Es una novela que está ubicada en lo que se llama movimiento literario que está conocido como realismo mágico. Este permite pues combinar diferentes cosas, ¿no? Desde personajes de ficción, pasando por romanticismo y sobre todo pues mucho humor. Es básicamente un pueblo que se defiende con mucho humor, mucha creatividad de todas las adversidades típicas de las zonas vulnerables que son los pueblos como olvidados, ¿no? Ya sabes que sufren inundaciones, sequías, malos políticos, etcétera, pero salen adelante con soluciones que son impensables, incluida la fortaleza de la gastronomía mexicana, que ya podemos considerar un patrimonio nacional. Y todo esto pues la hace muy divertida, porque se encuentran en situaciones difíciles y sin embargo salen adelante. Y lo interesante del asunto es que se combina con otra historia que empieza al mismo tiempo, pero 100 años adelante. Entonces son dos historias que van caminando con 100 años de diferencia, pero que al final de la novela se unen, porque

0: los abuelos del personaje principal son los que empiezan con en el pueblo que se menciona. Como bien decías al inicio, es algo divertido porque hago uso de diferentes situaciones cotidianas que de repente dejamos pasar, pero que en realidad son divertidas y que nos definen muy bien como un pueblo resiliente y que siempre sabemos salir adelante.
1: En este caso, tu novela gira en torno a un bien que siempre consideramos pues muy escaso, que es el tiempo, ¿no?
0: Sí, efectivamente, como son esos 100 años de diferencia entre una historia y la otra, inician con el reclamo del personaje principal, del protagonista, que entra a querer recuperar el tiempo que perdió jugando videojuegos. Es absurdo, pero él lo hace porque le gusta el histrionismo y entra a una tienda desesperado en donde ha comprado muchos videojuegos y quiere recuperar el tiempo perdido. Es un soñador, es un hombre aproximadamente de 40 años que se ha vivido toda la juventud con esos videojuegos y ahora quiere recuperarlos. La situación es que con tanto que ha jugado, pues trae a la realidad a un par de personajes de esos videojuegos que están tratando de frenarlo para que deje de jugar y que precisamente les entregue ese báculo del tiempo, que no es otra cosa que el joystick con el que se juegan los videojuegos. Entonces, ellos quieren recuperar o darle ese poder y al mismo tiempo él quiere recuperar el tiempo perdido.
1: ¿Cuántas personas no estarán en esa misma situación, no, Ramón? Que pasan muchas horas de su vida, ya sea en un videojuego, ya sea en un celular, ¿no? Y van perdiendo el tiempo.
0: Sí, efectivamente, cuando te das cuenta, pues ya el tiempo se pasó, y no nada más en los celulares, en todos los juegos y toda esta parte electrónica. Si bien es una herramienta muy poderosa y muy útil, también tiene sus trampas porque te enganchas y de repente la información no es tan real como se expresa ahí, ¿no? Ahora con la famosa inteligencia artificial, pues puedes encontrar cosas maravillosas, como también un riesgo muy importante para ti como persona, ¿no? Vas perdiendo el contacto con la realidad y es un poquito lo que pasa con el toque de sarcasmo en esta novela.
1: Ramón, esta es tu primera novela. ¿Qué fue lo que te inspiró a escribir esta novela en particular? Y además, ¿cuál fue la fuente de inspiración para el tema, para lo que gira en torno a El Operador del Báculo?
0: A mí me gusta leer, soy aficionado a la lectura. Digamos que la inspiración viene ahí, de ahí mismo, de la lectura. Y de ahí empecé a escribir. Había escrito cosas, ya sabes, a nivel escolar. Escribí una obra de teatro, alguna vez escribí un libro de poesía, pero a mano, que mi hermano lo encuadernó. Pero pues todo se perdía en libretas y en cuadernos que quién sabe dónde quedarían. Entonces, en alguna ocasión, empecé a escribir pues, de una manera un poquito más formal. Y lo fui dejando, y la inspiración viene pues de las vivencias de cada día. Y uno observa con cuidado, porque parece cotidiano, en realidad está lleno de cosas increíbles. Dejamos pasar porque estamos inmersos en nuestras preocupaciones diarias, o inclusive en el celular. No nos damos cuenta de la maravilla que es desayunar con los seres queridos, de la maravilla que es viajar por las carreteras de México. Todo eso lo fui plasmando en el libro, que yo no sabía que era un libro, hasta que empezó a tomar volumen, y un editor por ahí lo vio y dijo, ¿sabes qué? Esto va para mi libro, y pues ya. Toma mi proyecto.
1: Se han conjuntado tu talento, tu interés por la lectura y también un poco de esa capacidad de observación que tú tienes, ¿no, Ramón? Para darte cuenta pues de todo lo que te rodea y de ahí empezar a tomar prestadas esas historias y plasmarlas en esta novela, ¿no? El Operador del Báculo.
0: Y creo que todos tenemos esta capacidad, nada más que está un poquito dormida, entonces uno no se da cuenta que ocurre ni las demás personas se las hacen notar. Y como decía antes, suelen ser cosas maravillosas. De repente ya nos volteamos hacia arriba, todas las tardes son diferentes, así como los amaneceres son increíbles y nos los perdemos porque nos acostumbramos, pero están ahí y ya no los disfrutamos con alegría.
1: ¿Alguna otra forma de contactarte, Ramón, para quienes de nuestro auditorio estén interesados en conocer más tu obra?
0: Tengo un correo electrónico, así como mi nombre, de corrido, puedo con mi nombre, Ramón Barrera Gómez, @hotmail.com. El teléfono es 55-28-55-57-87. A mí me encantaría recibir algún correo o alguna llamada. Me harían muy feliz los probables lectores de poder interactuar con ellos.
1: Te agradezco muchísimo la oportunidad de poder platicar contigo para Querétaro en la Hora Nacional. Mucho éxito con esta tu primera novela, El Operador del Báculo, no se les olvide. Es una novela muy recomendable y tengamos la oportunidad también de apoyar a esos escritores que están emergiendo. Muchísimas gracias, Ramón. Muy buenas noches.
0: Muy buenas noches, el agradecido soy yo.
1: Para Querétaro en la Hora Nacional, Norma Laura Paredes.
2: Es momento de presentarles la información de los acontecimientos más relevantes de esta semana con nuestra compañera Aurora Vizcaíno. Adelante.
3: El gobernador de Querétaro, Mauricio Curi González, presentó Magrid, una innovadora plataforma educativa diseñada para fortalecer el desarrollo cognitivo de niñas y niños durante la primera infancia, utilizada en tablets, sin lenguaje, permitiendo a las infancias aprender jugando, impulsando habilidades lógico-matemáticas, desarrollo motriz, pensamiento lógico, reconocimiento.

conocimiento de patrones, resolución de problemas y coordinación ojo-mano. Como parte de las acciones para fortalecer la seguridad alimentaria y el desarrollo rural de la entidad, el gobernador Mauricio Curi González presidió en Amealco de Bonfil el arranque regional del programa Apoyo al Campo Queretano, mediante el cual se destinaron 24.4 millones de pesos para beneficiar a 833 personas de esta demarcación, así como de Huimilpan, Pedro Escobedo, San Juan del Río y Tequisquiapan. Con el objetivo de contribuir a la igualdad de oportunidades y mejorar la calidad de vida de la ciudadanía, así como de cumplir con el compromiso de llevar agua al mayor número de comunidades del estado, el gobernador Mauricio Curi González entregó el sistema de abastecimiento de agua potable Tashido de Coní, que beneficia a más de 7.650 habitantes de los municipios de San Joaquín y Cadereyta. El titular del Poder Ejecutivo Estatal, Mauricio Curi González, asistió a la ceremonia oficial por el 250 aniversario de la independencia de los Estados Unidos de América, que se conmemora el 4 de julio, y que fue presidida por el embajador de ese país en México, Ronald D. Johnson, quien emitió un mensaje en el que honró la historia de libertad, innovación y colaboración de Estados Unidos, al tiempo que refrendó los lazos de amistad y cooperación que unen a ambas naciones. Con el propósito de dar seguimiento a las acciones conjuntas en materia educativa, el gobernador Mauricio Curi González sostuvo una reunión de trabajo con el secretario de Educación Pública, Mario Delgado Carrillo, con quien revisó los avances de la iniciativa para la protección de niñas, niños y adolescentes frente a los riesgos digitales, así como su implementación en Querétaro y el impulso que ha cobrado a nivel nacional. En Querétaro, velar por la infancia también significa protegerla de los riesgos que existen en Internet y en las redes sociodigitales, afirmó el gobernador Mauricio Curi González en la presentación de las evidencias preliminares que arrojó el estudio que realiza el Centro de Juventud Digital de la Universidad del Estado de Washington, mismo que revela el impacto que representa la aplicación de la ley Curi en la comunidad escolar en temas como la salud mental, la comprensión en las aulas y la relación entre los estudiantes, destacando que el 40% de los estudiantes perciben mejoras académicas.

Colmillo es un dúo que se formó en Querétaro. Está conformado por dos multiinstrumentistas, Alonso González y Sema Hernández. El lanzamiento de su primer EP en enero de 2019 ha permitido abrirles puertas en diversas locaciones de Querétaro, además de presentaciones en Toluca, Hidalgo y Ciudad de México. El show de Colmillo combina sus dos personalidades, pasando del místico sonido del handpan a la energía de las melodías blues rock.

0: Así es como llegamos al final de la emisión de esta noche de Querétaro en la Hora Nacional. Recuerden, les invitamos a escucharnos el próximo domingo a cargo de la realización y los controles técnicos, nuestro compañero Pedro Vázquez Contreras. En la producción general, Viridiana Ramírez Quevedo. Se despide de ustedes un amigo y servidor, José Manuel Mosqueda. Buenas noches y hasta el próximo. 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
2: En este momento, mientras escuchas estas palabras, tu cerebro está haciendo algo extraordinario. Está interpretando sonidos, convirtiéndolos en lenguaje, buscándole sentido y al mismo tiempo manteniéndote respirando, parpadeando y con el corazón latiendo. Todo eso en menos de un segundo. Y lo más sorprendente, el cerebro que hace eso hoy no es el mismo que tenías hace 10 años. Porque tu cerebro nunca deja de cambiar. El cerebro no es una estructura fija, sino un sistema dinámico que se transforma a lo largo de toda la vida. Todo comienza en el vientre materno, donde se forma un cableado cerebral único para cada persona, tan irrepetible como una huella digital. Ese cableado es como el hardware de una computadora. Establece los circuitos básicos que nos permiten respirar, dormir y succionar apenas nacemos. Después del nacimiento llega la infancia y ahí el cerebro se convierte en una esponja. Cada estímulo, una caricia, una canción, un juego, funciona como un programa de software que se instala sobre ese hardware inicial. Las conexiones entre neuronas se multiplican a una velocidad impresionante. Por eso, la infancia es la etapa de mayor plasticidad cerebral, la capacidad del cerebro para transformarse en respuesta a lo que vive.

0: Luego viene la adolescencia. Y aquí pasa algo fascinante. El cerebro empieza a afinar sus conexiones, fortalece las que más usa y elimina las que no necesita. Pero atención, el lóbulo frontal, que es donde se toman decisiones y se controlan los impulsos, todavía no está terminado. En muchos casos, no madura completamente, sino hasta después de los 21 años. Por eso, en la adolescencia, es común actuar sin medir riesgos y buscar la gratificación inmediata. No es rebeldía, es biología. En la adultez, el cerebro alcanza su mayor estabilidad. Las redes neuronales están mejor organizadas, lo que permite pensar con mayor claridad, regular las emociones y tomar decisiones complejas. Pero estable no significa estático. En esta etapa, también pueden aparecer desafíos emocionales como el estrés, la ansiedad o la depresión, porque en el cerebro siempre conviven emociones positivas y negativas. Y mantener el equilibrio depende mucho de cada persona. Y cuando llega la vejez, aunque la memoria a corto plazo puede fallar y algunas conexiones disminuyen, el cerebro sigue siendo capaz de aprender, de adaptarse, de sorprendernos. La experiencia acumulada fortalece capacidades como el juicio y la reflexión. Envejecer no es apagarse, es cambiar de ritmo. ¿Cuidar este órgano extraordinario? Existen tres claves. Actividad física para oxigenar el cerebro, estimulación intelectual para forzar la neuroplasticidad y convivencia social, porque el cerebro humano está diseñado para relacionarse con otros. El aislamiento y la soledad lo dañan. La conversación, la colaboración y el afecto lo protegen. Porque entender el cerebro, como dice esta gran científica mexicana, es entendernos a nosotros mismos. Con información de la doctora Herminia Pasantes, pionera mexicana en neurociencias e investigadora emérita del Instituto de Fisiología Celular de la UNAM. Les saluda Mónica Genis.
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1: Son las 11:05.

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1: Las hormigas pertenecen a la familia de insectos eusociales. Las primeras hormigas existieron hace 110 millones de años, las cuales medían 5 centímetros. A pesar de que son insectos diminutos, pueden comunicarse mediante sustancias químicas y sonidos, pero no son perceptibles para el oído humano.

Las hormigas pertenecientes al género Myrmica producen chasquidos con su mandíbula. Tienen un pico especializado a lo largo de su abdomen que pueden golpear con una de sus patas traseras. Algunas larvas y pupas llegan a generar el mismo sonido. Este sonido fue descubierto por un grupo de investigadores del Centro de Ecología e Hidrología de Wallingford, Reino Unido. Gracias a este descubrimiento, comprobaron que estos ruidos son una especie de llamada para realizar una tarea o pedir auxilio.

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1: Un equipo de científicos analizó genéticamente muestras de 8 mechones de pelo que se supone pertenecieron a Ludwig van Beethoven, con el fin de determinar la causa de su muerte y entender sus problemas de salud. Los resultados mostraron que el músico tenía un importante riesgo genético de padecer enfermedades hepáticas, y al final de su vida se encontraron evidencias de infección con el virus que produce la hepatitis B. No se encontró evidencia que explicara sus otros padecimientos, como su famosa sordera.
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1: Son las 12 con 6 minutos.

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0: que fueron las primeras aldeas agrícolas. Las zonas arqueológicas de Ranas y Toluquilla fueron importantes asentamientos en la Sierra Gorda entre los años 800 a 1350 después de Cristo. Este territorio marcó la frontera entre culturas mesoamericanas y grupos guerreros de la gran cultura chichimeca. Los primeros asentamientos de lo que es la ciudad de Querétaro se dieron en la zona de La Cañada, hoy en día municipio de El Marqués. Para 1531, se dio el asentamiento urbano en barrios como el de San Francisquito, a través de congregaciones de indios, parte de la historia de los primeros asentamientos en tierras queretanas.
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7: ¿Quién será? Ay, ¿quién será? ¿Quién será la felicidad? ¿Cómo será? Ay, ¿cómo será? ¿Cómo será la felicidad?
8: El psicólogo Martin Seligman creó en 1998 la psicología positiva, que estudia, entre otros temas, la felicidad, emoción que es analizada desde el punto de vista genético, neurológico, económico y socioambiental.
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1: Los primeros asentamientos de grupos nómadas en el territorio queretano nos refieren a 10.000 años atrás. Y se tiene registro que 500 años antes de Cristo establecieron comunidades sedentarias en valles al sur del estado, que hacen referencia a territorios actuales de San Juan del Río y Huimilpan.

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2: Los primeros asentamientos de grupos nómadas en el territorio queretano nos refieren a 10.000 años atrás, y se tiene registro que 500 años antes de Cristo establecieron comunidades sedentarias en valles al sur del estado, que hacen referencia a territorios actuales de San Juan del Río y Huimilpan. ¿Qué fueron las primeras aldeas agrícolas? Las zonas arqueológicas de Ranas y Toluquilla fueron importantes asentamientos en la Sierra Gorda entre los años 800 a 1350 después de Cristo. Este territorio marcó la frontera entre culturas mesoamericanas y grupos guerreros de la gran cultura chichimeca. Los primeros asentamientos de lo que es la ciudad de Querétaro se dieron en la zona de La Cañada, hoy en día municipio de El Marqués. Para 1531, se dio el asentamiento urbano en barrios como el de San Francisquito, a través de congregaciones de indios, parte de la historia de los primeros asentamientos en tierras queretanas.
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0: Los primeros asentamientos de grupos nómadas en el territorio queretano nos refieren a 10.000 años atrás, y se tiene registro que 500 años antes de Cristo establecieron comunidades sedentarias en valles al sur del estado, que hacen referencia a territorios actuales de San Juan del Río y Huimilpan, que fueron las primeras aldeas agrícolas. Las zonas arqueológicas de Ranas y Toluquilla fueron importantes asentamientos en la Sierra Gorda entre los años 800 a 1350 después de Cristo. Este territorio marcó la frontera entre culturas mesoamericanas y grupos guerreros de la gran cultura chichimeca. Los primeros asentamientos de lo que es la ciudad de Querétaro se dieron en la zona de La Cañada, hoy en día municipio de El Marqués. Para 1531, se dio el asentamiento urbano en barrios como el de San Francisquito, a través de congregaciones de indios, parte de la historia de los primeros asentamientos en tierras queretanas.
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1: Son las 5:59.

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Son las 6:17.

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0: Son las 6 con 25 minutos.
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0: 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Comenzamos. Titulares.
2: En información local, para este viernes y fin de semana se prevén lluvias de diversas intensidades en la zona metropolitana y serrana del estado. Advierten retrasos entre 10 a 15 minutos en Bernardo Quintana a causa de las obras por el Tren México-Querétaro. Querétaro acumula más de 56 mil casos de enfermedades infecciosas intestinales en lo que va del año. Posicionó la organización México Cómo Vamos a Querétaro en el 10º lugar nacional con menor incremento anual en la inflación. En información de corte nacional, la presidenta Claudia Sheinbaum anticipa más detenciones por el caso Ayotzinapa y promete verdad y justicia. En información de corte internacional, el presidente de Estados Unidos, Donald Trump, impone aranceles al insumo para fabricar paneles solares y semiconductores.
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1: La Comisión Estatal de Aguas informa para este lunes una temperatura mínima de 14 grados centígrados con una máxima de 29 al caer la tarde y una racha de viento en dirección hacia el noreste que podría alcanzar los 16 kilómetros por hora con probabilidad de lluvia del 60% y tormenta eléctrica. Para Colón se pronostica una mínima de 15 grados centígrados y máxima de 28 al caer la tarde con un 60% de probabilidad de lluvia con tormenta eléctrica y una racha de viento en dirección hacia el noreste de 18 kilómetros por hora. En Ezequiel Montes por la mañana se prevé una mínima de 13 grados centígrados y máxima de 29 al caer la tarde sin probabilidad de lluvia y un cielo con nubes dispersas con una racha de viento en dirección hacia el este de 20 kilómetros por hora. En Amealco de Bonfil, una mínima de 9 grados centígrados y máxima de 22 por la tarde y una racha de viento en dirección del noreste de 19 kilómetros por hora con un 80% de probabilidad de tormenta. Y durante las próximas horas, para el martes, una mínima de 14 grados centígrados y máxima de 28 por la tarde con una racha de viento que alcanzará los 18 kilómetros por hora en dirección hacia el noreste con un 50% de probabilidad de lluvias ligeras. Para el miércoles, la temperatura oscilará entre los 13 y los 31 grados centígrados con una racha de viento en dirección hacia el noreste de 25 kilómetros por hora sin probabilidad de lluvia y cielo con nubes dispersas. Y para el jueves, por la mañana se prevé una mínima de 14 grados centígrados y una máxima de 29 por la tarde, con una racha de viento en dirección del noreste que alcanzará los 25 kilómetros por hora y sin probabilidad de lluvia y cielo con nubes dispersas.
2: Están muy buenos días, bienvenidos a Noticias RTQ. Gracias por estar con nosotros en esta mañana fresca en algunas partes de la ciudad, de la capital queretana. Ya con presencia de lluvia ligera, muy pequeña, una brisa apenas perceptible, pero ahí está presente con un cielo nublado que hoy nos recibe en esta mañana de lunes, arranque de semana, pero que por supuesto estamos muy puntuales para poderles llevar toda la información que se ha generado en Querétaro y más allá de sus fronteras. Les saluda con gusto su servidor Edson Ávila, a nombre de la titular de este espacio informativo, Mariana Perusquía, y le agradece, por supuesto, el que esté conectado con nosotros a través de su televisión abierta en el 10.1 de su televisión, de igual manera en el 110 de Megacable, 10 del sistema WIS, 21 de Total Play y 63 de Supercable en Jalpan. También saludamos con muchísimo gusto a quienes nos siguen a través de la radio en el 100.3 de su FM. Le estaremos acompañando, por supuesto, en su trayecto, si ya se encuentra en el trabajo, de igual manera, para que arranque el día de hoy muy bien informado. Así es como arrancamos, invitándole también para que participe con nosotros a través de los teléfonos que tenemos aquí en el estudio, 442-238-5111, 442-238-5111, el WhatsApp para que nos envíe sus mensajes de texto, también es el 442-676-0392, repito, 442-676-0392, y tenemos una línea más para usted también de WhatsApp, a través de nuestra cabina de radio, el 442-786-0281, 442-786-0281, o síganos a través de las plataformas digitales, nuestra página web www.rtq.mx, así como también en Facebook y X, para que usted participe con nosotros y a través de nuestras cámaras y micrófonos demos voz a sus mensajes, inquietudes, opiniones ciudadanas que siempre son muy importantes. De esta manera vamos a dar inicio y los invito a que me acompañen a conocer la efeméride del día.
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3: El 10 de agosto celebramos el Día del Rey de la Selva, el león. En reconocimiento a estos majestuosos felinos se celebra el Día Mundial del León, con la finalidad de generar conciencia de conservación y alertar a la humanidad sobre su inminente peligro de extinción como especie. Esta fecha también constituye un recordatorio por el crimen del león Cecil en el año 2015, ocurrido en el Parque Nacional Hawen, ubicado en Zimbabue, África. Cazado fuera de su reserva natural y desollado por encargo de un dentista norteamericano. Este hecho causó una profunda indignación y denuncias contra la caza furtiva en ciertas regiones de África, generando fuertes manifestaciones en el mundo. De acuerdo a cifras recientes, la población de leones africanos ha disminuido en un 40%.

0: crecimiento durante los últimos 20 años, siendo catalogada como vulnerable por la Unión Internacional de la Conservación de la Naturaleza. Esto es motivo fundamentalmente por la caza furtiva e indiscriminada de la especie, así como la afectación de su hábitat.
1: Son ya las 6:37, 6:37. Vamos y nos arrancamos de inmediato con la información local que se ha generado hasta el momento, y le comparto que buzos de Protección Civil pues entrenan en lo que es la presa Pirules, esto para recuperación de cuerpos. Paco Hernández tiene la información.
2: Buzos certificados en la Coordinación Municipal de Protección Civil de El Marqués realizaron prácticas de reconocimiento e inmersión en la presa Pirules como parte de su preparación para intervenir en labores de recuperación de cuerpos dentro de presas, bordos y otros cuerpos de agua. Durante la jornada, los especialistas pusieron a prueba sus habilidades bajo el agua y compartieron conocimientos con otros integrantes de la corporación, con el objetivo de ampliar las capacidades del personal que participa en la atención de emergencias relacionadas con ambientes acuáticos. En los ejercicios también participaron personal de la Coordinación Estatal de Protección Civil de Querétaro, cuyos integrantes intercambiaron experiencias y conocimientos para fortalecer la preparación de los equipos ante este tipo de intervenciones. Protección Civil del Marqués aclaró que las prácticas no representan una invitación para ingresar a presas o bordos debido a que estos lugares pueden presentar riesgos que no son visibles desde la superficie, por lo que llamó a la población a evitar introducirse en cuerpos de agua y no exponerse a situaciones que puedan poner en riesgo su vida. Para Noticias RTQ, Paco Hernández.
1: En más información, entregan obra de bordos Cuates, reducirá hasta en 86% el caudal de agua hacia las colonias de Querétaro. También el propio Paco Hernández nos tiene la información.
3: Los bordos Cuates 1 y Cuates 2 entraron en funcionamiento con capacidad conjunta para almacenar hasta 90.000 litros cúbicos de agua y reducir hasta el 86% del caudal que avanza hacia las colonias ubicadas aguas abajo, como Menchaca y Peñuelas. Ante las afectaciones que las lluvias han provocado en esta zona de la capital queretana, la infraestructura recibió una inversión conjunta de alrededor de 160 millones de pesos por parte de los gobiernos estatal y municipal. Además, permitirá captar hasta 6 veces más agua que anteriormente, con una entrada calculada en 50 metros cúbicos por segundo y una salida máxima de 7 metros cúbicos por segundo hacia el arroyo de Peñuelas. El presidente municipal de Querétaro, Felifer Macías, señaló que la capacidad de almacenamiento permitirá disminuir tanto la cantidad como la velocidad del agua que continúa hacia otras zonas de la ciudad, incluso hasta Santa María Magdalena, por lo que aseguró que durante la actual temporada de lluvias se han reducido de manera considerable las afectaciones al patrimonio y la integridad de las familias. Los bordos fueron construidos después de las afectaciones registradas durante las lluvias de agosto del 2025 y forman parte de la infraestructura pluvial que también contempla el tren Peñuelas. Cuates 1 cuenta con 9 metros de profundidad y Cuates 2 alcanza los 12 metros, con el objetivo de contener temporalmente el agua y disminuir la presión sobre las colonias localizadas en las partes bajas. Para Noticias RTQ, Paco Hernández.
1: Y ya que estamos con el tema del agua, imagínese nada más usted, en algunas colonias hay desabasto del vital líquido, en otras es de manera intermitente, en otras pues simplemente no la hay. Y por ello, pues fíjese nada más lo que nos anuncian recientemente con la información que nos da la CEA, porque detectan más de 100 tomas clandestinas de agua al mes en Querétaro.
2: Más de 100 tomas clandestinas de agua son detectadas en promedio cada mes en Querétaro, mientras que en algunas zonas se han registrado periodos con más de 200 conexiones irregulares, informó el director adjunto comercial de la Comisión Estatal de Aguas, Salvador Martínez, de acuerdo con información publicada por Diario de Querétaro. Las mayores incidencias se han identificado en Hacienda Santa Rosa, condominios de La Loma y Loarca, así como en sectores cercanos al anillo vial Fray Junípero Serra, donde la dependencia ha exhortado a las familias a regularizar el servicio debido a que estas conexiones se encuentran enlazadas ilegalmente a la red de agua potable y carecen de contrato. Durante este año, la Comisión Estatal de Aguas ha realizado 10 operativos con apoyo de la Policía Estatal y la Secretaría de Gobierno, aunque buena parte de los casos también han sido identificados mediante denuncias ciudadanas de vecinos que solicitan intervenir ante las conexiones irregulares dentro de condominios y fraccionamientos. La dependencia mantiene el llamado para que los usuarios con tomas clandestinas contraten formalmente el servicio y señaló que existen descuentos para facilitar su regularización ante una problemática que, de acuerdo con el funcionario, no ha disminuido y continúa con un promedio superior a los 100 casos mensuales. Para Noticias RTQ, Paco Hernández.
1: Y el día de ayer se realizó una jornada muy importante para nuestro planeta y el medio ambiente. Precisamente, más de 2.600 árboles fueron plantados en Amealco. Esto durante la Jornada Nacional de Reforestación.
2: Más de 2.600 árboles fueron plantados este domingo en el ejido La Torre, en Amealco de Bonfil, con la participación de más de 1.500 personas como parte de la Jornada Nacional de Reforestación 2026, que se realizó simultáneamente en las 32 entidades del país para impulsar la recuperación de los ecosistemas. El gobernador Mauricio Curi González encabezó las actividades en Querétaro y señaló que durante su administración se han plantado más de 1 millón de árboles en diferentes puntos del estado, mientras que la jornada de participación, autoridades federales, estatales y municipales, además de ciudadanos, se sumaron a las labores. La campaña fue encabezada a nivel nacional por la presidenta Claudia Sheinbaum desde el Parque Nacional Iztaccíhuatl Popocatépetl en Puebla, además de que a partir de este año quedó establecido el segundo domingo de agosto como el Día Nacional de la Reforestación, con el propósito de promover acciones de restauración ambiental. A nivel nacional participaron alrededor de 241 mil personas en más de 32 mil hectáreas, donde fueron plantados 6.6 millones de árboles y sembradas directamente más de 1.7 millones de semillas, mientras que cerca de 500,000 adicionales fueron dispersadas mediante drones en zonas de difícil acceso. Para Noticias RTQ, Paco Hernández.
1: Y así como hay estas buenas acciones que ya se han estipulado para que se den de manera constante y continua, pues también hay observaciones de lo que se está haciendo en materia precisamente ambiental y en otras cuestiones. Nuevos parques priorizan concreto sobre áreas verdes, así lo mencionó Sheriff Verde.
4: El presidente de la organización Sheriff Verde, Ricardo González, denunció que varios parques nuevos y remodelados en Querétaro han priorizado el concreto y la infraestructura gris por encima del arbolado y los espacios verdes, por lo que propuso modificar el reglamento de parques y jardines para incorporar soluciones basadas en la naturaleza. El ambientalista aseguró que dentro de las últimas obras que se han entregado en la ciudad, se han detectado por lo menos 10 casos en donde se han priorizado las superficies grises, es decir, el concreto o la piedra, sobre las zonas arboladas o de superficies permeables, además de que los árboles colocados en estos espacios también enfrentan la problemática de que a los pocos días se secan. El ambientalista explicó que ya presentó ante distintas áreas municipales una propuesta denominada Ciudades Esponja, con la que busca aumentar espacios para árboles nativos, reducir las superficies impermeables y convertir los parques en pequeños pulmones verdes en lugar de mantener proyectos donde el nombre de parque permanezca pero con una presencia mínima de vegetación. Para Noticias RTQ, Paco Hernández.
1: En otras informaciones, precisamente desde el Instituto de Geociencias de la UNAM, que se ubica en Campus Juriquilla, investigadores estudian el interior de las rocas del complejo volcánico Los Húmeros. Esto para detectar energía renovable. Aquí le contamos más sobre, pues, en qué consisten dichos trabajos.
5: La Gaceta de la UNAM en su edición de agosto ha publicado que la investigadora del Instituto de Geociencias con sede en la Unidad Juriquilla Querétaro, Sandra Vega Ruiz, analiza las rocas provenientes del complejo volcánico Los Húmeros, que está entre Puebla y Veracruz, cuya conformación revela la presencia de calor y el paso de fluidos en ciertas regiones del subsuelo, lo anterior con el fin de revisar la posibilidad de extraer energía geotérmica, la cual es una fuente renovable que se obtiene aprovechando el calor del interior de la tierra. La energía geotérmica es limpia y no tiene emisiones de contaminantes, tal como sucede con los hidrocarburos, por lo que tiene beneficios sociales y ambientales. Debido a que antes de tomar una decisión de ingeniería y producción, se tienen que conocer las características de la formación rocosa, el equipo de la UNAM, en colaboración con investigadores alemanes de la Universidad del Ruhr de Bochum, analizan dichos estudios para optimizar la exploración y explotación de estos lugares. La técnica que se aplica para examinar materiales consiste en la obtención de imágenes del interior de la muestra sin destruirla, en alta resolución y alto contraste. Este proceso elabora una reconstrucción tridimensional de la porción de roca a través del impacto de rayos X, aprovechando su contraste de densidades. Además del interés en el estudio de las rocas para revisar su potencial geotérmico, se busca aplicar este método para conocer la historia geológica de las rocas empleando inteligencia artificial. Para Noticias RTQ, Aurora Vizcaíno Ruiz.
1: 6 de la mañana con 45 minutos, 6:45. Vamos ahora a temas relativos a la salud. Del Hospital de San Juan del Río abre grupo permanente para apoyar a madres durante la lactancia.
2: Madres y familias contarán con un grupo permanente de apoyo y acompañamiento a la lactancia materna en el Hospital General de San Juan del Río, espacio creado para brindar orientación, información basada en evidencia y respaldo durante esta etapa como parte de las acciones de la Secretaría de Salud del Estado de Querétaro. El grupo inició actividades durante la clausura de la Semana Mundial de la Lactancia Materna, encabezada por la secretaria de Salud Martina Pérez Rendón, quien señaló que el acompañamiento debe de mantenerse durante todo el año ante los beneficios que esta práctica representa para el crecimiento y desarrollo físico, emocional y cognitivo de niñas y niños. La estrategia también busca involucrar a

0: las familias para generar condiciones que faciliten la lactancia desde los primeros días de vida, además de fortalecer el vínculo afectivo entre madres e hijos, por lo que el grupo ofrecerá espacios de escucha y orientación para atender las necesidades que surjan durante este proceso. Como parte de la ceremonia, también se realizó la siembra de árboles bajo el lema Bosque de la Vida, Siembra de Esperanza, promoviendo la lactancia desde la vida y la raíz. Para Noticias RTQ, Paco Hernández.
1: Y en más de estos temas, Querétaro acumula más de 56,000 casos de enfermedades infecciosas intestinales en lo que va del año, cifra mayor a lo registrado en 2025 en el mismo periodo, ello de acuerdo al reporte de las autoridades en el sector salud aquí en el estado.
2: En lo que va del año, Querétaro acumula 56,177 casos de enfermedades diarreicas infecciosas intestinales, cifra que supera los casos registrados en el mismo periodo del año pasado, donde se registraban 48,887 casos. De acuerdo con la Secretaría de Salud Estatal, sí se ha registrado un aumento en las enfermedades gastrointestinales en general. Sin embargo, estos se encuentran dentro del margen de lo esperado para esta temporada del año, que comprende los meses de junio, julio y agosto, en los que históricamente se registra el mayor repunte de este tipo de enfermedades. En cuanto a casos de la llamada diarrea explosiva, la titular de la dependencia, Martina Pérez Rendón, señaló que se mantiene activa la vigilancia epidemiológica y hasta el momento no se han registrado casos.
3: Es un parásito pero microscópico, entonces si no lo podemos ver a simple vista. Bueno, pues aquí la medida es lavar, desinfectar frutas y verduras y consumir alimentos bien cocidos o fritos.
2: Pérez Rendón señaló que por ahora se mantiene un control de este tipo de enfermedades diarreicas, especialmente si llegan a presentarse brotes en alguna zona específica del estado. Informó para Noticias RTQ, Viviana Ávila y Manuel Tobar.
1: Y mire, qué importante es el cuidado y la atención y el estar pendientes de nosotros en términos de salud, porque el cáncer cérvico-uterino puede detectarse antes de presentar síntomas. Mujeres de 25 a 29 años de edad pueden ya realizarse el Papanicolaou, mientras que de los 30 a los 64 años corresponde ya la prueba para detectar el BPH de alto riesgo. Paco Hernández tiene los detalles.
0: El cáncer cervicouterino puede prevenirse y detectar alteraciones antes de que evolucione a la enfermedad, por lo que la Secretaría de Salud del Estado de Querétaro llamó a las mujeres a realizarse las pruebas correspondientes según su edad, sin esperar a presentar síntomas, en el marco del Día Nacional contra el Cáncer Cervicouterino que se conmemora el 9 de agosto. Para las mujeres de 25 a 29 años, la detección se realiza mediante citología cervical convencional o Papanicolaou, mientras que de los 30 a los 64 años corresponde la prueba para identificar el virus del papiloma humano de alto riesgo, mediante PCR, cuya muestra puede ser tomada por personal de salud o a través de autotoma. La dependencia recordó que casi todos los casos de cáncer de cuello uterino están relacionados con una infección persistente por tipos de BPH de alto riesgo, de acuerdo con la Organización Mundial de la Salud, aunque la mayoría de las infecciones el organismo elimina el virus. Ante ello, la prevención también contempla la vacunación contra el virus del papiloma humano, el uso de condón y evitar el consumo de tabaco. Aunque en sus primeras etapas la enfermedad puede no generar síntomas, la Secretaría de Salud recomendó solicitar valoración médica ante sangrado fuera del periodo menstrual, después de las relaciones sexuales o tras la menopausia. Para Noticias RTQ, Paco Hernández.
1: Y precisamente con eso que estamos platicando con usted respecto a este tema tan importante, la salud para la mujer, en el marco mundial de la lucha contra el cáncer cérvico-uterino a conmemorarse, como ya lo escuchó, se conmemora el día 9 de agosto, el Instituto Mexicano del Seguro Social en Querétaro también hace un llamado a las mujeres derechohabientes a realizarse chequeos preventivos para un diagnóstico y tratamiento oportuno.
4: Llama el Seguro Social en Querétaro a la población femenina a realizarse chequeos preventivos para un diagnóstico y tratamiento oportuno contra el cáncer cervicouterino. En el marco del Día Nacional de la Lucha contra el Cáncer Cervicouterino, a conmemorarse el 9 de agosto, el Instituto Mexicano del Seguro Social en el estado hace un llamado a las mujeres derechohabientes a realizarse chequeos preventivos para un diagnóstico y tratamiento oportuno contra la enfermedad. La coordinadora del Servicio de Ginecología y Obstetricia del Hospital General Regional número 2, doctora Leticia Flores Martínez, explicó que el cáncer cervicouterino es el crecimiento anormal de células que se encuentran en el cuello de la matriz, destacando que algunos factores de riesgo que se deben considerar son infección persistente cérvico-vaginal por el virus del papiloma humano, inicio de relaciones sexuales a temprana edad, antecedentes de enfermedades de transmisión sexual, múltiples parejas sexuales, tabaquismo, inmunodeficiencia, inmunodeficiencias, desnutrición y una de las más importantes es nunca haberse practicado el Papanicolaou.

0: precisó que el IMSS ofrece acciones de detección oportunas a partir de la estrategia PrevenIMSS en las unidades de medicina familiar, donde se promueve la educación para la salud, la identificación de factores de riesgo, vacunación contra el virus del papiloma humano y detección mediante el estudio del Papanicolaou en mujeres de 25 a 64 años de edad. Para Noticias RTQ, Víctor Cabeza.
1: Y nos vamos a otro tema también muy relevante en términos de salud, porque enfermedades del corazón causaron más de 2.700 muertes en Querétaro durante el 2025.
2: Las enfermedades del corazón se mantuvieron como la principal causa de muerte entre los queretanos durante el 2025, con 2.733 defunciones, seguidas por los tumores malignos con 1.745 y la diabetes con 1.396 fallecimientos, de acuerdo con las cifras preliminares de las estadísticas de defunciones registradas en el INEGI, dadas a conocer por Diario de Querétaro. El comportamiento de la mortalidad en el estado presentó una diferencia respecto al panorama nacional, debido a que los tumores malignos ocuparon la segunda posición y la diabetes quedó en tercer lugar, mientras que en el conjunto del país esta última enfermedad se mantuvo como la segunda causa de fallecimiento. En Querétaro, las enfermedades del hígado con 756 casos y la influenza y neumonía con 743 complementaron las primeras cinco causas. Las cifras también mostraron diferencias por sexo, pues entre las mujeres las enfermedades cardíacas provocaron 1.273 muertes, los tumores malignos 930 y la diabetes 677, mientras que entre los hombres estos padecimientos ocasionaron 1.460, 815 y 719 fallecimientos respectivamente, además de que entre la población masculina las enfermedades del hígado y los accidentes figuraron entre las cinco primeras causas según la publicación. Para Noticias RTQ, Paco Hernández.
1: Y mire, también es importante dar un reconocimiento a aquellos quienes con su labor salvaron vidas, pero que además pusieron en riesgo la de ellos mismos. Por ello anuncian un reconocimiento llamado Héroes de la Salud para el personal médico en Querétaro. ¿De qué se trata? Paco Hernández nos cuenta.
2: Un total de 22 trabajadores del sector médico que presentó cuadros graves de COVID-19 durante su servicio en la pandemia serán reconocidos como parte del proyecto Héroes de la Salud de Querétaro, informó la jueza en retiro Griselda Sáenz Horta, presidenta del comité organizador.
3: Es un homenaje que pues persigue un fin de altruismo y de reconstrucción del tejido social al final de cuentas. Sí, porque se nos está olvidando que debemos ser agradecidos a quienes arriesgaron y muchos de ellos dieron la vida.
2: El reconocimiento se realizará el próximo 14 de agosto en el auditorio del Hospital San José de Constituyentes, con una convocatoria abierta a la sociedad, mientras que la iniciativa está encabezada por un comité integrado por el doctor Amadeo Lugo, Ileana Ponce de León, Dulce Ventura y la propia Griselda Sáenz Horta, quienes realizaron un censo a partir de una convocatoria para elegir a las 22 personas que serán homenajeadas durante este evento. Para Noticias RTQ, Paco Hernández.
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0: 7 de la mañana en punto, 7 de la mañana en punto. Gracias por continuar con nosotros. Usted va de camino a iniciar ya sus labores del día de hoy, ya sea de trabajo, actividades personales, o está, por ejemplo, ejercitándose, y siga acompañándonos, siga estando con nosotros, por supuesto, a través del 100.3 de su FM. Hágalo también con cuidado si está en tránsito. Tenga precaución, calma y paciencia. Recuerde que esta ciudad siempre mantiene sus problemáticas ya naturales de tráfico aquí en Querétaro. Le recuerdo también, para aquellos quienes nos escuchan y van transitando sobre la carretera México-Querétaro, y usted viene de la Ciudad de México hacia Querétaro, bueno, Capufe nos reporta que en el kilómetro 50, ya le decía yo, con dirección a Querétaro, la reducción de carriles por atención de accidente, hay una persona atropellada, para que usted maneje con cuidado, kilómetro 50. Y más adelante, en el kilómetro 62, también en dirección a Querétaro, continúa el cierre a la circulación, esto por la atención de un accidente. Están haciendo maniobras para el retiro de las unidades siniestreadas, para que por favor tome sus precauciones. Para mayor información, usted puede llamar al 074 y ahí le pueden brindar mucho más detalles de lo que esté sucediendo a largo y ancho de estas carreteras o cualquiera de las carreteras nacionales. Con ello, lo invito a que me acompañe a conocer la información nacional e internacional.
1: Nacionales.
2: La presidenta Claudia Sheinbaum Pardo afirmó que existen nuevas líneas de investigación sobre la desaparición de los 43 normalistas

0: de Ayotzinapa que podría derivar en más detenciones tras la captura del exgobernador guerrerense Ángel Aguirre Rivero y aseguró que el objetivo es saber la verdad, hacer justicia y encontrar a los jóvenes. La gobernante mexicana explicó que lo que hizo la fiscalía fue revisar con mayor detalle y con otras herramientas de investigación las carpetas de la investigación donde vienen muchísimos testimonios en las que hay muchas sábanas de llamadas de teléfono que se hicieron esa noche del 26 de septiembre de 2014 y posteriores. David Karsenovich, titular de la Secretaría de Salud Federal, descartó un brote activo de ciclosporiasis en México y pidió tranquilidad a la población. Reiteró que en México solo hay 33 casos de esta enfermedad en México, en todo el país, lo que representa el 0.00002% de la población. Tras el reciente brote de ciclosporiasis en Estados Unidos, el titular de la Secretaría de Salud Federal indicó que se tiene una vigilancia epidemiológica y sanitaria muy activa para proteger a la población del país. Ante el riesgo de contraer la enfermedad, el secretario de Salud Federal recomendó medidas como el lavado de manos con agua y jabón antes de preparar los alimentos y después de comer y antes y después de ir al baño. La Guardia Nacional informó que 342 niñas, niños y adolescentes han sido identificados o rescatados desde agosto de 2020 como resultado de las acciones emprendidas contra la pornografía infantil en México. Durante la séptima reunión anual de coordinación del operativo Salvación, autoridades federales y representantes de las fiscalías y procuradurías del país revisaron los avances de la estrategia destinada a detectar a probables responsables, localizar víctimas menores de edad y asegurar evidencia digital relacionada con abuso sexual infantil. El encuentro se realizó como parte de la Estrategia Nacional de Seguridad Pública 2024-2030. Los gobiernos de México y Perú acordaron el restablecimiento de relaciones diplomáticas a partir de este viernes 7 de agosto. En un comunicado conjunto, ambas naciones reafirmaron su respeto al derecho internacional y a los principios de la Carta de las Naciones Unidas. Perú y México acordaron restablecer sus relaciones diplomáticas después de que el Ejecutivo peruano de la presidenta derechista Keiko Fujimori aceptó dar el salvoconducto a Betsy Chávez, ex primera ministra del expresidente izquierdista Pedro Castillo, a la que el gobierno mexicano había otorgado asilo diplomático. La relación se rompió a todo nivel desde noviembre de 2025, cuando el gobierno mexicano dio asilo a Chávez, procesada y posteriormente condenada a 11 años y 5 meses de cárcel por el fallido intento de golpe de Estado de 2022, misma pena que recibió el exmandatario Castillo. Entre enero y julio, avicultores de Puebla y Veracruz denunciaron la entrada al país de hasta 3 millones de cajas de huevo importado desde Estados Unidos, producto que afirmaron presuntamente llegó sin cumplir la normatividad sanitaria y se comercializó sin refrigeración, lo que terminó por distorsionar los precios, generar pérdidas económicas y representar riesgos para los consumidores. La entrada del producto extranjero provocó una caída de precios en el mercado nacional. De acuerdo con Jorge García de la Cadena, presidente de la Asociación de Avicultores de Tehuacán, México no necesita importar huevo, pues el país mantiene la autosuficiencia alimentaria en esta proteína.
1: Internacionales.
0: El presidente de Estados Unidos, Donald Trump, anunció aranceles del 15% y un sistema de precios mínimos a las importaciones de polisilicio y sus derivados, el insumo clave para la fabricación de paneles solares y semiconductores, al considerar que esas compras del exterior representan una amenaza para la seguridad nacional. Aunque la proclamación no menciona expresamente a China, la decisión se produce en un contexto en el que en el país asiático domina la producción mundial de polisilicio y una buena parte de la cadena de suministro de paneles solares. El polisilicio es la materia prima esencial para fabricar paneles solares y también se utiliza en la producción de semiconductores. El presidente de Estados Unidos, Donald Trump, firmó una orden ejecutiva con la que vuelve a intentar limitar el derecho a la ciudadanía de las personas nacidas en el país, pese a que el Tribunal Supremo ya bloqueó un intento anterior. El republicano afirmó ante la prensa que su objetivo es acabar con el llamado turismo de maternidad, una modalidad que consiste en el viaje de mujeres embarazadas a Estados Unidos para que sus hijos nazcan en el país y obtengan la ciudadanía estadounidense. La ciudadanía por nacimiento está garantizada por la 14ª enmienda de la Constitución y el Tribunal Supremo

0: invalidó en junio una orden ejecutiva de Donald Trump que buscaba restringir ese derecho. Los cientos de menores no acompañados que siguen durmiendo al raso en las calles de Ceuta corren el riesgo de sufrir abusos y explotación tras la crisis migratoria desatada hace una semana en este enclave español en el norte de África, alertaron organizaciones de ayuda. Unos 72 mil migrantes entraron a Ceuta en los últimos días de julio, la gran mayoría a nado o a pie, de los cuales alrededor de 70 mil ya regresaron a la vecina Marruecos, de acuerdo con las últimas cifras del Ministerio del Interior español. Entre los migrantes que quedan en las calles de la ciudad autónoma todavía hay niños que no pueden ser expulsados de forma inmediata, a los que las autoridades no han conseguido dar asistencia. De acuerdo con José Miguel Morales, director de la Fundación Sur Acoge, algunos fueron agredidos o golpeados en las calles. La Guardia Civil y la Policía Nacional anunciaron la desarticulación de lo que califican como una de las redes de tráfico de personas más grandes y peligrosas que operaban en el Mediterráneo, responsable de introducir a más de 2.000 migrantes en territorio español. Según el comunicado oficial, la operación se desarrolló en colaboración con Europol y las fuerzas policiales de Francia, Portugal y Polonia. Como resultado, se incautaron 18 embarcaciones de alta velocidad y se detuvo a 77 personas en España y a una más en Argelia. Las autoridades señalaron que la organización criminal utilizaba lanchas rápidas para transportar drogas sintéticas desde España hacia Argelia, donde existe una elevada demanda de sustancias como la MDMA. En el viaje de regreso, las mismas embarcaciones eran utilizadas para trasladar migrantes hacia la costa sureste de España y la isla de Ibiza. El director general de la Organización Mundial de la Salud, Tedros Adhanom, y el presidente de la República Democrática del Congo acordaron reforzar y ampliar con urgencia la respuesta al brote de ébola declarado en el este del país, que ya ha causado 1.801 muertos. Tedros Adhanom informó en un mensaje publicado en la red social X de una reunión muy constructiva con el mandatario de República Democrática del Congo sobre la necesidad de ampliar la respuesta para controlar la epidemia causada por la cepa Bundibugyo. En el encuentro participaron también la primera ministra congoleña, miembros del gobierno implicados en la respuesta, el jefe de la Agencia de Salud Pública de la Unión Africana y otros responsables sanitarios y humanitarios. Arabia Saudita, Pakistán y Turquía firmaron en Jeddah un acuerdo de defensa mutua, informaron fuentes cercanas al ejército y al gobierno saudí. Las potencias regionales buscan fortalecer sus lazos de seguridad en medio de la guerra entre Estados Unidos e Irán, que ha involucrado a los países del Golfo y ha interrumpido el tráfico marítimo a través del Estrecho de Hormuz y el Mar Rojo. El acuerdo es entre el príncipe heredero de Arabia Saudita, Mohammed bin Salman, el presidente turco, Recep Tayyip Erdogan, y el primer ministro pakistaní, Shehbaz Sharif, en la ciudad saudita durante una cumbre. Según una fuente cercana al ejército, que dijo a AFP, el tema se venía discutiendo desde hace tiempo, pero los recientes acontecimientos en la región han acelerado el proceso.
1: 7:10, 7:10. Vamos a continuar con más información del ámbito local. Sin incidentes se han reportado en escuelas del estado, esto por lluvias o vandalismo. Así lo informó la Unidad de Servicios para la Educación Básica aquí en el estado de Querétaro.
2: Sin incidentes, se mantienen las escuelas públicas del estado, ello en lo que va del periodo vacacional de verano. De acuerdo a la titular de la Unidad de Servicio para la Educación Básica en el estado, Irene Quintanar Mejía, hasta ahora no se han registrado reportes de vandalismo ni afectaciones ocasionadas por las últimas lluvias. Explicó que pese al periodo vacacional, se mantiene vigilancia constante en las instituciones, lo cual se hace en colaboración con los vecinos de la zona, personal de la dependencia que realiza visitas constantes y apoyo en rondines por parte de elementos de seguridad para supervisar el estado de la infraestructura y detectar cualquier eventualidad.
3: Fíjate que no, hasta ahora la verdad que nos ha ido muy bien, eso lo comentábamos hace un rato, que estábamos haciendo una revisión y efectivamente todavía no tenemos ningún reporte. Generalmente tenemos un medio de comunicación por WhatsApp, donde aunque sea tiempo de receso, comentan si hay alguna situación que se presente en alguna escuela.
2: Quintanar Mejía adelantó que será el próximo 24 de agosto cuando se lleven a cabo las faenas de limpieza en las escuelas, como parte de los preparativos para el regreso a clases el próximo 31 de agosto. Informó para Noticias RTQ, Viviana Ávila y Manuel Tobar.
1: Y en más temas que tienen que ver con el ámbito educativo, la

0: Pregunta es, ¿prohibir celulares en las escuelas? Especialistas piden enseñar a los niños a usarlos. La investigadora Cintia Pasquel López planteó que familias, autoridades y por supuesto las plataformas digitales deben participar en la regulación.
1: El debate sobre el uso de celulares en las escuelas debe enfocarse en establecer reglas claras y condiciones en lugar de limitarse a prohibir los dispositivos, así lo consideró Cintia Pasquel López, investigadora de la Escuela de Humanidades y Educación del Tecnológico de Monterrey, durante una entrevista para Uno TV. La especialista explicó que el reto consiste en encontrar un equilibrio entre el aprovechamiento educativo de la tecnología y la protección de niñas, niños y adolescentes ante las experiencias donde las herramientas digitales han generado resultados positivos con fines pedagógicos. La investigadora agregó que la regulación no debe recaer únicamente en las autoridades educativas, pues consideró necesaria la colaboración entre escuelas, familias y empresas desarrolladoras de plataformas digitales para establecer las condiciones de uso de estas tecnologías. En Querétaro, este debate ya derivó en medidas concretas como la denominada Ley Curi y las acciones que la acompañan, bajo las cuales se restringió el uso de celulares durante el horario de clases en educación básica y media superior, salvo que sea para fines educativos o emergencias. Además, se presentó una iniciativa de ley para restringir el acceso a redes sociales para menores de 14 años y establecer el consentimiento de madres, padres o tutores para adolescentes de 14 a 17. Para Noticias RTQ, Paco Hernández.
0: Y parte de estar involucrados, parte de ser presentes ante esta situación que debemos de tomar en cuenta para ver si evitamos, quitamos o educamos el control parental en celulares y tablets, es una opción para procurar que las y los menores de edad utilicen la tecnología sin mayores riesgos. Por lo anterior, bueno, pues la revista del consumidor le da a conocer algunos tips para aplicarlo.
2: El Internet forma parte de la vida cotidiana de niñas, niños y adolescentes. Está presente en sus juegos, tareas y formas de comunicación. Sin embargo, no todo el contenido es adecuado para su edad ni seguro para su desarrollo. En ese contexto, la revista del consumidor en su edición más reciente da a conocer que el control parental es una herramienta que permite gestionar el uso de dispositivos y plataformas digitales mediante filtros de contenido, configuraciones de seguridad, ajustes de privacidad y restricciones para realizar compras. El control parental es fundamental para evitar la exposición a contenido inapropiado, ciberacoso, radicalización, pérdida de privacidad, adicción, estafas digitales, sedentarismo, alteraciones del sueño y menor convivencia presencial. Por lo anterior, hay que saber configurar el control parental de acuerdo con las edades que se atraviesan. Por lo anterior, se sugiere lo siguiente: aplicar filtros de contenido. Las herramientas se pueden activar desde la configuración del dispositivo, en tiendas de aplicaciones o dentro de distintas plataformas digitales. Antes de descargar un videojuego o aplicación, revisa siempre su clasificación por edad y las advertencias sobre violencia, lenguaje, interacción con otras personas usuarias o compras integradas. Limitar el tiempo de operación de las pantallas, lo cual se puede establecer de acuerdo con el sistema operativo del dispositivo. Si es Android o iPhone, cambia. Configurar un PIN o huella digital para limitar cambios en la operación del dispositivo y así lograr que no se compartan datos personales. Activar un sistema de autenticación en cada compra y no guardar métodos de pago. Con lo anterior, también se recomienda activar notificaciones bancarias y actualizar constantemente los dispositivos y sus aplicaciones. Con esto puedes tomar decisiones más informadas y elegir contenidos adecuados. Es urgente también hacer un acompañamiento presencial a través del establecimiento de acuerdos claros para tener una mejor experiencia digital. Para Noticias RTQ, Aurora Vizcaíno Ruiz.
0: ¿Y cómo se prevé el calendario de clases para el próximo ciclo escolar 2026-2027? Bueno, pues la SEP contempla 18 puentes para el ciclo escolar 2026-2027.
1: Las familias con estudiantes de educación básica tendrán 18 suspensiones de clases durante el ciclo escolar 2026-2027, de acuerdo con el calendario de la Secretaría de Educación Pública. Entre los días conmemorativos, registros de calificaciones y sesiones del Consejo Técnico Escolar para planteles de preescolar, primaria y secundaria. Entre las fechas que permitirán organizar fines de semana largos, se encuentran el 16 de septiembre por el aniversario de la independencia, el 2 de noviembre por el Día de Muertos y el 16 de noviembre por la Revolución Mexicana, mientras que después de las vacaciones decembrinas, tampoco habrá actividades el 6 de enero por el Día de Reyes. Para el 2027, las suspensiones contempladas incluyen el 1 de febrero por la Constitución Mexicana, el 5 de marzo por el registro de calificaciones, el 15 de marzo por el natalicio de Benito Juárez y el 5 de mayo por la Batalla de Puebla, además del 18 de junio debido nuevamente al registro de calificaciones. A estas fechas se le sumarán las sesiones ordinarias del Consejo Técnico Escolar, por lo que los alumnos tampoco acudirán a clases el último viernes de cada mes, lo que permitirá a madres, padres y tutores anticipar la organización familiar para las

0: sus pensiones previstas a lo largo del año. Para Noticias RTQ, Paco Hernández.
1: Y aunque todavía nos encontramos en periodo de vacaciones, los expertos lanzan recomendaciones para reforzar y también afrontar el regreso a clases sin vaciar la cartera.
0: Ante el próximo regreso a clases, las familias enfrentan gastos en útiles, uniformes, tecnología, transporte y alimentación, por lo que especialistas en finanzas recomiendan planificar las compras con anticipación y evitar adquirir productos que todavía pueden reutilizarse, de acuerdo con información publicada por Publímetro. Entre las principales recomendaciones destaca establecer un presupuesto máximo y ordenar la lista según las necesidades prioritarias, además de revisar mochilas, uniformes, dispositivos y materiales del ciclo anterior antes de volverlos a comprar. Esto con el fin de evitar gastos duplicados y destinar recursos disponibles a lo verdaderamente necesario. La comparación de precios también puede representar un ahorro, por lo que la Procuraduría Federal del Consumidor recomienda consultar distintas opciones mediante las herramientas Quién es Quién en los precios y aprovechar descuentos únicamente en artículos previamente contemplados, mientras que en las ferias de regreso a clases de Profeco también se ofrecerán productos y servicios con promociones en diferentes puntos del país. En caso de recurrir a pagos diferidos o compras en quincenas, especialistas advierten que dividir el gasto no significa reducirlo, por lo que es necesario revisar el costo total, los intereses y las fechas de pago antes de aceptar cualquier operación, además de considerar los compromisos financieros existentes para evitar afectar otros gastos del hogar. Para Noticias RTQ, Paco Hernández.
1: Mire, qué importante también conocer estos tipos de alcances y reconocimientos, porque la Universidad Autónoma de Querétaro entra al top 10 de universidades de México en ranking internacionales. Paco Hernández nos cuenta.
0: La Universidad Autónoma de Querétaro se colocó como la séptima institución de educación superior mejor posicionada de México dentro del Sky Mago Institution Rankings 2026, con lo que ingresó al top 10 entre las 54 universidades mexicanas incluidas en esta clasificación. Dentro del listado nacional, la UAC apareció únicamente por debajo de la UNAM, el Tecnológico de Monterrey, el Instituto Politécnico Nacional, la Universidad de Guadalajara, la Universidad Autónoma de Nuevo León y el Instituto Tecnológico de Celaya, mientras que superó instituciones como la Universidad Autónoma Metropolitana y el CIMVESTAF. La Universidad Queretana ocupó además el lugar 4,689 dentro de la clasificación global y fue ubicada entre el primer cuatril entre las instituciones mexicanas, mientras que la UNAM encabezó el ranking nacional en la posición 337 a nivel mundial, seguida por el Tecnológico de Monterrey en el sitio 1901. Por debajo de la UAC quedaron la Universidad Autónoma Metropolitana en octavo lugar nacional, el CIMVESTAF en noveno y la Benemérita Universidad Autónoma de Puebla en décimo, mientras que otras instituciones como la Universidad de Guanajuato alcanzaron la posición 15 y la Universidad Anáhuac apareció en el sitio 18 de este listado. Para Noticias RTQ, Paco Hernández.
1: Ya que estamos hablando de la Universidad Autónoma de Querétaro, busca ampliar rutas de Crobús, esto para los estudiantes de Pedro Escobedo y Aeropuerto. Paco Hernández también con la información.
0: La Universidad Autónoma de Querétaro solicitó a la Agencia de Movilidad del Estado analizar una ampliación del servicio de Crobús para mejorar la conectividad de estudiantes que acuden a los campus de Pedro Escobedo y Aeropuerto. La petición fue planteada por la rectora Silvia Maya Llano durante una reunión con el director de la MEC, Gerardo Cuanalo Santos, en la que abordaron las necesidades de movilidad de la comunidad universitaria y el apoyo que actualmente brinda el sistema de transporte público. Amaya Llano expuso la necesidad de ampliar el servicio para conectar a un mayor número de alumnas y alumnos de ambos campus ante los traslados que diariamente realizan la comunidad estudiantil para acudir a sus actividades académicas. Por su parte, Gerardo Cuanalo Santos manifestó disposición para revisar los mapas actuales de cobertura y evaluar las alternativas para atender la solicitud de la UAC, aunque durante el encuentro no se establecieron nuevas rutas, fechas para su implementación ni el número de estudiantes que podrían resultar beneficiados. Para Noticias RTQ, Paco Hernández.
1: Y ya que estamos hablando del transporte, ¿usted ha perdido algún artículo o alguna pertenencia en el transporte público, en Crobús? Bueno, pues le comparto que abre AMEC una vía para recuperar objetos perdidos en el Crobús. Celulares, carteras, documentos u otros artículos encontrados en las unidades son resguardados para que puedan regresar a manos de sus propietarios. Aquí le contamos.
0: Las personas que hayan olvidado alguna pertenencia durante sus viajes en Crobús podrán solicitar su recuperación ante la Agencia de Movilidad del Estado de Querétaro, que ya cuenta con un área de objetos perdidos encargada de recibir y resguardar los artículos encontrados dentro de las unidades del transporte público. Entre los objetos recuperados por operadores se encuentran teléfonos celulares, carteras, documentos personales, patines y otros artículos de uso cotidiano, los cuales permanecerán bajo resguardo mientras se busca identificar a sus propietarios para realizar su devolución. Para facilitar la localización, la agencia publica algunos de estos artículos encontrados a través de

0: de sus redes sociales oficiales y a través de una página de Facebook creada expresamente para este motivo, por lo que las personas que hayan extraviado alguna pertenencia pueden revisar estas publicaciones, comunicarse mediante los canales de atención de la dependencia o acudir directamente a sus instalaciones. El área de objetos perdidos brinda atención de lunes a viernes de 8 de la mañana a 3 de la tarde, por lo que la agencia recomendó a los usuarios acercarse a solicitar información en caso de detectar la pérdida de alguna pertenencia después de utilizar el servicio de Crobús. Para Noticias RTQ, Paco Hernández.
1: 7 de la mañana con 22 minutos, 7 con 22, vámonos a otros temas. El fiscal general del Estado, Víctor de Jesús Hernández, confirmó que la institución a su cargo defenderá la medida de prisión preventiva justificada impuesta contra el doctor acusado de los delitos de violación y abuso sexual en contra de sus pacientes, luego de que su defensa promoviera un juicio de amparo para intentar revocar dicha resolución.
2: Buscará la Fiscalía General de Querétaro mantener en prisión al doctor acusado de violación y abuso sexual en contra de sus pacientes. Luego de que la defensa del médico promoviera un juicio de amparo para intentar revocar dicha resolución, el fiscal general del Estado, Víctor de Jesús Hernández, confirmó que la institución a su cargo defenderá la medida de prisión preventiva justificada impuesta contra el doctor por parte de la autoridad judicial tras vincularlo a proceso por los delitos de violación y abuso sexual en contra de sus pacientes.
3: Nosotros podemos presentar incluso un recurso de revisión dentro de ese plazo, pero ahorita yo lo que les puedo confirmar es que el doctor se mantiene en prisión y ha sido decretada la prisión preventiva justificada en las carpetas que ya he referido.
2: El fiscal recordó que actualmente existen 3 carpetas de investigación judicializadas en contra del médico, correspondiendo 2 al delito de violación equiparada agravada y una más por abuso sexual. Para Noticias RTQ, Víctor Cabeza.
1: Y bueno, en otro orden de ideas, muy importante para la circulación en las principales vías de Querétaro, porque inicia ya el contraflujo en Bernardo Quintana. Así cambió la circulación por obras del Tren México-Querétaro.
0: El cierre de carriles centrales de Boulevard Bernardo Quintana en dirección de Plaza del Parque hacia Los Arcos y por consiguiente la habilitación de carriles de contraflujo iniciaron a operar a partir de este sábado a causa de las obras del puente del proyecto ferroviario de pasajeros México-Querétaro, por lo que los automóviles iniciaron a modificar sus recorridos a través de un operativo especial. De acuerdo con las autoridades municipales y de la Agencia de Movilidad del Estado, esta modificación en la circulación permanecerá entre 8 y 10 días. Para quienes viajan hacia Los Arcos, se habilitó un contraflujo sobre los carriles centrales en el sentido contrario, por lo que los conductores deberán de cambiar de carril antes de llegar a la zona de los trabajos, reducir la velocidad y atender la señalización, mientras que permanecerá disponible solo un carril lateral en esta misma dirección. En el sentido hacia Plaza del Parque, la circulación quedará limitada a 2 carriles laterales y los automovilistas encontrarán la desviación antes de la obra, mientras que aquellos que bajen por el Fray Junípero Serra desde el refugio tendrán disponible un solo carril de incorporación al contraflujo antes de llegar al tramo intervenido. Ante la carga vehicular proveniente principalmente de la zona del refugio La Pradera, Saquia y Cibatá, autoridades estatales y municipales recomendaron evitar Bernardo Quintana cuando sea posible, utilizar vías alternas y consultar aplicaciones como Waze y Google Maps antes de salir, y se informará de la apertura gradual de carriles conforme avance la obra. Para Noticias RTQ, Paco Hernández.
4: Continuamos.

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4: ¿Cuáles fueron los primeros asentamientos en Querétaro?
5: Los primeros asentamientos de grupos nómadas en el territorio queretano nos refieren a 10.000 años atrás. Y se tiene registro que 500 años antes de Cristo establecieron comunidades sedentarias en valles al sur del estado, que hacen referencia a territorios actuales de San Juan del Río y Huimilpan, que fueron las primeras aldeas agrícolas. Las zonas arqueológicas de Ranas y Toluquilla fueron importantes asentamientos en la Sierra Gorda entre los años 800 a 1350 después de Cristo. Este territorio marcó la frontera entre culturas mesoamericanas y grupos guerreros de la gran cultura chichimeca. Los primeros asentamientos de lo que es la ciudad de Querétaro se dieron en la zona de La Cañada, hoy en día municipio de El Marqués. Para 1531, se dio el asentamiento urbano en barrios como el de San Francisquito, a través de congregaciones de indios, parte de la historia de los primeros asentamientos en tierras queretanas.
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8: Regresamos.
9: 7 de la mañana con 30 minutos. Gracias por continuar con nosotros. Nos adentramos ya a la parte final de este espacio informativo, aún con mucha más información que compartirle en esta mañana de arranque de semana, en este lunes. Y vamos a continuar ahora con temas relativos a obras, porque para lo que resta del año serán ejercidos poco más de 40 millones de pesos para obras sociales en beneficio de la zona serrana y también en el semidesierto queretano.
10: La Comisión Estatal de Infraestructura ya lista los trabajos de obra que se estarán ejecutando para lo que resta del año, los cuales serán en su mayoría obra social. De acuerdo con la coordinadora de la CEI, Sonia Carrillo Rosillo, estas obras se estarán llevando a cabo en la zona del semidesierto y toda la zona serrana y tienen que ver sobre todo en temas de conservación de carreteras, drenaje y agua potable.
11: Ahorita acabamos de sacar la última licitación el viernes pasado, son cinco obras de las que están por arrancar, es atender caminos, atender pavimentos, atender agua potable, atender drenajes. Son el fuerte, porque le está dando prioridad el gobierno del estado a la obra social. Es la obra que incide directamente en la calidad de vida de los queretanos.
10: Precisó que para la ejecución de dichos trabajos se cuenta con un recurso de poco más de 40 millones de pesos, los cuales en su mayoría serán dirigidos en la compra de materiales como mezcla, señalamientos y pintura. Informó para Noticias RTQ, Viviana Ávila y Manuel Tobar.
9: Y también dentro de obras, le comparto lo que está sucediendo aquí en Querétaro, en la capital. Analiza el INAH y el municipio de Querétaro cambios en el reglamento capitalino, lo que se refiere para incentivar que haya más personas viviendo en el centro histórico. Y con lo anterior, pues se resuelve.

0: restauren más inmuebles. Aquí le contamos cómo se buscará lograr esta meta.
1: El centro histórico de la capital enfrenta dos retos: la disminución de habitantes y el abandono de inmuebles con valor cultural. Por lo anterior, representantes del Instituto Nacional de Antropología e Historia y del municipio de Querétaro han sostenido reuniones para explorar alternativas que sirvan en el combate de dichos problemas. El secretario de Desarrollo Urbano en la capital, Gerardo Romero Altamirano, mencionó que con el fin de que exista un interés de restaurar los bienes inmuebles del centro histórico, se buscaría concretar un acercamiento con sus propietarios para que los habiliten como viviendas colectivas.
2: Pero si pensamos en tipos de vivienda colectiva o en vivienda para madres solteras o en vivienda para estudiantes o en vivienda para adultos mayores, es decir, en otro tipo de vivienda que sea reconocido en toda la normativa, puede ser que detonemos muchos más proyectos de vivienda y entonces solucionamos uno de los problemas más graves que le puede ocurrir a un centro histórico, que es la famosa terciarización, donde se va perdiendo lo habitacional y se va volviendo mucho más comercial de lo que nos convendría.
1: En el centro histórico de la capital, una restauración de un inmueble tiene una reglamentación más estricta y con dicha propuesta también se evalúa la posibilidad de disminuir impuestos hacia quienes se animen a rehabilitar su casa. Para Noticias RTQ, Aurora Vizcaíno Ruiz.
0: 7:33 7:33. Cambiemos de temas. Ahora vámonos a la inflación. Sigue a la baja la inflación en nuestro país, por lo cual la organización México ¿Cómo Vamos? Se coloreó de verde en el semáforo que mide la inflación. Aurora Vizcaíno nos da los detalles.
1: La organización México Cómo Vamos ha coloreado de verde a nuestro país dentro del semáforo económico que mide la inflación. Lo anterior debido a que se logró un índice del 3.2% y se encuentra 0.4 décimas debajo del tope estimado. A nivel nacional, desde marzo se vio una tendencia a la baja en la inflación nacional y a partir de junio, el semáforo económico que mide este apartado se pintó de verde. Al comparar los estados, solamente 10 tuvieron estimaciones arriba al 3.5%. Fueron Quintana Roo y Jalisco, los estados en donde se calculó un incremento anual mayor al 4% en el incremento de los precios. Querétaro se colocó en el 10º lugar nacional con menor incremento anual en la inflación, ya que presentó una variación del 2.7%. Con lo anterior, el semáforo económico se coloreó de verde en nuestra entidad. Las variaciones más bajas de la inflación en nuestro país se concentraron en Tlaxcala, Tabasco, Chiapas, Baja California, Puebla, Aguascalientes, Baja California Sur, Guerrero y Estado de México. Para Noticias RTQ, Aurora Vizcaíno Ruiz.
0: ¿Y esto cómo impactó a nuestro estado? En julio, Querétaro tuvo la inflación menor al promedio nacional, así lo dio a conocer el INEGI. A continuación vamos a hacer un repaso de qué productos tuvieron las mayores variaciones en sus precios.
1: El Índice Nacional de Precios al Consumidor es una medida del cambio promedio en los valores de los productos que integran una canasta de bienes y servicios. Esta es representativa del consumo de los hogares del país a lo largo del tiempo y es un estudio que prepara el INEGI. En julio de 2026, la inflación general anual se ubicó en 3.2%, mientras que en nuestro estado fue de 2.66%, el incremento en el valor de los precios. Durante julio, los productos que tuvieron una mayor variación en su valor fueron la cebolla, naranja, computadoras y transporte aéreo, con incrementos del 19 al 4%. En menores medidas también se vieron aumentos en la vivienda propia, loncherías, fondas, torterías y taquerías, otros alimentos cocinados, colectivo, productos para el cabello y restaurantes y similares. En contraste, se vio una reducción considerable en los valores del jitomate, chile poblano, chile serrano y hoteles, con disminuciones del 29 al 4.5%. En menores medidas también se afectó el valor del gas doméstico LP, automóviles, huevo, pollo, cremas para la piel y tenis. Para Noticias RTQ, Aurora Vizcaíno Ruiz.
0: Y siguen los esfuerzos para seguir creciendo ciertos sectores aquí en el estado porque nuevas vinícolas fortalecen la industria del vino en Querétaro. Paco Hernández nos cuenta.
3: La llegada de nuevas casas vitivinícolas mantiene en expansión el sector del vino en Querétaro, donde su clúster cuenta actualmente con 36 socios, además de proyectos que recientemente iniciaron actividades y otros que preparan su apertura, informó la presidenta del clúster, Halina Gama Arriaga. Entre las nuevas incorporaciones se encuentra Vitivinícola Tracantos, ubicada en el municipio de Colón y que hace aproximadamente 15 días realizó su primera vendimia, mientras que Viñedos El Sueño también celebró por primera vez esta actividad después de alrededor de un año de operación. A estos proyectos se sumará Viña Salomón, cuya apertura podría concretarse a finales de este año o en el 2027.

0: Norte, con lo cual continuará la incorporación de inversiones a una actividad que mantiene presencia en diferentes municipios del estado.
1: Sí, la verdad que ha estado creciendo muchísimo, digo, aún así somos una industria joven, ¿no? Tenemos prácticamente lo que va del milenio, 25 años. Yo creo que falta muchísimo, yo creo que va a seguir creciendo.
0: El crecimiento de nuevas casas ocurre durante la temporada de vendimias, que comenzó desde junio y continuará durante el mes de agosto y septiembre, después de registrar hasta 7 celebraciones durante un mismo fin de semana, para que el calendario del sector cierre en octubre con el Festival del Vino Queretano. Para Noticias RTQ, Paco Hernández.
2: Y para seguir impulsando a las industrias, a los nuevos proyectos, a los negocios, la Universidad Autónoma de Querétaro presenta guía para llevar la sostenibilidad de las empresas. Paco Hernández.
0: La Universidad Autónoma de Querétaro presentó el libro Impacto Cero, Guía Vital sobre Sostenibilidad en las Empresas, de la investigadora Emilia Vega Cabrera, una obra dirigida a líderes empresariales que plantea la transformación ambiental como una estrategia viable para las organizaciones a partir de la planeación y experiencias aplicadas en el sector. Vega Cabrera, egresada del doctorado en gestión tecnológica de la UAC, ha desarrollado proyectos relacionados con sostenibilidad corporativa, gestión de riesgos, finanzas sostenibles y transición energética, experiencia que trasladó al libro mediante el análisis de casos prácticos en grandes empresas mexicanas de las que ha colaborado. Durante la presentación, la rectora de la universidad, Silvia Maya Llano, señaló que la sostenibilidad requiere del conocimiento, planeación y una visión de largo plazo, además de destacar que la obra combina la formación académica con la experiencia profesional de su autora para abordar los desafíos ambientales que enfrentan actualmente las empresas. La autora explicó que Impacto Cero busca acercar estos conocimientos tanto a responsables de empresas como a futuros directivos y defensores del medio ambiente. Para Noticias RTQ, Paco Hernández.
2: ¿Y está usted buscando empleo? Esta información le va a interesar y le va a ser de utilidad porque Querétaro contará con aplicación móvil para búsqueda de oportunidades laborales. Viviana Ávila nos dice.
3: Para antes de que concluya el año, se contará en el estado con una aplicación móvil que permitirá dar a conocer las vacantes con las que se cuente en el estado y con ello facilitar la vinculación laboral. De acuerdo con la Secretaría del Trabajo, lo que se busca con esta aplicación es fortalecer la bolsa digital de empleo a través de una aplicación para teléfonos celulares. La titular de la dependencia, Liliana San Martín Castillo, señaló que básicamente las empresas que actualmente ya forman parte de la plataforma digital de empleo serán las que migren a dicha aplicación.
4: ¿Sabes que la plataforma nos funciona ya con todas las empresas con las que estábamos participando y que digamos estamos migrando hacia estas nuevas herramientas tecnológicas? Nuestra intención también es que pues antes de concluir el año podamos también hacerlo a través de una aplicación en el teléfono, que sea mucho más sencillo, de mensajería.
3: Agregó que el desarrollo de la aplicación móvil está a cargo del área de tecnología del gobierno estatal, por lo que no representa una inversión adicional. Hasta ahora, por parte de la Secretaría del Trabajo, se cuenta con 4,000 vacantes disponibles en su plataforma, la mayoría concentrados en las industrias aeronáutica y automotriz, pero se busca fortalecer la oferta de empleo en otras ramas. Informó para Noticias RTQ, Viviana Ávila y Manuel Tobar.
2: 7:40 a.m. En otro orden de ideas, Infonavit ofrece descuento de hasta el 50% para liquidar créditos hipotecarios. Aquí le decimos.
0: Los trabajadores que se encuentran cerca de terminar de pagar su vivienda pueden obtener durante el 2026 un descuento de hasta el 50% sobre el saldo pendiente de su crédito Infonavit mediante el programa de descuentos por liquidación anticipada, siempre que el financiamiento cumpla con las condiciones establecidas por el instituto. Para acceder a este beneficio, el saldo del crédito debe de ser igual o menor al 25% del monto original, mientras que el Infonavit revisa los financiamientos el primer día de cada mes y a partir del día 10, los derechohabientes pueden ingresar a Mi Cuenta Infonavit para conocer si son candidatos y consultar la cantidad que deberán de cubrir para liquidar su deuda. En caso de obtener este descuento, el trabajador deberá de realizar un solo pago por el monto señalado antes de que termine el mes, ya que depositar una cantidad menor impedirá que se aplique este beneficio, por lo que se les recomienda verificar previamente las condiciones y el importe autorizado directamente en los canales oficiales del instituto. El programa contempla principalmente créditos tradicional Infonavit y algunos cofinanciados, mientras que quedan fuera los esquemas como Infonavit Total, Mejoravit, Arrendavit, Construyó, Segundo Crédito Infonavit y Crediterreno. Para Noticias RTQ, Paco Hernández.
2: Y salimos a las calles para ver cómo se está llevando a cabo pues toda esta visita que nos hacen de otras partes del país, algunas personas que han tomado la decisión de vacacionar en Querétaro y bueno, pues aprovechando las vacaciones.

0: De verano, decenas de turistas nacionales y extranjeros recorren las calles y atractivos del centro histórico de la capital queretana.
1: Aprovechando las vacaciones de verano, decenas de turistas visitaron la entidad queretana para conocer su historia y tradiciones. En el centro histórico de la ciudad, las y los visitantes aprovecharon los tours ofrecidos por las diferentes agencias para conocer de primera mano los edificios, los monumentos, la historia de Querétaro y su relevancia en la independencia nacional.
2: Venimos desde Colima, de toda la familia, y está muy chévere. Querétaro, sí.
1: ¿Qué fue lo que más le ha gustado?
2: Hasta ahorita solamente llegamos ayer y hemos visto muy poquito, pero pues es una ciudad muy moderna y además lleva muchos lugares como muy históricos, muy bien cuidados.
3: Venimos de Colima, venimos nada más por 4 días y llegamos ayer apenas, y pues apenas vamos a tomar los tours que nos ofrece esta ciudad. Está bien bonita.
1: ¿Qué fue lo que la motivó justamente a visitar Querétaro?
3: Híjole, pues que no habíamos venido aquí al centro del país, y pues creo que hay una ruta de quesos y vino que queremos visitar.
4: Vengo también de Colima y yo ya he visitado Querétaro en otras ocasiones, he visitado Peña de Bernal, he ido a la ruta del vino y hoy pues convencí a mis hijas, a mis nietos que viniésemos para acá. Y llegamos ayer y ya mañana, hoy haremos el recorrido aquí en la ciudad. Y mañana iremos a la Ruta del Vino, iremos a Peña de Bernal, estaremos el fin de semana.
1: Las y los turistas resaltaron la arquitectura, los pueblos mágicos y la gastronomía de Querétaro, así como el trato cálido de su gente, reafirmando su intención de regresar en un futuro cercano. Para Noticias RTQ, Víctor Cabeza y Rubén García.
0: Ha llegado el momento de la información de cultura con Mariana Perusquía.
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6: Ay, Jalisco, Jalisco, Jalisco. Tú tienes tu novia, que es Guadalajara.
7: Óscar Hernández comenzó a cantar en un taller de la escuela cuando cursaba sus estudios en el COBAC 17 con el maestro José Luis Arreola, con quien estuvo algunos años interpretando música de banda o el género ranchero, pero al decidir sus estudios profesionales ingresó a estudiar a la UAC en la Facultad de Artes, hasta que la pandemia frenó su sueño por un tiempo, pues tuvo que trabajar para ayudar en casa.
8: Y pues de ahí fue como poco a poco creciendo el amor, el gusto, la pasión por la música. Después me incorporé a lo que fue la Universidad Autónoma de Querétaro en la licenciatura en música clásica, y pues ahí estuve un ratito, luego pues nos llegó pandemia y pues eso nos cortó un poquito.
7: ¿Estabas tú todavía estudiando?
8: Ajá, todavía era yo estudiante todavía, iba justo a mitad de carrera. Y pues por la situación y todo eso decidí comenzar a trabajar. Me alejé un poquito de la música en ese entonces, duré como un año un poquito inactivo.
7: Para Óscar, la música es su pasión. Actualmente toma clases con artistas como Arturo Barrera y el barítono Carlos Sánchez, pero también comenzó a desarrollarse como actor en Boris Teatro y Arte, una compañía teatral local. Artista que hoy combina su trabajo con la música y busca darse a conocer entre el público queretano, ofreciendo sus servicios en distintos eventos con la versatilidad que lo caracteriza para cantar banda, balada, ranchero, música regional y ópera.

0: Es, no sé, es por ejemplo un poco diferente dependiendo qué género esté cantando, porque por ejemplo cuando me ha tocado cantar un poquito de ópera, de bel canto, de zarzuela, de un repertorio un poco más que requiere una técnica un poco más estética, más especializada, la sensación por ejemplo en todo el cuerpo es increíble, es indescriptible, se siente toda esa vibración, toda esa energía. Es indescriptible, es increíble.
1: Síguelo en redes sociales como OSSCARHDZ en YouTube, en Instagram como @OscarHDZ17 y en Facebook como Oscar Hernández Intérprete, o contáctalo vía WhatsApp al 4424-538094.
2: Palabra Neón.
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4: Ya llegó, ya está aquí, ya está con nosotros el señor de los deportes, Toño Romero, con toda la información de este fin de semana. Toño,
5: vámonos, ¿cómo rápido, estás? Aquí estamos ya listos con los deportes. Feliz lunes para todos, buen arranque de semana. Vamos a darle, amigos de radio, amigos de televisión. Y bueno, vámonos primeramente con esto, Edson, amigos. ¿Cómo le fue a Gallos Blancos en la Leagues Cup? Pues en el torneo iban muy bien y en la Leagues Cup ya, ahora sí que tienen su segunda derrota en la fase de grupos, prácticamente ya eliminados. Ganaron 3-0, le ganaron 3-0 el Seattle Sounders al equipo de Gallos Blancos. Y bueno, pues han mostrado contundencia los equipos de la MLS en general con los equipos mexicanos. Hay varios equipos mexicanos que ahí van, como el América, como el Cruz Azul, pero ayer fue un 3-0 categórico y contundente, anotaciones de Gómez, de Musovski y de Rusnak al minuto 4, al 41 y al 68. Así es que ahí están. Y los resultados que se dieron el viernes, ahorita checamos si nos da tiempo sábado y domingo, pero sobre todo para checar cómo les ha ido a los equipos mexicanos. Charlotte le ganó al Atlas 2-0, Columbus se echó al Pachuca 2-1, Cincinnati 2-0 a los Pumas, que también ya llevan dos derrotas. El viernes también hubo actividad con estos partidos. Tigres y Minnesota, hubo empate a cero y en los penaltis se ganó el otro punto, el equipo de Tigres, 4-2. Whitecaps perdió con Juárez, ahí van los Bravos de Juárez, que ganaron 3-1. Y bueno, pues así está esa información en cuanto a lo que sucedió el viernes en la Leagues Cup. Vámonos también con el medallero final de los Juegos Centroamericanos y del Caribe, la edición de este 2026. México cerró con todo, Edson Ávila Tinajero, y bueno, pues fueron en total 407 medallas. Todavía wow. El viernes estábamos platicando aquí en la mañana, en la tarde, sí, con Joaquín, de que pues podían llegar más allá de lo que se hizo en San Salvador. Son bicampeones, 167 medallas de oro, 125 wow. De plata, 115 de bronce, 407. Y hay que recordar que en San Salvador, ahí está el dato, 145 horas, bueno, ya lo rebasaron, 167, fueron 108 platas, aquí fueron 125. Y fueron 100 bronces, aquí fueron 115. Todos los renglones se superaron y además Colombia quedó muy atrás con 91 de oro, 98 de plata y 77 de bronce, un total de 266. Wow. Y bueno, muy alejado de México. Cuba no se diga, que fue tercer lugar, Venezuela cuarto lugar, República Dominicana se quedó con el quinto, Puerto Rico sexto, Guatemala séptimo lugar, Panamá octavo, Trinidad y Tobago ocupó el noveno lugar y El Salvador el décimo lugar. Pero bueno, ahí está este medallero. Ya checaremos lo que sucedió con el cierre entre hoy y mañana y pasado, quizá con los últimos medallistas, incluyendo bien. Queretanos. Y bueno, pues también estaría interesante aquí checar ya en general cuántas medallas fueron para Querétaro. Por cierto, aquí está lo que se obtuvo ya desde el viernes y el fin de semana con estos queretanos. Mira, aquí tenemos a Daniel Urquiza, tenemos a varios queretanos que consiguieron medalla, y en este caso fue Daniel Urquiza, que consiguió otra medalla, fue triple medallista, había conseguido una plata, un oro, y ahora fue bronce. En el caso de Máximo Azuela, consiguió otro oro, también queretano que levantó la mano y puso su granito de arena. para ganar estas medallas. Además, también hay más medallas. Yair Zúñiga, medalla de bronce en canotaje, este de los grandes deportistas de canotaje de la Sierra Queretana. Y Vanessa Chávez, que ganó medalla de oro en esgrima. Todavía colaboraron al medallero nacional estos queretanos y lógicamente pues pusieron Bernardo Parra también, jugador de Gallos Blancos, que pues no pudo ganar México la medalla
4: sí,
5: de oro,
4: caray,
5: pero bueno, se tuvieron que conformar con la de plata, empataron con Venezuela y en penaltis muy mal tirados por parte de mexicanos, pero bueno, se quedaron con la medalla de plata. En el caso de las mujeres fue medalla de oro en el fútbol femenil. Bueno, vámonos con el pentatlón. Vamos a recordar esto, el pentatlón moderno fue el que dio una de las medallas que igualó el récord o superó el récord de medallas en su momento, y también con cuál deporte se igualó en el medallero de San Salvador.
2: La delegación mexicana alcanzó un nuevo hito en los Juegos Centroamericanos y del Caribe, Santo Domingo.

0: 2026, al llegar a 146 medallas de oro, cifra con la que superó el récord de 145 títulos ganados en San Salvador 2023. La presea que marcó este récord llegó en pentatlón moderno en relevos mixtos gracias a la gran actuación de Katherine Mairana Oliver Lara y Yael Isaí Marmolejo Álvarez, quienes llevaron a lo más alto del podio al equipo nacional. Cabe destacar que la medalla que igualó previamente el récord de metales de oro 145 de San Salvador se consiguió en vela con la dupla nacional de Sofía Baeza y Álvaro Ramírez, quienes se convirtieron en monarcas de la prueba dinghy de dos personas mixto. 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
1: Bueno, y en el caso del premundial de la CONCACAF o el torneo de CONCACAF, México ganó la final a Estados Unidos. México ganó su boleto para los el mundial de 2027 y además también ganó ya su lugar para los Juegos Olímpicos de Los Ángeles 2028. En París no estuvo la selección mexicana. Claro. Y bueno, ahora sí va a estar ahí Alex Diego, uno que dirigió a Gallos Blancos en su momento cuando era la pandemia, ¿te acuerdas?
2: Sí, cómo no.
1: Alex Diego estuvo dirigiendo a Gallos Blancos, ahora dirige a esta selección y bien le ganaron Estados Unidos. Doble boleto, el del Mundial, el de Los Ángeles, y además echaron a Estados Unidos, el acérrimo rival, como dicen por ahí.
2: Muy buen fin de semana en ese sentido. Muchísimas gracias, Toño.
1: A ti.
2: Es así como terminamos el día de hoy, agradeciendo por supuesto su compañía, deseándole que tenga usted un excelente lunes el día de mañana. Ya estará con ustedes Mariana Perusquía. A nombre de este equipo, gracias, que tenga una excelente mañana.

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1: Son las 7 con 55 minutos.
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6: Sueños de Frontera. Una actriz desaparece en el violento mundo fronterizo. Héctor Velasco Aranchain, por pésimo oficio detective nigromante, emprende la truculenta búsqueda en un territorio plagado de peligros. Si alguien quiere escuchar esto como una simple novela policiaca, es cosa suya. La gente como yo compartía la confusión, pero muy poco más.
7: ¿Pero usted lo vio?
8: No, yo soy de otros ranchos. Nací en Aguascalientes, viví en el DF y nomás llevo aquí 3 años, pero me lo contaron.
7: ¿Y fue ahí, en esa reja?
8: Ahí mero. Por esa reja saltó el chino 7 veces.
6: Un joven chino de unos 25 años, con lentes de miope de armazón negro, vestido con camisa blanca de manga larga abotonada hasta el cuello y pantalones negros, estaba comiendo un mango en la esquina. Contemplaba a los pajaritos que a su vez comían migas de pan cerca de las bancas en el Parque Revolución de Mexicali, a unos pasos de la frontera norteamericana.
9: ¿Entonces qué, chino? ¿Te vas a aventar otra vez? ¿O te la vas a pasar comiéndote mis mangos?
10: No. Estoy calculando la velocidad del aire.
9: A mí se me hace que te vas a rajar. Ya hasta le aposté a la raza que aquí te quedas.
10: Tú puedes, chino. ¡Órale! No me hagas quedar mal, maldito ojos de rata. Ya llégale.
9: Me estoy concentrando. Silencio, por favor.
6: De pronto, el chino soltó el mango que se estaba comiendo, tomó carrera y se dirigió hacia la reja verde. Sus pies descalzos sobre la hierba avanzaban tenaces y decididos. Pronto alcanzó la reja y, sin dudarlo, empezó a treparla como si en ello le fuera la vida.
10: ¡Ya le hiciste, maldito gato!
6: En pocos segundos, el chino volaba en el aire, sorteando el obstáculo para tratar de ingresar

0: al sueño americano.
1: Lo que no saltaba, mi buen. Cáete con lo de la apuesta.
2: Les apuesto doble o nada a que el chino lo retachan en menos de una hora.
3: Ah, sí. ¿Y por qué estás tan seguro? Sé que son puros cuentos. Ay, ¿a quién te va a creer?
2: Porque en lo que va del día ya lo han retachado 6 veces. Esta es la 7ª vez que se brinca.
1: Uy, ¿a poco? Esos sí son cuentos chinos.
3: Pues yo sí le entro. Ese chinito me cayó bien por aventado.
0: Pasaron las horas y los días y nadie volvió a ver al chino aquel por Mexicali. Algunos piensan que pudo triunfar por fin en su intento de pasarse al otro lado. Lo que sí es seguro es que el marchante del puesto de mangos tuvo que pagar el doblete de la apuesta. Semanas después, en una banca del Parque Revolución de Mexicali, Héctor Velasco Arán Shane, por pésimo oficio detective democrático e independiente mexicano, conversaba con Macario Villalba, periodista de espectáculos que estaba dispuesto a ayudar a Héctor con tal de recabar material para un reportaje. Héctor contempló la alambrada verde que hacía frontera con los Estados Unidos, que cortaba países como quien corta mantequilla. Había escuchado la historia del chino 3 veces desde que llegó a la ciudad. La misma historia con pequeñas variaciones.
4: Esta historia es demasiado bonita para ser cierta.
5: Bueno, pues es que en la frontera también hay historias bonitas y ciertas.
0: Una vieja torre de agua remataba la reja un centenar de metros antes de donde se iniciaba el puente internacional. Sobre ella, un policía fronterizo norteamericano, con un escopete en los brazos, fumaba un puro. Al otro lado, Caléxico, un poco más allá, San Diego.
4: Entonces, resumo. Hubo un chino que un día saltó la reja verde esa. Y los gringos lo agarraban y lo deportaban de vuelta ahí mismo. Y volví a tratar 6 veces en un día. Y la 7ª se les escapó y se fue para adentro. Esa es la historia.
5: Esa es la historia.
4: ¿Y cómo se llamaba el chino?
5: No sé, para la refregada. Limpiado, creo. Bueno, yo qué sé.
6: Pero, manito, ese chino no es cualquier pendijo. Es el récord man de aquí. 7 brincos en un día. Ni yo, mano. Ni siquiera yo.
0: Héctor contempló soñoliento el flujo de automóviles que avanzaba hacia la línea fronteriza. El sol caía a plomo. 40 grados centígrados le habían dicho. Para freír un huevo en la carrocería de un automóvil. A él se le estaban friendo los dos.
4: ¿Y qué me dices de ella?
5: ¿De ella? No, ella no brincó la barda. O por lo menos de eso no hay leyenda. Sería chisme, man. Estarían chismeando algo más o menos así. Actriz de cine anda de mojada. Brinca reja en Mexicali para ir a Hollywood.
4: Oye, espérame, ella ya estuvo por Hollywood.
5: ¿A poco?
4: Sí, hace como 4 años trabajando en una película de Aldrich. Hacía de la hija de un narco colombiano. ¿Qué, no la viste?
5: No, pues la mera verdad, no.
4: Pues yo tampoco. Pero en las últimas 2 semanas me la he imaginado frecuentemente.
5: Ah, caray, ¿y cómo que te la has imaginado? A ver, dime. De seguro un caso de novela policiaca donde al final tú la rescatas de las garras de la mafia como si fueras Humphrey Bogart en El Halcón Maltés, ¿o no? Eso han de imaginarse todos los detectives, ¿no?
4: Pues casi, pero a la mexicana.
5: Ah, chirrión, ¿y cómo es eso?
4: Imagínate que nuestra actriz se enamora del policía que anda tras el rastro de su padre, el narco colombiano. Entonces se entera que los narcos le han preparado una emboscada a su amante, el policía.
5: Ah, caray.
4: Y ella trata de prevenirlo.
7: ¡Peter! ¡Peter! Oh, ¡qué bueno que te encontré! ¡Tenemos que salir de aquí! ¡Tenemos que salir de este lugar inmediatamente!
4: ¿Pero qué es lo que te ocurre? ¿Qué pasa?
7: Luego te explico, pero vámonos. ¡Corre! ¡Te quieren matar!
4: ¿De qué diablos hablas? ¿Quién me quiere matar?
7: ¡Los narcos, Peter! ¡No tardan en llegar! ¡Es una emboscada!
4: ¡Rayos! ¿Y tú? ¿Cómo sabes tanto?
7: ¿Eso qué te importa? ¡Vámonos de aquí antes de que sea tarde! ¡Te lo dije, Peter! ¡Salgamos de aquí!
4: ¡Un momento! De aquí no nos vamos hasta que me digas qué es lo que está sucediendo. ¿Conoces a estos tipos?
7: ¡Su ¡Suéltame, Peter! ¡Me estás lastimando!

0: eres uno de ellos, ¿no es cierto? ¿Por qué me citaste en este cochino garage?
1: Yo no lo sabía, Peter, te lo juro, te lo juro. Ellos nos están espiando.
2: Peter sujeta a nuestra actriz y se presenta visible apuntándole con una pistola a la cabeza.
0: ¡Está bien! ¡Tiren sus armas y entréguense o le vuelo la cabeza a esta traidora!
3: ¡Escúchame, Horizonte! ¡Esa muchacha es mi hija! ¡Y como tú dices, es una traidora! ¡Mátala si quieres!
1: ¡No, Peter, no! ¡No lo hagas! ¡Te juro que te amo! ¡Papá! ¡Sálvame!
2: Una lluvia de balas acabó con los enamorados, que cayeron uno sobre el otro, empapados con su propia sangre.
4: ¿Y luego? ¿Luego qué? ¿Qué pasa después en tu película?
2: Nada, nomás se acaba.
5: Héctor Velasco Arán Shane, el detective tuerto, llevaba 3 horas caminando por el centro de Mexicali con Macario Villalba. 3 horas bajo un sol sahariano en un país extraño, ni mexicano ni norteamericano. Tierra donde todos eran extranjeros.
2: ¿Sabes qué, Macario? No resulta fácil ser mexicano en estas ciudades llenas de luz agresiva, polvo y anuncios en inglés.
4: Ah, dímelo a mí.
2: Me gusta el mito del chino. Llevo aquí 2 días y me lo han contado ya 3 veces.
4: Bueno, la frontera está llena de historias de esas.
2: ¿Sería chino-mexicano?
4: Desde luego. No podía ser un chino en general. Tenía que ser un chino de Sinaloa, o un local de Mexicali, o uno de la calle de Dolores en el DF. Oye, qué bueno. Está muy bueno eso. Voy a añadir eso la próxima vez que lo cuente.
2: ¿Y por qué solo 7 veces?
4: Bueno, pues porque la última vez no lo agarraron. Es una leyenda con final feliz.
2: Yo que vine a buscar a una mujer, me encuentro con la leyenda de un chino.
5: Macario lo sabía todo en Mexicali. Periodista más por curioso que por amor a la divulgación de las noticias, la frontera se le había vuelto el refugio de un montón de derrotas de las que ya no se acordaba demasiado. Derrotas viejas, olvidos nuevos. Héctor lo conocía poco, pero le resultaba confiable con aquella gorra de beisbolista que le cubría la mirada aguileña. Su hermano se lo había recomendado en el DF.
6: Busca a Macario Villalba, el gansito de Villalba allá en Mexicali. Él lo sabe todo, además todo lo cuenta. Es un resucitado. Trató de envenenarse con raticida hace como 5 años y lo salvaron con un lavado estomacal. Ah, y dile que vas de parte mía.
5: Héctor no tenía gran cosa, una tarjeta postal de un hotel de Mexicali y a Macario. En el hotel no sabían nada, ni siquiera recordaban a la mujer, y Macario estaba bien, conocía historias de chinos, pero no sabía nada de ella.
2: Buscar a esta mujer, Macario, es como tratar de recordar los nombres de todos los personajes de Tolstoy que he leído.
4: ¿Tanto así?
2: Como nadar en la luz pegajosa de este sol inclemente de Mexicali. Como acordarse de los ganadores de la Vuelta Ciclista a México de los años 60, digamos.
4: Bájale, no exageres.
2: Bueno, se trata no solo de una investigación imposible, sino también de un esfuerzo de memoria.
4: Bueno, ¿y a todo esto qué? ¿Rentó un coche?
2: ¿Para qué un coche? ¿Para irse a otro lado? ¿Para cruzar la frontera?
4: Espérame tantito, ahorita vuelvo.
5: Macario entró decidido a un hotel. Héctor contempló el gran anuncio luminoso, ahora apagado en la fachada, como una cartelera de cine. Bienvenidos, distribuidores de jarritos S.A. Macario salió a los 15 minutos, saludando al detective con su gorra de beisbolista.
4: ¡Rentó un coche para ir a Ensenada!
2: ¡Buen trabajo!
5: ¿A quién buscaba Héctor Velasco Arán Shane? ¿Quién era esa actriz que se esfumaba en la frontera? ¿Tenía algo que ver con el chino saltarín? Lo único claro para el detective, hasta el momento, es que tendrá que trasladarse de Mexicali a Ensenada bajo un sol infernal entre rocas y peñascos. Esto fue Sueños de Frontera. Una historia de Velasco Arán, maquinada por Paco Ignacio Tavares.

0: Maracaibo 2, con la criminal adaptación libre y sin escrúpulos de Tarcisio García Oliva. Pedro Armendáriz es el detective tuerto que fue a echar un ojo a la frontera. Ofelia Medina es Natalia Smith Corona, la actriz que se desaparece con todo y apellido de máquina de escribir. Claudio Brook es la voz que nos lleva de las orejas para ver la violencia fronteriza. Arcelia Ramírez es la hija de Natalia, que descubre que sí tiene madre. Todos ellos bajo la mirilla calibrada en la producción y dirección de Dora Guzmán y sus secuaces. Pilar Muñoz, productora asistente. Liliana Ramírez, coordinación de producción. Nicole del Valle, asistente de producción. Música original, Raúl Muñoz. Efectos de sonido, Vicente Morales. Controles técnicos, Antonio Fernández. Postproducción, Raúl López Bocanegra.
1: Participamos en este capítulo Gonzalo Jiménez, Pablo Rodríguez, Yamil Atala, Federico Romano, Manuel Villalpando, Juan Felipe Preciado, Carlos Pichardo, Jorge Trujillo, Leonardo Montero, José Benítez y Silvia Luz de la Vega.
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3: Son las 8:14.

0: Son las 8 con 25 minutos.
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0: queridos amigos, iniciando semana, lunes 10 de agosto del año 2026, que se está yendo como agua verdaderamente. Ana, descansa, ¿cómo estás? Muy buen día.
1: Muy bien, muy contenta en esta mañana más nublada. Esperamos que tengan paciencia con el tráfico y muchas felicidades a todos los que entran hoy. Felicidades a mi hermano que entra a la universidad y en general muchas prepas y universidades ya retoman clases el día de hoy. Les deseamos mucho éxito.
0: Que les vaya muy, muy bien y que sea un semestre o un año, según donde están estudiando, de éxito para los jóvenes, de paciencia para los papás, de una educación amorosa. Si ya están entrando a preparatoria, pues ya son adultos, ya no son los niños chiquitos que hay que limpiarles el chocomilk de los bigotes. Felicidades para todos ellos. Y tranquilidad en el tráfico, que ya se notó, que ya entraron a clases. Anda, que nos vean, que nos escuchen por donde ustedes elijan.
1: Así es, estamos en el 100.3 en la radio aquí en Querétaro o 1200 de AM si se encuentran en la Sierra Gorda. También nos pueden ver en televisión abierta a través del canal 10 y en algunos sistemas de cable como Easy Megacable o Total Play, también alrededor del canal 10 si se encuentran en la Sierra Gorda y nos quieren ver en televisión abierta, es a través del canal 63. También nos pueden ver y escuchar a través de www.rtq.mx en cualquier dispositivo electrónico y cualquier parte del mundo en la que se encuentren. Y nos pueden seguir en nuestras redes sociales. Ame está como En Confianza con Amelia y yo como Ana Descalza. Así seguimos en comunicación.
0: Y bueno, un saludo, un abrazo cariñoso a los amigos, que en lo personal tengo varios amigos colombianos, porque su país acaba de sufrir un terremoto, donde creo que vamos a tener que lamentar muchas víctimas de 7.4 en Bogotá, en la ciudad de Cali también. Así es que, pues, me duele mucho dar esta noticia. Esto no es un noticiero, pero bueno, nos hermanamos con el pueblo de Colombia y como siempre, pues, tendrán la ayuda de los mexicanos. Así es que, bueno, pues ahí está. Esperamos que sea lo menos perjudicial posible para el menor número de personas. Ahora sí, iniciamos el programa. Gracias, quédese hasta las 10:30 de la mañana. Y el qué tal si hoy, miren, no es si quieren, es por favor, es una súplica, es urgente. En Querétaro, como en muchas otras ciudades y en muchos países del mundo, se usa, ¿qué creen? Somos bien atrasados para algunos que llegan. Se usa el 1-1, ¿qué quiere decir? Yo dejo pasar a uno que viene en una avenida contraria a la mía y el otro me va a dejar pasar para integrarme, ya sea en Bernardo Quintana, ya sea en una calle pequeña del centro, porque esto empezó en el centro hace muchos años. Y yo quiero mandar una felicitación a la mayoría de los jóvenes y no tan jóvenes, hombres, mujeres, que están trabajando en movilidad y que ellos nos están enseñando ahorita con las la construcción del puente este que estamos padeciendo, sobre todo los que vivimos pues ahí cerquititita. Yo les mando un saludo, una felicitación de verdad, porque están haciendo un excelente trabajo. Y pues como vehículos, como automovilistas, por favor, respetemos el 1-1. Yo sé que hay mucha gente que está recién llegada a Querétaro y así como que, ay, ¿por qué te paras? Porque te voy a dejar pasar, nada más que a la próxima tú me vas a dejar pasar a mí. Aquí respetamos el 1-1. Ahí está, y ahora sí vamos a ver tema de ciencia. ¿Por qué los hombres tienen pezones? Ana nos explica.
1: Sí, muchas veces cuando nos enfocamos solamente en la función, decimos, ¿por qué los hombres tienen pezones y ellos no amamantan? ¿De qué funciona que los tengan ahí? Y no se trata en este caso de función, pero hay una frase muy bonita en biología que dice, la ontogenia refleja la filogenia, que quiere decir que nuestro desarrollo en embrionario refleja toda nuestra historia evolutiva. Si tú ves, por ejemplo, la fecundación de un óvulo y un espermatozoide en un humano, en un pez, en una lombriz, va a ser súper similar en todos los animales. Pasa una semana y todavía sigue siendo bastante parecida. Incluso nos parecemos a los peces en las primeras etapas del desarrollo. Y poco a poco nos vamos pareciendo, por ejemplo, al mes, a los dos meses, todavía nos parecemos a varios mamíferos, cerdo, ratón, y después nos vamos haciendo como humanos, como lo que somos, ¿no? Obviamente lo más cercano son los chimpancés, etcétera, que nuestros embriones se parecen. Y esto tiene que ver con toda nuestra línea evolutiva. Va mostrándonos aquello de lo que fuimos. Y como mamíferos, que desarrollamos glándulas mamarias, en muchos mamíferos hay distintas cantidades, digamos, de mamas. Entonces nosotros tenemos algo que se llama líneas mamarias, que son líneas donde se desarrollan pezones, por ejemplo, en cerdos, 6, 3 de cada lado, en perros pueden ser 6 o 4, en los marinos son 4, en elefantes marinos son 6, y nosotros solamente tenemos 2, conservamos los de arriba. Pero esto sucede tanto en hombres como en mujeres porque el programa embrionario es mucho más antiguo que el origen de los humanos. Es un programa de los mamíferos. Y de hecho hay personas que tienen más de 2 pezones. Pueden tener 3, pueden tener 4, o a veces no son completamente desarrollados, pero tienen algunas marcas que van más abajo, digamos, siguiendo la línea de los pezones. Algunos los pueden confundir solo con un lunar, pero lo que sucede es que en el desarrollo embrionario generamos esta línea y después, digamos que involuciona, quiere decir que se va deshaciendo y conservamos solamente los que nos funcionan a nosotros como personas. Pero si encuentras una manchita muy alineada o 2 alguno de tus pezones, es probable que no te hayas deshecho por completo de esa estructura que nos recuerda quiénes fuimos en nuestro linaje. ¿A poco no está súper interesante?
0: La verdad es que sí. Bueno, siempre aprendemos cosas nuevas aquí con Ana Descalza. ¿De qué se va a tratar el programa el día de hoy? La doctora Tamara Gamboa, ella es especialista en medicina del adolescente, nos viene a platicar cómo hacerle para que los hijos adolescentes, puedan aprender a manejar el estrés desde esta etapa, porque luego les llega a la etapa adulta y creemos que el estrés es únicamente de los grandes, los que tenemos verdaderos problemas, mijito. ¿Tú de qué te preocupas? ¿Tú no deberías de estar estresado? Pues, ¿qué creen? Que sí, y los niños también. Hoy vamos a ver cómo deberíamos de actuar, cómo enseñarles a los hijos adolescentes a manejar el estrés. Y bueno, por otro lado, Ricardo Ravel, es lunes, vamos a ver cuál es el libro de la semana. En esta ocasión le toca al huésped misterioso. La doctora Rosario Méndez, de Desarrollo Neurológico, nos viene a platicar de esto que se llama artesia de Cuanas, de qué es, con qué se come, sirve, no sirve, de qué nos está hablando. La doctora nos lo viene a explicar. Mitos sobre las extensiones de las pestañas. Por otro lado, golpe de calor, que hoy, ya nos decía Ana, efectivamente amaneció mucho más fresco, pero todavía hay días donde se siente mucho. ¿Y qué es un golpe de calor? No es así como, ay, pásenme el abanico, súbanle al aire, tengo calor. No, no, va muchísimo más allá. Y el director de la Unidad de Medicina Familiar número 17 estará con nosotros, doctor Oscar Pérez, para hablar de golpe de calor. Por supuesto, los lunes cada 15 días nos visita nuestro cronista, el queridísimo Jaime Zúñiga Burgos, cronista del estado de Querétaro y cronista del municipio del Marqués. Hoy vamos a hablar, ahora que estamos hablando de leyendas, la leyenda de la princesa Salm. ¿Quién es? ¿Quién fue? ¿De qué se trata? Aquí estará con nosotros Cristian Castillo. Y si usted se queda con nosotros, esto ya se armó, ojalá que lo haga. Y si quiere llamarnos, nuestro número telefónico 442-238-5255. Si prefiere usted mandar un mensaje de WhatsApp, todos los recibimos al 442-676-0392. Y la frase de hoy, la verdad es que sí me gusta mucho porque, miren, el odio no se combate con odio, la violencia no se combate con más violencia, al contrario.

0: genera más. Y la frase que tenemos preparada para el día de hoy la dijo nada más y nada menos que Martin Luther King Jr., ministro y activista bautista estadounidense. La oscuridad no puede expulsar a la oscuridad, solo la luz puede hacer eso. Pero ¿qué creen? El odio no puede expulsar al odio, solo el amor puede hacer eso. Frase de Martin Luther King, y es cierto, si usted quiere combatir el odio, no le eche más leña al fuego, no sea con odio, que sea con amor, y creo que si lo va a lograr, va a ser así, de otra manera, imposible. El odio engendra todavía más odio. ¿Está estresado su hijo adolescente? ¿Va a entrar a la secundaria? ¿O simplemente no sabe cómo manejar el estrés? Aquí la doctora Tamara Gamboa nos va a explicar y nos va a platicar de este tema con él. Comenzamos. Doctora Tamara Gamboa, ¿cómo estás?
1: Bienvenida. Bienvenida.
2: Siempre contenta de estar con ustedes.
0: Qué bueno, nos da muchísimo gusto. Bienvenida. Y bueno, platícanos, a veces pensamos o piensan algunos adultos que el estrés es cosa de grandes. ¿Cómo se va a estresar un niño? ¿Cómo se va a estresar un adolescente?
2: Bueno, en realidad sí. O sea, el estrés, tanto fisiológico como emocional, existe en cualquier ser humano. El nacimiento en un parto es un periodo de estrés,
0: para
2: el producto. Y es un fenómeno de adaptación biológico que nos permite responder al entorno. Y en realidad es bueno, o sea, por el estrés, con sus hormonas cortisol y adrenalina, es que tenemos un ciclo circadiano, somos capaces de responder a las situaciones que de pronto requieren que corramos rápido, huye del lobo, ¿no? El problema es cuando el nivel de estrés se estanca en un nivel alto y no sube y baja, y entonces es cuando empieza a haber problemas de sueño, empieza a haber problemas digestivos, empieza a haber ansiedad o depresión.
0: O sea, cuando ya estás más tiempo estresado que sin estrés.
2: Pues cuando es una forma de... cuando es sostenido, cuando no baja. Entonces, por eso es tan importante aprender a manejarlo, porque es normal que te estreses con un examen. Pero tendrías que subir el estrés para decirte, prepárate para este examen, organiza tu tiempo, dedícale más atención, y después del examen tendrá que venir una bajadita. O sea, no puedes estar todo el tiempo estresado. El asunto es que cuando, como personas, adultos o jóvenes, estamos sostenidamente estresados, entonces nuestro cerebro racional se empieza a apagar y empezamos a funcionar más con nuestro cerebro reptiliano, que es el más animal, el menos evolucionado. Es el clásico de que cuando se te cierran en el coche, alguien te lamenta porque está súper estresado y su respuesta es violenta. Y ahorita que hablabas de odio y violencia, o sea, qué importante es que manejemos el estrés, porque entonces nuestras respuestas son más conscientes.
1: ¿Qué es lo principal que estresa a un adolescente?
2: Uy, hay un montón de cosas. Creo que algo que es importante entender es que el adolescente está viviendo la primera crisis de identidad de la que es consciente. O sea, un niño de un año que cambia para convertirse en un niño de 5 años no es consciente de sí mismo, pero el adolescente empieza a preguntarse, ¿quién soy? Y si me pregunto quién soy en este entorno, necesariamente me voy a preguntar si soy suficiente, si soy diferente, si soy aceptado. Entonces, ese tipo de cuestionamientos son una fuente de estrés. Mi cuerpo está cambiando, estoy lleno de barros, ahora quiero parecerme guapo o guapa, para que mi entorno me acepte.
0: Porque además te venden una idea del adolescente guapísimo, ¿no? En redes sociales, y el guapo, el alto, el flaco, no tienen barros, claro. El pelo se les acomoda maravillosamente.
1: O el rico, y eso no pasa.
0: O el rico.
2: Y eso no pasa, le llenan de pelos.
0: Y entonces no pasa. Exacto. No es la realidad de la mayoría de los adolescentes.
2: Bueno, hay un estándar de belleza que es determinado, o sea, que está muy predeterminado.
0: Vender.
2: Exactamente, y que no necesariamente es tan natural, ¿no? Eso creo que es importante. Entonces, bueno, como papás podemos ayudarlos a entender que el proceso biológico del cambio de su cuerpo tiene una función y es una transición que va a ser temporal, y hay manera de responder a este tipo de estresores. Hay otros estresores que tienen que ver con el mundo y la sobreinformación. Las guerras, la pobreza, la violencia, la inseguridad.
1: El cambio climático.
2: El cambio,
1: ¿no?,
2: climático. O sea, es información que está a la mano de los teléfonos de los chicos, y cuando empiezan a reconocerse en este mundo que puede ser algo caótico o puede ser algo mejorable según el propio mindset, pues entonces empiezan a tener pensamientos recurrentes que los hacen estar muy estresados por eso. Las relaciones sociales entre los jóvenes son súper importantes para crear estrés, o los amigos los excluyen, o los temas de romance muy intenso, las relaciones con los papás, las separaciones de los papás, la apatía de los papás a los adolescentes les duele.
0: El bullying mismo que sigue existiendo.
2: Por supuesto, por supuesto. Sí. Entonces hay un montón de fuentes y el asunto es cómo te ayudó a que puedas reconocer que te estás sintiendo estresado por eso, ¿no?
0: Tamara, ¿se manifiesta la ansiedad, la depresión, el estrés de los niños o de los adolescentes? Yo todavía les digo niños, mis hijos de 40, pero ¿se manifiesta, o sea, los papás lo pueden notar o es algo que tendrías que rasparle? Porque con eso que luego el adolescente cierra la puerta y es mi cuarto y no te metes, ¿cómo saber como papás si nuestro hijo está estresado?
2: Mira, yo siempre hago la recomendación de que un adolescente tiene que ir al especialista, al médico, una vez al año. Entonces puede ser que tú como papá no notes nada, pero en la consulta nos vamos a dar cuenta si está habiendo cambios en el patrón de alimentación, en el patrón de sueño, si hay algún dolor de tipo gastritis, colitis nerviosa, que son como focos muy comunes que en donde se deposita el estrés. Entonces así se llama, ¿no? Colitis nerviosa, justamente por eso. Hablo de ir a esta revisión porque también existe anorexia nerviosa, que también tiene que ver con un tema de regulación de estrés, pero que es una enfermedad que se manifiesta de manera mucho más grave después de mucho tiempo de estar ahí escondida. Son pacientes que llegan con historias en donde la mamá dice, yo me di cuenta hace 6 meses que empezó a restringirse, pero el paciente te refiere que lleva 2 años con dificultades para entender cómo luce, por ejemplo, o sea, su cuerpo. Entonces, sí, yo sí creo que vale la pena hacer una consulta de revisión en donde un especialista te ayuda a buscar los focos que pueden ser de estrés y ahí mismo hacemos la consultoría de cómo hacer para manejar o para entender mejor estos malos entendidos que pueden darse en la adolescencia.
1: Porque muchas cosas no nos damos cuenta, ¿no? De la vida que tienen, porque la mayor parte del tiempo, si pensamos en la escuela, 8 horas, pues cada quien está en su mundo. Y luego, como decía Mel, compartir de un adolescente en casa no siempre es así exuberante, digamos, ¿no? Entonces,
2: bueno, creo que antes de la adolescencia es que se teje la relación con tu hijo y entonces puedes como platicar, oye, te veo decaído, te veo demasiado irritable, estás muy molesto, ¿qué está pasando? O sea, esos son pequeños datos, me gustaría entender, pero ¿qué pasa cuando el adolescente se abre y entonces mamá o papá lo único que hacen es que juzgan o regañan o no son capaces de ser empáticos y entender qué es lo que está pasando, ¿no? Tengo papás que me dicen, es que los adolescentes hacen una tormenta en un vaso de agua.
0: Para sí, ellos es una tormenta.
2: O sea, sí, es así, sí. O sea, sí, es así, pero es que son los primeros problemas a los que se están enfrentando. O sea, ellos no han aprendido a resolver problemas. Su cerebro en la corteza frontal tiene como una de las funciones ejecutivas a desarrollar, resolver problemas. Entonces, tus primeros problemas, pues los vas a ver enormes.
0: Ahora imagínate si ese papá minimiza los problemas
2: del
0: adolescente.
2: Exacto.
0: Problemas los míos, que tengo que pagar tu colegiatura. O sea, para el adolescente es un problema grave lo que él está sintiendo.
2: Es correcto.
0: Aunque el papá lo vea chiquitito.
2: Entonces, tener a otro adulto que te puede acompañar, sí, y que te puede decir, a ver, calma, ¿y qué es lo peor que puede pasar con este problema? ¿Y qué alternativas tienes? Y si tomas la A, ¿qué pasa? Y si tomas la B, ¿qué pasa? Y si tomas la C, ¿qué pasa? Empoderarlos para que ellos puedan hacer ese proceso de razonamiento para resolver el problema y encontrar la solución que les haga sentido de manera inteligente es lo mejor que podemos hacer. Porque entonces ellos se van a sentir capaces de resolver conflictos de acuerdo a su esquema de valores, a lo que piensan que es correcto, y cuando demuestran que sí se pudo, ya está. Y si se equivocan, pues tienen que aprender.
1: Sí. ¿Es más complejo, perdón, ser adolescente en este tiempo o siempre ha sido igual de complejo?
2: No, yo creo que es más complejo ahora. Y es más complejo ahora porque hay más información, hay más desconexión, tienes un sistema social que te sostiene menos. Piensa que las familias extendidas antes vivían en el mismo pueblo. Entonces tenías un tío joven con quien a lo mejor te llevabas bien. O tenías primos grandes con quienes podías platicar tus cosas. Hoy las familias son más chiquitas. en tu día a día.
0: Muchos hijos únicos.
2: En tu día a día, pues no tienes a los primos que fueron.

0: para nosotros como esa super
1: el maestro
0: maravillosos, sí. Con los primos grandes aprendimos muchas cosas, sí, entonces están mucho más solos y de hecho hay un capítulo enorme en medicina de las enfermedades de la soledad que tienen que ver con estrés y con no saber identificarlo y no saber regularlo.
1: Están más solos y a la vez están conectados con el mundo, porque pueden tener 5,000 o 10,000 o no sé cuántos seguidores o amiguitos que no conocen. Entonces, eso te da una soledad o una sensación de, sí, en el aparatito, en el teléfono puedo tener a muchos, pero no me sé relacionar con mi vecino o con mi compañero de banca.
0: La idea de construir una relación íntima tiene que ver con, me puedo mostrar como soy, vulnerable ante ti. Y con los amigos de a de veras, sí, y con la pareja, deberíamos de aprender a mostrarnos de esa forma. El asunto es que si el esquema que te está exigiendo la sociedad dice que tienes que ser ABCD o F, entonces no puedes ser tú auténticamente, porque no puedes decir, a mí esa marca de tenis la verdad es que no me gusta, me parece una tontería.
1: Te tiene que gustar lo que le gusta a la mayoría.
0: Es correcto.
1: Y actuar como actúa la mayoría. Vamos a hacer una pausa, regresamos. Sí. Si usted tiene alguna duda, alguna pregunta, estamos hablando pues de este estrés que manejan nuestros adolescentes y sobre todo qué hacer como padres de familia. ¿Está usted en confianza? No se vaya, regresamos.
2: Continuamos. Son las 8 con 54 minutos.
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0: estamos. El tema que estamos tocando con la doctora Tamara, especialista en el adolescente, es justamente el estrés en los adolescentes. Y yo te quisiera preguntar, Tamara, ¿qué recomendaciones les das a los papás que están teniendo hijos adolescentes? Que ahorita alguna vez nos dijiste que ya empezaba por ahí de los 11 o 10.
1: A los 10.
0: A los 10, entonces esto ya está terrible. ¿Qué pueden hacer o qué podemos hacer los que tenemos a nuestro cuidado o estamos involucrados en la educación de un adolescente?
1: Creo que es súper importante que como papá identifiques el discurso que trae tu hijo respecto a sí mismo. Si en la adolescencia lo ves que está en un lugar de ya me tocó, es que esto así es y yo no puedo hacer nada, estoy de manos atadas, es como que me tengo que resignar, ponte las pilas y busca ayuda, porque ese muchacho va a vivir un montón de situaciones de estrés porque no está empoderado para poder transformar su entorno o su circunstancia. Entonces, ese sería como el punto número uno. Punto número dos, tenemos que aprender a reconocer nuestros niveles de estrés. O sea, diariamente poder platicar en casa cuando llegas a comer, ¿en dónde está tu nivel de estrés? ¿Estoy estresado en 10, en 9, en 3, en 4? Porque cuando tú te das cuenta en qué nivel estás, entonces no puedes hacerte menso. Necesitas saber que hay que hacer algo para bajar. Y creo que algo muy importante que hay que hablar con los hijos es que hay diferentes estrategias de afrontamiento del estrés. Están las positivas y están las negativas. Las negativas son todas aquellas que de manera momentánea te hacen sentir mejor y luego traen una consecuencia. Ahí están las sustancias, la pornografía, las apuestas, la masturbación, el sexo, la procrastinación, las redes sociales, el me voy a dormir un ratito y la evasión. Todas estas terminan trayendo más estrés. En las positivas están las actividades físicas, el ejercicio, actividades artísticas de creatividad, platicar con alguien de manera auténtica, siendo quien tú eres, hacer ejercicios de meditación y contacto con la naturaleza. Cualquiera de estas podrían funcionar para reducir el nivel de estrés. A veces lavar los trastes, si lo haces como un ejercicio de mindfulness, en conciencia plena, sintiendo la temperatura del agua, oliendo el jaboncito, sintiendo lo que le estás quitando al plato. Hacer eso ayuda a que tu cerebro active los centros de la corteza, que son los centros de conciencia, y te saca del cerebro reptiliano.
0: Ay, mira nada más. ¿Sí? A mí me encanta lavar trastes, hasta ahorita me enteré por qué. De verdad es algo que disfruto cuando todo el mundo, yo alzo, yo no caigo, yo lavo trastes.
2: Yo también siempre elijo lavar trastes. No porque me encante, pero es.
0: Pero entre
2: es el
0: otras
2: que
0: cosas,
2: de todo lo que más me gusta.
0: Bueno, es que es cierto, el asunto es estar en lo que estás.
1: Sí,
0: ¿no?
1: Sí.
0: Me decía la madre Teresa, estás en lo que estás.
1: Correcto.
0: Si es recreo, estás en recreo. Es que estoy estudiando para el examen. No, ya te tenías que haber estudiado. Estás en lo que estás.
1: Y entonces, si estás estudiando para un examen muy difícil, no dejes de hacer el ejercicio que siempre tienes que hacer. Es que no tengo tiempo. Es que tienes que hacer ejercicio, porque eso te va a permitir bajarle al estrés y aprovechar mejor lo que estudias cuando estás estudiando.
2: Y esto que dices aplica muy bien para adolescentes, pero yo también digo, es que a mí me aplica.
0: Yo lo que tengo, y ya lo pasé. Estoy tomando.

0: Claro.
1: Sí, por supuesto.
0: Hacer las cosas para todos. A conciencia.
1: Es reconocer.
0: Reconocer.
1: ¿Dónde estás?
0: Sí.
1: Y luego, ¿cuál es la actividad que a ti te ayuda a sentir como que el tiempo no pasa? O sea, como que puedes pasar horas. Hay gente que pinta, hay gente que lee, hay gente que escribe, hay gente que cocina, hay gente que baila, que toca un instrumento, que juega un deporte.
0: ¿Qué te hace sentir pleno? ¿En qué actividad te sientes a gusto, como pez en el agua?
1: Sí.
0: Aunque sea, pareciera obligatorio, ¿no? Que tengo que cocinar, pero si te gusta cocinar y lo haces con pasión, pues a lo mejor es un relajante.
1: Te voy a decir qué pasa, que los niños no tienen clara cuál es su visión o su misión en ese momento o en qué están como pez en el agua. Y a los adultos nos toca mostrarles las diferentes alternativas.
0: Claro.
2: Vas a dar un curso, platícanos.
0: Platícanos del curso.
1: Bueno, la sexualidad es un tema que trae mucho estrés, no solo en la adolescencia, sino a lo largo de la vida genera un montón. Y entonces diseñamos un curso que es para padres de familia que quieren acompañar a sus adolescentes en el descubrimiento de su sexualidad. Tiene una orientación biopsicosocial, entonces hablamos del cuerpo, hablamos de la mente y hablamos de las conductas sociales, sexuales que empiezan a vivir los jóvenes desde los últimos años de primaria, la secundaria. Creo que es un curso que puede ayudar a los papás.
0: ¿Dónde nos pueden dar informes?
1: En ese QR.
0: En el QR.
1: Si toman ese QR, van a irse directamente a la página web.
0: Ajá.
1: Y ahí van a tener los contenidos y ahí van a tener el acceso. Es un curso virtual que tiene un par de sesiones en vivo. Entonces los papás pueden tomar los videos a su tiempo, platicarlo con su pareja es algo súper bueno, ¿no? Porque entonces vas haciendo que los papás estén alineados en cómo van a manejar este tipo de cosas con sus hijos. Y está diseñado para poder tener conversaciones muy coloquiales, o sea, claro, viendo la sexualidad como algo natural y como algo de lo que sí se habla, para que más adelante los adolescentes empiecen ahora sí a traer las preguntas a la mesa a casa.
0: Tamara, muchísimas gracias. ¿Tienes algún teléfono donde pudiéramos contactarte?
1: Claro que sí. 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
1: Estoy
0: y tu
1: en
0: consultorio
1: Star
0: estás en Star Médica.
1: A sus órdenes.
2: Muchísimas gracias.
1: Encantada.
0: Vámonos a la recomendación de Ricardo Ravel del libro de la semana. El huésped misterioso se llama el libro. Ricardo Ravel, ¿cómo estás?
3: Hola, Amelia, buenos días a todo el público. Muy bien, muchas gracias aquí.
0: ¿Qué tal está este libro?
3: Muy interesante, fíjate, es un libro que te lo puedes echar en un ratito.
0: Sí.
3: La verdad es, si te gusta el misterio, si te gusta descubrir las cuestiones policíacas, este libro está excelente para eso.
0: Una camarera distinta a los demás, una muerte inesperada y perturbadora. Bienvenidos al Hotel Regency Grand, donde nada es lo que parece. Uh-huh. Ta-ta-ta-tan, sí está de misterio, se antoja.
3: Mira, vamos a hablar primero de Nita Prose. Ella empezó, su primer libro que tiene es La Camarera, y lo sacó en el 2022, este lo sacó en el 2023, ella es canadiense, y la verdad es que le ha ido bastante bien, ha vendido más de 2 millones de libros.
0: ¡Ah, caray!
3: Del 22 para acá, ¿sí? O sea, muy poco tiempo, y pues son libros que son muy sencillos, no son libros que vas a aprender gran cosa, no son libros que te van a...
0: Pero te la vas a pasar muy claro, a gusto,
3: y puedes disfrutarlo ampliamente. Hay algo ahí que me interesa, que me gusta mucho y que nos hemos acostumbrado que ahora son las trilogías y que tienes que leer el primero para luego el segundo y luego el tercero. Estos no.
0: A pesar,
3: sí, la verdad es que a mí me gusta mucho eso. El primero es La Camarera y es el mismo personaje, pero son historias distintas. Y si tú lees primero este o lees el tercero, que no me acuerdo cómo se llama, y el cuarto, vine a hablar de este en particular... Uh-huh. No te pierdes de lo que escribió
0: antes.
3: Los puedes
0: leer en desorden, uno
3: sí,
0: a la,
3: si nos vamos,
0: quieras.
3: Es como escribía Agatha Christie, como escribía Arthur Conan Doyle. Son novelas, cada una, el mismo personaje, pero son cuentos diferentes o novelas diferentes. En este caso, ¿de qué trata la novela? Es una camarera, Molly, que es el personaje principal, trabaja en un hotel, ahí se me fue.
0: El hotel, yo te digo, Regency Grand.
3: Regency Grand.
0: Ajá.
3: Y es la jefa de camareras. Y de repente se va a presentar el señor Grimthorpe, que es un gran escritor.

0: de suspenso. Va a dar una conferencia de prensa ahí en uno de los salones del hotel. Ya están todos preparados, hacen una firma de autógrafos antes de eso. Y de repente, cuando va a hablar, cae muerto.
1: Válgame Dios.
0: Entonces, de ahí viene todo.
1: Chaca, chaca.
0: ¿Quién lo mató?
1: Muerte natural, ¿quién lo envenenó?
0: Todo eso. Entonces,
1: esta que está apareciendo en sus pantallas, que le estoy mostrando, es Nita, que es la autora de esta.
0: Ajá.
1: ¿Qué es trilogía? No, son cuatro.
0: ¿Dijiste? Son cuatro libros, pero no trilogía, son cuatro libros.
1: Diferentes.
0: Los mismos personajes, pero son diferentes historias. Puedes leerlas como tú quieras.
1: Y aquí dicen los comentarios que, bueno, se te va como agua.
0: Sí, la verdad es que sí.
1: Esas me gustan, que rapidito quieres saber.
0: Está muy bien escrito, me gusta cómo está escrito. Son capítulos cortos y lo que me gusta es que bailando una cosa con otra. Un capítulo te va hablando de lo que está sucediendo en ese momento en el hotel, lo que pasó, y luego se regresa a su infancia, porque el señor Grintor, ella ya lo conocía, ella y su abuela eran empleadas domésticas en la casa del escritor este, y entonces ahí lo conoció, ella tenía 10 años en ese momento, y entonces va desarrollando cómo llegó primero, porque la corrieron de la escuela, porque es una persona, yo siento, no lo dice ahí, que es medio autista. Y entonces comprende las cosas que percibe diferente que como lo hacemos los normales.
1: Que quién es normal, pero bueno.
0: Exacto, exacto.
1: Vamos a definir quién es normal y quién no.
0: Entonces, Molly pues va viendo eso y va de un capítulo a otro. No te pierdes, la verdad es que está muy bien diseñado, muy bien escrito. Y te va llevando, y entonces vas comprendiendo unas cosas y luego vas viendo el momento actual. Y te la vas llevando así, muy sabroso, la verdad, para echártelo.
1: Oye, la portada es buenísima,
0: sí,
1: ahorita la leí
0: mucho.
1: Bien. Ajá. Como con unos guantes y una llave, y dice, tú no la ves, pero ella te ve a ti.
0: Uh-huh. Uh-huh.
1: No, sí está. Sí tiene su misterio desde que empiezas, ¿no?
0: Sí,
1: desde la misma portada del libro. Pues ya está en la librería,
0: ya está
1: obviamente.
0: En la librería, estamos de vacaciones, aprovechen.
1: Sí, es un ya los últimos
0: para leer los últimos días que nos quedan.
1: Días.
0: Todavía tienen oportunidad de hacerlo y sí se los recomiendo para un, si se van a ir de vacaciones, es un buen
1: es un buen compañero.
0: Lleven, sí,
1: ¿para quién se lo recomendarías?
0: La verdad es que para todo público.
1: ¿Qué lector?
0: Está
1: para
0: muy
1: todo.
0: Sencillo. Si te gusta el misterio y el suspenso, este es un libro. Si te gusta la aventura.
1: Fíjate que sí me gusta mucho.
0: Pero,
1: ¿te acuerdas algún libro que recomendaste una vez? Que están en el en un yate muy elegante.
0: Camarote número 10.
1: ¡Ay, qué buen
0: es
1: libro! Camarote número 10, sí. Se me van los nombres.
0: Ajá.
1: Sí, ¿no? Que invitan a periodistas a hacer un viaje y también suceden cosas raras. Me gusta ese tipo de libros.
0: Este es de ese tipo de libros.
1: ¿Quién será? Volteas y dices casi que el asesino es el que está junto.
0: Sí,
1: ¿no?
0: Porque además te va dando muchos quiebres que te lleva hacia un lado y de repente te pasa que no es él, entonces tienes que voltear para otro lado y tienes que buscar otro personaje.
1: A todo mundo le ves cara de asesino,
0: claro,
1: ¿verdad?
0: Sí. Y es quien menos te lo esperas.
1: Como siempre,
0: como siempre suele
1: suceder.
0: Ajá.
1: Pero son libros que te hacen volar la imaginación, que vas de la mano con el autor o la autora, pero que de alguna manera sí te sacan de los problemas.
0: Claro,
1: yo creo que esa es una gran ventaja de un buen libro, ¿no?
0: Sí, relajarte un poco. Ya los problemas que tenemos en la vida real son muchos, entonces un momento de estar a gusto, tranquilo, es poder leer. Y bueno, pues sabes aquí que esta historia pues va a tener que llegar a su fin, y entonces te la vas llevando muy a gusto.
1: Oye, ¿cómo les fue con el...?
0: Muy bien,
1: la
0: verdad es que tuvimos un solo día tuvimos problemas con la lluvia.
1: Ajá.
0: Los demás días estuvo muy bien el clima, lo pudimos
1: y buena muy,
0: las presentaciones excelente.
1: Tamara,
0: que se acaba de ir, hizo una presentación excelente, y tuvimos mucha gente, superamos el récord del año pasado. Más problemas, pero estamos muy contentos, porque la verdad estuvo muy contento. Los expositores se fueron muy contentos, les fue muy bien. Y los visitantes también salieron contentos, llevaban sus libros, estuvieron las presentaciones, todo. La verdad es que nos gustó mucho.
1: ¿De qué hizo la presentación, Tamara? Cuéntame.
0: Justamente lo mismo.
1: De la adolescencia.
0: Exacto.
1: Es una doctora, de verdad, sí. Y veo que la están contratando en varios lugares para dar conferencias, pláticas. Si tiene hijos adolescentes, aprovechémosla, porque pues creo que es la única. En Querétaro es la única.
0: Sepa, sí.
1: Sí, y en México todavía no está la carrera de medicina del adolescente. Y me imagino que ustedes como libreros, pues ya les está girando la piedra a ver qué sigue, ¿no?
0: Sí, fíjate que justamente estamos diseñando con

0: ella, pues los libros que son adecuados para decir, a ver, esta es la bibliografía que recomienda la doctora Tamara Gamboa, esto te puede servir para los adolescentes
1: para
0: y cómo ayudarlos para transitar esta
1: época. Es que necesitamos unir esfuerzos, Ricardo, no sé tú qué opinas, porque ahorita lo decíamos en el corte, no les viene fácil a los adolescentes. Es demasiada información de fuera, demasiados requisitos, tienes que estar como una pieza de esos cubos que entran para los bebés, que tiene que embonar, y la verdad es que no embonamos.
0: No, y además se acostumbran desde muy pequeños a las gratificaciones inmediatas. Y la vida no es así, entonces pues hay que poder controlarlos y poder decirles que la frustración es parte de la vida. Desafortunadamente ahorita queremos que no se frustren, que no sufran, que no pase esto.
1: Yo creo que las grandes cosas las hacemos después de habernos frustrado un millón de veces.
0: Sí. Y acuérdate que nosotros en algún tiempo teníamos ratos que nos aburríamos.
1: Claro.
0: Porque no tenías, y ahí es donde empiezas a desarrollar tu imaginación.
1: Y está bien aburrirse.
0: Claro, claro.
1: Hasta como adultos lo hemos platicado, o sea, llegas y lo primero que haces es prender la televisión en tu casa, o la música, o etcétera, pero que alguien me entretenga en lugar de aprender a entretenerte tú mismo. Sí. El huésped misterioso ya está en la librería
0: Sancho Panza. Venustiano Carranza, número 39, interior 2, dentro del Corral de Comedias, con esta y otras recomendaciones.
1: Y que te hablen por teléfono,
0: ¿sí?
1: Recuerden.
0: 442-212-8141. Y recuerden, si no tenemos el libro que busca,
1: se lo conseguimos. Ya cada vez nos sale mejor. La doctora Rosario Méndez está con nosotros. Vamos con ella.

0: Vamos a hablar de Atresia de Cuanas
1: con Rosario Méndez. Ay, tenía una curiosidad con ese tema. ¿Cómo estás? Doctora, ¿cómo estás? Qué gusto.
0: ¿De qué se trata?
1: Desarrollo neurológico.
2: Exacto, exacto. Uh-huh. Fíjate que estaba pensando cómo explicarlo, pero lo más fácil que vamos a explicar. La Atresia de Cuanas, las cuanas son lo que es, nos permite respirar.
1: Cuanas.
2: Los dos conductos. ¿Se hace cuenta que fuera un túnel?
1: Sí.
2: Bueno, entonces tiene que entrar el aire, pero cuando están recién nacidas, es muy difícil, en ocasiones, de darnos cuenta si el niño no tiene formado esas cuanas para poder respirar. Entonces, es más común de lo que parece y es, a veces es bilateral o unilateral. Cuando es unilateral, o sea, que solo un conducto es el que está mal formado o no llegó a abrirse correctamente, pues respira por el otro lado.
1: Y los papás no nos damos
2: cuenta.
1: Y no
2: nos damos cuenta. Pero lo que empieza a ver es que hay un poquito de moquito del lado donde ya empieza, donde respira. Ese lado empieza a tener un poco de moquito verde. Entonces tiene que ver, llevarlo al doctor y el doctor empieza a darse cuenta que ese conducto está tapado. Se hace una pequeña incisión, se le quita y listo, lo abren, pero tienen que ponerle un tubito para que no se cierre otra vez y pueda respirar el niño. Pero cuando es bilateral de los dos lados, pues el niño no respira. Y si llora, medio está moradito y se empieza a llorar, a la hora que llora, entra el aire por la garganta y eso le permite volver la coloración. Entonces, a veces no se dan cuenta que el niño no está respirando. Entonces, eso provoca un daño neurológico, porque al no recibir el oxígeno correcto en el cerebro, eso provocará daño neurológico. Todo esto se arma a partir de las 6 semanas de nacimiento, de gestación. 6 semanas, o sea, apenas está
1: nada. La mamá apenas se está enterando.
2: Recuerda que estamos abiertos cuando nacemos, cuando nos estamos formando, todo esto está plano. O sea, está un ojo por acá y otro acá, literal. Entonces, cuando se empieza a cerrar, es cuando se empieza a formar la carita, y entonces también se forman las coanas. Las coanas, hagan de cuenta que esto es tu nariz y está así la coana para que se empiece a formar. Cuando ya empieza el proceso de las 6 semanas y tiene que entrar el oxígeno, que no entra el oxígeno, entra el líquido amniótico. Uh-huh. El líquido amniótico lo que permite es limpiar los pulmones, sale y entra. Uno pudiera pensar, pero si se lo traga, ¿se va a morir? Pues no. Eso les
1: somos
2: ayuda.
1: Una maravilla.
2: Sí, la verdad es que
1: qué
2: sí.
1: ¡Qué barbaridad!
2: Y todo tiene una razón de ser. Porque uno no empieza a pensar cómo es posible que esto pase. Pues la verdad es que tiene una razón.

0: ese cuerpo que tenemos nosotros cuando estamos en gestación de bebé, mamá, pues todo entra por el cordón umbilical. Entonces, cuando nace ese bebé, al momento que cortan el conducto, o sea, el cordón umbilical, cortan ese cordón, el bebé tiene que reaccionar. Entonces, respira, pero cuando no puede, las cuanas están complicadas. Y eso puede ser falta de maduración, fíjate. Estamos muy conectados la nariz, la garganta y los oídos, ¿no? Cuando nos da gripa, luego nos duele la garganta, pero también los oídos, pero está muy conectado todo eso junto. Entonces, cuando está un bebé con esa dificultad de la atresia de cuanas, el paladar está hendido, o sea, está muy arriba, no le permite respirar correctamente porque al no tener las cuanas abiertas, el paladar sube y se queda en una posición muy arriba. Hagan de cuenta que en algunos casos es el labio leporino. En otros casos no, solo el paladar hendido, o sea, está súper arriba.
1: Y más trabajo diagnosticarlo.
0: Claro, por supuesto.
1: Porque el labio leporino se nota, exacto, pero este adentro lado no sabes.
0: No, exacto. Entonces, fíjate, este bebé, cuando tiene ese labio leporino, digo, ese paladar hendido, también tiene falta de coordinación. Digo, las orejitas van más abajo de lo normal, no alcanzaron a subir lo normal. Entonces, todo tiene un porqué y para qué.
2: Pero tú no te das cuenta, ¿no? Tú ves a tu bebé y no dices, ah, estas orejas están más abajo.
0: No. O sea, y además no tienes punto de referencia.
1: No, y además no sabes qué son las cuanas y dónde caramba están.
0: Exactamente.
1: Nunca las habíamos oído.
0: Exacto. Y fíjate, tiene que ver buco, faríngeo y todo, ¿no? Sí. Nasofaríngeo. Sí, porque las cuanas están conectadas. A veces no sé si les ha pasado que cuando toman un refresco, por ejemplo, se les sube a la nariz el gas.
1: Cosas muy frías, ¿no?
0: Ándale, que te empieza
1: que
0: a molestar.
1: Subió lo frío acá. Ah, sí.
0: Exacto. Pues porque está conectado una cosa con la otra. Y uno a veces no sabe. Y si te tocarías el paladar, si identificas, y dices, ah, mis cuanas están abiertas. Sí, pero no sabes.
2: ¿Pero cómo? Exactamente. Yo lo estoy tocando y no estoy segura.
0: Exactamente. Es todo un misterio. Y
1: ¿quién
0: una,
1: detecta el tema de las
0: otorrinos?
1: O sea, no el pediatra.
0: El pediatra en sí, cuando empieza a ver alguna dificultad, lo que podría hacer es que con una sonda muy delgadita puede empezarla a meter a la nariz, pero cuando se queda atorada, ahí hay algo, ¿no? Okay. Pero acuérdense que tiene que haber una manifestación primero. La mucosidad en un color no muy agradable, entonces te vas dando cuenta que esa mucosidad no es normal. Entonces, eso podría pasar cuando es unilateral. Pero cuando es
1: bilateral
0: tenemos ese problema que a veces no se da en cuenta. Bueno, en el centro tenemos una niñita que no fue diagnosticada hasta 72 horas después. Tenía una dificultad de respirar.
1: Del nacimiento.
0: Y la intubaron porque no sabían qué era lo que le pasaba. Entonces estaba recibiendo oxigenación por la boca, pero la nariz no estaba recibiendo lo que tenía que recibir. Después de 72 horas le hicieron sus orificios, así como les digo, meten un láser, cortan la membrana para poder abrirlo, y entonces al cortar la membrana comunican una fosa nasal con la otra para evitar que se cierre. Entonces meten dos tubitos para que cicatrice y se quede los orificios formados. Esta pequeña tiene la nariz muy ancha porque se le fueron formando sus orificios, no normales, sino que de alguna manera le ayudaron. Eso tiene un problema en la garganta. Ella absorbe, no come, porque su mandíbula no está bien formada. Entonces, a la hora que come, hace, traga la comida. No puede masticar porque sus dientes no están bien formados. Fíjate todo lo que tiene que ver con esto. ¿Sí? Entonces, estos dientes que no pueden masticar correctamente, la pequeñita absorbe la comida, no precisamente la mastica. Permanece con los deditos en los oídos. Esto podríamos pensar, ¿por qué? Pues resulta que nuestros oídos generan un cierto líquido, ¿no? Y se queda atorado en la trompa de Eustaquio. Y entonces cuando es ese problema con ese líquido, ella se siente que no está bien equilibrada. Camina, y camina con dificultad porque no camina correctamente. Se apoya con quien puede porque no puede caminar correctamente. Ya no sola, no se puede parar. Si se para, le da como desequilibrio.
1: Un poco de vértigo.
0: Y tiene todo que ver con eso. Con la 13
1: todo
0: de cuanas.
1: Por las cuanas. Que si las cuanas las hubieran detectado.
0: Exacto.
1: ¿Se puede detectar antes del nacimiento?
0: De hecho,
1: ultrasonido.
0: Ajá. Podríamos ver desde antes la malformación. O sea, cuando el doctor está viendo todo el ultrasonido, podríamos darnos cuenta. Pero en realidad, solo cuando nacen, es cuando nos podemos dar cuenta.
2: ¿Y cuándo se tendría que hacer algo?
0: Inmediatamente. Inmediatamente. Entre mejor se ataque el problema, es mejor. Pero esta chiquita pues tardó mucho tiempo, son 3 días, 72 horas. Entonces sí fueron muchos días,
1: ¿no? ¿Y esto va a quedar?
0: Sí, ya.
1: Para siempre.
0: Sí, para no siempre. Hay manera. Ya no hay forma. O sea, eso ya se quedó, digo, aunado a que ella tenía una falta de maduración, sí. Obviamente, por al no tener completo esta parte de aquí, pues completamente ella no tiene equilibrio. Les digo, no puede caminar correctamente. Sí, su mamá le da la mano, ella entonces, se siente sí. más segura y camina, pero le ha costado mucho
1: ¿Qué
0: trabajo.
1: ¿Qué edad tiene ahorita?
0: 22 años.
1: Ay, cuando dijiste chiquita me lo imaginaba de 3 o 4 años.
0: Pues cuando llegó con nosotros tenía 3 años y no podía caminar.
1: Claro.
0: Entonces fue un proceso y ahorita que la ves de 22 años hace muchísimas cosas, pero siempre con la ayuda de alguien. No, no puede hacer
1: nada. De haberse detectado el tema de las cuanas, hubiera estado perfecta. O a sí, lo mejor mira, sí, sí tenía ya sí, un sí problema neurológico.
0: No, sí pudieran haber hecho sí. algo, sí se pudiera haber hecho algo. Sin embargo, acuérdate que cuando es falta de oxigenación, el cerebro se afecta. Entonces, depende mucho el grado de y por qué le pasó esto. Si es una falta de maduración, obviamente se venía, ya ha afectado el cerebro, pero tendríamos que ver por qué fue.
2: Desde pero, por ejemplo, si estás todavía en la panza y recibes el oxígeno por el ombligo, uh-huh. entonces todo está bien.
0: Sí.
2: Justo hasta que naces hasta y si se lo hacían rapidísimo, no tendrías ese problema.
0: Exacto, exacto. Y pero te acuérdate, es muy importante que si ella no tuvo un problema previo a, uh-huh. o sea, por decirte, ella ya venía con un problema de parálisis cerebral y entonces uh-huh. esa es otra cosa. Pero en esto de las cuanas sí pudieron haberla ayudado si esto nada más fuera las cuanas.
2: Okay.
0: ¿Sí? Entonces la afectación en este caso por ser falta de maduración pues le costó muchísimo trabajo y esta pequeñita de veras les cuesta mucho trabajo. Bueno, le decimos pequeñita porque la conocemos desde los 3 años.
1: Claro, pero, y Jan y yo pues sí, la niñita, sí. Claro, la niñita. Vamos a hacer una pausa, regresamos claro. contigo. ¿Tiene claro. usted alguna duda? ¿Sus cuanas están bien? ¿Cree que tiene algún problema de respiración? Es el momento de hacer sus llamadas. Estamos en confianza, regresamos.
3: Continuamos. Son las 9:25.
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0: Regresamos.
1: ¿Qué te pasa? ¿Cómo ha cambiado el tema de, pues no sé, de si es de educación, el tema de la crianza? Ahorita veíamos de los cuidados que se deben de tener, porque sí, hablando de, ¿cómo se llamó esto? Artesia de las...
2: Artesia de cuanas.
1: De cuanas, de estos hoyitos. Ahora, tú decías, Rosario, es un tema de falta de maduración, pero se tiene que intervenir. No, claro, lo vas a dejar que madure solito. Esto no es de que madure solito como otros órganos.
2: No, fíjate que en este caso, por ejemplo, si es una dificultad de desarrollo que está, por decirte, una falta de que no puede gatear o que no puede caminar, eso sí le puedes ayudar. O sea, lo puedes levantar y lo haces. O una tensión que para que sostenga el cuello, y esas cosas son retrasos psicomotores, y sí se puede. Pero en este caso, no es que de repente se vaya a abrir, no. En este caso, no hay forma.
3: ¿Y es más común en prematuros?
2: Sí, desde luego, porque no se terminó de madurar. En este sentido, fíjate, este desarrollo normal de un bebé es que todo va agarrando sus pasos de cuenta. Si todo estuviera en estas posiciones, como por ejemplo esta parte que tenemos del labio.
4: Abajo de,
2: la nariz. Bueno, te dice que esa es una parte de como una cicatriz, porque a la hora que se forma otra vez la carita o la cara de un bebé,
1: como te queda una hendidura.
2: Ajá, una hendidura.
1: Que algunos tienen la barba partida. Que dicen, decían antes, es que es un defecto, ¿no?
2: Sí, es una forma de un defecto.
1: No cerró.
2: No cerró correctamente. Aunque dicen, qué guapo te ves con la barba partida. No, es por ahí.
1: A ver, entonces, en la gestación, en los primeros días, ¿estamos abiertos?
2: Sí, completamente.
1: O sea, en plano.
2: Plano. Es una célula, acuérdate.
1: Sí.
2: Entonces, como es una célula, lo primero que hace es que al momento que empieza la morulación, que se llama, que es la multiplicación de las células para formar un bebé, ¿sí? Eso es una bolita llena de puntitos, todos por todos lados, que es una forma
1: como
2: de...
1: como zarzamora.
2: Ándale, una cosa así. Desde llena de puntitos, y eso quiere decir que es una mórula, es un proceso del... Entonces, luego empiezan como si fueran renacuajos, así... Si los han visto de repente parecen renacuajos, o sea, no se ve ni pies ni mano ni nada, se ve como una carita, una colita, exacto. Entonces se va a ir desarrollando, pero en el proceso, antes de que llegue a ser eso, un embrión que se le llama, empieza con la cabecita así como si fuera, está abierta.
1: En este caso de cuanas, ¿tiene que ver la alimentación o ahí no nos metemos
2: pues
1: a preocuparnos?
2: Mira, exactamente de que sea la alimentación, no. Pero acuérdate que les hemos platicado sobre lo que la importancia de las vitaminas que debemos tomar antes de que nazca.
1: Y del ácido fólico. Exacto. Y todo eso.
2: Antes de eso tenemos que tomar, y que sea el seguimiento médico a fuerza. O sea, no podemos dejar de que, ay, bueno, pues ya sé que es otro bebé, no importa.
1: Porque aparte decíamos, las abuelas tuvieron así, nunca fueron al doctor.
2: No.
1: Son otros tiempos.
2: Es otros tiempos.
1: Quién sabe cuántos se les habrán muerto a las abuelas, cuídate.
2: Es otra alimentación,
1: claro.
2: Es otro ambiente.
1: Otro estrés.
2: Es otro estrés, exacto. Entonces,

0: ese tipo de cosas, digo, las mujeres, mis respetos, las abuelitas cargaban, hacían y no sé qué, y nosotros ahora no cargues, no muevas.
1: La
0: no,
1: matriz se te vaya a caer.
0: Ándale, exactamente.
1: Rosario Méndez, muchísimas gracias. Gracias. ¿En dónde podemos ponernos en contacto?
0: Claro, ahí está mi teléfono celular, es 442-322-6339.
1: 442-322-6339.
0: Y o el de la institución, 442-212-2459. Ahí estamos en el Centro de Atención para Niños con Daño Cerebral.
1: Por favor, si tiene su hijo o su hija un daño cerebral, acuda con los que saben y les puede cambiar la vida. Muchísimas gracias.
0: Gracias. Gracias a las dos.
1: Mitos sobre las extensiones de las pestañas. Vamos con esto. Bye.
2: Vamos a hablar sobre los mitos de las extensiones de pestañas. Ya está con nosotros Janet Celada. ¿Cómo estás? Bienvenida.
3: Hola, un gusto estar aquí.
2: Encantadas de tenerte. Platícanos primero, ¿qué son las extensiones de pestañas? ¿No son las pestañas postizas?
3: No, las extensiones de pestañas es un tratamiento semipermanente, el cual consiste en poner fibras de extensión de pestañas sobre tus pestañas naturales.
2: O sea, como ponerte pelitos artificiales, pestañas artificiales, pero que no te las tienes que quitar diario, por ejemplo.
3: Sí, justo al ser un tratamiento semipermanente, pues realmente tú las puedes usar el tiempo que tú gustes, y estas pues obviamente las ponemos para que la mujer luzca muchísimo mejor. Lo que queremos es resaltar la mirada y que nos veamos súper más guapas y sentirnos cómodas pues con nuestros ojos sin necesidad de tanto maquillaje.
2: ¿Cuánto tiempo duran estas extensiones?
3: Pues realmente las extensiones pueden durar tiempo indefinido, pero siempre se tienen que hacer retoques. Estos se hacen cada aproximadamente 15 o 21 días para que se mantengan todas así bien acomodaditas.
2: ¿Cómo se pegan al párpado?
3: Pues realmente no se pegan sobre el párpado ni sobre la piel, se pega sobre una extensión, siempre dejando un pequeño espacio para que el poro respire. Esto hace que realmente las pestañas naturales no se dañen, porque las pestañas naturales para nosotras como lashistas son nuestra materia prima. Entonces siempre necesitamos que se mantengan sanas para que realmente luzcan y podamos usarlas el tiempo que nosotros queramos.
2: ¿Dijiste para nosotros como lashistas?
3: Sí, lashistas.
2: ¿Qué es eso?
3: Lashistas o lash artist, pues somos las profesionales para aplicar las extensiones de pestañas. Obviamente somos personas que tenemos que tomar cursos, certificaciones, somos profesionales en el tema.
2: Y ahora sí, ¿cuáles son los mitos? Me imagino que el primero es este, que se te caen tus pestañas como naturales, ¿no?
3: Sí, justamente ese es el más común, y pues esto tiene algo de verdad. O sea, como mito, antes sí había muchas personas que hacían que te tiraran tus pestañas, pero afortunadamente la industria ha crecido muchísimo. Entonces, como persona preparada, si tú acudes realmente con un profesional, tus pestañas no se te van a caer. ¿Cómo si se van a caer? El ciclo de una pestaña natural dura aproximadamente 90 días. Eso quiere decir que se te caen entre 3 y 4 pestañas naturales todos los días, pero justamente son las naturales. Si se te cae una extensión con una natural, quiere decir que esa pestaña pues ya cumplió su ciclo y pues ya se tenía que caer. Entonces, siempre que acudas con un profesional, va a cuidar que la salud se mantenga, siempre respetando largos, grosores, pegando una extensión solo en una pestaña natural, ya sea volumen o clásica, o sea que sean muchas o solamente una, siempre sobre una pestaña natural. Entonces esto hace que realmente tus pestañas no se caigan si no se tienen que caer.
2: Ok, entonces es cada pestaña que tú tienes le pones una extensión.
3: Sí, justamente.
2: ¿Y ponen de una en una?
3: Una en una. Es por eso que para nosotros esto es un arte, porque es muy minucioso el trabajo. Tenemos cada persona entre 150 y 200 pestañas naturales por ojo. Eso quiere decir que ponemos aproximadamente entre 300 y 400 pestañas, pues en cierto límite de tiempo, que más o menos son como 2 horas, para que realmente apliquemos el 100% de pestañas sanas.
2: ¿Qué otro mito hay?
3: Pues realmente de otro de los mitos que antes se escuchaba muchísimo es que no las puedes mojar. O sea, que tienes que ponerte tus pestañas, pasa un tiempo, dejar de bañarte, bañarte con gogles o así. Hay mucha gente que se pone hasta bolsas para que no les caigan agua, y pues todo lo contrario. Realmente para que unas pestañas duren y se mantengan limpias, hay que lavarlas todos los días con agua y con jabón. Todos
2: ¿lavarlas?
3: Los días. Sí, lavarlas todos
2: Yo
3: los días.
2: Nunca me he lavado las

0: pestañas.
1: Sí te las lavas cuando te bañas. O sea, realmente es así como hay que lavarlas, porque pues recordemos que las pestañas naturales, para lo que lo tenemos en el cuerpo, es para proteger a los ojos pues de cualquier cosa externa que entra en nuestros ojos. Uh-huh. Eso quiere decir pues que aunque sean falsas o extensiones, siguen haciendo la misma función. Es decir, que si nosotros no lavamos nuestras pestañas, todo el polvo, la tierra, el resto de tu bloqueador, que el polvo que te pones o cualquier cosa, se puede quedar ahí. Entonces, si tú no las lavas, pues se van a mantener sucias.
2: Ok, y se lavan, pues cuando te lavas la cara, pues ya...
1: Sí, puedes hacerlo así, o también existen las shampoos especiales que realmente son brochitas súper suaves, uh-huh, las cuales te las puedes tallar y no te las tiran para nada.
2: ¿Hay algún riesgo en utilizar estas extensiones?
1: Siempre y cuando acudes con un profesional, realmente los riesgos pues son mínimos. O sea, realmente es un trabajo de 50-50. Un profesional cumple en ponértelas bien, aplicártelas bien, no tocar tu piel, no tapar tus párpados, o sea, tu poro, tu folículo de la piel. Cumples con eso. Y el otro 50 es una clienta que se las cuide, que se las lave, que no se las arranque, que no se las toque con las manos, porque realmente pues nuestras manos están sucias. Es algo que no tenemos que hacer, pero mucha gente quiere tocarse las pestañas y pues realmente no. No se sienten, no molestan. Entonces, siempre que tú te pongas unas extensiones, es importante saber que no te deben de picar, no te deben de doler, no te deben de arder los ojos, no te debe de llorar, no se te deben de poner rojos los ojos. Si algo de esto te pasa, quiere decir que a lo mejor el lugar en el que estás acudiendo no es el correcto y habría que cambiar para que realmente vivas la experiencia, porque pues no existe un riesgo, porque todos los productos que nosotros usamos son desechables. Se usa para una persona, se tira, y la única cosa que no son desechables son las pinzas, pero estas se esterilizan. Tienen un proceso de esterilización, por lo cual todo es bajo la bioseguridad que se necesita.
2: Ok, ¿alergias?
1: Actualmente no existen productos hipoalergénicos, pero sin embargo, realmente los productos que hoy en día tenemos en 2026, como es una industria que ha crecido mucho, las grandes empresas han hecho investigaciones y realmente han sacado productos muy buenos que, aunque no son hipoalergénicos hasta el momento, esperemos que más adelante podamos tener algún producto hipoalergénico, realmente son muy amigables tanto para las clientas como para nosotras que aplicamos pues todo el día extensiones de pestañas. Trabajamos con un adhesivo que contiene ciertos componentes que sí pueden llegar a causar alergias, pero actualmente hay personas que eran alérgicas y como ya son demasiado amigables porque ya casi no emiten vapores, pues casi no se generan las alergias.
2: Perfecto. ¿A partir de qué edad puedes tener extensiones de pestañas?
1: Yo realmente lo recomiendo a partir de los 18 años y hasta la edad que sea. Tengo clientas de la tercera edad y que lucen unas pestañas increíbles porque realmente te ayudan justamente a resaltar tus rasgos y hacer que si tienes, por ejemplo, cualquier cosa de párpado caído o que ya no te sientas cómoda de cómo te ves, todas esas cosas se pueden corregir. Hasta una simetría la podemos corregir con las extensiones de pestañas.
2: ¿Dónde las podemos encontrar?
1: Nosotros estamos aquí en Querétaro, en Corregidora. Somos el Adalash, somos un estudio de pestañas y además somos una academia de pestañas.
2: O sea, enseñan a las personas que van a poner las pestañas.
1: Sí, afortunadamente soy Lash Master Trainer, eso quiere decir que tengo una certificación para poder enseñar a alumnas que puedan poner más adelante extensiones de pestañas.
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2: 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Janet, muchísimas gracias por estar con nosotros.
1: No, gracias a ustedes.
2: Nos vemos. Y nosotros vamos a seguir con el tema de golpe de calor, que no es nada más que nos dé calor, sino todo lo que este involucra. Con esto continuamos. Esta mañana está con nosotros el doctor Oscar Pérez, director de la Unidad de Medicina Familiar número 17 del Seguro Social. ¿Cómo estás?
3: Gracias, hola, muy bien, gracias.
2: Bienvenido. Vamos a hablar un poco de la clasificación de los colegios, cuidados y medidas necesarias para evitar y no llegar

0: justamente al golpe de calor.
1: Claro, qué bueno que lo mencionas. Es un gusto estar como siempre con ustedes. Justo ahora que hace calor, bueno, afortunadamente la lluvia nos ayudó un poquitito.
0: Ya, ya, ya, se está quitando.
1: Pero siempre es un tema importante que nosotros tenemos que abordar, las enfermedades producidas por calor. Lo conocemos casi todos por golpe de calor, pero la realidad es que tendríamos que hablar de todas las enfermedades que se producen cuando la temperatura se eleva o cuando el ambiente en el que nosotros estamos es caluroso y no necesariamente en el sol.
0: No, hemos hablado de problemas intestinales, ¿no? De digestión, del aparato digestivo.
1: Sí, sí, sí. Si tú estás, por ejemplo, en una casa donde no hay buena circulación de aire, donde hay mucha gente, bueno, puedes tener problemas por calor, aunque sea invierno, pero si hay no hay las suficientes condiciones o condiciones adecuadas, bueno, esto puede generar este tipo de condiciones o de problemas. Por eso es importante que más o menos sepamos qué son y cómo las podemos clasificar. Los colegios de urgencias como el Royal, las guías Wilderness, nos dicen más o menos cómo nosotros podemos clasificarlas y lo hacen de una manera muy sencilla. Si hay afectación o no al sistema nervioso central, y las más frecuentes obviamente son las más leves, las más graves afortunadamente son las que casi no dan.
0: Qué bueno.
1: Y que si dan, tenemos que actuar inmediatamente. Entonces empezamos con las más leves. La forma leve son tres entidades que a la mayoría nos han pasado. Uno es el salpullido por calor.
0: Sí.
1: Es decir, estoy en el sol, etcétera, mis glándulas sudoríparas se inflaman, se tapan y entonces se genera un granito. Y entonces de granito por el calor es una...
0: Nos salen ronchitas.
1: Exacto.
0: Las famosas ronchitas.
1: Esto es muy frecuente.
0: Sí.
1: Y bueno, a final de cuentas, la mayoría de veces se autolimita, a veces hay que dar algunos pequeños antiinflamatorios, pero esto es algo
0: generalmente leve. Te pones una cremita o lo que sea, o no te pones nada y se quita.
1: Y se quita solo.
0: Sí.
1: Simplemente con alejarnos del sol unos tres días y se acaba el problema. Otra entidad es la hinchazón por el calor o el edema por calor. Justamente uno de los mecanismos de defensa es la vasodilatación. Entonces se va hacia las áreas de clives, hacia lo que son tobillos, pies, y bueno, se hinchan los pies por el calor. Solita se quita.
0: Que eso ahorita en vacaciones lo vemos mucho, ¿no? Personas que están en la playa y...
1: Te vas a la playa y de repente se te hinchan los pies.
0: Sí.
2: Muchos los levantan.
1: Sí, es un excelente... A final de cuentas, como hubo vasodilatación, el líquido se va para abajo.
0: Entonces, si levantas los pies,
1: los
0: se regresa.
1: Pies y tan se acaba el problema. Es otra forma leve y también muy frecuente, justamente de alguna condición.
0: Perdón que haga un paréntesis. ¿Les pasa a muchas personas que viajan, que están horas enteras en el autobús, en el también. Avión, lo que sea, aunque no haya calor? ¿Esto
1: bueno,
0: es por la postura?
1: Eso es por la postura. Okay. Eso no necesariamente tiene que ver con el calor.
0: No tiene que ver con calor.
1: Pero cuando hablamos de calor, es concretamente porque estuve expuesto al calor y hubo acumulación de líquido en partes de clives. Pero puede ser porque no hay circulación. Cuando voy viajando mucho tiempo, mis piernas están sin moverse. Entonces, bueno, igual.
0: Por eso
1: hay
0: se
1: acumulación
0: hinchan.
1: De líquido. Okay. Exactamente. Bueno, y la tercera son los calambres por el calor. Algunas personas que están en la playa, están en alguna parte expuestos al sol, les dan calambres, contracciones espasmódicas de los músculos. Y esto se debe a que perdemos agua y sodio. Entonces, esta pérdida de sodio produce justamente este tipo de calambres, de lesiones.
0: Hay que poner
1: y que duelen mucho.
0: Potasio y un plátano, todo eso.
1: Electrolitos es suficiente.
0: Yeah, okay.
1: Y quitarnos del calor.
0: Sí.
1: Bien, estas son las formas leves y se fijan, son las más frecuentes.
0: Sí.
1: Pasamos a las formas moderadas que ya son un poquito más serias. La primera de ellas es el síncope por calor, que no es otra cosa que un desmayo. Ya les había comentado en otra ocasión que cuando una persona está expuesta al calor, el cuerpo reacciona produciendo vasodilatación. Entonces, la sangre se va hacia el cuerpo, pero en el cerebro se crea o se genera algo que se llama hipovolemia, baja la cantidad de sangre que está alimentando el cerebro y ¡fum! Se nos apaga el disco.
0: ¿Por oxigenación? ¿Por
1: sí,
0: el oxígeno
1: por,
0: que lleva
1: por la
0: sangre?
1: Pérdida de sangre que se va hacia otras partes,
0: al
1: área intestinal,
0: okay.
1: Llega mucha cantidad de sangre allá y entonces ¡fum! Se cae la persona, se desmaya. Esto es por el calor. No es raro que en las ceremonias, por ejemplo, los jovencitos, de repente, ¡pum!, alguien se desmaya.
2: Sí, pasaba un montón en honores a la bandera cuando eran en los patios con el
1: desmayo. Exactamente.
2: Siempre se desmayaba.
1: Exactamente.
2: Uno.
1: Justamente es por eso. De repente, el cuerpo reacciona, baja la cantidad de sangre y ¡fum! Esto afortunadamente es algo que se autolimita, no necesita hacer nada. Recuerdo que ponían alcohol, no hay que hacerlo. Solito el paciente, justamente estar acostado, va a hacer que regrese el agua al tinaco.
0: Va a subir. Para que entendamos, doctor, gracias. Sí.
1: Y entonces, bueno, ya solito se va a recuperar.
0: Sí.
1: Sí hay que cuidar si se golpeó algo así, bueno, hay que valorarlo, pero concretamente es algo que suele ser pasajero también, afortunadamente, quitarlo del calor, obviamente, y bueno, en medidas generales, ¿no? Y ya después de esto avanzamos a una un poquito más seria, que es el agotamiento por calor. Esta es casi un pasito a lo que es el golpe de calor. Agotamiento de calor, el paciente está consciente, pero le duele la cabeza, se siente mal, está cansado, y está consciente, está bien. Su temperatura puede subir 37, 38 grados, pero no alcanza a los 40 grados. Entonces, hasta ahí llega esta entidad y normalmente el paciente dice, me siento muy mal, hay que quitarlo del sol, del calor, y ponerlo en lugares frescos. Y finalmente la forma grave, que es el golpe de calor propiamente dicho, que es todo lo anterior más pérdida del estado de alerta. El paciente ya no sabe dónde está, puede perder la conciencia, puede convulsionar, coma, etcétera. Es una situación grave en la que el paciente, si no se atiende, puede morir.
0: Que alguna vez lo comentamos que está como muy manoseado el término, ahí tengo golpe de calor, no. Sóplate tantito, quítate del sol, eso no es golpe de calor.
1: El golpe de calor es algo delicado. Es esta situación en la que tú pierdes el conocimiento, les decía hace rato, está basado en relación a la conservación de la integridad del sistema nervioso central. Entonces ya no tengo control de mi sistema nervioso central, ya no tengo conciencia. Bueno, esta es una forma sencilla de clasificarlo y el paciente está grave.
0: ¿Qué hay que hacer?
1: Sácalo del sol, de donde hace calor. Podemos quitar el exceso
0: de ropa,
1: poner agua en áreas donde circula
0: paños
1: sangre.
0: De agua,
1: por ejemplo, en cuello, en axilas, en ingles, es una buena opción, pero tenemos que llamar a emergencias porque ese paciente requiere reposición de volumen, requiere muchas cosas que tenemos que hacer de ya.
2: ¿Cómo puedo saber si solo te estoy teniendo un síncope por calor, el que decías que era un desmayo, o esta cosa grave?
1: Esto es una buena observación porque no siempre va de menos a más. O sea, no empezamos por salpullido, edema, calor. No. Puede ser de nada a golpe de calor.
0: Okay.
1: O de nada a síncope por calor. Yo debo entender que en los entornos donde hay calor, donde hay sol, actividades, gente que se dedica a estar en este tipo de actividades, por ejemplo, en la construcción, ¿no? Ellos deben tener medidas de precaución, reposo frecuente con los trabajadores y, bueno, estar pendientes que nadie se vea raro.
0: Entre ellos mismos, la hidratación es importante.
1: Es muy importante, muy, muy importante. El agüita es lo mejor, pero bueno, si tienes electrolitos, está bien. Pero la realidad es que con el agua es suficiente. Entre más estemos expuestos al calor, pues hay que tomar más agüita, ¿no?
0: Dos personas que están expuestos al mismo calor en las mismas circunstancias, a uno le puede dar golpe de calor y a otro no.
1: Es cierto, y qué bueno que lo dices porque cuando hablamos de formas graves, hablamos también de condiciones propias del paciente. Niños, adultos mayores y pacientes con enfermedades crónicas son aquellos a los que les da más fuerte.
0: Entonces, es importante
1: entender que estos grupos tenemos que cuidarlos más.
0: Niños, tercera edad,
1: adultos mayores y enfermedades crónicas. Diabetes, hipertensión, obesidad, etc.
0: O sea que mientras más enfermedades vas recolectando,
1: menos tolerancia tienes, porque justamente el sistema nervioso central, por ejemplo en la diabetes, se va lastimando lentamente. Hay algo que se llama neuropatía diabética, que es una lesión en el sistema de cableado de los nervios. Entonces, esta condición es relativamente frecuente.
2: Cuando alguien tiene estos golpes de calor, en lo que baja la temperatura, bueno, ya escuchaba, por ejemplo, levántale los pies o así. ¿Hay cosas que se puedan hacer?
1: Sí, fíjate, a final de cuentas, este paciente, entre otras cosas, va a tener hipotensión, se va a bajar la presión arterial. Y cuando nosotros subimos las piernas, la sangre que está en las piernas se regresa al torrente sanguíneo y esto de alguna manera es un golpe de agua y nos ayuda a recuperar un poco de la presión arterial. Entonces, es una buena opción subir las piernas.
0: En un desmayo, en una pérdida de conciencia, puede ser golpe de calor, pero pueden ser muchas otras cosas.
1: Sí, claro.
0: ¿Cómo saber?
1: Tomar en cuenta que estamos en un área, decíamos el ejemplo de los jovencitos, ¿no?, que están en la ceremonia y están en el sol, hace mucho calor, ¡pum! Y vamos que se cae uno, que se cae otro. Obviamente,
0: se pues, van cayendo.
1: Es,

0: así como fichitas,
1: como
0: ¿no? Sí, como dominó. Entonces, bueno, en ese sentido, sí, tomar en cuenta que yo debería prevenirme cuando sé que va a haber solo calor.
1: Pero de todas maneras, una persona que pierde la conciencia es de urgencia.
0: Sí, sí.
1: Ya después averiguamos si el calor, el frío,
0: tendremos
1: el infarto,
0: que, sí, tendremos que llamar a los servicios de urgencia. A lo mejor solo es un síncope, se va a recuperar solito. Pero, ¿qué
1: ¿y
0: tal
1: si no?
0: Exacto.
1: Que acudan, cualquier persona puede acudir a un centro de
0: sí, a final de cuentas,
1: aunque
0: las,
1: no sea derechohabiente.
0: Las unidades médicas que tienen lo que llamamos en el IMSS como atención médica continua, la gente lo conoce como urgencias, pero bueno, sí, a final de cuentas, su atención médica continua, pueden ser atendidos quien sea, no importa. Cuando alguien tiene una urgencia, se atiende en cualquier
1: institución. Ya después se ve que se hace.
0: Eso es una obligación constitucional.
1: Perfecto. Doctor, muchísimas gracias. Óscar Pérez, director de la Unidad de Medicina Familiar número 17. Te agradecemos, como siempre, estas pláticas en donde vamos aprendiendo.
0: Es un gusto estar con ustedes.
1: Gracias. Muchas gracias. Hacemos una pausa. No se vayan. Estamos en confianza.
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4: ¿Recuerdas cuando tu perro corría como loco detrás de una pelota? Saltaba el sillón de un brinco y te recibía en la puerta con una energía que parecía no tener fin. Un día te das cuenta de que ya no corre tan rápido, que le cuesta trabajo subir las escaleras, que duerme más y come menos. Tu lomito está envejeciendo y así como él te acompañó toda la vida, ahora te toca a ti acompañarlo a él. Lo primero que hay que saber es que la vejez no es una enfermedad. Es un estado fisiológico natural que atraviesan todos los seres vivos, incluidos nuestros compañeros de cuatro patas. Pero ojo, no a todos los perros les llega la vejez al mismo tiempo. Los de raza grande, como un pastor alemán o un labrador, se consideran adultos mayores a partir de los 6 o 7 años, porque celularmente se desgastan más rápido. En cambio, los de raza pequeña, como un chihuahua o un poodle, pueden no entrar en esta etapa sino después de los 10 años. Cuando tu perro envejece, los cambios no solo son de comportamiento, su cuerpo también se deteriora. Si no se cuida adecuadamente, puede desarrollar sarcopenia, que es la pérdida progresiva de masa muscular. Esto le provoca dolores crónicos, debilidad en las patas y dificultad para levantarse o mantenerse de pie. Y el problema va más allá de las piernas. El músculo no solo sirve para caminar, también produce sustancias llamadas mioquinas, que ayudan al metabolismo y facilitan la comunicación entre el cerebro y el hígado. Cuando el músculo se pierde, todo el organismo se resiente. Además, pueden aparecer padecimientos como insuficiencia renal crónica, artritis y hasta algo parecido a la demencia senil humana, que los veterinarios llaman síndrome de disfunción cognitiva canina. Sí, los perritos también pueden olvidar dónde está su plato o desorientarse en su propia casa. Ahora, la buena noticia. Hay mucho que puedes hacer para mejorar su calidad de vida. Llévalo al veterinario al menos cada 6 meses y pide que le hagan estudios de sangre, porque el diagnóstico temprano es clave para que cualquier tratamiento sea eficaz. Mantén al día su vacunación y desparasitación. Cambia sus croquetas por unas formuladas especialmente para perros maduros, con menos proteína. Límpiales los oídos y báñalo una vez al mes. Déjale juguetes para que se entretenga y mantenga la mente activa. Y sobre todo, no lo obligues a hacer cosas que ya se le dificultan. Tenle más paciencia. Sácalo a pasear periódicamente, pero a su ritmo. Y dale el cariño que siempre mereció. Tu perro te acompañó en tus peores días sin pedir explicaciones. Ahora que le toca a él caminar más lento, es tu turno de ajustar el paso. Estos bellos seres han sido nuestros compañeros durante mucho tiempo y merecen que aumentemos

0: Vemos los cuidados en su comida, en su ejercicio, en sus visitas al médico y en cómo los tratamos. Porque un lomito viejito no necesita que le devuelvas la juventud, necesita que lo cuides con la misma lealtad que siempre te dio. Con información del doctor Marco Antonio de Paz Campos, director del Hospital de Pequeñas Especies de la FES Cuautitlán de la UNAM. Un guión de Leonardo Santiago, con información del portal Ciencia UNAM. Les saluda Mónica Genis.
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3: Regresamos.
4: Jaime Zúñiga Burgos, como siempre, un gusto enorme que nos vengas a platicar como cronista del estado de Querétaro en esta ocasión, que hemos estado ya hablando varias sesiones de leyendas queretanas. ¿Cómo estás, Jaime? Bienvenido.
5: Muy bien.
6: Bienvenido.
4: Hoy le toca a la princesa Salm Sal. ¿Qué es esta princesa? ¿De dónde salió?
5: Y qué mujer.
4: Guapísima.
5: Qué princesa. Mira, no muy guapa según las fotos que existen, pero qué mujer. Unos calzonzotes. Inés Leclerc.
4: Hay varias.
5: Inés Leclerc.
4: Sí.
5: Una mujer neoyorquina de origen francés, por el apellido, que era una amazona, montaba caballo, medio hombruna, se puede decir, y que conquista a un príncipe que era un mercenario, Félix de Salsal. Este se enroló en el ejército americano en la Guerra de Secesión. Entonces él ahí se conocieron, ella lo apoyó siempre. Cuando termina la guerra en Estados Unidos, está ya el imperio aquí y viene a vender sus servicios a Maximiliano. Entonces, con el ejército prusiano, pues él tenía una carrera ya muy amplia, vende sus servicios, le toca parte del imperio, pero la caída sí la tiene que vivir. Entonces él es tomado prisionero, lo llevan al templo de Teresitas. Inés estaba en México, llega aquí, estaba donde era el corazón del imperio, llega aquí a ver a su marido y lo describe, porque ella escribe también, igual que la esposa de Miramón, Concepción Lombardo, describe cómo lo encuentra, en qué condiciones, siendo un tipo prusiano, príncipe, lo encuentra todo descamisado, roto, acostado en el piso, en el convento de Teresitas. Ahí ella empieza a moverse para liberarlo y empieza a fraguar algunas fugas. Unas fugas para que su marido, Félix de Salsán, pudiese escapar, pero a la vez toma partido para el emperador. Ella tenía gran simpatía por el emperador Maximiliano y empiezan a confabularse con Carlos Rubio, algunas situaciones que ya los estaban comprometiendo, al grado de que Escobedo dice, me voy a vivir cerca y llévenselos a Capuchinas. De la Cruz y de Teresitas, concéntrenlos allí en Capuchinas. Y yo me voy a la casa donde se firmaron los tratados de Guadalupe Hidalgo, ahí en la calle de Hidalgo, la casa de los tratados se llama. Entonces ahí todavía sigue ella insistiendo. Pero ya después olvida Miramón, nada más era Félix de Salsán y Maximiliano. Miramón, por otro lado, él trata de fugarse. Concepción le arma también la forma de cambiarse, vestirse de mujer y salir. Él ya se había escapado de la cárcel de La Acordada. Cayó prisionero como conservador y de ahí se escapó porque su mamá le llevó un uniforme del ejército republicano y se pudo escapar con eso. Pero acá Concepción Lombardo le decía que ella iba con un uniforme abajo de hombre y llevaba su ropa y si hacían el cambio
4: y, le iba a dar
5: y él salía de vestido de mujer. Okay. Miramón no quiso, eso fue uno de los intentos, pero mientras Inés movidiza por todos lados, se va a San Luis Potosí y hay un cuadro muy famoso donde está Juárez. presidente Benito Juárez, uh-huh, está de pie y ella postrada, tomándolo de la rodilla, suplicándole por la vida del emperador. Ese es un cuadro muy, muy famoso. Sí. Escobedo aquí ya no la aguantaba. La desterró a Santa Rosa Jauregui. A Santa Rosa Jauregui. Hasta allá la mandó, hasta allá, en aquella época.
4: Hasta era lejísimo.
5: Santa Rosa Jauregui. Claro. Fue un destierro porque era imposible ya tener a esta mujer. Mariano Escobedo llegó a decir: le temo más a un esta mujer que a un regimiento, porque, o sea, me causa intensa más problemas, sí, la mujer que un regimiento completo. Inés pues se consagró como una defensora del emperador Maximiliano, escribe después sus memorias, y estas memorias pues dan la vuelta al mundo, porque fue muy vendido lo que se dio aquí por la caída de un Habsburgo, el peso político que tenía que cayera, claro, un emperador europeo. Y lo mismo que Concepción Lombardo, no benefician mucho a la situación de México, porque toman partido, están resentidas, etcétera. Pero sí es una referencia histórica de ver su actuación y ver cómo las trataban. Concepción Lombardo llegaba a la prisión tapándose la nariz con un pañuelo con perfume. Así llegaba, porque era un cuartel, lo que es Capuchina se convirtió en un cuartel, y generalmente la tropa pues no tenía acceso a baños seguido.
4: Ya de haber olido aquello.
3: Terrible. Sí.
5: Entonces, entre animales ahí en la parte posterior, los caballos, la soldadesca, que sudorosos, etcétera, con los uniformes que no se los
4: ¿qué
5: lavaban?
4: ¿Qué vida, no, Jaime?
5: ¿Mande?
4: Qué vida tan
5: ¿sí?
4: dura y tan...
5: Sí, la vida del ejército. Había dos situaciones en aquella época. Por ejemplo, Damián Carmona, el héroe, pues se dio de alta en el ejército por hambre. Eran de Calabacillas, alfareros, hacían jarras, y por hambre se dieron de alta, porque o se iban al seminario o se enrolaban en las fuerzas del ejército. Y así era la vida en aquella época.
4: Y ninguna de las dos tenían mucha vocación. O sea, si te entrabas por hambre, digo, el hambre es canija y más el que se lo aguanta, dicen, ¿no?
5: Sí.
4: Pero ni al sacerdocio, ¿cuántos entraron no por vocación,
5: no,
4: por hambre?
5: Por necesidad, entraron por necesidad.
4: Igual, claro.
5: Y era la única forma de educarse, porque la educación se iniciaba, no había educación particular, sino era la educación dentro de los conventos, la educación religiosa. Era la única forma, y ver los héroes, Benito Juárez, Porfirio Díaz, pues todos estuvieron ligados en su educación primaria con el clero. Y de ahí salieron, y pues no era de extrañarse que hubieran sido sacerdotes o llevaran la carrera religiosa. Pero acá Concepción Lombardo y Inés Leclerc dejaron la imagen de dos mujeres luchadoras. Una por su marido, por Félix, uh-huh, Félix de Salzán, y la otra por Miguel Miramón. Lucharon siempre hasta el final, arriesgaron su vida, se fueron cuestionadas, incluso la princesa Salsa se hospedó con doña Pepita de Vicente en la calle de, hoy es la calle de Hidalgo, número 16, uh-huh. Ahí era la familia de Vicente, una familia muy rica que estuvo ligada con otra familia, Escoto, también, ahí ella fue hospedada, y de ahí iba a ver a los comandantes que tenían la custodia de los prisioneros.
4: O sea, no le tenía miedo a nada.
5: No, no, era una mujer, era una amazona, montaba caballo, te digo, medio hombruna. Las fotos no la favorecen, pero no era una belleza como Carlota, que sí lo fue. Carlota tenía cierta belleza, acá no, acá en ese era muy diferente. Entonces a ella la acusaron, incluso con Escobedo, de que tenía amoríos con uno de los comandantes, Valenzuela, que se apellidaba Valenzuela, que era un comandante que tenía la custodia de los prisioneros en Capuchinas, y ella era capaz de, como ella lo llegó a ofrecer su cuerpo a cambio de la vida de su marido.
4: ¿Y cuál fue el final?
5: Uh-huh. El final fue que Félix de Salzán sí lo liberaron, se fue a Europa, la familia de Vicente tuvo contacto con ellos, porque en agradecimiento le regalan una pistola a uno de los descendientes de la familia de Vicente. Uh-huh. La pistola, después de muchos años de estarla buscando, de llegar a negociar con ella, logré rescatarla y la dejamos

0: en depositaría, en comodato, en el Museo de la Restauración de la República. Ahí la pueden ver, es una pistola rarísima, hechiza, de las primeras que hicieron en Estados Unidos, uh-huh. De las primeras de tiros, porque antes eran de pólvora. Esta pistola, pues las hemos visto por ahí, el valor que tienen, porque los coleccionistas pagan mucho. A nosotros no nos interesa el dinero, nos interesa la historia.
1: Claro.
0: La rescatamos con recursos propios y la dejamos en depositaría. Y la pueden observar, ahí está, con un daguerrotipo, que se lo tenía mi familia, de uno de mis antepasados, cuando todas las señoras tenían el vestido hasta acá.
1: Hasta el huesito,
0: y
1: le
0: rebozo,
1: decían, ¿no? El tobillo.
0: Y no sabía si eran campesinas, porque todo era parejo. Cuando no había baile de gala, todas vestían igual. Ese daguerrotipo lo entregué y también está ahí con unos tiros de algunas armas que se usaron durante el sitio de Querétaro.
1: Jaime, es que has hecho mucho por Querétaro, la verdad es que yo creo que hay que reconocértelo más y que todo el mundo sepa todo lo que has hecho, porque igual hubieras podido decir, como muchos hacen, creo, me han platicado, así que pues esta pistolita sí es una lana, mejor la subasto donde quieras, en cualquier parte del mundo, ¿no? Sin embargo, bueno, pues con esa honestidad siempre has abogado por que se conozca la historia de Querétaro.
0: Es que Querétaro ha hecho mucho por mí.
1: Ah,
0: me dio la,
1: qué bonito.
0: El lugar de nacimiento.
1: Sí.
0: Y soy orgullosamente queretano.
1: Y para los queretanos, tú eres un cronista que estamos orgullosos de ti. Y de verdad, muchísimas gracias. Y bueno, pues mujeres valentonas en Querétaro, aunque esta mujer no era queretana, hay muchos ejemplos,
0: sí,
1: ¿no?
0: Doña Josefa.
1: Pues sí.
0: Para empezar, doña Josefa Ortiz de Domínguez.
1: Así es, hay esa y muchas otras más. Muchísimas gracias,
2: gracias.
1: Que te sigan.
0: Gracias a ustedes.
1: A través
0: gracias.
1: De Facebook, de TikTok, como Jaime Zúñiga.
0: Sí, como.
1: Que por cierto, no es por nada, pero sí hay que decir qué cantidad de visualizaciones con aquella, ¿cuál fue la de las brujas?
0: Las brujas de Jalpan.
1: Las brujas de Jalpan, casi 200,000 o no sé cuántas, ¿no?
0: Sí, nos fue muy bien. Qué bueno, da gusto que se difunda lo queretano.
1: Por supuesto.
0: Que nos ayuden a difundirlo.
1: Claro, y todo es, todo en, todas estas entrevistas están en Facebook.
0: Así
1: las
0: es,
1: tienes
0: sí.
1: En Facebook, como Jaime Zúñiga, así es que luego me preguntan, ¿en dónde los puedo ver? En el Facebook de Jaime Zúñiga y también aquí con nosotros. Muchísimas gracias.
0: Gracias a ustedes.
1: Feliz semana. Y bueno, es lunes y es lunes de Cristian Castillo.
3: Y
1: colores y sabores, mi querido Cristian.
4: Amelia Cove, buenos días.
1: ¿Cómo te va?
4: Puñito ganador. Puñito. Es que estamos buenos buscando días. La nota de la que vamos a...
1: No, o sea, ¿no la traes lista?
4: No, sí,
1: o
4: sí, la traigo, pero es que ya sabes que a mí se me olvidan las cosas a cierta edad de la vida. Entonces, por eso.
1: Espérate, lo que te falta. Vete preparando.
4: Ya estoy comprando mi silla de ruedas. No, ya sabes qué quiero comprar, por si alguien sabe. Hay unas maletas.
1: ¿No? Ajá.
4: Que traen como motorcito.
1: Claro, y te sientas y te vas al aeropuerto.
2: ¡Quiero esa! Patín.
4: Ajá. Quiero esa.
1: Como ya viaja mucho el extranjero,
2: sí,
1: ¿ves?
2: Se cree mucho.
1: ¿Sí?
4: Esta semana nos toca ir a Miami.
1: ¡Ay, nos toca ir a...!
4: Sí.
1: Que he sacrificado. ¡Ay, pobrecito, de verdad!
4: ¿Qué no les han dicho que vamos a transmitir en confianza?
1: Ay, sí,
4: para
1: cómo
4: medios
1: no.
4: De Miami?
1: Tráenos, aunque sea un imán para el refri. No, no es cierto, no me lo traigas. ¿A poco no todo el mundo trae imanes para el refri?
4: Chocolate.
1: Sí, un chocolate,
4: no, algo
1: por
4: más
1: favor.
4: De allá, de Miami.
1: ¿Qué?
4: ¿Sabes qué quiero hacer? Quiero ir a buscar a Gloria Estefan en su restaurante.
1: Ay, me
4: sería
1: encanta
4: padre encontrar
1: Gloria Estefan.
4: A doña Gloria Estefan.
1: Sí, que aún
4: sería
1: nos
4: realmente
1: queda
4: muy...
1: una oportunidad. ¿Cómo va esa?
4: O la de Huepa.
1: Ay, te
4: me pongo mi penacho.
1: No, qué canción, no, es que bárbaro sí. Esta mujer. La de Me queda otra oportunidad, a ver si la encuentro por ahí como me gusta.
4: Por
1: no
4: favor.
1: Sé cómo, tú no la has oído, por la cara que pusiste.
4: No, pero con los
1: fue
4: años que
1: una
4: me quedan.
1: Infidelidad.
4: Con los años que me quedan.
1: Pues es la misma. Con los años que me quedan por vivir, no sé qué, pero es muy bonita canción. Bueno, ya encontraste la nota.
4: Ya encontramos. Ya. Vamos con la historia, por supuesto, de Max Alvarado, quien justamente está en este mundo del regional mexicano. Vamos a ver esto.
5: La nueva generación del regional mexicano viene pisando fuerte y uno de los nombres que suena es Max Alvarado. Una voz se conecta, tiene carisma y ganas de conquistar los escenarios.
6: Máximo, ¿cómo estás?
7: Muy bien, ¿y tú?
6: Bien, contento. Cuéntame,
4: justamente quiero que se siento, platícame, ¿cómo es que nace tu proyecto?
2: Te voy a ser bien sincero, yo empecé a cantar.

0: cantar, soy del género regional mexicano y empecé a cantar ya hace 14 años. 14 años en los cuales altas y bajas, he estado con bandas locales en Pénjamo, Guanajuato, que es donde es mi familia, todos son músicos, pero ya de escribir en febrero y estamos a agosto. Empecé a escribir en febrero por temas de que me gustaba escribir y yo no soy músico, la verdad, yo nada más soy compositor. Y me gustaron las canciones que empecé a hacer. Empecé a buscar la forma para ponerles música y pues así fue cuando nació el proyecto de Máximo Labrado.
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2: ¿Cuál es tu estilo? ¿A qué le cantas?
0: Fíjate que yo hago historias de todo.
2: El amor, el desamor.
0: De todo, o sea, literal de todo hago canciones. De hecho, te tengo una sorpresa, te hice una canción de una historia que vi en tus redes sociales. Después te la voy a compartir. Pero literal son anécdotas. Obviamente le canto sí al amor, al desamor. Pero creo que como tú dices, no hay como que una ciencia, sino que te deben hacer como que del corazón. Es yo lo que yo siento. Y mis canciones sí son como que desgarradoras y eso. Bastante.
2: Hoy en día el regional mexicano ha tomado mucha fuerza, ¿no? Ha sido polémico, pero también ha sido algo que ha impuesto una moda, justamente.
0: Justo. Bastante. Fíjate que sobre todo las nuevas generaciones son las que lo han levantado. Yo respeto mucho a los nuevos, a los nuevos artistas. Lo que sí yo no comparto pues son los temas a lo mejor de los que hablan. La verdad, yo no me meto con los sistemas. Y no voy a entrar en polémica. Simplemente no me gusta y no los comparto. O sea, yo le canto a otro tipo de situaciones.
2: Okay. El sueño, ¿con quién te gustaría estar, compartir? Hoy por hoy las colaboraciones son lo de hoy. Claro. Y todos les encantaría tener en la cabina de grabación, en el escenario. ¿A ti quién te gustaría?
0: Fíjate que admiro mucho actualmente por su voz a Julián Álvarez.
2: Okay.
0: Es mi top en voz. Y en composición y en voz y por todo lo que también ha hecho a Eden Muñoz, que ahorita está también muy fuerte. Eden Muñoz es como que... Eden Muñoz y Julián Álvarez son como que ahorita mis referentes. Y obviamente algún día me gustaría que o que grabaran alguna canción mía o, ¿por qué no?, hasta colaborar.
3: Soy Cristian Castillo y regresamos al estudio.
2: Pues ahí está la historia de Max Alvarado. Le mandamos un abrazo. Hay que... Una persona que se inspira rápido para escribir, ¿eh? Rápido para escribir.
4: No cualquiera,
2: ¿eh? De una decepción amorosa que tuve, ya escribió.
4: ¿Ya tuviste la decepción, sí, o no, la otra?
2: Y yo así de... No, de
4: la nueva, la anterior.
2: Molotov las dice con groserías, él las dice con sentimiento.
4: Claro, ¿no? Pues hay muchas maneras de decir las cosas.
2: Sí, claro.
4: Dígala usted bonito.
2: Sí.
4: ¿Qué le cuesta?
2: Ay, yo las personas no se merecen que les hables bonito.
4: Bueno, pero hay de todo. Hay de todo en la viña, señor. No me hagas hablar, Cristian,
2: bueno,
4: Castillo.
2: Vamos a hacer...
4: A ver.
2: ¿Qué te parece si vamos con Daniel Ecuona, que nos tiene el experience de esta semana?
4: Me parece muy
2: ¿Tienen
4: bien.
2: ¿Tienen hambre?
4: Sí. Ay, ¿cómo siempre crees a esta hora tú qué?
2: Vamos
4: dispones
2: a ver esto.
4: Vamos a ver.
5: Amigos, amigas de 14 Experience, bienvenidos. 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
6: Hola, ¿qué tal? ¿Cómo están? Qué gusto tenerlos aquí de nuevo.
5: Gracias por tenernos aquí. Y dime, ¿qué es lo que vamos a probar hoy? Se ve delicioso.
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5: Ok, empezando por la tortilla, básicamente. 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
5: Se ve delicioso, tiene la costrita aquí arriba. ¿Cómo se preparan estas piezas? El copete, los cueritos, todo.
6: Claro, todo. Las carnitas son diferentes piezas, se preparan. El primero el copete, que es donde se va a dorar. Después se avienta ya las demás piezas. Y hasta el último el cuerito, que es el más blando y es el que sale más rápido.
5: Lleva todo un proceso, ¿no?
6: Claro,
5: hay que
6: sí
5: decir que tú llevas más de 20 años o 20 años de experiencia, ¿no?
6: Claro que
5: y
6: sí.
5: Y aquí en Carnitas 10 mínimo, ¿no?
6: 10, con nuestro negocio lleva 10 años y ya por nuestra cuenta con nuestro anterior patrón llevamos 20 años.
5: ¿Cómo se prepara? ¿Con qué tiene que ir sí o sí? ¿Qué salsa es la que va? ¿Qué es lo que va?
6: Para mí en lo personal, la verde es algo, una delicia.
5: Ok.
6: Y es, ¿cómo
5: se
6: llama?
5: ¿También son aquí hechas en casa?
6: Claro que sí, todo es okay hecho en casa, es nuestra receta. Uh-huh. Hecha a base de tomate, muy rica, no pica tanto.
5: Allí en casita.
6: Claro que sí, tenemos.
5: Para que sepan.
6: La que pica un

0: tomas de la roja, pero no, esa la recomiendo mucho, su limón.
1: ¿Necesita?
0: Claro que sí, mira.
1: Obvio. Riquísimo, la carne está súper suavecita.
0: Muy suave, es una pieza muy, muy jugosa y muy suave también. Claro.
1: La salsa le da un toque increíble.
0: Claro que sí.
1: El quesito también, la tortilla, más que decir, o sea,
0: sí.
1: Deliciosa.
0: Saliendo al momento la tortillita.
1: Claro, está calientito, perfecto. La gente en casita que quiere venir a verlos y probar esta delicia, ¿dónde los puede encontrar?
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1: Perfecto, bueno, yo los dejo porque me voy a probar este volcán delicioso. Aprovecho.
2: Oye, ese volcán se me está tocando.
3: ¿Qué tal? Rico, ¿no?
2: Buenísimo.
3: ¿Quieren uno?
2: ¿Un volcán?
3: El tuyo de queso con harto cilantro y cebolla.
2: No, está pero bien. También...
3: Así. Ay, así de... ¿O una quesadita de hongos?
2: Pues sí, ya. Oye, un volcán con queso doradito, Claudio, y hongos.
3: Quesadita de hongos,
2: encima,
3: por favor, para mí. Con
2: cilantrito, sí, y cebolla.
1: Eso me encanta.
2: Qué rica es la comida.
3: ¿El arroz
2: nuestra
3: te gusta?
2: Comida.
1: El arroz me gusta.
3: Un arrocito con platanito.
1: Ay, qué rico, sí.
2: Qué rico.
3: Ay, si se antoja ahorita en la mañana.
2: Son las 10:30.
3: Me la boca.
2: Yo le di una mordida a una zanahoria que ya me tienen hasta acá las zanahorias. Claro que tenemos hambre.
3: Y un huevito cocido que también vi acá.
2: Ahí lo dejé, no me dio tiempo de comérmelo.
3: ¿Tienes que comerlo, Amelia? No.
2: Sí, es que nos agarró la platicadera, ¿verdad?
1: La mañana.
3: Come, es alimento.
2: Es alimento, yo sé, pero hay días que... ¿Qué prefieres, el chisme o comer?
3: No,
2: el chisme.
3: Pues el chisme.
2: A fuerza.
3: El chisme no me hace esas groserías de las lechugas contaminadas.
2: No.
3: Yo tenía... Pero bueno, vamos a conocer más sobre el vino queretano. Veamos esto.
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3: Y este próximo domingo, ¿qué crees?
2: ¿Qué creo?
3: Nos fuimos a San Joaquín, Querétaro.
2: ¡Uy!
3: Una cosa deliciosa.
2: Oye, ya viene la fiesta.
3: Sí, este próximo fin de semana y el picnic más grande de toda Latinoamérica.
2: En el campo este maravilloso, ¿cómo se llama?
3: Campo Alegre. Yo iba a decir Campo Marte, pero no. Y ahí tiene usted justamente las imágenes, ya nada más esta pastita, por supuesto, deliciosa ensalada, pizza, algo a nivel internacional. Y sí, es San Joaquín.
2: Me gusta.
3: Vinos queretanos. Ahí, mira, está Campo Alegre. Tan
2: me encanta.
3: Lugar.
2: Las grutas de los Herrera, me encantan. Están todavía de vacaciones.
3: Hay que hacer un catadores en las grutas. Bajamos ahí nuestra mesita, nuestro picnic y toda la cosa. Estaría fabuloso.
2: Todavía es muy deportista este niño.
3: Sí.
2: A mí me bajas rodando y me subes con grúa.
3: Pues bueno, ya saben,
2: fui mil veces.
3: Tenemos cita este próximo domingo, 4:30 de la tarde, desde San Joaquín, por supuesto, con Catadores en México.
2: Ay, qué bueno que salgas a los municipios. Bueno, si se va a Miami, que no se vaya a los municipios,
3: por Dios,
2: ¿verdad? Por Dios que hay otro.
3: Es que tenemos que hacer el especial desde Miami.
2: Miami Beach.
3: Voy a ver si me recibe doña Gloria Estefan.
2: Ay, estaría muy padre.
3: Sí.
2: Si te recibe, Liz, que aquí la admiramos mucho.
3: Sí. Y le voy a decir que nos grabe saludos.
2: Por favor.
3: En confianza y con corazoncito.
2: Claro, todo el corazón japonés. ¿Cómo se llama? Este es el coreano.
3: Otaku.
2: No me sale mucho.
1: Pero
2: fíjate.
1: Está bien padre porque es un corazón completo. O sea, el corazón. Sí. Y este es
2: claro.
3: Bueno, la forma del corazón comercial.
2: El corazón está aquí. ¿Te acabas de enterar?
1: Todo el corazón.
2: El puño es la forma de tu corazón.
3: Oye, sí.
2: Y los deditos son las que salen, una
1: las
2: roja y una.
1: Y las
3: mire.
2: Me sale del lado izquierdo y del. Ah, no, sí me sale.
3: Yo tengo un corazón tan grande que se me está bajando el estómago, pero bueno. Señoras y señores, hasta aquí la información del día de hoy. Les quiero mucho y les quiero ver triunfar. Gracias.
2: Que te vaya muy bien, Castillo Comunica. Ahí te encontramos. Ana Descalza, muchísimas gracias. Eres un patán.
3: ¿Por qué?
2: Porque me haces pensar cosas que yo, niña buena, pues no debo.
3: Ya cállate. Un corazón tan grande que se me bajó el estómago.
2: Gracias, Ana Descalza. Nos vemos mañana. Que tengas lindísimo lunes.
1: Gracias, Ame. Nos vemos mañana. Les recordamos nuestras redes sociales. Ame está como En Confianza con Amelia y yo como Ana Descalza. Nos vemos mañana, 8:30.
2: Muchísimas gracias, equipo. Gracias, amigos que hacen posible este programa. Gracias a ustedes que nos siguen, radio, televisión, redes, como usted quiera. Pero si nos... ¡Ay! Que le debo un saludo a Dinamarca, que tenemos varios que nos ven en Dinamarca. ¿Es en serio? ¿De
3: saludos,
2: verdad?
3: Dinamarca. Sí, por supuesto. Si nos ven en Miami, nos ven en Dinamarca.
2: Bueno, pues me llegaron mensajes de Dinamarca y no, yo pensé que era broma, pero no, ya los cheques, sí es cierto. Gracias, en donde nos sigan, de verdad, muchísimas gracias. Les deseo que pasen un maravilloso lunes. Linda, ay, Jacome, el beso de los lunes y de toda la semana. Gracias, mañana martes aquí estaremos. Ojalá que tengan ustedes una excelente semana, que hagan ustedes una excelente semana. Que la pasen bien, hasta mañana.

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1: Nos vemos y escuchamos muy pronto. Estuviste en Confianza con Amelia.
2: Son las 10 con 25 minutos.
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6: Muy buenos días, ¿cómo están? Qué gusto saludarles en este inicio de semana. Hoy es lunes 10 de agosto del 2026 y ya estamos más que listos con nuestra barra de música en inglés aquí en el 100.3 FM. Ya saben, estamos con ustedes de lunes a viernes con esta muy buena programación. Y nosotros en Cabina 100.3 con los comentarios sobre la música que nos gusta. Son lunes, miércoles y viernes a las 10:30, 11:30 y 12:45. Estamos listos para iniciar. Gracias, Juan Hernández, en controles técnicos. Soy Norma Laura Paredes y aquí estaremos con ustedes en la siguiente hora disfrutando de música de Electric Light Orchestra. También escucharemos algo de Mariah Carey, de Foreigner, Air Supply. Y vamos a iniciar con los legendarios Queen, esta banda inglesa que tantas canciones dejó para la posteridad y que seguimos disfrutando, como esta con la que vamos a iniciar, Crazy Little Thing Called Love, que tiene una historia muy interesante porque esta surgió durante las grabaciones del álbum The Game en Múnich, en Alemania, cuando Freddie Mercury se encontraba, imagínense ustedes, sumergido en una bañera y cuando una melodía con estilo rockabilly llegó a su cabeza, inspirado profundamente por la música de Elvis Presley, quien había fallecido apenas un par de años antes. Freddie salió del agua, se envolvió en una toalla y le pidió a su asistente que le consiguiera una guitarra acústica de inmediato. Y debido a que Freddie tenía conocimientos muy, muy básicos de guitarra, él era más un pianista, se vio obligado a componer usando únicamente los 4 o 5 acordes que él conocía. Esta limitación técnica fue la clave de su éxito. Obligó a que la estructura de la canción fuera simple, muy pegadiza y directa, capturando a la perfección la esencia pura del rock and roll de los años 50. Este tema fue lanzado a finales del 79 y la canción se transformó en un fenómeno global. En Estados Unidos ingresó al Billboard Hot 100 y lideró la lista durante 4 semanas consecutivas a principios de 1980. Y en el Reino Unido llegó al puesto número 2. Solamente se interpuso en su camino el éxito de Doctor Hook. Muchos oyentes de aquella época llegaron a pensar que se trataba efectivamente de un cover real de una canción perdida de Elvis Presley debido a la impecable imitación vocal que hizo Freddie Mercury en esta canción. Pero no, fue total y absolutamente ingenio y creatividad del gran Freddie Mercury. Aquí está para ustedes y para iniciar Cabina 100.3, Crazy Little Thing Called Love. Es Queen. Aquí en Cabina 100.3, bienvenidos. Muy buenos días.

0: Son las 10 con 53 minutos.
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2: Los primeros asentamientos de grupos nómadas en el territorio cretano nos refieren a 10.000 años atrás. Y se tiene registro que 500 años antes de Cristo establecieron comunidades sedentarias en valles al sur del estado, que hacen referencia a territorios actuales de San Juan del Río y Huimilpan, que fueron las primeras aldeas agrícolas. Las zonas arqueológicas de Ranas y Toluquilla fueron importantes asentamientos en la Sierra Gorda entre los años 800 a 1350 después de Cristo. Este territorio marcó la frontera entre culturas mesoamericanas y grupos guerreros de la gran cultura chichimeca. Los primeros asentamientos de lo que es la ciudad de Querétaro se dieron en la zona de La Cañada, hoy en día municipio de El Marqués. Para 1531, se dio el asentamiento urbano en barrios como el de San Francisquito, a través de congregaciones de indios, parte de la historia de los primeros asentamientos en tierras queretanas.
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0: Son las 11 con 26 minutos.
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Continuamos en Cabina 100.3 en este inicio de semana, hoy lunes 10 de agosto del 2026. Muy contentos de estar con ustedes. En la siguiente hora tendremos oportunidad de escuchar algo de Pink Floyd, de Tiffany, de Rod Stewart, algo de Bruce Springsteen y de muchos más para seguir en esta mañana muy bien acompañados de la música, la barra de música en inglés del 100.3 FM. Gracias Juan Hernández en controles técnicos, soy Norma Laura Paredes y vamos a continuar presentándoles al grupo estadounidense de folk, rock y pop vocal que se formó en Nueva York en el 65, The Mamas and the Papas. Ellos también tuvieron muy buenos temas musicales y la canción que les voy a presentar a continuación se llama No Salt on Her Tail y fue lanzada en el 66, en el segundo álbum de estudio que hicieron, y esta letra que vamos a escuchar refleja la tumultuosa relación y las infidelidades que tuvo Michelle Phillips dentro del grupo, funcionando como una metáfora sobre la libertad y el dolor de dejar ir a alguien que ama volar sin que nada lo ate. La verdad de las cosas es que esta problemática que tuvieron al interior del grupo hizo que se disolviera. En varias ocasiones estuvo pues con muchos conflictos la agrupación y fue un periodo caótico que casi disuelve a la banda. Entonces, el significado, esta canción nació en medio de todas estas tensiones y el significado del título es, el título proviene de una rima infantil del siglo XVIII, Simple Simón, y de un viejo refrán inglés que dice que si le pones sal en la cola a un pájaro, este no podrá volar. En el tema, John canta que ella es como un pájaro sin sal en la cola, destinado a escapar y volar libre, sin una jaula que la retenga. Ahí como que sacaban todo el problema que tenían y lo hacían pues explícito en las canciones, lo plasmaban en las canciones para que realmente pues pudieran, yo creo que pudieran sanar la relación que estaban viviendo en ese momento de Mamas and the Papas. Vamos con este tema, No Salt on Her Tail, aquí en Cabina 100.3.

0: Son las 11 con 56 minutos.
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0: Son las 12 en punto.

0: Son las 12 con 25 minutos. 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

Pues ya nos vamos. Muchísimas gracias por habernos acompañado. Espero que nos sigan sintonizando aquí en el 100.3 FM. Recuerden que en unos minutos más tenemos Noticias RTQ y Joaquín San Román. Por el momento nos despedimos nosotros de Cabina 100.3. Gracias Fernando Ramírez Almanza en controles técnicos. Soy Norma Laura Paredes. Los dejamos con un poco más de música y con la invitación a continuar en RTQ Radio, conectados contigo el miércoles. Regresamos aquí en Cabina 100.3 en punto de las 10:30 de la mañana. Pues los voy a dejar con una canción que representa muy bien la época dorada del soft rock de finales de los años 70. Se trata de Your Smiling Face. Es una canción alegre, es una canción pop de James Taylor, publicada en el 77 en su exitoso álbum JT. Este tema celebra el amor puro, la felicidad familiar y el efecto transformador que tiene una sonrisa, convirtiéndose en un clásico optimista del repertorio de este intérprete de James Taylor. Llegó al top 20 en Estados Unidos, tuvo un éxito moderado, sin embargo es una canción que se recuerda precisamente por ese tono muy optimista que tiene la canción. Así que vamos a despedir muy bien para tener optimismo toda esta semana, en este inicio de semana, con James Taylor y Your Smiling Face. Que pasen ustedes una excelente tarde.

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1: Los primeros asentamientos de grupos nómadas en el territorio cretano nos refieren a 10.000 años atrás. Y se tiene registro que 500 años antes de Cristo establecieron comunidades sedentarias en valles al sur del estado, que hacen referencia a territorios actuales de San Juan del Río y Huimilpan. ¿Qué fueron las primeras aldeas agrícolas? Las zonas arqueológicas de Ranas y Toluquilla fueron importantes asentamientos en la Sierra Gorda entre los años 800 a 1350 después de Cristo. Este territorio marcó la frontera entre culturas mesoamericanas y grupos guerreros de la gran cultura chichimeca. Los primeros asentamientos de lo que es la ciudad de Querétaro se dieron en la zona de La Cañada, hoy en día municipio de El Marqués. Para 1531, se dio el asentamiento urbano en barrios como el de San Francisquito, a través de congregaciones de indios, parte de la historia de los primeros asentamientos en tierras queretanas.
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6: Es la una, en punto.
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2: 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Comenzamos. Titulares.
3: En información local, para este inicio de semana se prevén lluvias de diversas intensidades en la zona metropolitana y serrana del estado de Querétaro. Querétaro escala y se coloca como el segundo mejor estado de México para vivir en encuesta de Arias Consultores. Detectan más de 100 tomas clandestinas de agua al mes en Querétaro. Enfermedades del corazón causaron más de 2.700 muertes en Querétaro durante 2025. En información de corte nacional, la presidenta Claudia Sheinbaum garantiza la seguridad para los inspectores de Estados Unidos y empacadores de aguacate en Michoacán. Detienen a 28 miembros del cártel Pacífico en Mazatlán, Sinaloa. Un comando armado ataca a elementos de la Guardia Nacional en Los Mochis, Sinaloa. Hay 8 detenidos. Presentan iniciativa para dar pensión a mascotas tras una separación. En información de corte internacional, se reportan al menos 71 muertos tras el terremoto de magnitud 7.4 que sacudió a Colombia. Casas sin luz y vuelos cancelados en China por el tifón Dolphin. Comienza la quinta ola de calor en Francia, con casi el 70% del país con restricciones de agua. Taylor Farms retira el guacamole y otras salsas por brote de salmonela en Estados Unidos. Se reportan ya 7 muertes en Estados Unidos por bacteria come carne.
4: Lunes 10 de agosto del 2026. Y este lunes 10 de agosto 2026, les quiero comentar a ustedes que se inicia una nueva semana. Una nueva semana que esperamos sea productiva para todos ustedes. Así que, a ponerse las pilas y a trabajar mucho para que después llegue el fin de semana. Bueno, tenemos los teléfonos de costumbre que están para su servicio. El teléfono directo en Noticias RTQ, ya lo saben, es el 4422-38-5111. 4422-38-5111. Teléfono directo. Y el WhatsApp para sus mensajes escritos, el 4426-760392. 4426-760392. Las noticias se oyen, se ven en Radio Televisión Querétaro. En radio se escuchan en el 100.3 de frecuencia modulada, transmitiendo desde el Centro Histórico de Querétaro para todo el centro de la República Mexicana. Y por supuesto que también llegamos con la retransmisión del noticiero hasta Jalpan de Serra, a nuestra estación hermana en 1200 de AM en Jalpan de Serra. Radio Querétaro Jalpan, 1200 de amplitud modulada. Gracias mil por sintonizarnos. Y recuerden que también tenemos una cabina en Tequisquiapan que lanza el noticiero RTQ a todo el mundo a través de internet en la página www.radioactiva.org desde Tequisquiapan. 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La 1:04 p.m. y es el momento de iniciar con la tradicional frase del día. Prefiero saber apreciar lo que no puedo tener que tener lo que no soy capaz de apreciar. Qué buena frase. Prefiero saber apreciar lo que no puedo tener que tener lo que no soy.

0: soy capaz de apreciar. Orison Sweet Marden, escritor de libros de autoayuda, fundador de una revista que fue muy famosa allá a principios del siglo pasado, Success Magazine. La sección Un Día Como Hoy con David Estrada. A continuación, ¿qué sucedía un 10 de agosto de 1897? David Estrada nos platica que el farmacéutico alemán Felix Hoffmann descubre el ácido acetilsalicílico, componente básico de los analgésicos que después la farmacéutica Bayer comercializaría con el nombre de aspirina, uno de los medicamentos más populares del mundo. Y las efemérides con Itzel Peregrino están listas únicamente para recordarles que este 10 de agosto es Día Mundial del León. Así que si tienen un león, por favor, celébrenlo en este día como mascota preferida. Bueno, vámonos ya con las noticias de Querétaro, pero antes, por supuesto, que también tenemos para ustedes los deportes.
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0: Ah, David Estrada, va primero David Estrada, ¿cierto? Ya les dije, el farmacéutico alemán Felix Hoffmann descubre el ácido acetilsalicílico. Lo vuelvo a repetir, ácido acetilsalicílico, componente básico de los analgésicos que después la farmacéutica Bayer comercializaría con el nombre de aspirina, que en verdad siempre se ha convertido en uno de los medicamentos más populares del mundo que nos quita el dolor de cabeza. A la 1:06 PM, adelante David.
2: Desde la antigüedad, en la medicina practicada en el antiguo Egipto y en los pueblos que habitaron en Mesopotamia, se conocían las virtudes curativas del sauce. La especie más conocida, el sauce llorón o también el sauce de Babilonia. La palabra salicílico viene del latín salix, sauce, y del griego hail, madera. Su uso aparece registrado en los textos hipocráticos y entre los indígenas americanos. El 10 de agosto de 1897, el químico de la división farmacéutica Bayer en Wuppertal, Alemania, Felix Hoffmann, buscando en el laboratorio un antirreumático para poder aliviar los dolores que sufría su padre, descubre una versión sintética del ácido salicílico, el ácido acetilsalicílico, que presentaba menos problemas gastrointestinales en los pacientes, el cual se registró en 1899 bajo el conocido nombre comercial de aspirina, un medicamento producido en los laboratorios de la empresa Bayer en la Alemania de la Revolución Industrial. Un año antes, en 1898, la empresa farmacéutica alemana había registrado otro fármaco igual de famoso que la aspirina, extrayéndola de la morfina, la famosa heroína. Por tanto, aspirina y heroína se convertirán en dos de las drogas que simbolizan el siglo XX de Occidente bajo el conocido lema publicitario: si es Bayer, es bueno. En la actualidad, conocemos más de 20 alcaloides derivados del opio, es decir, de la amapola, como la morfina, la heroína, la papaverina y la codeína, entre otros. La aspirina primero se vendió en forma de polvo empacado en sobres de papel y antes de un año se convirtió en el primer medicamento en venderse en la modalidad de tableta. La aspirina, nombre comercial que se volvió genérico por su capacidad de aliviar el dolor, reducir la fiebre e inhibir la inflamación, forma parte de nuestra vida y es el medicamento más consumido del mundo. Más cuando los investigadores le confieren un papel protector contra infartos y accidentes cerebrovasculares por sus propiedades antitrombóticas. En 1969, la aspirina partió de la Tierra y llegó a la Luna. La aspirina formó parte del botiquín que llevaban los tripulantes del vuelo espacial Apolo 11 de la NASA, que fue el primero en pisar la superficie lunar. La aspirina, llamada la droga del siglo XX, es por tanto el analgésico más popular del mundo.

0: al año se producen y se consumen miles de millones de aspirinas.
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2: Toño, buenas tardes. Un título más logra México en el fútbol.
3: Sí, así es, Joaquín, gusto en saludarte, amigos, ¿cómo están? Gusto en saludarles. Y bueno, pues México en la CONCACAF, que es el sub-20, dijeron, mató tres pájaros de un tiro porque calificó al Mundial del 27, después ganó su pase a los Olímpicos y en la final le ganó a Estados Unidos, que es el acérrimo rival en el Azteca. Entonces, pues ese título con Alex Diego es el entrenador, que es uno que estuvo con Gallos Blancos en la época de la pandemia, era el entrenador de los Gallos, con otros dueños, pero bueno. Y en la cuestión del medallero de los centroamericanos, a los chavos del fútbol se les fue la de oro, ganaron la plata. En penaltis perdieron con Venezuela.
2: Está bien, ya.
3: Ya era mucho.
2: Sí, ya tuvimos demasiado. Adelante, Toño.
3: Sí, pues vamos a arrancar, Joaquín, amigos, con el medallero, cómo cerró México, y vamos a hacer un recuento entre hoy y mañana de las últimas medallas, sobre todo también para destacar a los queretanos que ganaron medalla en estos Juegos Centroamericanos. Aquí está el cuadro de medallas, mire, chéquelo. Son 407 medallas en total para México, 167 de oro, 125 de plata, 115 de bronce. Lo que habíamos dicho, iban a cerrar con todo la delegación mexicana. En todos los deportes prácticamente se volvieron a conseguir medallas y casi en todos México fue el líder en cada por deporte en el medallero de cada disciplina. Ahí Colombia quedó muy alejado con 91 de oro, 98 de plata, 77 de bronce, 266. Luego viene Cuba, Venezuela, República Dominicana hasta el top 5. Después Puerto Rico, Guatemala, Panamá, Trinidad y Tobago y El Salvador, los otros 5 lugares hasta el top 10. Y le quiero comentar, mire, para hacer el comparativo, en San Salvador, México, que fue primer lugar, obtuvo 145 oros, ahora fueron 167. Entonces, muy bueno el nuevo récord. 108 de plata en San Salvador. Aquí fueron 125 y 100 bronces en San Salvador, aquí 115. Hay que decirlo, México primer lugar en Barranquilla 2018, en San Salvador 2023 y ahora en Santo Domingo 2026. Así es que bien por México en esta edición de los Juegos Centroamericanos y del Caribe Santo Domingo 2026. Vámonos con el fútbol para que vea ahí lo que pasó. Estas imágenes, el 2x2, que le costó mucho trabajo a México llegar a la portería rival y cuando tuvo oportunidades no las metió todas. Después apostaron a los tiempos extras y a los penaltis y pues los tiraron muy mal, los venezolanos muy bien, el portero venezolano atajó varios, otras las volaron en cuanto a los mexicanos y al final se tuvieron que conformar con la medalla de plata. Las mujeres sí consiguieron la medalla de oro. Mire, los queretanos también cerrando con todo. Allí está Daniel Urquiza, que ya tenía medallas de oro y plata, consiguió un bronce, es triple medallista de los Juegos Centroamericanos y del Caribe. Máximo Azuela, 2 medallas de oro, 2 veces subió a lo más alto del podio y bueno, cerró con todo, ya tenía una medalla de oro y el fin de semana se agenció otra. Y también dentro de estos ganadores tenemos ahí otros gráficos con Yair Zúñiga, que ganó medalla de bronce en canotaje, él es de la Sierra queretana. Vanessa Chávez, medalla de oro en esgrima también para Querétaro, y además un gallo blanco, se llama Bernardo Parra, que bueno, ganó la medalla de plata para México y juega en los Gallos Blancos. Y bueno, ya después de ver estos ganadores como queretanos en los Juegos Centroamericanos, le voy a comentar que también la natación cerró con todo y ganó 22 oros en total.
4: En la última jornada de la natación en los Juegos Centroamericanos y del Caribe, Santo Domingo 2026, México sumó 5 oros, 2 récords individuales y 2 récords centroamericanos, culminando una actuación histórica y proclamándose como campeón de la disciplina con 22 títulos. La selección nacional confirmó el dominio azteca en la natación en Santo Domingo con 22 oros, 12 platas y 5 bronces, 39 medallas en total, reflejo del alto nivel competitivo y de la consolidación de un equipo que se mantiene como referente de la región rumbo a los próximos compromisos del ciclo olímpico. 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

0: ¿Suficientes, Toño?
1: Sí, sí, sí. Ahí está la información deportiva. Oye, queda la vara muy alta, ¿eh?, para los próximos juegos. Vamos a ver qué pasa.
2: México va a estar bien.
1: ¿Sí?
2: Sí, sí, sí, vas a ver. Los muchachos ya están mentalizados a otra competencia, no la que teníamos anteriormente con los antiguos jugadores.
1: Sí, así es, en todas las disciplinas. Qué bueno.
2: Bueno, gracias, Toño. Regresamos contigo al filo de las 2:45 de la tarde.
1: Aquí nos vemos.
2: Muchas gracias. Ahí nos ponemos parejos y tablas. Vámonos ya con la información de este lunes 10 de diciembre. Bueno, yo ya traigo la idea de diciembre desde hace otros días. Ya quiero que sea diciembre y después Navidad. No, 10 de agosto, el mejor mes del año, el octavo mes y el mejor mes, porque el día 30 cumplo años. La 1:16 de la tarde, las enfermedades del corazón causaron más de 2.700 muertes en Querétaro durante el 2025.
3: Las enfermedades del corazón se mantuvieron como la principal causa de muerte entre los queretanos durante el 2025, con 2.733 defunciones, seguidas por los tumores malignos con 1.745 y la diabetes con 1.396 fallecimientos, de acuerdo con las cifras preliminares de las estadísticas de defunciones registradas en el INEGI, dadas a conocer por Diario de Querétaro. El comportamiento de la mortalidad en el estado presentó una diferencia respecto al panorama nacional, debido a que los tumores malignos ocuparon la segunda posición y la diabetes quedó en tercer lugar, mientras que en el conjunto del país esta última enfermedad se mantuvo como la segunda causa de fallecimiento. En Querétaro, las enfermedades del hígado con 756 casos y la influenza y neumonía con 743 complementaron las primeras cinco causas. Las cifras también mostraron diferencias por sexo, pues entre las mujeres las enfermedades cardíacas provocaron 1.273 muertes, los tumores malignos 930 y la diabetes 677, mientras que entre los hombres estos padecimientos ocasionaron 1.460, 815 y 719 fallecimientos respectivamente, además de que entre la población masculina las enfermedades del hígado y los accidentes figuraron entre las cinco primeras causas según la publicación. Para Noticias RTQ, Paco Hernández.
2: Prácticamente todas las mujeres entre 25 y 64 años de edad tienen que hacerse estudios para evitar, por ejemplo, el Papa Nicolau y también detectar el VPH de alto riesgo. Paco Hernández nos platica cómo el cáncer cervicouterino puede detectarse antes de presentar síntomas.
3: El cáncer cervicouterino puede prevenirse y detectar alteraciones antes de que evolucione la enfermedad, por lo que la Secretaría de Salud del Estado de Querétaro llamó a las mujeres a realizarse las pruebas correspondientes según su edad, sin esperar a presentar síntomas, en el marco del Día Nacional contra el Cáncer Cervicouterino que se conmemora el 9 de agosto. Para las mujeres de 25 a 29 años, la detección se realiza mediante citología cervical convencional o Papanicolaou, mientras que de los 30 a los 64 años corresponde la prueba para identificar el virus del papiloma humano de alto riesgo mediante PCR, cuya muestra puede ser tomada por personal de salud o a través de autotoma. La dependencia recordó que casi todos los casos de cáncer de cuello uterino están relacionados con una infección persistente por tipos de VPH de alto riesgo, de acuerdo con la Organización Mundial de la Salud, aunque la mayoría de las infecciones el organismo elimina el virus. Ante ello, la prevención también contempla la vacunación contra el virus del papiloma humano, el uso de condón y evitar el consumo de tabaco. Aunque en sus primeras etapas la enfermedad puede no generar síntomas, la Secretaría de Salud recomendó solicitar valoración médica ante sangrado fuera del periodo menstrual, después de las relaciones sexuales o tras la menopausia. Para Noticias RTQ, Paco Hernández.
2: Y en un año se reporta repunte de hasta el 101% en las detecciones de sífilis. Lo anterior con base a la información estatal del Centro Ambulatorio para la Prevención y Atención del VIH e Infecciones de Transmisión Sexual.
4: De acuerdo con la información estadística del Sistema Estatal de Salud, en un año se vio un incremento de poco más del 100% en la detección de casos de sífilis. Mientras, en el primer semestre de 2025 se registraron 86 casos positivos, para el primer semestre del 2026 hubo 173. También las pruebas para detectar dicha enfermedad incrementaron significativamente, puesto a que se presentó una aplicación de 11.451 durante 2026, mientras que fueron solo 1.772 en el primer semestre del 2025. Hombres heterosexuales, personas viviendo con VIH, hombres que tienen sexo con otros hombres y mujeres heterosexuales fueron la población a la que se le detectó sífilis durante el 2025. Para el 2026 se presentaron 173 casos, de los cuales la prevalencia se centró en hombres heterosexuales y homosexuales. También las mujeres heterosexuales tuvieron un índice similar al de los hombres homosexuales, y en menor medida también se vio afectada la población de personas que viven con VIH. El Centro Ambulatorio para la Prevención y Atención en VIH e Infecciones de Transmisión Sexual, o CAPACITS, abre todos los días de 8 a 20 horas. Ahí se brindan servicios médicos, pruebas de detección de VIH, hepatitis B y C, sífilis, apoyo psicológico y orientación sobre salud sexual. Para más detalles puede contactarse al número 442-215-5432 o 442-215-5433, extensión 4518. Para Noticias RTQ, Aurora Vizcaíno Ruiz.
2: Se reduce la detección de casos de VIH desde el Centro Ambulatorio para la Prevención y Atención del VIH e Infecciones de Transmisión Sexual en el estado de Querétaro. Vamos con Aurora.
4: La población más prevalente en las detecciones del virus de inmunodeficiencia humana ha sido la de hombres homosexuales, hombres heterosexuales y mujeres heterosexuales. Lo anterior de acuerdo con la estadística que la Secretaría Estatal de Salud ha dado a conocer. Si se hace una comparativa del primer semestre del 2025 y del 2026, se pudo apreciar una caída del 12% en la detección de la enfermedad, mientras en 2025 se presentaron 176 casos positivos de VIH, hubo 155 en 2026. También hay que destacar que la aplicación de pruebas de detección ha incrementado. Mientras se presentaron 10.192 exámenes en 2025, hubo 11.295 pruebas durante 2026. El Centro Ambulatorio para la Prevención y Atención en VIH e Infecciones de Transmisión Sexual, o CAPACITS, abre todos los días de 8 a 20 horas. Ahí se brindan servicios médicos, pruebas de detección de VIH, hepatitis B y C, sífilis, apoyo psicológico y orientación sobre salud sexual. Para más detalles puede contactarse al número 442-215-5432 o 442-215-5433, extensión 4518. Para Noticias RTQ, Aurora Vizcaíno Ruiz.
2: El Hospital de San Juan del Río abre grupo permanente para apoyar a madres durante la lactancia. El nuevo espacio va a brindar orientación, información y acompañamiento a mujeres y sus familias para favorecer la lactancia materna. ¿Y conocen ustedes a algún paciente del Hospital General del Estado de Querétaro que tenga que estar postrado y eso le impida ir a sus consultas? Hay un grupo llamado Oncoamigas. Realiza Oncoamigas un llamado a quienes tengan estas condiciones para que participen en el programa de las caravanas de salud. Aquí le vamos a comentar a ustedes que las Oncoamigas son un grupo de voluntarias que brinda acompañamiento a pacientes de quimioterapia en el Hospital General de Querétaro. Gracias a Aurora Vizcaíno por la información y gracias a ustedes por estar sintonizándonos en Radio y Televisión Querétaro. En radio a través del 100.3 y del 1200 de AM en Jalpan de Serra, y por supuesto que también estamos en la televisión. Gracias mil por estar con nosotros. Esto es Noticias RTQ. Terminamos al filo de las 3 de la tarde. Vamos a mensajes, es una pequeña pausa y retornamos.
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0: Continuamos.
1: Faltan unos segundos para que dé la 1:30 p.m. y como cada lunes a la 1:30 p.m. tenemos la colaboración de Jorge Gómez Eichelmann. Jorge Gómez Eichelmann el día de hoy en sus tiempos financieros nos presenta un tema muy importante que espero que usted le ponga mucha atención, porque fíjese que los créditos, las tarjetas de crédito y los préstamos de nómina son un gran riesgo.

0: para el impago y que tengan problemas los trabajadores. Por favor, escuchen con mucha atención. Adelante, Jorge.
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2: Muy buenas tardes, amigos. Me da mucho gusto saludarlos. Tengan ustedes un excelente

infinidad de tarjetas de crédito y préstamos, fomentando una clase trabajadora cuyo poder de compra se sigue erosionando fuertemente pese a los aumentos del salario mínimo que se han decretado en los últimos años, con lo cual los asalariados han artificialmente incrementado, aún sea de esa forma, su poder de compra. Decía mi madre, el pedir dinero no empobrece, el pagar es lo que aniquila. Así es que nosotros, cuando no tenemos capacidad económica, vamos al crédito, ya bien sea el de tarjetas de crédito, el de préstamos de nómina, préstamos digitales que hoy están muy de moda. Pues sí, eso está muy bonito, el problema es que hay que pagarlos. Al cierre de junio pasado, el saldo de financiamiento bancario a través de tarjetas de crédito llegó a 694 mil millones de pesos, mostrando un incremento en los últimos 12 meses del 47.5%, según datos proporcionados por el Banco de México. Por su parte, los préstamos de nómina ascendieron a 453 mil 350 millones de pesos. Estos muestran un incremento cercano al 10% en los últimos 12 meses. El total de deuda que actualmente tienen los trabajadores asciende por lo menos a 1.147.350 millones de pesos. Es una cifra astronómica, por decirlo menos. El costo de la tasa de interés que usted o yo pagamos cuando hacemos uso de una tarjeta de crédito y realizamos los pagos en parcialidades puede alcanzar el 90% de interés anual. Fíjese usted, cuando se nos dice que vivimos con una inflación del 3-3.5% anual, pues imagine usted qué problema es todo eso, ¿verdad? Por su parte, la tasa de interés en los populares créditos de nómina llegan a ser de alrededor del 80% anual. Entre el uso de tarjetas de crédito y préstamos de nómina, se suma para representar en conjunto hasta el 61% del poder de compra que tiene el consumidor en México. Esto es, sin ese apoyo de tarjetas de crédito y de préstamos de nómina, el poder adquisitivo del mexicano estaría por los suelos. Aún así, no es bueno, quiero advertir. ¿Qué quiere decir esto? Pues que el consumo en México se sostiene por préstamos al trabajador más que por sus ingresos. Cuando se dice que la economía mexicana más o menos va funcionando y que la gente va a consumir al súper, etcétera, no se está tomando en cuenta que mucho de ello es debido al apoyo de financiamiento, no tanto que el trabajador tenga ingreso suficiente para hacer esas compras. Si el trabajador deja de pagar sus préstamos y créditos, estaríamos ante una grave crisis económica nacional, desplome del consumo en primer lugar y crisis bancaria por impago de créditos. ¿Qué debería hacer nuestro país, pero ya, para este tipo de problemas que se ven venir y están creciendo como una bola de nieve? Bueno, pues reactivar de inmediato la inversión productiva directa de capital, tanto extranjero como nacional, removiendo toda la serie de obstáculos y de leyes y argucias que la autoridad lamentablemente ha puesto y que no han hecho sino ahuyentar, hacer huir al capital y al inversionista en nuestro país. Eso simplemente hay que quitarlo para restituir al país el atractivo que, como nación colindante con los Estados Unidos de Norteamérica, el primer consumidor del mundo, tiene México, y es un plus que no tiene más que Canadá del otro lado. Solo la reactivación efectiva de la inversión productiva dará nuevos y mejores empleos, mejores remuneraciones, para que ya no se dependa del uso intensivo de tarjetas de crédito y préstamos de nómina. Mejores salarios es lo que puede resolver esta situación. No aumento a los salarios mínimos, que eso no hace sino crear una bola de nieve que encarece la vida del trabajador. Necesitamos realmente mejores salarios de empresas más productivas y exitosas, y no el volumen de trabajadores que hoy existen en la informalidad, que ni siquiera alcanzan el salario mínimo. Y complementariamente a toda esta serie de acciones, como son fomentar la inversión productiva, que el Estado mejore los servicios públicos, como son los de salud, para que permitan que el trabajador deje de comprar y contratar servicios médicos que hoy el Estado ya no otorga y que son una parte significativa del monto de lo que hoy está adeudando el trabajador en México. Ojalá y las autoridades hagan algo al respecto
es muy

0: muy, muy urgente.
1: Excelente la colaboración de este día de Jorge Gómez Eichelmann. Ojalá y a usted le sirva para que no se endeude, porque después, como comentaba Jorge, el pagar es lo que aniquila, no el pedir. Bueno, vámonos ahora con más información en Noticias RTQ, cuando es la 1:36 p.m. La Secretaría de Educación Pública contempla 18 puentes para el ciclo escolar 2026-2027. Días festivos, registros de calificaciones, consejos técnicos, etcétera, etcétera, etcétera. Paco Hernández.
2: Las familias con estudiantes de educación básica tendrán 18 suspensiones de clases durante el ciclo escolar 2026-2027, de acuerdo con el calendario de la Secretaría de Educación Pública. Entre los días conmemorativos, registros de calificaciones y sesiones del Consejo Técnico Escolar para planteles de preescolar, primaria y secundaria. Entre las fechas que permitirán organizar fines de semana largos, se encuentran el 16 de septiembre por el aniversario de la independencia, el 2 de noviembre por el Día de Muertos y el 16 de noviembre por la Revolución Mexicana, mientras que después de las vacaciones decembrinas, tampoco habrá actividades el 6 de enero por el Día de Reyes. Para el 2027, las suspensiones contempladas incluyen el 1 de febrero por la Constitución Mexicana, el 5 de marzo por el registro de calificaciones, el 15 de marzo por el natalicio de Benito Juárez y el 5 de mayo por la Batalla de Puebla, además del 18 de junio debido nuevamente al registro de calificaciones. A estas fechas se le sumarán las sesiones ordinarias del Consejo Técnico Escolar, por lo que los alumnos tampoco acudirán a clases el último viernes de cada mes, lo que permitirá a madres, padres y tutores anticipar la organización familiar para las suspensiones previstas a lo largo del año. Para Noticias RTQ, Paco Hernández.
1: Gracias, Paco. La 1:37 y buena idea esta que sigue con el croquetón. Estudiantes podrán ayudar a perros y gatos en situación de calle con Croquetón Escolar 2026. Escuelas públicas y privadas de educación media superior y superior podrán recolectar alimento para animales sin hogar. Paco Hernández.
2: Estudiantes de preparatorias y universidades de Querétaro podrán participar en el Croquetón Escolar 2026, una iniciativa difundida por la Secretaría de Educación del Estado que busca recolectar alimento en buen estado para apoyar a cientos de perros y gatos en situación de calle mediante la participación organizada de las comunidades escolares. La convocatoria contempla a instituciones públicas y privadas de educación media superior y superior de todo el estado, cuyos estudiantes podrán organizarse por escuela, grupo o salón para reunir croquetas, además de diseñar y difundir carteles informativos que promuevan entre la comunidad la tenencia responsable de los animales. El registro para participar se encuentra disponible desde el 13 de marzo y la convocatoria permanecerá abierta hasta el 1 de diciembre del 2026, lo que permitirá a las comunidades educativas desarrollar sus campañas de recolección durante los próximos meses y sumar alimento destinado a animales que permanecen en las calles. Como incentivo a la participación estudiantil, las escuelas que logren una mayor respuesta dentro del croquetón podrán ganar un viaje al Planetario de Querétaro, mientras que las personas interesadas en participar podrán consultar la convocatoria y realizar su registro mediante los enlaces y el código QR difundidos por la Secretaría de Educación. Para Noticias RTQ, Paco Hernández.
1: La Universidad Autónoma de Querétaro busca ampliar rutas de Crobús para estudiantes de Pedro Escobedo y del campus Aeropuerto. La universidad pidió a la MEC revisar la cobertura del transporte público y facilitar los traslados de alumnos hacia estos campus que le comenté. Paco Hernández.
2: La Universidad Autónoma de Querétaro solicitó a la Agencia de Movilidad del Estado analizar una ampliación del servicio de Crobús para mejorar la conectividad de estudiantes que acuden a los campus de Pedro Escobedo y Aeropuerto. La petición fue planteada por la rectora Silvia Maya Llano durante una reunión con el director de la MEC, Gerardo Cuanalo Santos, en la que abordaron las necesidades de movilidad de la comunidad universitaria y el apoyo que actualmente brinda el sistema de transporte público. Amaya Llano expuso la necesidad de ampliar el servicio para conectar a un mayor número de alumnas y alumnos de ambos campus ante los traslados que diariamente realizan la comunidad estudiantil para acudir a sus actividades académicas. Por su parte, Gerardo Cuanalo Santos manifestó disposición para revisar los mapas actuales de cobertura y evaluar las alternativas para atender la solicitud de la UAC, aunque durante el encuentro no se establecieron nuevas rutas, fechas para su implementación ni el número de estudiantes que podrían resultar beneficiados. Para Noticias RTQ, Paco Hernández.
1: Vamos a continuar con el tema del Crobús. Abre la Agencia de Movilidad del Estado de Querétaro una vía para recuperar objetos perdidos en cualquier Crobús. Celulares, carteras, documentos y otros artículos encontrados en las unidades.

0: son resguardados para que puedan regresar a manos de sus propietarios. Aquí entérese si usted ha perdido algo en Crobús. Paco Hernández.
1: Las personas que hayan olvidado alguna pertenencia durante sus viajes en Crobús podrán solicitar su recuperación ante la Agencia de Movilidad del Estado de Querétaro, que ya cuenta con un área de objetos perdidos encargada de recibir y resguardar los artículos encontrados dentro de las unidades del transporte público. Entre los objetos recuperados por operadores se encuentran teléfonos celulares, carteras, documentos personales, patines y otros artículos de uso cotidiano, los cuales permanecerán bajo resguardo mientras se busca identificar a sus propietarios para realizar su devolución. Para facilitar la localización, la agencia publica algunos de estos artículos encontrados a través de sus redes sociales oficiales y a través de una página de Facebook creada expresamente para este motivo, por lo que las personas que hayan extraviado alguna pertenencia pueden revisar estas publicaciones, comunicarse mediante los canales de atención de la dependencia o acudir directamente a sus instalaciones. El área de objetos perdidos brinda atención de lunes a viernes de 8 de la mañana a 3 de la tarde, por lo que la agencia recomendó a los usuarios acercarse a solicitar información en caso de detectar la pérdida de alguna pertenencia después de utilizar el servicio de Crobús. Para Noticias RTQ, Paco Hernández.
0: Con 42 minutos, logra InDrive su registro en Querétaro. InDrive. De acuerdo con la Agencia de Movilidad, con este registro suman tres las plataformas ya regularizadas para prestar su servicio de taxi a través de plataforma. Se garantiza al usuario seguro de viaje, unidades en buen estado e identificación sobre la identidad de los conductores. Viviana.
2: La plataforma InDrive obtuvo oficialmente su registro ante la Agencia de Movilidad del Estado de Querétaro, cumpliendo con los requisitos legales para operar de manera formal en la entidad, junto con otras aplicaciones autorizadas. El titular de la AMEC, Gerardo Juan Los Santos, informó que entre los requisitos con los que cumplió la empresa están el contar con oficinas de atención al usuario en Querétaro, cuenta con información de los vehículos activos para garantizar el tema de seguridad de los usuarios, también cuenta con información de los conductores en servicio, las condiciones de seguridad de las unidades, seguro especializado para el transporte y una contribución del 1.5% de cada viaje realizado.
3: En primer lugar, decirles que la empresa InDrive ha logrado el cumplimiento de todos los requisitos para brindar el servicio en el estado de Querétaro de manera regular.
2: Refirió que la innovación de esta empresa y que lo ha caracterizado es que permite un acuerdo entre el conductor y el pasajero respecto a la tarifa. Con el registro de esta empresa suman tres las plataformas de servicio de transporte de taxi ejecutivo registradas en el servicio bajo demanda de la MEC, prestando el servicio de manera legal, y estas son Uber, Didi y ahora InDrive. Informó para Noticias RTQ, Viviana Ávila y Manuel Tobar.
0: 1:43, anuncia la Agencia de Movilidad una convocatoria, escuchen con atención, una convocatoria para nuevas concesiones de taxi, las nuevas concesiones de taxi en la convocatoria que va a estar abierta del 17 de agosto al 30 de octubre, poniendo a disposición de quien lo solicite 711 nuevas concesiones para todo el estado. Viviana Ávila amplía, vaya usted a la Agencia de Movilidad y pregunte por estas concesiones.
2: Alista la Agencia de Movilidad en el Estado la convocatoria para nuevas concesiones Crotaxi. De acuerdo con el titular de la AMEC, Gerardo Juan Los Santos, serán un total de 711 nuevas concesiones que se pondrán a disposición de los interesados a partir del próximo 17 de agosto y hasta el 30 de octubre. Concesiones que serán distribuidas en todo el Estado.
3: La verdad que han funcionado muy bien para el mercado de Querétaro y la distribución será en la zona metropolitana, Pedro Escobedo, prácticamente todos los municipios están integrados.
2: Entre los beneficios del programa se encuentra el financiamiento de nuevas unidades Nissan B-Drive 2026 con aire acondicionado, vidrios eléctricos, 6 bolsas de aire y frenos ABS. Se entregará la unidad rotulada con cero enganche, además del título de concesión. De igual forma, se condonará el pago del refrendo 2026 y se tendrá un costo preferencial de seguro de 15.985 pesos con opción a financiamiento. Las unidades tendrán un costo real de 270 mil pesos con opción de financiamiento hasta 60 meses, con un interés preferente del 1.3% mensual sobre saldos insolutos. El registro se podrá realizar en línea a través del sitio web crotaxi.life, debiendo cumplir con los requisitos siguientes: acta de nacimiento, CURP, identificación oficial, constancia de residencia de 3 años, certificado de antecedentes no penales, inscripción en el RFC, opinión de cumplimiento de obligaciones estatales, licencia tipo C del operador, tarjetón de identificador del operador, solicitud de crédito, comprobante de ingresos y pago de trámite de concesión. Informó para Noticias RTQ, Viviana Ávila y Manuel Tobar.

0: Y los artesanos, dale que dale, mantuvieron este fin de semana manifestaciones en el centro histórico. El municipio reitera que no se va a permitir el bloqueo de vialidades, pero ahí están, como la puerta de Alcalá, los manifestantes que son los artesanos.
1: La disputa por el uso del espacio público en el Centro Histórico de Querétaro permanece luego de que 40 artesanos de Coindepromix se manifestaron este fin de semana frente a Palacio de Gobierno para solicitar lugares donde comercializar sus productos y mantener expresiones vinculadas con su cultura. La protesta ocurrió después de movilizaciones y bloqueos realizados durante los últimos días por organizaciones que demandaron espacios para trabajar en la zona. Los integrantes de Coindepromix también colocaron mantas para exigir el reconocimiento de las comunidades indígenas en el municipio y su inclusión en documentos oficiales, además de defender actividades relacionadas con sus artesanías, vestimenta y danza. Frente a estas demandas, el presidente municipal de Querétaro, Felipe Fernando Macías, sostuvo que su administración no permitirá cierres viales, amenazas o afectaciones a terceros como mecanismos para obtener espacios comerciales. Informó que existen entre 4 y 5 denuncias ante la Fiscalía General del Estado relacionadas con bloqueos, presuntas amenazas contra los comerciantes establecidos y servidores públicos, alteraciones al orden y lesiones. Para Noticias RTQ, Paco Hernández.
0: Hay más información en Noticias RTQ cuando es la 1:47 p.m. y reitera el gobierno estatal el llamado al diálogo y a respetar el orden y la paz. Ello ante la demanda de algunos comerciantes que continúan pidiendo espacios en la vía pública. Aseguró el respaldo por parte de la autoridad estatal a las acciones legales implementadas por el municipio de Querétaro contra quienes resulten responsables de los bloqueos en vialidades que alteren el orden público y que agredan a inspectores municipales. ¿Conoce usted la app Ciudad Querétaro? La app Ciudad Querétaro es una plataforma para quienes vivimos en la capital y necesitamos hacer reportes sobre recuperación de tiliches, reparación de baches, trámites y muchas otras cosas más. Aquí le contamos qué trámites puede hacer a través de dicha aplicación. Aurora Vizcaíno.
2: ¿Sabía usted que desde su celular puede hacer trámites, consultar programas sociales, descubrir eventos culturales y explorar la capital? Todo esto lo puede hacer a través de la app Ciudad Crow, la cual está disponible de manera gratuita a través de la App Store y Google Play. Rodrigo Ruiz Ballestero, secretario de Innovación y Tecnología del municipio de Querétaro, expresó que ya se trabaja en la ampliación de las facultades para ampliar las posibilidades en las que la gente pueda participar y denuncia afectaciones hacia el medio ambiente en la capital.
3: Si antes el 070 tenía el 90% de todas las reportes ciudadanos que se hacen a través de la línea 070, ya Ciudad está comiéndole aproximadamente un 20%. Entonces ese es el indicador que nos está ayudando a hacerlo. Y hoy prácticamente más de un 65% de efectividad estamos teniendo.
2: Recuerde que la app Ciudad Crow la puede descargar desde las tiendas en línea de App Store y Google Play de manera gratuita. Para Noticias RTQ, Aurora Vizcaíno Ruiz y Manuel Tobar.
0: Buzos de Protección Civil Estatal entrenan en la presa Pirules para recuperar cuerpos. El personal del Marqués realizó ejercicios de reconocimiento e inmersión, además de capacitación conjunta con elementos estatales. Paco Hernández.
1: Buzos certificados en la Coordinación Municipal de Protección Civil del Marqués realizaron prácticas de reconocimiento e inmersión en la presa Pirules como parte de su preparación para intervenir en labores de recuperación de cuerpos dentro de presas, bordos y otros cuerpos de agua. Durante la jornada, los especialistas pusieron a prueba sus habilidades bajo el agua y compartieron conocimientos con otros integrantes de la corporación, con el objetivo de ampliar las capacidades del personal que participa en la atención de emergencias relacionadas con ambientes acuáticos. En los ejercicios también participaron personal de la Coordinación Estatal de Protección Civil de Querétaro, cuyos integrantes intercambiaron experiencias y conocimientos para fortalecer la preparación de los equipos ante este tipo de intervenciones. Protección Civil del Marqués aclaró que las prácticas no representan una invitación para ingresar a presas o bordos debido a que estos lugares pueden presentar riesgos que no son visibles desde la superficie, por lo que llamó a la población a evitar introducirse en cuerpos de agua y no exponerse a situaciones que puedan poner en riesgo su vida. Para Noticias RTQ, Paco Hernández.
0: Imagínese nada más lo que es robarse el agua. Detectan más de 100 tomas clandestinas de agua al mes en Querétaro. Hacienda Santa Rosa, La Loma, Loarca y

0: Zonas cercanas al Fray Junípero Serra concentran algunas de las mayores incidencias, de acuerdo con la Comisión Estatal de Aguas. Paco.
1: Más de 100 tomas clandestinas de agua son detectadas en promedio cada mes en Querétaro, mientras que en algunas zonas se han registrado periodos con más de 200 conexiones irregulares, informó el director adjunto comercial de la Comisión Estatal de Aguas, Salvador Martínez, de acuerdo con información publicada por Diario de Querétaro. Las mayores incidencias se han identificado en Hacienda Santa Rosa, condominios de La Loma y Loarca, así como en sectores cercanos al anillo vial Fray Junípero Serra, donde la dependencia ha exhortado a las familias a regularizar el servicio debido a que estas conexiones se encuentran enlazadas ilegalmente a la red de agua potable y carecen de contrato. Durante este año, la Comisión Estatal de Aguas ha realizado 10 operativos con apoyo de la Policía Estatal y la Secretaría de Gobierno, aunque buena parte de los casos también han sido identificados mediante denuncias ciudadanas de vecinos que solicitan intervenir ante las conexiones irregulares dentro de condominios y fraccionamientos. La dependencia mantiene el llamado para que los usuarios con tomas clandestinas contraten formalmente el servicio y señaló que existen descuentos para facilitar su regularización ante una problemática que, de acuerdo con el funcionario, no ha disminuido y continúa con un promedio superior a los 100 casos mensuales. Para Noticias RTQ, Paco Hernández.
0: Gracias, Paco. 1:52. ¡Buen provecho! Oigan, una madre de familia. Esto es lamentable, en verdad. Una madre de familia y su hijo adolescente fallecieron luego de chocar de frente contra un autobús de pasajeros. Sucedió mientras circulaban sobre la carretera que comunica a las comunidades de La Llave y La Valla en el municipio de San Juan del Río.
2: Choque frontal en San Juan del Río deja sin vida a una madre de familia y a su hijo adolescente. El lamentable percance se registró sobre la carretera que comunica a las comunidades de La Llave y La Valla, cuando aparentemente el exceso de velocidad y la invasión de carriles provocaron que el vehículo en el que viajaban las víctimas mortales colisionara de frente contra una camioneta de transporte de personal. Tras ser alertados por la ciudadanía, cuerpos de emergencia acudieron al sitio para tomar conocimiento del percance, percatándose que debido a la magnitud de la colisión, una mujer y un menor de edad ya no presentaban signos vitales, por lo que se delimitó la zona para prevenir otro siniestro, al tiempo de dar parte a la Fiscalía General del Estado para realizar las diligencias correspondientes y llevar a cabo el levantamiento de los cuerpos para su traslado a la morgue y posterior entrega a sus familiares. Derivado del hecho de tránsito, una persona más resultó lesionada, quien fue trasladada a un hospital para recibir atención médica correspondiente. Autoridades tomaron conocimiento para el deslinde de responsabilidades. Para Noticias RTQ, Víctor Cabeza.
0: Gracias por estar sintonizándonos tanto allá en Jalpan de Serra y toda la importantísima zona serrana queretana, así como en Querétaro y en el centro de la República Mexicana. Noticias RTQ, de lunes a viernes de 1:00 p.m. al filo de las 3:00 p.m. Vamos a ir a mensajes a nuestras cabinas, tanto en Jalpan como en Querétaro, y retornamos en breve. 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

0: Continuamos.
1: Son las 2 y como es costumbre en Noticias RTQ, a esta hora, a las 2 de la tarde, presentamos las 3. 1, las nacionales. 2, las internacionales. 3, ella, Paulina Mares, se las comunica.
0: Nacionales.
2: La presidenta Claudia Sheinbaum Pardo afirmó que su gobierno garantizará la seguridad de inspectores, productores y empacadores de aguacate en Michoacán y destacó que ya operan 45 empacadoras para exportación. Esto tras la suspensión temporal de actividades estadounidenses por las amenazas contra el personal de inspección. La gobernante mexicana explicó en su conferencia matutina de Palacio Nacional que las autoridades de Estados Unidos no informaron previamente a México sobre el retiro de inspectores y que después comunicaron que algunos trabajadores habían recibido amenazas sin detallar públicamente.

0: realmente qué grupo estaría detrás de ellas. Unos 28 miembros del Cártel del Pacífico fueron detenidos en Mazatlán, Sinaloa, como parte de la Estrategia Nacional de Seguridad Pública. El aseguramiento fue llevado a cabo por parte de elementos de la Guardia Nacional en coordinación con el personal del Ejército Mexicano. A los 28 detenidos se les aseguraron un inmueble, 15 armas de fuego largas, 94 cargadores, 2.964 cartuchos de diversos calibres y equipo táctico diverso. Un comando atacó con fusiles automáticos a elementos de la Guardia Nacional en Los Mochis, Sinaloa. La Secretaría de Seguridad Pública Estatal informó en un comunicado en sus redes sociales que el ataque generó una persecución y posterior detención de al menos 8 civiles, de los cuales 4 fueron heridos. En el evento, 4 presuntos delincuentes resultaron lesionados, quienes recibieron atención médica. Tras este hecho, en Los Mochis, Sinaloa, se indicó que la situación fue controlada y que las autoridades mantienen presencia en el lugar para garantizar la seguridad de las y los asistentes. El Congreso de la Ciudad de México recibió una iniciativa para fijar pensión para mascotas en caso de separación. La diputada Luisa Fernanda Ledesma Alpizar señaló que se buscan establecer reglas claras sobre el sostenimiento de los animales, alimentación, pago de consultas veterinarias y otros gastos. Se establecería un capítulo específico sobre la manutención de los animales de compañía para garantizar que su bienestar no dependa de la buena voluntad de las personas, sino que se convierta en una obligación jurídica. Las reglas también determinan cómo calcular la manutención de la mascota tomando en cuenta las necesidades reales del ser sintiente, así como las posibilidades económicas de quienes decidieron tenerlo en su hogar. La manutención podría ser mediante el cuidado directo, una pensión alimenticia o ambas, dependiendo el caso.
1: Internacionales.
0: El gobierno colombiano declaró este lunes la situación de desastre nacional por el terremoto de magnitud 7.4 que deja a al menos 71 personas fallecidas en el país, 29 de ellas en ciudades capitales. La cifra de víctimas mortales, así como la de heridos, se espera que siga aumentando por los graves daños que dejó el terremoto, que incluso provocó el desplome de edificios en el centro y el oeste del país. En videos difundidos tras el sismo se observa cómo el pico central de la iglesia de San José de Pereira se desprende, mientras varias personas que se encontraban en la calle se agarran a una motocicleta de la policía y a otros elementos del entorno mientras son sacudidas por el temblor en medio del caos y la confusión. En otro video grabado en Pereira se observa cómo parte de la fachada de un hotel se desprende, al tiempo que la persona que registra las imágenes asegura que quienes se encontraban en el lugar están bien. El tifón Dolphy se debilita este lunes tras tocar tierra 2 veces en la provincia oriental china de Zhejiang, mientras la ciudad de Shanghái mantenía restricciones de transporte y había trasladado previamente a 215.600 personas de zonas de riesgo por viento y lluvia. La ciudad suspendió además todo el transporte acuático de pasajeros, incluidos ferries urbanos y servicios turísticos, y recomendó a los ciudadanos evitar salidas innecesarias y ajustar sus desplazamientos durante la hora punta. Francia vive esta semana la quinta ola de calor de la temporada, que tendrá su pico jueves y viernes, en un verano en el que se están superando todos los récords históricos y cuando casi el 70% del país tiene restricciones en el uso de agua por sequía. Un total de 22 departamentos, sobre todo el sureste y en el este, están en alerta naranja por las altas temperaturas, mientras el Ministerio de Transición Ecológica indicó que 67 de los 101 departamentos del país están en situación de crisis por la sequía, el nivel de riesgo más elevado, que implica restricciones, y además 21 departamentos más se encuentran en alerta forzada. Taylor Farms, uno de los mayores proveedores de verduras y ensaladas frescas en Norteamérica, anunció el retiro voluntario del mercado de alimentos preparados que contienen jalapeños debido a una posible contaminación por salmonela. El retiro afecta principalmente a alimentos preparados como salsas y guacamole que utilizan jalapeños frescos entre sus ingredientes. Gran parte de la preocupación radica en que estos productos de Taylor Farms suelen venderse al por mayor o sin marca, lo que dificulta que los consumidores los identifiquen fácilmente. Las muertes por una bacteria come carne se elevaron a 7 en Estados Unidos este año tras registrarse 5 decesos en Luisiana y 1 en Florida, ambos estados en la costa del Golfo, donde las autoridades piden precaución al sumergirse en el mar con heridas abiertas o comer mariscos. Ante los decesos, funcionarios sanitarios urgieron a la población tomar precauciones, pues los casos se elevan de mayo a octubre cuando las

0: temperaturas son más cálidas y las infecciones pueden ocurrir cuando las personas exponen heridas abiertas al agua del mar o al comer mariscos crudos, en particular ostras. A la bacteria se le conoce como come carne o carnívora porque una infección en la sangre produce lesiones en la piel con ampollas, además de síntomas como fiebre, escalofríos, presión baja, diarrea acuosa, cólicos estomacales, náuseas y vómitos.
1: Cuando son las 2:06 p.m, es el momento de que usted se entere de cuál es el pronóstico del clima para esta tarde y para los días que vienen en Querétaro, Colón, Ezequiel Montes y Amealco de Bonfil. Paulina Mares se lo da a conocer.
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0: La Comisión Estatal de Aguas informa para este lunes una temperatura mínima de 14 grados centígrados con una máxima de 29 al caer la tarde y una racha de viento en dirección hacia el noreste que podría alcanzar los 16 kilómetros por hora con probabilidad de lluvia del 60% y tormenta eléctrica. Para Colón se pronostica una mínima de 15 grados centígrados y máxima de 28 al caer la tarde con un 60% de probabilidad de lluvia con tormenta eléctrica y una racha de viento en dirección hacia el noreste de 18 kilómetros por hora. En Ezequiel Montes por la mañana se prevé una mínima de 13 grados centígrados y máxima de 29 al caer la tarde sin probabilidad de lluvia y un cielo con nubes dispersas con una racha de viento en dirección hacia el este de 20 kilómetros por hora. En Amealco de Bonfil, una mínima de 9 grados centígrados y máxima de 22 por la tarde y una racha de viento en dirección del noreste de 19 kilómetros por hora con un 80% de probabilidad de tormenta. Y durante las próximas horas, para el martes, una mínima de 14 grados centígrados y máxima de 28 por la tarde con una racha de viento que alcanzará los 18 kilómetros por hora en dirección hacia el noreste con un 50% de probabilidad de lluvias ligeras. Para el miércoles, la temperatura oscilará entre los 13 y los 31 grados centígrados con una racha de viento en dirección hacia el noreste de 25 kilómetros por hora sin probabilidad de lluvia y cielo con nubes dispersas. Y para el jueves, por la mañana se prevé una mínima de 14 grados centígrados y una máxima de 29 por la tarde, con una racha de viento en dirección del noreste que alcanzará los 25 kilómetros por hora y sin probabilidad de lluvia y cielo con nubes dispersas.
1: Deje y le amplío las probabilidades de lluvia para este inicio de semana, donde se prevén lluvias de diversas intensidades para la zona metropolitana y la zona serrana del estado de Querétaro. De acuerdo con la Comisión Estatal de Aguas de Querétaro, por lo que se pide a la población adoptar medidas de autocuidado.
3: Para este inicio de semana se pronostican lluvias de diversas intensidades en la zona metropolitana y serrana del estado de Querétaro. De acuerdo con el pronóstico extendido de la Comisión Estatal de Aguas de Querétaro, existe una probabilidad de lluvias de entre un 40 y hasta un 70% para este inicio de semana en la zona metropolitana del estado, mientras que en la zona serrana existe una probabilidad de precipitaciones de un 40%, mismas que pudieran estar acompañadas de actividad eléctrica, rachas de viento e incluso granizo, pudiendo ocasionar encharcamientos de deslaves e inundaciones. Las condiciones del tiempo serán generadas por el monzón mexicano en el noreste del país, dos circulaciones ciclónicas en niveles altos de la atmósfera, una sobre el occidente de México y otra sobre la península de Yucatán, canales de baja presión en el interior de la República Mexicana e inestabilidad atmosférica. Se exhorta a la población a mantenerse atentos de los avisos emitidos por autoridades de protección civil y reportar cualquier emergencia a la línea 911. Para Noticias RTQ, Víctor Cabeza.
1: A las 2:09 p.m, y entregan obra de bordos cuates que van a reducir hasta 86% el caudal de agua hacia colonias de Querétaro. La infraestructura puede almacenar hasta 90,000 m³ de agua. Paco Hernández le informa.
4: Los bordos Cuates 1 y Cuates 2 entraron en funcionamiento con capacidad conjunta para almacenar hasta 90,000 l³ de agua y reducir hasta el 86% del caudal que avanza hacia las colonias ubicadas aguas abajo, como Menchaca y Peñuelas. Ante las afectaciones que las lluvias han provocado en esta zona de la capital queretana, la infraestructura recibió una inversión conjunta de alrededor de 160 millones de pesos por parte de los gobiernos estatal y municipal. Además, permitirá captar hasta 6 veces más agua que anteriormente, con una entrada calculada en 50 metros cúbicos por segundo y una salida máxima de 7 metros cúbicos por segundo hacia el arroyo de Peñuelas. El presidente municipal de Querétaro, Felifer Macías, señaló que la capacidad de almacenamiento permitirá disminuir tanto la cantidad como la velocidad del agua que continúa hacia otras zonas de la ciudad, incluso hasta Santa María Magdalena, por lo que aseguró que durante la actual temporada de lluvias se han reducido de manera considerable las afectaciones al patrimonio y la integridad de las familias. Los bordos fueron construidos después de las afectaciones registradas durante las lluvias de agosto del 2025 y forman parte de la infraestructura pluvial que también contempla el tren Peñuelas. Cuates 1 cuenta con 9 metros de profundidad y Cuates 2 alcanza los 12 metros, con el objetivo de contener temporalmente el agua y disminuir la presión sobre las colonias localizadas en las partes bajas. Para Noticias RTQ, Paco Hernández.
1: Y ayer en todo el país, reforestación. También hubo reforestación en el estado de Querétaro, en el municipio de Amialco, y fueron más de 2.600 árboles plantados en Amialco durante la Jornada Nacional de Reforestación. Más de 1.500 personas participaron y fue parte de la campaña simultánea en las 32 entidades del país. Paco Hernández.
5: Más de 2.600 árboles fueron plantados este domingo en el ejido La Torre, en Amealco de Bonfil, con la participación de más de 1.500 personas como parte de la Jornada Nacional de Reforestación 2026, que se realizó simultáneamente en las 32 entidades del país para impulsar la recuperación de los ecosistemas. El gobernador Mauricio Curi González encabezó las actividades en Querétaro y señaló que durante su administración se han plantado más de 1 millón de árboles en diferentes puntos del estado, mientras que la jornada de participación, autoridades federales, estatales y municipales, además de ciudadanos, se sumaron a las labores. La campaña fue encabezada a nivel nacional por la presidenta Claudia Sheinbaum desde el Parque Nacional Iztaccíhuatl Popocatépetl en Puebla, además de que a partir de este año quedó establecido el segundo domingo de agosto como el Día Nacional de la Reforestación, con el propósito de promover acciones de restauración ambiental. A nivel nacional participaron alrededor de 241 mil personas en más de 32 mil hectáreas, donde fueron plantados 6.6 millones de árboles y sembradas directamente más de 1.7 millones de semillas, mientras que cerca de 500 000 adicionales fueron dispersadas mediante drones en zonas de difícil acceso. Para Noticias RTQ, Paco Hernández.
1: Bueno, el gobernador Curi dice que disminuye el número de apagones en el estado de Querétaro y que se ha logrado avanzar, agrega Curi, junto con la dependencia federal, la Comisión Federal de Electricidad, en bajar las incidencias en el estado gracias al mantenimiento de los transformadores. Y se está disminuyendo a 5 a 4 horas como máximo el tiempo de atención. Viviana Ávila.
6: Han bajado en un 22% los cortes de electricidad en el estado y se han reducido los tiempos de atención por parte de la Comisión Federal de Electricidad, aseguró el gobernador del estado, Mauricio Curi. El mandatario estatal aseguró que tras la reunión con la directora general de la CFE, Emilia Calleja, se ha logrado un avance importante en las atenciones, pues se ha mantenido una comunicación constante con ellos e incluso cuando hay siniestros ha bajado la atención de 5 a 4 horas máximo.
7: Referente a la CFE, yo creo que bastante buenas noticias. Sí vi un antes y un después de la reunión que tuvimos con la directora general de la Comisión Federal de Electricidad. Muchísima voluntad, tengo que reconocerle que toda la voluntad ha puesto la directora Emilia Calleja, que por cierto vivió en Querétaro muchísimos años y quiere mucho nuestro estado.
6: Precisó que sí se le ha invertido en mantenimiento en los transmisores. Se cuenta además con más cuadrillas por parte de la CFE para atender contingencias. Ello sumado a la inversión de 9 mil millones de pesos que serán ejecutados desde ahora y hasta el 2030. Como pendientes por atender por parte de la CFE, señaló, es la parte de la Sierra Gorda, donde también ya se está trabajando. Informó para Noticias RTQ, Viviana Ávila y Manuel Tobar.
1: Querétaro concentra casi 1.300 investigadores, pero la ciencia sigue lejos de las decisiones públicas. Teresa García Gasca, exrectora de la Universidad Autónoma de Querétaro, comentó lo anterior. Y la nueva Academia Queretana de Ciencias buscará llevar evidencia científica a la discusión de problemas como agua, movilidad, salud desigual, energía y educación. Paco Hernández nos dio la información y se le agradece. Vamos ahora con más información de Mauricio Curi González. Reconoce el gobernador el trabajo y apoyo obtenido por parte del general José Guillermo Lira Hernández, comandante de la 17ª Zona Militar.
6: El gobernador Mauricio Curi reconoció la labor del general José Guillermo Lira Hernández, ello durante su gestión al frente de la 17ª Zona Militar. Señaló que con el general ha habido una buena coordinación de seguridad durante los poco más de un año desde su llegada, pues se ha contado en todo momento con el apoyo y disposición.

0: de las tropas militares cada que se ha presentado una condición en el estado.
1: Siempre ha habido una gran disposición y voluntad. El ejército desde el primer día de mi gobierno ha sido fundamental en los momentos más difíciles de mi gobierno, como fueron las lluvias de octubre del 21, como fueron las lluvias de agosto del año pasado y de noviembre y de octubre del año pasado y en la sierra, y estoy sumamente agradecido y le deseo lo mejor.
0: Precisó que el comandante se va de Querétaro para seguir creciendo en su carrera militar, y quien llega es una persona de muy buen rango que tiene toda la intención de seguir la coordinación para sacar al estado adelante. Cabe señalar que Lira Hernández tomará posesión como comandante del Centro Nacional de Adiestramiento en Santa Gertrudis, en Chihuahua, el próximo 16 de agosto, luego de permanecer poco más de un año al frente de la 17ª Zona Militar en Querétaro. Informó para Noticias RTQ, Viviana Ávila y Manuel Tobar.
2: ¿Qué podemos decir los que vivimos en Querétaro? Que vivimos muy a gusto en esta ciudad segura, moderna, con muchas comodidades, como una gran zona urbana. Y Querétaro sigue para adelante y se coloca como el segundo mejor estado de México para vivir. Esto a través de una encuesta de Arias Consultores. Infórmese.
3: Querétaro se colocó entre las entidades con mejor percepción del país para vivir, al alcanzar el segundo lugar nacional en la encuesta de julio 2026 de Arias Consultores, con 11.3% de las preferencias, empatado con la Ciudad de México y únicamente por debajo de Yucatán, que encabezó la medición con 16.9%. La entidad queretana mostró además un avance de 4.6 puntos porcentuales respecto al ejercicio anterior. El crecimiento de Querétaro destaca entre los primeros lugares del ranking, pues superó el avance de Yucatán, que aumentó 4.5 puntos, Ciudad de México con 0.8, Jalisco con 1.6 y Chihuahua con 1 punto. Después de Yucatán, Querétaro y la capital del país, Nuevo León ocupó la siguiente posición con 8.1%, mientras que Jalisco obtuvo el 4.1%, Chihuahua el 3.8% y Aguascalientes el 3.5%. La percepción positiva también fue particularmente alta entre los habitantes del propio estado de Querétaro. El 71.9% de los queretanos participantes en esta encuesta señaló a Querétaro como el mejor estado del país para vivir. Entre ellos, Yucatán fue la segunda opción con 8.3%, seguida por la Ciudad de México con 3.9%, y en contraste, apenas el 0.4% de las respuestas a nivel nacional ubicaron a Querétaro entre los peores estados para vivir. Para Noticias RTQ, Paco Hernández.
2: Oigan, ya inició el contraflujo en la avenida Bernardo Quintana. Así, de esta manera que le vamos a presentar, cambió la circulación por las obras del Tren México-Querétaro. Ponga mucha atención, Paco.
4: El cierre de carriles centrales de Boulevard Bernardo Quintana en dirección de Plaza del Parque hacia Los Arcos y, por consiguiente, la habilitación de carriles de contraflujo iniciaron a operar a partir de este sábado a causa de las obras del puente del proyecto ferroviario de pasajeros México-Querétaro, por lo que los automóviles iniciaron a modificar sus recorridos a través de un operativo especial. De acuerdo con las autoridades municipales y de la Agencia de Movilidad del Estado, esta modificación en la circulación permanecerá entre 8 y 10 días. Para quienes viajan hacia Los Arcos, se habilitó un contraflujo sobre los carriles centrales en el sentido contrario, por lo que los conductores deberán de cambiar de carril antes de llegar a la zona de los trabajos, reducir la velocidad y atender la señalización, mientras que permanecerá disponible solo un carril lateral en esta misma dirección. En el sentido hacia Plaza del Parque, la circulación quedará limitada a dos carriles laterales y los automovilistas encontrarán la desviación antes de la obra, mientras que aquellos que bajen por el Fray Junípero Serra desde el refugio tendrán disponible un solo carril de incorporación al contraflujo antes de llegar al tramo intervenido. Ante la carga vehicular proveniente principalmente de la zona del refugio La Pradera, Saquia y Cibatá, autoridades estatales y municipales recomendaron evitar Bernardo Quintana cuando sea posible, utilizar vías alternas y consultar aplicaciones como Waze y Google Maps antes de salir, y se informará de la apertura gradual de carriles conforme avance la obra. Para Noticias RTQ, Paco Hernández.
2: Buen provecho, las 2 de la tarde con 20 minutos, las 2 con 20, Noticias RTQ. Oigan, ¿y qué opinan los conductores que están utilizando este contraflujo en el Boulevard Bernardo Quintana? Aquí le voy a platicar con ustedes Víctor Cabeza.
5: Tras la puesta en marcha de carriles de contraflujo en el Boulevard Bernardo Quintana por obras de construcción del Tren México-Querétaro, en Noticias RTQ nos dimos a la tarea de acudir a la zona de trabajos para preguntar a las y los automovilistas su opinión al respecto. Las y los conductores de un automotor nos compartieron que, a pesar del congestionamiento que se genera, sobre todo en horas de entrada y salida de los centros laborales, lo más recomendable es ser tolerante y paciente, con la finalidad de prevenir

0: algún accidente, recordando que las molestias serán temporales.
1: Yendo de norte a sur es muy rápido, pero de sur a norte sí es muy, muy lento. Muy lento, nos quita mucho tiempo.
2: Tener paciencia únicamente.
1: Sí, sí, sí, exactamente.
3: Pues que hay que tomar vías alternas, toda la infraestructura que hagan es buena y pues pues apoyar a todos para que salga adelante, tolerancia, mucha tolerancia y mucho respeto a los demás.
4: No hay más que paciencia.
5: Manejar con precaución. Han apoyado mucho los agentes de movilidad. Realmente es un flujo continuo. Y aprovechar más que nada los lapsos de las mañanas, pues, donde se puede mover bien. En las tardes, noches es más complicado.
0: Automovilistas recomendaron también a los demás conductores anticipar sus traslados y conducir con precaución. Y en caso de ser necesario, buscar rutas alternas hacia su hogar o trabajo. Se prevé que los carriles de contraflujo en el Boulevard Bernardo Quintana estén activos por los siguientes 10 días para posteriormente entrar a una nueva dinámica de movilidad en la zona, mientras continúan realizándose las obras de ampliación en el puente del ferrocarril, como parte de la construcción del tren de pasajeros que conectará la capital queretana con la capital del país. Para Noticias RTQ, Víctor Cabeza y David Fregrino.
6: A 2:22 p.m, las 2:22, supervisa el municipio de Querétaro que los cajones de estacionamiento para personas con discapacidad cumplan con las medidas adecuadas para que sean útiles. Se ha detectado que existen dos plazas comerciales que han incumplido con crear cajones de estacionamiento.
7: Con el fin de verificar que haya plazas públicas que cumplan con la medida adecuada en los cajones de estacionamiento para personas discapacitadas, el Instituto Municipal de Derechos Humanos en la capital ha realizado revisiones para corregir este problema. Lo anterior lo confirmó el titular de la dependencia, Rolando Valdés Nieto, quien recordó la cantidad de plazas comerciales que han incumplido con esta disposición.
8: Hasta el momento, dos. Dos, pero la verdad es que, vuelvo a repetirlo, tienen muy buena disposición para poder hacer estos ajustes razonables, y también nos permiten, estamos ya por empezar una campaña aire de la campaña Yo Respeto en estas plazas, Paseo Querétaro, Antea, Bloque, bueno, que es un centro público, pero que tienen pantallas digitales que también nos están ayudando para poder hacer esta sensibilización.
7: Recordó que el reglamento municipal establece que del total de los cajones de estacionamientos de las plazas públicas deben dejar al menos un 4% destinado a personas con discapacidad. Por lo anterior, ya también se afinan los trabajos para modificar y crear facultades que sirvan para amonestar a los establecimientos que incumplan con dicha disposición. Además, dijo que se añaden labores con la Secretaría de Movilidad para realizar un estudio que sirva en la armonización de estacionamientos, banquetas y rampas. Para Noticias RTQ, Aurora Vizcaíno Ruiz.
6: Las oficinas móviles del SAT visitan Landa de Matamoros, atienden a contribuyentes, brindan servicios y trámites con la e-firma. Además, se brindó el taller sobre el régimen simplificado de confianza. Empezaron el día de hoy y estarán en Landa de Matamoros hasta el día 14 de agosto. El horario de 8 a.m. a 4 de la tarde. Gracias, vamos a mensajes.
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10: Regresamos.

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0: Son las 2 de la tarde con 30 minutos y a las 2:30 de cada lunes tenemos la sección de Edson Ávila con el título de Hablemos Claro. Y el tema que eligió para este lunes, inicio de semana, es México convierte gastos cotidianos en deuda diferida. El costo del tiempo, el esquema compra ahora y paga después.
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2: Hola, ¿qué tal? ¿Cómo estás, Joaquín? Qué gusto saludarte a ti y a toda la audiencia que hoy nos ve y nos escucha en esta tarde de lunes. Comparto con ustedes esta opinión, esta colaboración del día de hoy con motivo de la economía familiar. Mira, el tiempo es dinero. Bien lo dijo alguna vez Benjamin Franklin, padre fundador de Estados Unidos. Una frase que en México hoy tiene otra connotación y ahora se complementa con

La deuda se paga con tiempo. Esto es porque el esquema compra ahora y paga después crece a un ritmo acelerado desde la pandemia en el país. La consultora Research and Markets estima que anualmente se incrementa en un 33.5%, alcanzando al cierre del 2025 un valor de 6 mil

0: un valor cercano a los 18.510 millones de dólares. Detrás de este auge hay un cambio profundo. Los mexicanos enfrentan cada vez más sus gastos cotidianos con préstamos, lo que, bueno, pues antes se utilizaba principalmente para adquirir bienes duraderos, ahora se extiende a categorías como lo son alimentos, entretenimiento, servicios e incluso pagos recurrentes. En un contexto donde la inflación y la presión sobre el ingreso disponible, pues lleva a las familias a diferir sus compras en parcialidades. La consultora Madestis Lab indica que el año pasado alrededor de 7% de las compras online o en tiendas especializadas se hicieron bajo este esquema de compra ahora y paga después. Sin embargo, para este año proyecta que los mexicanos lo dupliquen y lleguen a 15%, mientras que el pago en efectivo baje de 66 a 50%. En sectores como moda, belleza y entretenimiento, alrededor del 20 al 25% de las compras se dan bajo este esquema, mientras que en la salud y la tecnología van del 12 al 15%. Pero más allá de las cifras, este modelo revela una transformación en los hábitos de consumo del país. En un entorno marcado por años de inflación elevada, tasas de interés restrictivas y una recuperación desigual del poder adquisitivo, cada vez más personas pues optan por distribuir sus gastos a lo largo de varias quincenas para mantener su capacidad de consumo. La tendencia también refleja pues un cambio en la administración del dinero en los hogares. Cada vez más consumidores organizan sus finanzas alrededor de las próximas quincenas. Así es como normalmente lo están haciendo ahora. Con ello, pues comprometiendo una parte de sus ingresos antes de percibirlos. Aunque esto permite mantener el consumo en momentos de presión económica, también reduce el margen disponible para enfrentar imprevistos o absorber nuevos aumentos de precios. En la práctica, los pagos diferidos están convirtiendo gastos que antes se liquidaban de contado en obligaciones financieras de corto plazo. Desde una despensa hasta una salida al cine, una proporción creciente del consumo cotidiano ya no se paga con el ingreso disponible del momento, sino con recursos que todavía no llegan al bolsillo. La expansión de este ecosistema también responde a una realidad estructural del sistema financiero mexicano. Millones de personas siguen sin acceso al crédito tradicional. Sin embargo, la popularización de estos esquemas también está modificando la forma en que los hogares administran su flujo de efectivo. En lugar de ajustar el consumo al ingreso disponible cada quincena, una parte creciente de los gastos se traslada a periodos futuros, reduciendo gradualmente el margen financiero de las familias. Así, en México, el tiempo se ha convertido en una nueva moneda. Cada vez más consumidores compran hoy para pagar mañana, distribuyendo el costo de vida entre quincenas futuras. Lo que comenzó como una alternativa para adquirir bienes duraderos se ha transformado en una herramienta para sostener los gastos cotidianos. El fenómeno refleja una mayor digitalización financiera y amplio acceso al crédito para millones de personas excluidas de la banca tradicional, pero también revela una realidad incómoda. Para muchos hogares el desafío ya no es solo cuánto cuesta vivir, sino cuántas quincenas serán necesarias para cubrirlo. Aquí mi intervención del día de hoy, agradeciendo por supuesto la escucha a Joaquín la atención, invitándolos a que me sigan a través de mis redes sociales, @EdsonAvilaRTQ. Que tengan una excelente tarde. Gracias.
1: Gracias a ti, Edson. Son las 2 de la tarde con 35 minutos, momento en que yo les comento que los vinos queretanos no pueden competir en precio contra vinos extranjeros. ¿Saben por qué? Por la carga fiscal. Los vinos nacionales, los vinos que se producen en México, cerca de la mitad del precio de una botella corresponde al pago de impuestos. Paco Hernández.
2: La presidenta del clúster vitivinícola de Querétaro, Jalina Gama Arriaga, aseguró que los vinos producidos en México enfrentan una desventaja frente a las etiquetas extranjeras debido a la carga impositiva, lo que impide competir con el precio en el mercado. Afirmó que cerca de la mitad del precio de una botella mexicana que se le cobra al consumidor corresponde al pago de impuestos. Ante este escenario, señaló que la estrategia del sector es fortalecer la calidad y la certificación de origen de los productos queretanos.
3: Prácticamente de una botella que estás tomando pagas el 50%

0: sé si es muchísimo lo que se eleva. O sea, nosotros realmente no podemos competir por precio, definitivamente tenemos que competir por calidad.
1: La dirigente explicó que el Consejo Mexicano Vitivinícola mantiene gestiones para revisar el tema fiscal y también trabaja para evitar que los vinos importados sean comercializados como nacionales. Para Noticias RTQ, Paco Hernández.
2: Son las 2 de la tarde con 36 minutos, las 2 con 36 minutos. Yo, por mi parte, les agradezco que hayan estado conmigo desde la 1 de la tarde en Noticias RTQ. Los invito a que mañana nos sintonicen desde esas horas, la 1 de la tarde, para que terminemos al filo de las 3 de la tarde. Yo los voy a dejar con tres importantes informaciones. Una, que hay nuevas vitivinícolas que fortalecen la industria del vino en Querétaro. Estas nuevas vinícolas, el clúster vitivinícola, suma 36 casas asociadas, mientras nuevos proyectos comienzan operaciones o preparan su apertura en el estado. Después vendrá Edson Ávila, donde le va a recomendar mascar chicle y le va a decir por qué. Y después la culta de la cultura, Mariana Perusquía. Gracias mil por haber estado conmigo, les agradezco de veras y les deseo que tengan ustedes una semana inolvidable. Y además, hoy lunes, buen provecho y que sea el inicio de una gran jornada semanal. Gracias, buenas tardes, buen provecho.
1: La llegada de nuevas casas vitivinícolas mantiene en expansión el sector del vino en Querétaro, donde su clúster cuenta actualmente con 36 socios, además de proyectos que recientemente iniciaron actividades y otros que preparan su apertura, informó la presidenta del clúster, Halina Gama Arriaga. Entre las nuevas incorporaciones se encuentra Vitivinícola Tracantos, ubicada en el municipio de Colón y que hace aproximadamente 15 días realizó su primera vendimia, mientras que Viñedos El Sueño también celebró por primera vez esta actividad después de alrededor de un año de operación. A estos proyectos se sumará Viña Salomón, cuya apertura podría concretarse a finales de este año o en el 2027, con lo cual continuará la incorporación de inversiones a una actividad que mantiene presencia en diferentes municipios del estado.
0: Sí, la verdad que ha estado creciendo muchísimo, digo, aún así somos una industria joven, ¿no? Tenemos prácticamente lo que va del milenio, 25 años, entonces yo creo que falta muchísimo, yo creo que va a seguir creciendo.
1: El crecimiento de nuevas casas ocurre durante la temporada de vendimias que comenzó desde junio y continuará durante el mes de agosto y septiembre, después de registrar hasta 7 celebraciones durante un mismo fin de semana para que el calendario del sector cierre en octubre con el Festival del Vino Queretano. Para Noticias RTQ, Paco Hernández.
3: ¿Se imagina que algo tan cotidiano como mascar un chicle pudiera convertirse en un escudo protector contra el cáncer oral? Este mes de agosto de 2026, un equipo de la Escuela de Medicina Dental de la Universidad de Pensilvania, liderado por el doctor Henry Daniel, publicó en la revista Scientific Reports un avance revolucionario. Desarrollaron un chicle bioingenierizado capaz de atrapar y reducir hasta el 93% de la carga del virus del papiloma humano en la saliva, además de neutralizar bacterias patógenas asociadas al desarrollo y agravamiento del cáncer de cabeza y cuello. ¿Cómo funciona esta tecnología de frontera? La base del chicle se fabrica con proteína de frijol, la BLAB, la cual contiene de forma natural una proteína antiviral llamada Fril. Al masticarse, la proteína actúa como un imán que atrapa las partículas del VPH en la boca, impidiendo que infecten los tejidos. Además, los investigadores modificaron la fórmula integrando protegrina -1, un péptido antimicrobiano que eliminó casi el 100% de las bacterias en las pruebas. Lo más sorprendente es que el proceso destruye solo los gérmenes malignos sin alterar las bacterias benéficas de la microbiota bucal, marcando una enorme ventaja frente a enjuagues tradicionales o radioterapias agresivas. Los expertos en oncología destacan la relevancia de este avance debido a que el cáncer orofaringeo ha aumentado considerablemente a nivel mundial por infecciones de VPH. Por su parte, bacterias como P. gingivalis reducen drásticamente la supervivencia en pacientes con tumores recurrentes. La creación de una terapia no invasiva y de bajo costo podría complementar los tratamientos actuales, ayudando a disminuir la carga viral y bacteriana durante el tratamiento clínico para evitar metástasis. Sin embargo, la comunidad científica enfatiza una distinción clave. Las pruebas actuales se realizaron ex vivo, es decir, en laboratorio, utilizando muestras de saliva de pacientes reales. Por lo tanto, no se trata de un chicle milagroso que cure el cáncer o reemplace la vacuna contra el VPH. El siguiente paso será iniciar los ensayos clínicos en humanos para validar su efectividad en vivo. Para Noticias RTQ, Edson Ávila.
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5: Ay, Jalisco, Jalisco, Jalisco, tú tienes tu novia, que es Guadalajara.
6: Óscar Hernández comenzó a cantar en un taller de la escuela cuando cursaba sus estudios en el COBAC 17 con el maestro José Luis Arreola, con quien estuvo algunos años interpretando música de banda o el género ranchero. Pero al decidir sus estudios profesionales, ingresó a estudiar a la UAC en la Facultad de Artes, hasta que la pandemia frenó su sueño por un tiempo, pues tuvo que trabajar para ayudar en casa.
7: Y pues de ahí fue como poco a poco creciendo el amor, el gusto, la pasión por la música. Después me incorporé a lo que fue la Universidad Autónoma de Querétaro en la licenciatura en música clásica, y pues ahí estuve un ratito, luego pues nos llegó pandemia y pues eso nos cortó un poquito.
6: ¿Estabas tú todavía estudiando?
7: Ajá, todavía era yo estudiante todavía, iba justo a mitad de carrera. Y pues por la situación y todo eso decidí comenzar a trabajar. Me alejé un poquito de la música en ese entonces, duré como un año un poquito inactivo.
6: Para Óscar, la música es su pasión. Actualmente toma clases con artistas como Arturo Barrera y el barítono Carlos Sánchez, pero también comenzó a desarrollarse como actor en Boris Teatro y Arte, una compañía teatral local. Artista que hoy combina su trabajo con la música y busca darse a conocer entre el público queretano, ofreciendo sus servicios en distintos eventos con la versatilidad que lo caracteriza para cantar banda, balada, ranchero, música regional y ópera.

0: Es, no sé, es por ejemplo un poco diferente dependiendo qué género esté cantando, porque por ejemplo cuando me ha tocado cantar un poquito de ópera, de bel canto, de zarzuela, de un repertorio un poco más que requiere una técnica un poco más estética, más especializada, la sensación por ejemplo en todo el cuerpo es increíble, es indescriptible, se siente toda esa vibración, toda esa energía. Es indescriptible, es increíble.
1: Síguelo en redes sociales como OSSCARHDZ en YouTube, en Instagram como @OscarHDZ17 y en Facebook como Oscar Hernández Intérprete, o contáctalo vía WhatsApp al 4424-538094.
2: Palabra Neón.
1: Cultura, Mariana Perusquía, Noticias RTQ.
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4: Los deportes con el segundo tiempo, gracias por continuar con nosotros, amigos de radio y los que están en la televisión. Vámonos con los resultados, vamos a ir checando porque hoy no hay actividad de la Leagues Cup hasta mañana, pero bueno, ya se llevaron a cabo prácticamente dos partidos por cada uno de los equipos que están participando de la Liga MX y también de la MLS. Los resultados del viernes, para checar cómo les ha ido a los equipos mexicanos, bueno, ahí está. El Charlotte le ganó 2-0 al Atlas, el equipo de Tigres que empató 0-0 con Minnesota empató a 0 y ganó 4-2 en penaltis, el punto que quedaba pendiente. Columbus le ganó a Pachuca 2-1, Whitecaps perdió ante Juárez sorprendiendo, ganó 3-1, y en el caso de Cincinnati le ganó a Pumas 2-0, los Pumas pues no dan una en lo que es la MLS, bueno, mejor dicho, en este torneo de la Leagues Cup, donde participan equipos de la MLS y también equipos de la Liga MX. Vámonos con más y le comento, bueno, que viene la carrera de la Cruz Roja, dejamos pendiente ese tema, pero es una carrera donde usted puede colaborar y se puede inscribir.
5: Tequisquiapan será sede el próximo 6 de septiembre de la 7ª edición de la 4ª carrera Todo México Salvando Vidas de la Cruz Roja Mexicana, una competencia con causa que se desarrollará de manera simultánea en las 32 entidades del país y que en Querétaro espera congregar a más de 500 corredores. Los participantes podrán elegir entre recorridos de 3, 5 y 10 kilómetros con el objetivo de apoyar a la operación de los servicios de emergencia de la institución. El delegado estatal de la Cruz Roja Mexicana

0: Eduardo Vera Alcocer señaló que además de fomentar el deporte y la convivencia familiar, la carrera busca obtener recursos para mantener la atención prehospitalaria, capacitar al personal y fortalecer las acciones de ayuda humanitaria que realiza la institución en Querétaro.
1: A la ciudadanía y a quien guste apoyarnos, puede ser en dinero o en especie, porque también recibimos donativos en especies.
0: El costo de la inscripción será de 300 pesos e incluye una playera, el número de corredor, medalla y acceso a los entrenamientos presenciales y en línea. Vera Alcocer estimó una recaudación cercana a los 170 mil pesos, aunque recordó que la Cruz Roja requiere de alrededor de 1,000,000 de pesos mensuales para mantener su operación, de los cuales el 60% se destina al área de socorros, responsable de atender aproximadamente 6,600 accidentes viales al año en Querétaro. Para Noticias RTQ, Paco Hernández.
2: Bueno, gracias a Paco Hernández por la información. Oiga, vámonos también con el resultado que obtuvo Gallos Blancos, lo que le tocó ayer. Tuvo su segundo partido en la Leagues Cup, perdió 3-0 el equipo queretano. Bueno, es su segundo partido en la fase de grupos. Prácticamente los que ya perdieron dos partidos están fuera de la Leagues Cup. Es el caso del equipo queretano, el equipo de Gallos Blancos. Y bueno, vámonos a la reseña de este partido que enfrentaron los Gallos Blancos ante Seattle Sounders.
3: Gallos Blancos enfrentaron su segundo duelo de la fase de grupos dentro de la Leagues Cup y volvieron a perder. Ahora fue a manos del Seattle Sounders, 3-0. El primer gol, entrando solo por el lado derecho del área plumífera, lo anotó el joven de 20 años, Sebastián Gómez. Gallos Blancos tuvo para empatar, pero no fue contundente. Al 41, antes de ir al descanso, cayó el 2-0 por conducto de Dani Musovsky, rematando un centro ante una precipitada salida del portero José Hernández. En el segundo tiempo, el Seattle Sounders siguió haciendo lo que quiso con la defensa plumífera y al minuto 68 cerró la cuenta 3-0 con gol anotado por el eslovaco Albert Rusnak. Querétaro está eliminado de la Leagues Cup y este miércoles a las 20:30 horas cerrará la fase de grupos enfrentando a Los Ángeles FC. El regreso a la Liga MX de los Gallos Blancos será este domingo 16 de agosto en la fecha 4 del torneo, visitando a Pumas. 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
2: Bueno, y este es el resultado que obtuvo México en el torneo de la CONCACAF Sub-20. El viernes se jugaron las semifinales, que fueron entre Costa Rica y Estados Unidos. Ganó Estados Unidos 2-0 y con esto se calificó primeramente a la final. Después México, ese mismo día por la noche, en el Estadio Banorte o Azteca, como usted quiera, le ganó con dificultades, pero tuvo que remontar el marcador. Canadá empezó con el marcador a su favor 1-0 y México pudo remontar 2-1. Y bueno, se jugó ayer la final en el Estadio Azteca. México ganó 2-0, buen ambiente, buena entrada. Y bueno, consigue ya, originalmente se había conseguido ya, primeramente, mejor dicho, el pase, el boleto para el Mundial 2027. Después se consiguió ya ganando la final el boleto para los Juegos Olímpicos de Los Ángeles 2028. Y en este caso también se le ganó a los Estados Unidos. Así es que, buen torneo para México bajo el mando de Alex Diego, que es quien dirige a estos chavos del Tri, de la selección azteca sub-20. Vámonos ahora con lo que sucedió en la Liga MX Femenil. Gallos Blancos tuvo su primer partido jugando de local.
3: Fecha 2 de la Liga MX Femenil, Querétaro se enfrentó a Santos en el Estadio Corregidora y sumó su segundo descalabro al perder con las guerreras 1-2. Muchas desatenciones y demasiadas facilidades en la saga plumífera le dieron la victoria a las visitantes. Las santistas se pusieron adelante al minuto 39 con anotación de Ivonne González, que se adelantó a su marca. Antes de irse al descanso, Querétaro pudo lograr la igualada. Esto fue al minuto 42 con gol de Naomi Grimaldo al rematar un rechace de la portera visitante. En el segundo tiempo, los dos equipos buscaron el gol de la diferencia. Las plumíferas pusieron una en el travesaño, pero no pudieron anotar. Y las guerreras lograron el 2-1 en el minuto 65 a través de Samantha Calvillo en un pase filtrado que la dejó sola frente a la arquera queretana Carla Morales. En la fecha 3, Gallos Blancos estará de visita en León. 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
2: ¿Cómo van los resultados de esta fecha 2? Porque hoy todavía hay actividad en la Liga MX Femenil. Aquí los tiene el Atlas y Pachuca 1-1, América le metió

10-0, no es béisbol, le metió 10-0 al Cruz Azul. La feria de goles de esta jornada corrió a cargo de las chicas de las Águilas del América, que es el equipo campeón. Y bueno, Querétaro cayó ante Santos Laguna 2-1. También Necaxa perdió con Pumas 2-1. Monterrey le ganó al Atlante 3-1. Y además también en estos resultados, el equipo, ahí están los que le comentaba al inicio, el equipo de Puebla perdió ante Guadalajara 4-1, San Luis le ganó 2-1 a Tijuana. Hoy a las 6 de la tarde Toluca Juárez y a las 7:06 León contra el equipo de Tigres. Jornada 2 de la Liga MX Femenil. Ya nos vamos, le agradecemos su atención en este arranque de esta semana, en este lunes. Gracias por estar pendiente de este bloque de información, también el segundo tiempo de los deportes. A nombre de Joaquín San Román y todo el equipo, le deseamos que tenga muy buena tarde, buen provecho, excelente arranque de esta semana. Le deseamos lo mejor y mañana aquí lo esperamos.

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1: Son las 2:55.
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4: ¿Cuáles fueron los primeros asentamientos en Querétaro?
6: Los primeros asentamientos de grupos nómadas en el territorio queretano nos refieren a 10.000 años atrás. Y se tiene registro que 500 años antes de Cristo establecieron comunidades sedentarias en valles al sur del estado, que hacen referencia a territorios actuales de San Juan del Río y Huimilpan. ¿Qué fueron las primeras aldeas agrícolas? Las zonas arqueológicas de Ranas y Toluquilla fueron importantes asentamientos en la Sierra Gorda entre los años 800 a 1350 después de Cristo. Este territorio marcó la frontera entre culturas mesoamericanas y grupos guerreros de la gran cultura chichimeca. Los primeros asentamientos de lo que es la ciudad de Querétaro se dieron en la zona de La Cañada, hoy en día municipio de El Marqués. Para 1531, se dio el asentamiento urbano en barrios como el de San Francisquito, a través de congregaciones de indios, parte de la historia de los primeros asentamientos en tierras queretanas.
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1: Son las 3, en punto.
9: Detectar tempranamente, ya desde los 9 meses, condiciones que los bebés deberían tener del desarrollo típico. Hay una triangulación en donde son las bases de la comunicación, los protoconversores para poder establecer la comunicación, ¿no? Okay. Ahí tenemos ya, digamos, tres factores: el objeto, el bebé y la mamá. Entonces puede triangular. Cuando hay factores que no se van sucediendo, ahí es cuando son estas alertas, que la mamá en realidad, como está 100% en el día a día, es la que se va dando cuenta de algunas características, las cuales después transmite a su pediatra si realmente dice: no, me parece que hay algo que no está yendo como debería ir. Características, falencias que vamos encontrando, que decís: pero ¿por qué no me hace caso? Que no entiende, no comprende, o es simplemente un capricho, un desafío. O sea, son esos hechos que van sumándose aisladamente que no hay que dejarlos pasar. Hay que consultar con el pediatra: me está pasando esto, mi hijo no responde a un límite, o se expone a situaciones muy peligrosas. A una estimulación temprana, ¿no? Vamos a estimular, vamos a, como decís, ¿no? A ver qué pasa con estas neuronas, vamos a empezar a...

0: hacer como conexiones.
1: La neuroplasticidad.
0: Y vemos cómo va funcionando.
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0: Bienvenidos, ¿cómo están? Esto es A Tu Salud. Mi nombre es Viri Diana Ramírez y comenzamos un día más con un especialista. Vamos a platicar acerca de el autismo, ciertas acompañamiento que se da a través de la neuroplasticidad, de todos estos de repente complementos que debemos tener, porque mucho se habla de la conciencia del autismo, de la detección, de cómo es que se van integrando socialmente, su neurodiversidad, etcétera. Pero ¿qué acompañamiento se les da a estos chiquitos o a estas personas ya diagnosticadas? ¿Qué se tiene que hacer? ¿Qué estimulación? ¿De qué manera? ¿En qué momento? Porque pues sabemos que hablamos mucho de que ellos están en otro espacio, es otra condición, ¿no? Y que pues muchas veces no sabemos ni qué es, ni muchísimo menos cómo acompañarlo. Bueno, pues para eso hoy está con nosotros Gaby Paraldela. Como ya saben, siempre nos acompaña. Ella es maestra de kinder. Siempre nos acompaña con esta parte de los niños, de cómo empezar la estimulación. Gaby, bienvenida.
1: Gracias, Viri. Un placer estar acá contigo. Y bueno, sí, acá estamos hablando de esta, digamos,
0: condición.
1: Condición, exactamente, porque no es enfermedad. Exacto. No es una enfermedad, es una condición que tienen los niños que se detecta de manera temprana. Hay estudios científicos que hoy nos dan la posibilidad de detectar tempranamente, ya desde los 9 meses, condiciones que los bebés deberían tener del desarrollo típico, en donde se van viendo estas carencias, ¿no? De, por ejemplo, la sonrisa social, el seguir un objeto con la mirada. Ya en ese, cuando tienen 9 meses, ya los bebés reconocen, digamos, el rostro humano, uh-huh, ojos y boca. Entonces, cuando la mamá se acerca, le está hablando, el bebé interactúa, responde a esas expresiones faciales. Y también algo muy importante, que en esta etapa del desarrollo, ya el bebé reconoce las facciones de la cara de la mamá y también el objeto. Entonces, cuando en esta etapa está el bebé interactuando con la mamá, le acerca un objeto y le dice: ¿te gustaría jugar con este osito? Entonces el bebé hace la focaliza la mirada al objeto, pero vuelve a la mirada de la mamá. Hay una triangulación en donde son las bases de la comunicación, los protoconversores para poder establecer la comunicación, ¿no?
0: Okay.
1: Ahí tenemos ya, digamos, 3 factores: el objeto, el bebé y la mamá. Entonces puede triangular esa situación y generalmente vuelve a la mirada de la mamá, no se queda con la mirada fija en, uh-huh, ese objeto, ¿no? Uh-huh. Esa es una característica, por ejemplo, que tenga la intención y las ganas de descubrir el medio que lo rodea. Son bebés que son curiosos en esa etapa, que también se empieza a arrastrarse, el gateo. Entonces van paso a paso con todas las habilidades motoras, características de la edad y cómo van avanzando. Y después, bueno, el lenguaje se va desarrollando también un poco más, que empiezan con los balbuceos, la intención de comunicarse. Después aparece una palabra, aparece la palabra y el gesto, cuando quieren, por ejemplo, agarrar una, por ejemplo, agua, hacen agua y extienden la mano. Son señales que nos van transmitiendo el bebé, que va en un desarrollo normal, típico, de que es esperable. Cuando hay factores que no se van sucediendo, ahí es cuando son estas alertas, que la mamá, en realidad, como está 100% en el día a día, es la que se va dando cuenta de algunas características, las cuales después transmite a su pediatra si realmente dice: no, me parece que hay algo que no está yendo como debería ir. A veces pasan desapercibidas y dicen: mi niño es muy quieto, muy tranquilo. Son bebés muy pasivos, en donde

0: Se normalizan, ¿no? Porque tal vez en la familia dice, no, cuando tu tío era chiquito, bebé, también era muy tranquilo. O también tenemos las otras condiciones que, por ejemplo, en 2 años se combina mucho y va de la mano la puesta de límites. Porque ya cuando 2 años son bebés que niños, queriendo explorar, queriendo ver qué pasan, ¿no? En donde se ponen ante situaciones tal vez de peligro y dicen, no, esto no lo hagas, y él sigue en busca de eso, ¿no?
1: Son suicidas a los 2 años, por eso decimos los terribles 2, ¿no?
0: Claro, los terribles 2. Entonces, ahí, ¿qué es lo que pasa si un niño ante la mamá le dice no porque corres peligro, hace caso y lo respeta, más allá de que su curiosidad lo va a hacer intentar de nuevo, pero se va a quedar como, mamá me dijo que no, porque reconoció las expresiones faciales, el tono, la mirada. Ahora, ¿qué pasa cuando hay niños que no responden a estas características de un llamado de atención? El rostro enojado de la mamá, el tono, la imposición del cuerpo, porque a veces cuando hay peligro uno pone el cuerpo y como que no lo comprenden, no lo entienden, entonces van de nuevo a esa situación. Y hay mamás que dicen, pero se le dije muchas veces que no toque, por ejemplo, el fuego de la estufa. La mano, que a veces esos lugares que donde no queremos que vayan, van los niños a curiosear, a ver qué es lo que pasa, y se quedan. Entonces dicen, no, si ya le dije que no y se lo expliqué, y van, y son recurrentes. Bueno, son esas características, falencias que vamos encontrando, que decís, pero ¿por qué no me hace caso? ¿Es que no entiende? ¿No comprende? ¿O es simplemente un capricho, un desafío? O sea, son esos hechos que van sumándose aisladamente, que no hay que dejarlos pasar. Hay que consultar con el pediatra. Me está pasando esto, mi hijo no responde a un límite, o se expone a situaciones muy peligrosas. Salir corriendo, abrir la puerta de la casa y cruzar una calle sin mirar a ninguno de los dos lados. Son esas situaciones de extremo peligro, ¿no? En donde uno les explica y no, digamos, no hay una respuesta positiva, decir, ay, no corro peligro, no lo voy a hacer. Entonces son esas características. Por eso cuando hablamos del autismo, no es, como decíamos, no, es una condición. Es una condición que hay varios factores que hay que tener en cuenta: el lenguaje, la conducta, el lenguaje en cuanto decimos no, en cuanto a hablar, porque hay niños que tienen estas condiciones y son muy buenos habladores, tienen un vocabulario muy rico, pero a veces hacen como falencia en la comprensión. Entonces, por ejemplo, no comprenden los chistes, el sarcasmo, la ironía. Y cuando ya son en edad más grande, 4 o 5 años, y un compañerito viene y le hace un chiste, se queda mirando como, no entendí, no, ¿qué me quiere decir? Entonces ahí es cuando se empiezan a hacer estas evidencias un poquito más claras en el panorama. Y si está escolarizado, la maestra es la que hace ese llamado de atención, paréntesis, a la familia, y dice, me parece que podríamos consultar. Más otras características que van de la mano, como el juego. Todos los niños tienen juegos, pero hay que poner el foco en cómo es ese juego. A los 3 años sabemos que ahí está el juego simbólico, ¿no? Que agarra una pelota, la rebota, y esa pelota de repente puede ser una manzana que le está dando de comer a un bebé en una situación. Ahora, le está poniendo una característica a ese juego. A los 3 años, cuando el juego es, por ejemplo, lo más fácil, ¿no? Un autito. Uno lo va y lo lleva por la carretera, sube puentes, baja, la intención, y sabe que un auto hace eso. Cuando tenemos niños con estas características, de repente el auto lo tiran, lo llevan por todos lados, los hacen hacer vueltas, o sea, no juega como tal a las características que hace, digamos, en un auto, ¿no? Lo usa de otra manera. Tienen diálogos muy estructurados, tienen una manera de interactuar con los compañeros, son secuencias muy repetitivas, ¿no? siempre juegan a lo mismo, con el mismo diálogo, pueden cambiar si el compañero o el padre está, le da un

0: un condimento extra al juego, pero es muy difícil sacarlos de esa estructura, ¿no? A veces juegan con, digo, son es admirable porque tienen esa capacidad de jugar, por ejemplo, con dinosaurios y saben todas las características, en qué momento se fueron, digamos, descubiertos, qué pueden hacer. Entonces, ahora si un par se acerca a, y le dice, bueno, ahora el dinosaurio se va a convertir en un elefante, ¿no? Haciendo referencia a la imaginación. Y a veces, no. El dinosaurio va caminando, o sea, le da todo ese discurso que ya sabe e investigó acerca de los dinosaurios. O sea, no tiene esa plasticidad de la imaginación de poder. Entonces, ¿cómo podemos ayudar a estos niños? Es creándoles condiciones favorables para que puedan convivir con el resto de los niños. Por ejemplo, la característica que sí también, digamos, me tocó trabajar con niños en el kinder, que muchas veces manejamos la espontaneidad, las situaciones sorpresas. Uh-huh. Bueno, con estos niños, con estas características, no los podemos manejar con muchas sorpresas porque los ponen ansiosos.
1: Se estresan.
0: Tenemos que tener una actividad, una rutina pautada, siempre trabajando con la anticipación. Primero vamos a, por ejemplo, una situación de hogar, ¿no? Nos vamos a levantar, vamos a desayunar, vamos a ir a la escuela. Hoy tenemos que ir al médico y después volvemos a casa, tomamos el desayuno. Si, por ejemplo, en ese transcurso nos olvidamos que teníamos que ir al súper a comprar, entonces en esa rutina le incorporamos el, no tenemos que ir al súper antes de ir al médico porque nos quedamos sin leche, esa situación lo va como a poner ansioso y lo va a poner muy, digamos, movedizo. Generalmente tienden a ponerse movedizo o ponerse en una situación disruptiva, en un enojo, porque si me dijiste que del jardín o de la escuela íbamos a ir al médico y cómo es que estamos yendo al supermercado, o sea, esas situaciones los desestabilizan un poco. Por eso es importante mantener una rutina y darle también ayuda con los pictogramas. A veces cuando son muy chiquititos, eso los ayuda a organizar el día, y no solamente a los niños que tienen esta condición, sino también ayuda mucho al resto de los compañeros que están dentro de un desarrollo normal, típico, ¿no?
2: La gente con la que se rodean. Has dado en uh-huh. un punto que me gustaría como desmenuzar un poquito más antes de que nos digas la rutina y esto. ¿Cómo identifico? Porque también estás hablando ya 9 meses, lo dijiste al inicio, uh-huh. cuando ya empiezan a tener más movimiento, más percepción de su cuerpo, de sus gestos, de sus gritos, de balbuceos, etcétera, ¿no?
0: Sí.
2: Pero está abuelita, pero está mamá, pero está guardería, pero está... Como mamá, ¿qué me ayuda, Gaby, a saber que esto no está dentro de, lo voy a hacer entre comillas, un plano normal?
0: Uh-huh. Cuando, en todo ese entorno de socialización, así, si van al...
2: Porque estamos hablando de, o sea, tres roles, la abuela, porque siempre hay un cuidador, ¿no?
0: Que nos claro, ayuda. Eso.
2: Uh-huh. Y mamá, entonces estamos hablando de que este bebé con estas condiciones tiene 3 ambientes diferentes.
0: Uh-huh.
2: Eso ya es estresante para él, ¿no?
0: Es estresante, también son condiciones uh-huh. que, digamos, son como son diferentes ambientes, lo condicionan.
1: Claro.
0: Si estamos hablando con un bebé con estas características, primero que, bueno, ya a veces parece confusiones, que, por ejemplo, si está con la abuela puede decir, pero qué bebé es caprichoso o qué bebé es mañoso. Si está en un kinder puede ser que tenga la mirada de alerta, ¿no? Decís, debería estar haciendo tal cosa este bebé y no lo está haciendo. Entonces, bueno, recurre a la mamá, se lo transmite. Eso sería lo ideal, que sucedan y no que estén en el kinder, en un tapete
1: aislados
0: y dejándolos, porque bueno, si no interactúan, ¿no? Siempre hay que buscar cuál es el origen, la causa, y sabemos todas las maestras que estamos en educación y en kinder y en maternal qué es lo esperable para cada mes y para cada edad, ¿no? De ahí, pues, generalmente viene de ahí el origen de consulta, me parece que hay algo que no está yendo bien en el desarrollo. Y con la mamá a veces nos pasa que si es el primer bebé, está la inexperiencia y no saber tanto sobre el desarrollo, porque muchos no se habla, y yo creo que ahora sí se está hablando un poquito más de concientizar a las mamás de que por lo menos sepan, ¿no? Digo, qué esperar a los 3 meses, qué esperar a los 6, qué va a ser después cuando empieza a gatear. O sea, saber bien cómo va a ir evolucionando su bebé es la base como para decir, ahí estoy atenta y creo que hay algo que no está bien, y consulto, ¿no? Por supuesto, al pediatra, que es nuestro cabecera, y nos va a decir, puede ser que sí, o contame más, en qué situaciones vos estás viendo que tu bebé tiene estas reacciones, qué posibilidades de juegos le estás dando para que explore. O sea, son una serie de preguntas que los van a ir ayudando a la mamá a brindarle ese espacio con más posibilidades para que pueda
1: generar
0: exactamente un entorno rico en donde el bebé pueda potenciar esas habilidades. Por eso también en estimulación temprana hacemos esta prevención, ¿no? Pequeñas intervenciones para poder acompañar un desarrollo normal.
2: Eso me interesa porque me lleva a otra pregunta, Gaby. ¿Esta condición se puede echar atrás a través de la estimulación?
0: En realidad,
2: generar estas conexiones en la neuroplasticidad sería mi pregunta.
0: Ya, digamos, si partimos de la base, cuando, digamos, una cosa es cuando se tiene diagnóstico, ya sabemos que hay que sí generar estas condiciones para que ese cerebro con esas características particulares que se creó, ¿no? Son las condiciones, que esos cableados que vaya haciendo sean lo mejor posible para esa adaptación socialmente, al estudio, a la sociedad y a la convivencia con la familia y con los compañeros del jardín, y mucho más adelante socialmente, ¿no? Porque son personas que se desarrollan con sus características normales,
2: claro,
0: ¿no?
2: Claro, dentro de una normalidad.
0: Exactamente, en lo que tenemos que hacer los cuidadores y los educadores y los especialistas es darle todo ese bagaje de condiciones para que se potencien, porque se potencian. Como nosotros individualmente. Tienen otra manera de hacerlo.
2: Claro.
0: Pero logran al fin. Ahora, cuando no tienen un diagnóstico, sí también podemos darles estas herramientas, estos ambientes, para que podamos generar esas conexiones, para que también haya aprendizaje. O sea, es como que tenemos con diagnóstico y sin diagnóstico. Con un diagnóstico a la familia le da más tranquilidad porque se trabaja con varias terapias para poder favorecer. Y estamos en un camino certero en donde sabemos que sí y que no, y que favorece, más allá de que a medida que va creciendo ese niño, las condiciones y las características evolutivas van cambiando. Y cuando son muy chiquititos, muy recientes, y todavía hay sospechas, pero tal vez no hay un diagnóstico certero, ayudan este tipo de intervenciones y de consultas. Mi bebé no gatea, mi bebé no me mira en los ojos, ¿qué puedo hacer? Entonces se acercan, como decíamos, no, en un principio, al pediatra, y el pediatra deriva a una estimulación temprana, ¿no? Vamos a estimular, vamos a, como decís, ¿no? A ver qué pasa con estas neuronas, vamos a empezar a hacer como conexiones.
2: La neuroplasticidad.
0: Y vemos cómo va funcionando. Y bueno, a veces es falta de herramientas, que ese bebé tal vez le estaba faltando, no las tenía, y a ponerlas en práctica sale como, digamos, sin ninguna dificultad, o también nos sirve para detectar tempranamente y poder darle tempranamente esas herramientas para que puedan tener un desarrollo óptimo.
2: Esto se empieza, hablaste de 9 meses, es a partir de 9 meses que tenemos que hacer este triángulo, como lo dijiste, esta conexión de, ya me escuchó, que estoy molesta, stop, hizo un stop así como que a ver qué pasa, o el balbuceo vino acompañado de la mano de decirte, por ejemplo, no sé, ma, o decir agua, o sea, este sí. Triángulo, si no hay

0: esa conexión en este triángulo, ya ahí es un foco de alerta.
1: Es un foco de alerta que sería interesante consultar con el
0: no pediatra. Necesariamente quiere decir que tenga esta condición. No. A lo mejor no ha desarrollado. Uh-huh. Es decir, estamos hablando de 9 meses, pero hay quien lo hace, es como quien caminó al año y quien caminó al año y medio, ¿no?
1: Exacto. Sí, es así. O, por ejemplo, un niño de 2 años que la mamá le llama la atención, que es, digamos, una característica, que dice el bebé, no, mi hijo alinea todos los juguetes. No sabemos que es una... Y lo leemos en muchos lados, que a veces erróneamente leemos características de autismo.
0: Claro.
1: Y nos agarramos, uy, se alinea todos los juguetes porque está haciendo... Y, pero no es una sola característica, ¿no?
0: Exacto,
1: hay que hacer una evaluación general.
0: Claro.
1: Entonces, y me pasó una vez que una mamá muy preocupada me preguntó, tenía su bebé 3 años y medio, ya iba a cumplir 4. Me dice, ¿cómo puede ser que alinea todos los juguetes? Fuimos, hicimos una intervención domiciliaria, uh-huh. Y resulta ser que, claro, el niño tenía un cuarto de juguetes lleno, un montón de juguetes, y lo único que hacía, jugaba solo, sin un par, sin una persona, uh-huh. Un adulto referente que le haga una referencia, ¿no? De armemos un juego, y él como su juego, armó su juego en poner un juguete al lado del otro, y eso...
0: Claro.
1: Con algunas intervenciones, con una sugerencia, dijimos, bueno, mira, vamos a jugar a qué, todos los animales van a pasear, van a buscar agua, van a comer, y la mamá entendió cómo jugar, digamos, en ese momento con su bebé, y empezó a hacer esos cambios, y desapareció esa alineación. O sea, esa alineación no tenía que ver con una condición, sino tenía que ver con que
0: una
1: tal
0: forma,
1: vez...
0: Una forma de estrategia de juego.
1: Exactamente, le faltaba esa... pata, en el sentido de la mamá decirle, bueno, vamos a jugar a qué van a comer, a ver qué sucede. Entonces ahí desarmó esa línea y los animales iban a buscar su comida, iban a buscar el agua. Entonces a veces nos condicionamos con algunas características y nos alarmamos, pero hay que hacer en realidad una evaluación genérica de varias condiciones para
0: y que
1: decir que es como
0: en esta,
1: tal.
0: En esta situación como tal, Gaby, creo que es un neurólogo, ¿no? El que te tiene que dar el diagnóstico después de diferentes test y pruebas que le tienen que hacer.
1: Sí, es el neurólogo cuando más, digamos, hacen un test muy específico. No es un test de voy y lo hago rapidito, no, tiene varias etapas, son varios módulos que se hacen.
0: Y también estudios de imagen, ¿no? Creo que también
1: sí,
0: tiene que
1: sí, por eso...
0: Tomografías, en ciertos momentos uh-huh. del sueño, en ciertos momentos de al haber despertado, todo este
1: claro.
0: tipo de cosas para tener un diagnóstico certero.
1: Exactamente, y generalmente cuando se mandan a hacer este estudio es porque, digamos, esta triangulación, ¿no? La mamá, el pediatra y una estimuladora temprana que lo vio, lo evaluó y después da el informe al pediatra y diciendo, hay condiciones que, digamos, son necesarias una evaluación para sí. descartar por sí o por no. Porque si es por no, decimos, bueno, a ver, estará pasando otra cosa que no es esto, pero...
0: Y gestionar cómo estas condiciones uh-huh. Se pueden... Como, pues hablando de neuroplasticidad, como lo hemos dicho, nuestro cerebro siempre tiene estas conexiones y a lo mejor al momento de nacer no las maduró, ¿no? Pero por eso
1: sí.
0: entran ustedes, las estimuladoras, es decir, es momento de que uh-huh. nació, todo tiene que ver desde cómo fue concebido, cómo fue el embarazo de mamá,
1: sí.
0: cómo fue la alimentación, uh-huh. el estrés de mamá, el trabajo de mamá, qué condiciones tenía el cuerpo de mamá
1: claro.
0: antes de... Uh-huh. Es más, inclusive, nos lo ha dicho aquí el neurólogo, cuando una mujer se tiene que embarazar, tiene que prepararse 1 año antes y su pareja igual.
1: Sí, eso te iba a decir, son los dos, porque últimamente
0: exacto.
1: hay estudios científicos
0: claro.
1: que corroboran que no solamente el cuerpo de la mujer... sino también, digamos, el hombre, ¿no?
0: Las
1: porque
0: condiciones del
1: las
0: papá.
1: Las condiciones del papá, me llamó mucho la atención porque decían, bueno, que uno de los componentes, ¿no?, que no son genéticos, sino también ambiental, por ejemplo, en la adolescencia están las borracheras, están las que prueban sustancias que no hay que probar, y que si eso, digamos, se mantuvo por un tiempo prolongado, pasa lo mismo, digamos, la parte de los espermas con igual que el óvulo, ¿no?
0: Claro.
1: Es como que se avejenta.
0: Claro.
1: Y tal vez es un papá joven de 30 años, pero tal vez...
0: ¿Con un espermatozoide de uno de 50 años?

0: O sea, esa es la verdad.
1: Es exactamente
0: lo mismo. Se llama epigenética. Exactamente. Yo lo veía con la nutrióloga que nos ha hablado de epigenética. Por ejemplo, dice, a ver, tú dices, una borrachera, no importa cuántas, hay quien se pone borracho con una y hay quien se pone borracho con cinco. Bueno, también es la cantidad de alcohol, pero bueno, vamos a ponerlo así. Una borrachera. ¿Sabes cuánto tiempo tarda tu organismo en desecharla? Esa borrachera que te pusiste este fin de semana es un mes.
1: Sí.
0: Pero tú te la pones cada 8 días.
1: Uh-huh.
0: Y no es un día, es viernes y sábado.
1: Claro.
0: Entonces imagínate tu piel, cómo se va avejentando, tus órganos, cuánto tardan en sacar todo esto de tu cuerpo, etcétera. Dice, yo te aseguro que tú te haces una prueba, un test de drogas y sales positivo en todas. Sí. O sea, no en todas que hayas consumido, vamos, o sea, no en cocaína, en tu intestino, tus órganos, todos te van a decir positivo. ¿Por qué? Porque inclusive hay medicamentos que dan positivo a este tipo de drogas. Entonces, sí. ¿Qué quiere decir? Independientemente, aquí no vamos a hablar de que si consumes o no, el tipo de vida que le estás dando a tu cuerpo, a tus órganos, lo estás avejentando.
1: Sí.
0: Por tanto, quieres tener hijos, es un año antes, empezar a cuidarte hasta en emociones, en físico, y en mental, en físico, somos biopsicosociales. Entonces, en físico, en emociones,

0: sistema nervioso que se está gestando y se está, sabemos que el sistema nervioso después, o sea, todo desencadena en el cerebro, lo que
1: claro.
0: y digamos, nos dan las características
1: de lo que vamos a
0: de lo que vamos a hacer el día de mañana. Exactamente.
1: Como vamos individuos. A hacer una pausa, Gaby, porque entonces ahora sí viene ya cómo empezamos a vincular este neurodesarrollo, neuroplasticidad, qué condiciones, quiénes están metidos en este tratamiento para una persona neurodivergente, porque uh-huh. es una condición como tal, ¿sale?
0: Sí, sí.
1: No le cambien, estamos hablando del acompañamiento que se le da a las personas que tienen ya un diagnóstico de autismo. Regresamos, estás escuchando A Tu Salud.

0: Son las 3, con 30 minutos.
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5: Son las 3 con 34 minutos.
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0: Gracias por continuar con nosotros. Hoy estamos aquí en este programa hablando de las condiciones que necesitan las personas con un diagnóstico ya, como dijimos al principio del programa, para hacer este diagnóstico se necesita que haya pasado por el pediatra, por la persona acompañante, que es mamá, abuelos, que se den cuenta que hay ciertas condiciones para autismo, que digan, de repente como que lo veo muy distraído, no hay esta conexión en estímulo-respuesta, o piensa mucho, o se pierde, o no es la condición normal, que decimos, pues un niño a esta edad está saltando, pero está descubriendo, pero a la vez, o sea, hacen muchas cosas a la vez. Como dijo ahorita Gaby, o sea, es muy difícil el que nosotros lo diagnostiquemos, pero sí es fácil que identifiquemos que si un niño llora es porque tiene hambre, está inquieto, o porque algo está pasando, o no nada más está llorando por llorar, ¿no? Hay condiciones que tenemos que decir, claro. No es normal, ¿ok?
1: Uh-huh. Sí.
0: Entonces,
1: sí.
0: Ya viene esta parte, Gaby, de generar este clima para ellos, estas condiciones para que ellos sean un poco más socialmente integrados. Estas condiciones, estamos hablando que hablaste de una rutina.
1: Sí,
0: ¿no?
1: Sí. Tenemos que acompañarlos con rutinas claras y anticipadas. Tenemos que decirle cómo va a ser su día. Si tenemos que, podemos usar pictogramas, que son los dibujos, imágenes para que nos puedan hacer de soporte a la palabra. Uh-huh. Entonces, cuando lo vamos hablando, lo vamos acompañando de esa imagen, organizar el día. Sí puede haber, digamos, porque nos pasa en nuestra rutina cotidiana como familias, ¿no? Que hay un evento inesperado que teníamos que, y no estaba planificado dentro de esa rutina. Lo

0: que podemos hacer en ese momento es anticipárselo antes de la rutina que sigue. ¿Cómo sería? Si sale del kinder y teníamos que ir al pediatra,
1: okay,
0: pero en el medio de esa situación tenemos que pasar por una papelera porque nos pidieron algo puntual para la clase de arte, es decirle, mira, vamos a ir al pediatra, ¿te acordás? Pero antes vamos a pasar por una papelera que tengo que comprar tal cosa. O sea, vamos a ir al pediatra, pero le estamos avisando con anticipación que vamos a hacer una parada técnica en otro lugar. Okay. Entonces no le va a generar ansiedad. Entonces él va en su cabecita reordenar esa secuencia. Ah, salgo del kinder, entonces ahora no voy al pediatra. Primero voy a la papelera, después de la papelera voy al pediatra. Eso es darle una tranquilidad a esa rutina que él ya tenía armado y sabía cómo era, porque ese orden le transmite seguridad de cómo va a ser su día a día. Por supuesto que a veces hay situaciones que exceden, por ejemplo, de la conducta, si estamos en un espacio público, en una plaza, en un lugar donde está interactuando con otros niños. Siempre la mirada de afuera, y al no saber la historia que tenemos como papás y como niño en ese contexto, suele suceder que hay una conducta disruptiva, que se enojó porque tal vez el otro niño no le dio una pelota o una palita si está en un arenero o un juguete. Es como adultos tenemos que intervenir. Muchas veces dejamos como que no, que lo resuelvan los niños, van a poder. No, en este caso tenemos que acompañar, pero no porque no lo pueda hacer, ¿no?, sino para poder darle el mejor ambiente para que él pueda resolverlo. En esa situación se agarra la pelota y dice, no se la quiero dar a otro niño. Nosotros decimos, tenemos que intervenir, explicarles, es la pelota del otro niño, te la prestó un poquito, ya jugaste, se la tenemos que devolver. O sea, tenemos que intervenir, pero no por el hecho de tengo miedo que me haga un berrinche, no quiero pasar un mal momento con el frente de otros papás, sino para que esa situación sea un aprendizaje. Porque a través de cada acción, cada situación que va viviendo, es una herramienta que le estamos dando como aprendizaje para que en una próxima situación lo pueda resolver. Es como una herramienta ganada, uh-huh, ¿se entiende, no, Viri? Uh-huh. Entonces, eso también es acompañar a estas características, esta parte del desarrollo, esta parte social en donde todos tenemos que convivir. Y también sucede en la escuela, en donde la maestra tiene que acondicionar, acompañar y dar la posibilidad a todos los niños de hacer una actividad, de hacer un juego, de compartir. ¿Va a necesitar otro apoyo? Sí. ¿Va a necesitar tal vez un poquito más de apoyo visual? ¿Va a necesitar tal vez de una explicación extra para poder hacer una actividad? Que no es que lo vamos a dejar a un costadito y si puede lo hace y si no actúa como le sale, ¿no? Que a veces uno dice, bueno, que lo haga como le salga.
1: Exacto.
0: Se trata de incluirlo, ¿no?
2: Sí. Justo es un tema muy, muy particular que hoy vemos en las escuelas que nos estresa mucho a las mamás de la tarea, ¿no? Hoy que la pirámide de Teotihuacán y llegan unas pirámides hermosas. Digo, la mamá se sacó 10. Yo dejo que la haga así toda disruptiva, toda chueca, toda mal pintada, porque creo que eso es un regalo para él. Y va a ser ese regalo de esforzarse a que el día de mañana le quede como le quedó a la mamá. Y no que sea la mamá la que se saque el 10.
0: Claro.
2: Pero creo yo que es cierto estrés el querer competir con la mejor. Y de repente mis hijos me han llegado con que, pero se la hizo su mamá. Y dije, ah, perfecto, ya entendiste que claro, te tienes que esforzar tú y no que la haga yo. Porque sí, pues yo como quiera, yo ya tengo un 10, yo ya tengo un trabajo, yo ya me sé mantener, o sea, ¿no?
0: Claro, claro.
2: Es ese tipo de cosas que voy viendo poco a poco. Ahora, los niños con estas condiciones, creo que es un generar una conexión nueva y esta herramienta, uh-huh, como madurar esta conexión y esta herramienta es decirle, ya lo hice una vez, lo puedo hacer, puedo estar tranquilo porque mi mamá ya me dijo que vamos, o sea, que entre la rutina que me comentó, se va a meter.

0: meter un extra, pero no va a pasar nada, pero estoy bien, pero entonces ya sé que ya puedo generar esta tranquilidad y no va a pasar esta ansiedad, o inclusive la pelota, ¿no? Uh-huh. Que no es mía y sé que la tengo que dar en cualquier momento que me la van a solicitar.
1: Claro.
0: Y no generar estos estados de, pues es una inserción social de decir, es que no juego con él porque llora por todo o porque grita por todo y uh-huh. él sentirse rechazado.
1: Claro, ¿no? claro. Por eso a veces, muchas veces, ya los niños en edad más avanzada, 5 o 6 años, tienen estructurado, porque la verdad que, bueno, ellos necesitan esta estructura, pero también a veces se da estructura en el lenguaje y en la manera en resolver situaciones conflictivas. Uh-huh. Y tal vez lo van a escuchar diciendo como muy, un lenguaje muy adulto, es, bueno, primero te lo doy a vos, después vos me los das a mí. Cuando yo te digo, listo, ya jugué, te lo devuelvo, ¿no? A veces a uno le llama la atención escuchar ese tipo de diálogos, pero bueno, cuando escuchamos ese tipo de diálogo es porque detrás
0: hay una condición.
1: Hay una condición y hay un trabajo y hay una herramienta,
0: claro,
1: que se está poniendo en práctica para que ese niño pueda socializar con otro niño.
0: Y que inclusive lo hacemos nosotros, pero no tan marcado cuando tenemos, no tenemos esta condición, que decimos, a ver, no, a ver, yo lo hago y tienen... Uh-huh. No, 11 y 9 años, voy en trayecto y vamos a llegar a la casa y van a hacer ta, ta, ta, ta. O sea, lo hacemos.
1: Sí, ¿no? Porque también, digamos, para un niño que tenga un desarrollo normal, tener una rutina armada ayuda. También ayuda muchísimo a, digamos, a estructurar, digamos, la dinámica familiar, a respetar los tiempos, a respetar los límites, a no transgredir. Siempre va a estar, ¿no?, querer transgredir, porque es una condición humana que lo hacemos por querer aprender.
0: Y a los niños les encanta.
1: Y a los niños les encanta, digamos, transgredir el no de la mamá, es lo más divertido.
0: Sí.
1: Pero es una condición, digamos, de aprendizaje y de curiosidad, ¿no?
0: Claro.
1: Que uno va siempre queriendo un poquito más, pero... saber detenerse a un no porque hay un peligro, o a un no porque no es el momento de comer helado porque tenemos que primero cenar, eso hay que comprenderlo y es de los dos, digamos, en las dos características.
0: Y más en esta condición ya diagnosticada, porque no es algo normal que les genere este estrés, esta angustia a los niños y como decimos, los papás con niños bajo estas condiciones, pues yo creo que detonan mucho estrés y en ellos mismos, ¿no?
1: Sí.
0: Por no saber acompañarlo o porque él todavía no madura esa parte.
1: Sí, al principio a los papás les cuesta primero como aceptar este diagnóstico, porque como decíamos en un principio, no es que digamos, me duele la cabeza, me tomo una aspirina y se me pasa. No, es una condición que tienen que aprender a convivir, a tener herramientas nuevas, diferentes a, por ejemplo, si es el segundo hijo, a las que tuvo con su primer hijo, que aprendió a ser papá y mamá y armar una dinámica.
0: Cambia todo, sí, de por
1: cambia, sí cambia. Cambia todo, y entonces el enseñarles, el aprender, el comprender, que no es que tiene algo malo, ¿no? Tiene otra condición, y que va a aprender, pero con otra condición, de otra manera. Si con el primer hijo aprendió con el camino del A, bueno, este va a ser camino del B.
0: O hasta el Z.
1: O hasta el Z, diferente, porque siempre el aprendizaje va siendo dinámico, va cambiando lo que le resulta. Dentro también, digamos, con los niños que tienen autismo, lo que le resulta a un niño con autismo no le resulta las estrategias para otro, porque somos diferentes, tenemos diferentes dinámicas familiares, diferentes ambientes, entonces siempre hay que ir cambiando las estrategias. Sí, tenemos que tener en claro que son estas condiciones, que no nos tenemos que poner mal, que hay que sí buscar ayuda y decir, bueno, tengo que usar estas herramientas y vamos a empezar. Y ahí es prueba y error para ver cómo yo me voy sintiendo como papá, cómo va repercutiendo en mi hijo. Y cuando se van dando los primeros aprendizajes, llega el alivio, porque decimos, ay, lo estoy haciendo bien, está funcionando. Entonces hay que seguir por ese camino, ¿no?
0: Y ves el cambio que hay en la rutina, y en las

0: condiciones bajo las que se desarrolla tu hijo con menos estrés, con más tranquilidad, sí, con más adaptación.
1: Muchas veces pasa que cuando tenemos, digamos, un segundo hijo con una condición como esta, que era, tal vez eran familias como muy, digamos, desorganizadas, muy espontáneas en su dinámica, ¿no? Y a veces cuando vienen con esta con esta condición en donde necesitan tener una dinámica y una dinámica familiar y una estructura en rutinas, se dan cuenta de que se sienten como es más fácil, más tranquilo, entonces todo resulta tranquilo y va de la mano, y a veces, muchas veces, con, digamos, estas herramientas de ayuda, pues digo, ayudan a todos. Y en una escuela, en un aula, pasa lo mismo. Si es una rutina para un niño con condiciones especiales,
0: se adaptan todos.
1: Te vas a dar cuenta que a todos los ayuda y es beneficioso para todos. Y van ahí como grupo, a la par, creciendo y aprendiendo.
0: Y como siempre decimos aquí, en cuestión de niños, los niños aprenden lo que ven, no lo que les dices,
1: sí,
0: como tal. Aprenden con el ejemplo.
1: Mucho.
0: Entonces, si tú te vas caminando y llevas tres niños de la mano y de repente recoges una basura, yo te aseguro que la siguiente basura la va a recoger cualquiera de los tres que vienen atrás de ti.
1: Sí.
0: ¿No?
1: Sí.
0: Entonces,
1: sí, sí, sí.
0: Eso siempre es parte de, pues, de una comuna, uh-huh, y va siguiendo, ¿no? Al vivimos en manada, somos una manada.
1: Sí, sí, ¿no? Sí. Por eso también es tan importante la inclusión.
0: Exacto.
1: En las instituciones educativas, porque no, una condición no puede dejarnos afuera de la sociedad, y hay que tener herramientas. Por eso está bueno, digamos, es importante informarse, capacitarse, no solamente los pediatras, la parte médica, ¿no? Y la parte de salud, sí, en la parte de educación. Hay que estar muy, muy capacitados para tener, exacto, esta herramienta de inclusión, y en donde todos podamos convivir y aprender y crecer y desarrollarnos como individuos.
0: Y no, en la parte de educación, no decir, ay, entonces si ahí está, y está bien, y que se quede aislado.
1: No.
0: No. O sea, porque ay, muchas veces me ha tocado la famosa Miss de la old school que dices, ay, no, no podemos seguir educando niños de hace 30 años, con la educación de hace 30 años,
1: no,
0: con lo que tenemos en esta actualidad, ¿no?
1: Sí.
0: Hay niños que requieren otras necesidades y pues nos ajustamos. Y yo sé que como, pues es pegarle a la educación, pero ya la educación no es muy barata, que digamos,
1: no,
0: aunque sea pública, uh-huh, y bajo ciertas condiciones, pues tenemos que tener ese compromiso y esa capacidad de decir, no soy especialista para detectar, pero papá, esto no es dentro del normal.
1: Sí.
0: ¿No? Entonces vamos a buscar como la Miss, que finalmente los niños viven con las maestras 6-8 horas
1: al
0: día.
1: Entonces, sí,
0: como tú te das cuenta, ¿no?
1: Sí.
0: Y como mamá sabes lo que tienes en casa y dices, Miss, ayúdame con esto.
1: Sí.
0: Y si lo detectamos las dos, pues entonces ir al pediatra y decir, algo está pasando.
1: Sí.
0: Pediatra, échame la mano. Uh-huh. Y entonces hacer un team. Porque
1: claro,
0: si no, si se lo dejas solamente, papás, ese también el compromiso de tener un hijo, ¿no? Está, pues, el decir, no, la escuela lo tiene que educar, soy yo, pero también me tengo que comprometer a ver qué condiciones, bajo,
1: claro,
0: qué condiciones está mi,
1: sí,
0: hijo, para poderlo, o sea, es un equipo, ¿no?
1: Es un equipo, sí, sí, sí, sí, como decías bien, bueno, la educación no es económica, es cara, pero cuando la tenemos y tenemos que hacer equipo, es inevitable para todos los, digamos, aspectos, ¿no? Un desarrollo normal, o que tenga alguna condición especial para poder acompañarlos. Es fundamental no quedarse con esa sensación, ¿qué me quiso decir la Miss?
0: Claro, preguntar.
1: Preguntar. O te podés tener esa sensación, pero hacer como, bueno, tripa corazón, digo yo, digamos, agarrarte,
0: claro,
1: agarrar coraje y preguntar.
0: Claro.
1: Y si es, bienvenido sea, porque podemos ayudar, acompañar. Y si no es, bueno, respiramos profundo y decimos, bueno, me parece que viene por otro lado, tengo que trabajar en otra área.
0: Exacto,
1: en otra cosa.
0: Pero eso es parte del compromiso de ser papás.
1: No.
0: Gaby, tú das estos talleres hermosísimos para las mamás,
1: sí,
0: que están aprendiendo con sus chiquitos a cada bebés un

0: mundo, ¿no? Entonces, cada casa, cada rutina, cada familia, y tú les ayudas a generar esta neuroplasticidad o a encontrar cuál es la condición en la que se encuentra el bebé. Uh-huh. ¿Dónde te encuentran? ¿Dónde te llaman? ¿Cómo le hacen?
1: Bueno, si me quieren contactar, me pueden mandar un mensaje al WhatsApp al 442-777-0252. Si quieren hacer alguna consulta, alguna inquietud, una lucecita que se prendió, es normal, puede ser, o también me gustaría saber, las mamás embarazadas, ¿no? Que dicen, uh-huh, me gustaría saber qué esperar en cada etapa para estar tranquila y acompañar el desarrollo de mi bebé. Están los talleres que me pueden preguntar también mandándome un WhatsApp, o si no, ver un poquito de mi trabajo en mis redes sociales, en Instagram, que es @orientacion_primera_infancia.
0: Ahí tienen. Ahí está. Si se arman, que ahorita ya como que es pandemia, todas se embarazan al mismo tiempo, entonces háganse el team y le hablan a Gaby y le dicen, oye, vamos a hacer nuestras clases de estimulación temprana, uh-huh, ¿no?
1: Sí.
0: Ya están, ¿no?
1: Sí, sí, sí.
0: Casi siempre buscamos siempre las buscamos mujeres esa, a la que tiene un niño de la edad mía porque me va a entender, ¿no?
1: Sí.
0: Y entonces ya.
1: Y hacer círculos de crianza también.
0: Es padrísimo.
1: Es muy lindo porque ahí se dan cuenta de que no están haciendo las cosas mal.
0: Claro.
1: No, a mí no también me ha pasado, bueno, no, no es como mamás, nos han pasado, es que a todas nos pasa lo mismo.
0: Claro.
1: Y darse un apoyo y decir, bueno, vamos, que se puede y estamos haciendo las cosas bien con lo que tenemos y bueno, y sumar herramientas nuevas que lo hace más fácil.
0: Claro, con un uh-huh especialista como tú en este caso para decir, no pasa nada, hombre, tranquila.
1: Es, hay, ¿no?, que seguir.
0: Gaby Paradela, muchísimas gracias.
1: Gracias, Viri, un placer estar con vos.
0: Como siempre, ya sabes que aquí te esperamos el siguiente mes para que nos platiques acerca de alguna nueva cosa que tengamos. O ustedes también, a través de nuestras redes sociales, nos pueden hacer, oye, Viri, no quiero, quiero que hablen de esto, o no has hablado de esto. Aquí siempre hay un especialista en la mesa que nos viene a decir, no, no, no, tranquilos, no pasa nada, o foco rojo cuando esté sucediendo esto. Siempre, siempre buscamos que esté un especialista en lo que vamos, en el tema que vamos a abordar, para que ustedes tengan la mejor decisión, por supuesto. A la gente que nos escucha a través de nuestras redes sociales, en nuestra casa en internet, en nuestro sitio, buenos días, buenas tardes, buenas noches. A la gente de Jalpan de Serra también, con mucho gusto hacemos pues un extenso saludo, porque pues siempre están con nosotros. Y también a través de nuestras redes sociales pueden decirme, Viri, en Jalpan queremos saber de tal cosa, con mucho gusto. Esto fue A Tu Salud para todos ustedes, como todos los lunes, aquí en el 100.3 y en el 1200. Recuerden que el próximo lunes tenemos una cita, así que ustedes y yo nos escuchamos en la siguiente. Que tengan un excelente inicio de semana. Hasta entonces.

0: Son las 3:55.
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1: Son las 4, en punto.
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Hola, hola, ¿qué tal? Muy buenas tardes, bienvenidos a Variaciones. Estamos comenzando la hora de la apreciación de la música clásica, culta o académica. Y estamos por Francia, estamos viajando por Francia durante este mes de agosto. ¿Qué les parece que ya comenzamos con esta hermosa canción, cantando, interpretando el gran Charles Aznavour, La Bohemia, La Bohème? Soy Erika Escandón, me da mucho gusto saludarlos. Muchas gracias por seguir en la sintonía del 100.3 FM. Gracias igualmente a Alma Torres, que se encuentra aquí conmigo en los controles técnicos, haciendo posible para ustedes esta transmisión totalmente en vivo desde Pastrésseis Norte, en el centro histórico de la ciudad de Querétaro, aquí en las instalaciones de Radio Televisión Querétaro. Te recuerdo que se pueden comunicar con nosotros. El teléfono de cabina es el 442-238-5111, o fácilmente pueden escribirme un mensajito por WhatsApp al 442-369-8011, o fácilmente también en Facebook tenemos nuestra página oficial del programa, que se llama Variaciones Radio Televisión Querétaro. Así nos encuentran en Facebook. Ahí por Messenger mándenme una sugerencia, algún comentario, qué les parece este recorrido que estamos comenzando en este mes de agosto. Estamos en Francia. El siguiente mes, pues, ¿qué se imaginan que estaremos en septiembre? Pues desde luego regresaremos a tomar baterías a México para conocer más de la música de los compositores mexicanos. Y así como les contaba hace algunos días, durante los próximos meses, cada mes estaremos recorriendo la música de distintos países, conociendo más de la historia de esos países, de la historia de la música de esos países y sus compositores, los grandes compositores de la historia de la música. Y pues abrimos con La Bohème, como les decía, esta famosa canción de Charles Aznavour. Seguramente la conocían, la más famosa entre las bellas canciones de Aznavour, La Bohème, una música popular francesa esencial. Desde su lanzamiento, esta canción en el año 1965, ha sido una canción muy querida por todas las generaciones. Vamos a recordar un poco quién fue Charles Aznavour. El maestro Charles Aznavour nació en París durante el periodo entre guerras. Él nace un 22 de mayo de 1924. Sus papás eran armenios, su mamá turca y su padre de origen georgiano, ya de la ex Unión de República Socialista Soviética. Estuvo inmerso, el maestro Aznavour, en el mundo artístico desde muy pequeño, ya que su familia llevaba una vida donde la música y el arte dramático siempre estuvieron presentes. Desde niño, Charles Aznavour asistió a una escuela para niños

de teatro. Sería a los 9 años cuando subió por primera vez al escenario de ese famoso teatro del pequeño mundo de Petit Monde, tomando muy pronto su seudónimo Aznavour. Por tanto, es un artista, pues, como sabemos, desde su infancia un niño muy conocido, después un talentoso joven, compositor también. Sin duda, uno de los secretos de su éxito fue justo que comenzó desde muy pequeño, ya que se arrolló en ese mundo de la música a muy corta edad. Conoció a muchos artistas también, gracias a un pequeño restaurante familiar que tenían, que se llamaba ahí en Avenida de la Rue, ahí en De la Chute, en París. El Cáucaso se llamaba este restaurante. Y en este propio restaurante, Charles Aznavour actuaba para los clientes, acompañado por su hermana al piano. Cuando estalla la Segunda Guerra Mundial, la familia Aznavour participó en la resistencia, escondiendo a judíos y armenios en su departamento. Sería descubierto Charles Aznavour por la famosa, la cantante Edith Piaf, que la semana pasada escuchábamos un poco de su interpretación. Esto sería en 1946, cuando lo descubre Edith Piaf, quien lo convertiría en su protegido. Le pidió también que participara con ella en sus giras, participando pues como telonero ya en principio de sus actuaciones. Durante 8 años, Charles Aznavour acompañaría a Edith Piaf como pianista también en sus conciertos. Y en 1956 obtuvo su primer gran éxito gracias a la canción al título Ya me vi allí, una canción que habla de los sueños, de la fama y de la gloria de un artista musical. Fue especialmente más adelante, en los años 60, cuando Charles Aznavour alcanzó un gran éxito gracias a su trabajo como autor para otros artistas. En particular, escribió canciones para la cantante Sylvie Vartan y para la famosa Mireille Mathieu también. Debido a su origen armenio, Charles Aznavour se siente preocupado por la causa armenia. En 1995 se convierte en embajador itinerante de Armenia ante la UNESCO. El maestro Aznavour, pues, fue un artista completo, un destacado letrista, como sabemos, gran compositor, inconfundible intérprete también por su estilo. Incluso sus canciones fueron interpretadas por grandes artistas del mundo, como el famoso Ray Charles o por Bing Crosby también, que versionó su famoso Year in Court. Al año siguiente, en 1976, sería esto. Su canción, la que acabamos de escuchar, La Bohème, fue escrita por Jacques Pante y finalmente interpretada por Charles Aznavour. Como les decía, se estrena en 1965. Es una de las canciones, pues, más emblemáticas de la carrera del cantante. Vendió más de 200.000 copias tan solo en Francia. Como sabemos, goza esta canción de éxito internacional. Fue traducida e interpretada a otros 5 idiomas, incluso interpretada por el mismo Aznavour en inglés, en alemán, en italiano, en español y también en portugués. Alcanzó el primer éxito en el ranking de la música turca, el tercer lugar en Francia, el segundo lugar en Brasil. Se trata, pues, esta canción francesa de un inmenso alcance internacional, ayuda a promover incluso la cultura francesa a nivel internacional. La canción abre con una letra que nos evoca un tiempo pasado del que parece arrepentirse el autor. Dice la letra: les hablo de una época que los menores de 20 años no pueden conocer. Esto es, que nos evoca una etapa de la juventud del protagonista. La Bohème nos está evocando esta nostalgia de un artista que vivía en el famoso barrio bohemio Montmartre, que se encuentra ahí en una colina en el distrito 18 de la ciudad de París. Este barrio es conocido por su blanca basílica del Sagrado Corazón, también por esas calles empinadas y por su gran historia artística, como con pintores como Picasso, por Van Gogh también. El famoso cabaret Molino Rojo también se encuentra en este barrio bohemio Montmartre. La canción habla, pues, de esta vida bohemia en un Montmartre que ya no existe. Es la nostalgia de un lugar que se ha transformado por completo a lo largo de los años. Un poquito de contexto de esta hermosa canción que hemos escuchado en la interpretación de Charles Aznavour. Y pues sigamos disfrutando esta tarde música de compositores franceses. Vámonos ya hacia el año 1300 con un compositor de allá del Renacimiento, el maestro Guillaume de Machaut. Él, vamos a escuchar de él una balada que se llama Desde un pequeño punto, desde negar la voluntad, un poema musicalizado. Guillaume de Machaut nació aquí en Francia, como les decía, hacia 1300, fallece en 1377. Fue un poeta, músico francés, muy admirado por sus contemporáneos, considerado uno de los principales compositores franceses de aquella época del Ars Nova.
este estilo musical del siglo XIV. Y la fama de Guillaume de Machaut se basa en sus poemas breves y en sus composiciones musicales. Son estos poemas musicalizados. Fue el último gran poeta francés en concebir esta lírica y esta musicalización. Él ingresa a la orden sacerdotal y en 1323 entró al servicio de Juan de Luxemburgo, rey de Bohemia, a quien acompañaría en sus guerras

como capellán y como secretario. Como recompensa por este servicio, también Guillaume de Machaut sería nombrado canónigo de la Catedral de Reims en 1337. Tras la muerte del rey, encontró otro protector en su hija, Bona de Luxemburgo, esposa del futuro rey Juan II de Francia, y en 1349 también lo protegería el rey Carlos II, rey de Navarra. Reyes y príncipes siguieron colmando desde luego a Guillaume de Machaut de honores y también de su mecenazgo hasta su muerte. Escucharemos de este compositor del Renacimiento, allá hacia 1300, Guillaume de Machaut. Escucharemos esta balada desde un pequeño punto, desde negar la voluntad. Vamos con la música de Guillaume de Machaut.

0: Acabamos de escuchar este bello poema de Guillaume de Machaut. Estamos disfrutando este mes de agosto, música de grandes maestros franceses. Y pues de Guillaume de Machaut escuchamos esta balada, desde un pequeño punto, desde negar la voluntad. Vamos ahora a las recomendaciones musicales. Tenemos conciertos esta semana, nuestras buenas resonancias.
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0: Ya estamos en resonancias y me acompaña esta tarde aquí en la cabina de Radio Querétaro el joven pianista Darío Pérez. Bienvenido, Darío, ¿cómo estás? Buenas tardes, gracias por estar aquí con nosotros en Variaciones.
2: Buenas tardes, maestro, ¿qué tal? ¿Cómo está?
0: Darío viene a presentarnos este próximo concierto que va a presentar el sábado, este próximo sábado 15 de agosto a las 7 de la noche en el Auditorio Eduardo Loarca Castillo del Museo Regional de Querétaro, y va a presentarnos una hermosa música de cámara, música de Johannes Brahms. A ver, cuéntanos, Darío, cuéntanos un poquito de este ensamble también que han organizado para presentar al gran Johannes Brahms.
2: Hay dos ensambles para este concierto. Va a ser el trío, primeramente va a ser con Itzel López y con Bruno Schlettel. De este trío la idea es tocarlo completo, los cuatro movimientos. Este trío es una obra ya un poco más tardía de Brahms, ya se nota bastante la madurez, creo que lo compuso a sus 47 años, y es el trío donde él dijo de que ya había resuelto un poco el balance de lo del choque entre el piano, cello y violín. En los otros dos, bueno, en el trío anterior que compuso había dicho de que el piano era un instrumento muy dominante como sobre las cuerdas, pero que en ese trío ya puede encontrar un balance hasta que lo dejó bastante conforme.
0: Trío para piano número 2 en do mayor es el opus 87, yes. Y el quinteto para piano en fa menor, el opus 34, música de cámara del gran maestro Johannes Brahms, interpretado por Darío, que está aquí conmigo al piano. En los violines para el quinteto estarán Itzel López, Vera Plancarte, en la viola Sebastián Morales y en el violonchelo Bruno Schlettel. Tiene una cuota de recuperación de $150. Los boletos pueden estar en venta el día del evento. ¿Pueden apartar sus lugares desde antes, Darío?
2: Igual si me quieren mandar mensaje a mi número personal, se podría.
0: El teléfono, claro.
2: Pero sí. No creo que se va a llenar, pero igual se los dejo.
0: No, hay que pensar que se va a llenar, desde luego, claro que sí. Por eso estamos aquí anunciándolo, Darío. A ver, danos tu teléfono para que aparten sus lugares.
2: Es el 442-270-9417.
0: Perfecto, repítelo porfa para que lo anoten.
2: Es el 442-270-9417. A WhatsApp, por favor.
0: Los invitamos a este concierto entonces con música de Johannes Brahms. ¿Tiene algún nombre este grupo artístico que están haciendo, este trío, este quinteto?
2: No, pues se formó el ensamble
0: justamente para
2: este concierto. Ah. Pero la idea pues es seguir tocando ensambles así.
0: Darío ya tiene también algún tiempo presentándose el solo como pianista y pues ahora en esta ocasión también con música de cámara. Sí. Pues excelente, Darío, por ahí estaremos entonces el sábado próximo, sábado 15 de agosto, repetimos, a las 7 de la noche en el Auditorio Eduardo Loarca Castillo del Museo.

0: Regional de Querétaro. Y también me acompaña aquí en la cabina el maestro Carlos Antonio Oseguera Feregrino, pianista, salterista, violista, y también él es el responsable de este Centro Cultural Atenea que estamos promocionando aquí seguido con Carlos, ¿verdad, Carlos? Para que tengamos público como ustedes, radioescuchas que aman la música clásica. Bienvenido, Carlos, nuevamente. ¿Qué nos presenta ahora Atenea en los próximos días?
1: Muchas gracias, como siempre, por la invitación aquí a la cabina, a Radio Querétaro. En esta ocasión les traemos para este viernes a las 7:30.
0: 14 de agosto.
1: Es el segundo volumen del programa de Música del Mundo. En esta ocasión voy a participar con el maestro Andrés Ortega. Es un dueto de piano y violín en el que estamos recopilando y la música, digamos, un poco popular, pero que no por ser popular parece como cosa fácil, al contrario. En el mundo las pequeñas formas de la música, a veces los detalles son los más importantes, entonces estamos trabajando para que toda esta música que es como que mundialmente conocida por diferentes países y que viaja a través de diferentes plataformas o recursos, ya puede estar pues, al alcance de la gente. Y por supuesto, pues qué mejor que ser tocada en vivo, ¿no? Esa experiencia acústica, pues no. Lo recomendamos ampliamente porque, pues, es superior asistir a un concierto en vivo, a una presentación musical o de cualquier otra disciplina artística. Siempre es mejor en vivo.
0: Claro, siempre la
1: que,
0: música.
1: Que, bueno, ya hay maneras de poder estar ahí, ¿no? A distancia y de manera digital, pero. Pues seguimos recomendando con ímpetu que siempre se den un tiempo para poder asistir a este tipo de eventos que en esta ocasión pues, bueno, nos toca a nosotros el viernes.
0: Viernes 14, este próximo viernes a las 7, el inicio es a las 7:30.
1: Así, ¿verdad? Es.
0: Atenea, recuérdanos por favor, Carlos Antonio, recuérdanos Atenea dónde se encuentra. Y también recuérdanos si nos pueden también apartar sus lugares, porque el espacio es pequeño para que reserven el espacio.
1: Sí, está ubicado aquí en la calle Independencia, número 26, y aquí muy cerca de Radio Querétaro, del centro de Querétaro. Todo nos queda aquí
0: a la vuelta. Mano, a la vuelta.
1: Y pues sí, les doy el WhatsApp para que por ahí si alguien...
0: Aparten.
1: Quiere asistir, pues con todo gusto lo esperamos. Es al WhatsApp 442-337-6869.
0: La entrada es libre con cooperación voluntaria, una excelente opción. Música del Mundo, volumen 2, Aventuras Sonoras, así titulado. Se presentan aquí el maestro Carlos Antonio al piano y Andrés Ortega, el maestro violinista, violista. Se presentan los dos en esta nueva experiencia de Música del Mundo. Y también tenemos un concierto para la próxima semana, para el viernes 21, ¿verdad?
1: Sí, ya estamos trabajando también en otras dos fechas. El jueves 20 va a haber un concierto de piano también para... hago la aclaración porque... Darío estuvo ahí con nosotros la semana pasada.
2: Así es.
1: Grandísimo concierto y repertorio.
0: Ah, sí, sí. Y sí, lo pues, comentamos la semana pasada.
1: Por ahí estuvimos deleitándonos con Darío, así que pues también le extendemos a que vayan el sábado.
0: Este sábado y esta próxima semana, que también aquí el maestro es muy sencillo, no quiere comentarlo, pero es un concierto de piano solo con él, el jueves 20. Jueves 20, piano solo, ¿verdad?
1: Sí, también es un repertorio del Mediterráneo. Es música griega, música francesa, música española y música mexicana.
0: Oh, muy bien, un hermoso repertorio, muy variado. Jueves 20, igual la recepción a las 7 de la noche y el inicio a las 7:30, igualmente ahí en Atenea, aquí en Independencia.
1: Y finalmente el viernes va a estar, por ahí va a estar mi señor padre presentando también su...
0: Don Carlos Oseguera.
1: Su música, un poco antes de que, como va a entrar a una operación la siguiente semana del concierto, pues de una vez lo vamos a preparar para que pues... no tenga pretextos y pueda por ahí compartirnos música.

0: pues música mexicana, música popular, desde pues algunos hits de, digamos, de ¿cómo se llama esto? De Chava Flores, Oscar Chávez, música latinoamericana, y algunas de sus obras también,
1: porque sus canciones,
0: musicalizó algunos poemas que por ahí escribió. Entonces eso es el viernes de la siguiente
2: semana. El viernes 21, Sentimientos de una Vida, cantando el maestro, que el padre de Carlos, también Carlos Oseguera Frías. El viernes 21 a las 7, la recepción, 7:30. Les vamos a recordar la semana que entra, Carlos, de estos dos conciertos, el del jueves 20 de piano y el del viernes de tu papá, Sentimientos de una Vida. Pero por lo pronto, pues estamos aquí ya listos con Darío para el sábado, para este próximo sábado 15, y también el próximo concierto de música del mundo, Aventuras Sonoras. Anotaron viernes 14 en Atenea y el sábado 15 en el Museo Regional. Gracias. Muchas gracias a los dos por acompañarme en Variaciones. Al ratito por ahí también seguimos promocionando aquí con la página. Gracias. Nuestras recomendaciones musicales esta semana. Gracias.

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14: Los primeros asentamientos de grupos nómadas en el territorio queretano nos refieren a 10.000 años atrás. Y se tiene registro que 500 años antes de Cristo establecieron comunidades sedentarias en valles al sur del estado, que hacen referencia a territorios actuales de San Juan del Río y Huimilpan, que fueron las primeras aldeas agrícolas. Las zonas arqueológicas de Ranas y Toluquilla fueron importantes asentamientos en la Sierra Gorda entre los años 800 a 1350 después de Cristo. Este territorio marcó la frontera entre culturas mesoamericanas y grupos guerreros de la gran cultura chichimeca. Los primeros asentamientos de lo que es la ciudad de Querétaro se dieron en la zona de la Cañada. Hoy en día

0: municipio de El Marqués. Para 1531, se dio el asentamiento urbano en barrios como el de San Francisquito, a través de congregaciones de indios, parte de la historia de los primeros asentamientos en tierras queretanas.
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Ya regresamos a Variaciones, estamos disfrutando esta tarde música de compositores franceses en este viaje que estamos haciendo durante el mes de agosto por Francia, su música y sus grandes compositores. A continuación hablaremos, conoceremos y disfrutaremos música del gran Jean-Baptiste Lully. Escucharemos la marcha para la ceremonia de los turcos, esta famosa pieza instrumental compuesta por este gran compositor del barroco, Jean-Baptiste Lully. Año 1670, el año de composición de la obra. La marcha para la ceremonia de los turcos forma parte de la música incidental de su comedia ballet titulada El burgués gentil hombre, obra con texto de Molière. La obra se estrenó el 14 de octubre de 1670 en el castillo de Chambord ante el rey Luis XIV de Francia. Se encuentra esta parte de la marcha se encuentra en el cuarto acto durante una farsa burlesca en la que el protagonista, que era Monsieur Jourdan, recibe un falso título nobiliario otomano. Esta mezcla del teatro, la música, la danza para el entretenimiento del rey y la corte pues era muy común en las obras de Jean-Baptiste Lully. Está aquí entre la colaboración de Molière y Lully, que crea este nuevo género donde la música es integrada en la trama teatral, esta obra de El caballero burgués gentil hombre. Conozcamos un poco, recordemos la biografía del maestro Jean-Baptiste Lully. Él nació en Florencia el 28 de noviembre de 1632 y muere en París el 22 de marzo de 1687. El maestro Jean-Baptiste Lully, bailarín, coreógrafo, compositor, él como sabemos de origen italiano, nace en Florencia, pero con familia también francesa. El maestro crea la tragedia ballet, este género teatral con un prólogo en el que se canta la grandeza de los reyes, y la comedia ballet, una especie de danza teatro que componía al estilo con el dramaturgo Molière, como les digo, para divertir al rey, a la corte. Algunas de sus óperas también aparecen en famosos libros con famosa notación coreográfica y también con sobresaliente música de danza. Por sus dotes como músico, como organizador, como empresario también, así como cortesano, el maestro Lully dominó la vida musical en Francia en la famosa época del Rey Sol. Fue el origen de muchas formas musicales también en aquel momento, que organizó, que concibió el maestro Lully, la tragedia lírica, el gran motete y la obertura al estilo francés. El maestro llega a Francia en 1643, entrando como caballero de cámara de Mademoiselle Montpensier, que deseaba perfeccionar sus conocimientos en la lengua italiana. A la edad de 13 años manifiesta serias dotes para la música. Lully aprendió a tocar el violín, se mostró como un excelente bailarín y se incorporó a la gran banda de los violines del rey, compuesta por 24 instrumentistas. En 1653 bailó con el rey en el ballet de la Nuit en París. Lully también ahí siguió sus estudios musicales con Johann Sigismund Cousin, que en Francia se hacía llamar Cousin. Obtuvo rápidamente la dirección de un nuevo conjunto musical, la banda para pequeños violines. Fue el perfecto cortesano, el hábil hombre de negocios también, que divertía a la corte y que divertía al rey, este gran compositor del periodo barroco, Jean-Baptiste Lully, del cual vamos a disfrutar, como les decía, la marcha para la ceremonia de los turcos. Forma parte de esta música incidental del burgués gentil hombre. Vamos con la música de Jean-Baptiste Lully, barroco francés.

Disfrutamos esta marcha para la ceremonia de los turcos del burgués gentil hombre, del maestro Jean-Baptiste Lully. Vamos ahora con otro gran maestro francés, el maestro Charles Gounod, este gran compositor cuyo tuvo sus primeros pasos con el mundo de la música, guiado por su mamá, que era un excelente pianista. Él fue alumno del Conservatorio de París desde el año 1835. En el año 1839 le conceden el prestigioso Gran Premio de Roma, lo que le permite a Charles Gounod continuar sus estudios en la capital italiana. Allí descubrió la música de antiguos maestros polifónicos, en especial la del maestro Giovanni Pierluigi da Palestrina, la cual iba a ejercer una profunda influencia sobre Charles Gounod, sobre su producción, desde luego, de música religiosa. De regreso a París, Charles Gounod centró su actividad como compositor también en la ópera, con obras como Safo de 1851, basada en las leyendas en torno a la poetisa griega Safo, su ópera Fausto de 1859, que es una de las más conocidas, y Mirella de 1864. Alternó también su dedicación a la composición de ópera con la creación de mucha música sacra. Una de sus misas más hermosas es la misa dedicada a Santa Cecilia, obra que compone en 1855. En 1867 estrenó su adaptación de la tragedia de Romeo y Julieta de Shakespeare, que figura todavía también entre las óperas más conocidas, más representadas de Charles Gounod. Su refinamiento, la inspiración de sus obras, junto desde luego a la gran calidad de su escritura orquestal, hacen que su música sea muy apreciada en los conciertos de música académica alrededor del mundo. Sus obras representativas, desde luego, pues del repertorio francés anterior a la aparición de otros grandes compositores, como serían más adelante el maestro Georges Bizet y Jules Massenet. Vamos a disfrutar esta tarde del maestro Charles Gounod, su obra Miserere, obra que compone el maestro en 1880. Vamos con la música.

Disfrutamos este hermoso Miserere del maestro Charles Gounod y ya terminamos este programa. Los voy a dejar con música de Claude Debussy, pero antes quiero hacerles una recomendación muy interesante para que vayan este próximo 12 de agosto al Teatro de la Ciudad a disfrutar de los Banjazos en Querétaro. Divergencia, Sinfonía de una Mente nos presentan. Esta divergencia surge de una investigación en el arte del origami, en el tema de la neurodivergencia también, creando una atmósfera lúdica y reflexiva. Esta obra está para el público en general a partir de los 12 años, a partir de niños de 12 años, en esta cruzada central por el teatro y el festival, el Circuito Nacional de Festivales por la Paz. Se presentan entonces los Banjazos este próximo miércoles 12 de agosto a las 7 de la noche en el Teatro de la Ciudad. Se los recomiendo ampliamente. Voy a dejarlos con música del gran Debussy, el gran compositor francés, iniciador y máximo representante del llamado impresionismo musical. Disfrutaremos del gran Debussy, esta hermosa obra para ustedes, esta sonata, una sonata para saxofón, una de las pocas obras, tal vez de las pocas que no son tan conocidas del gran Claude Debussy, una rapsodia para saxofón alto y orquesta que compone el maestro en 1911. Muchas gracias por acompañarme esta tarde, muchas gracias a Alma Torres que estuvo a cargo de los controles técnicos. Como siempre, la recomendación para que sigan aquí en la amable sintonía de Radio Querétaro. Soy Erick Escandón y los espero el próximo lunes para seguir disfrutando música de compositores franceses en este mes de agosto que estamos de viaje por Francia y su música, sus grandes maestros de la composición musical. Hasta entonces, RTQ Radio, conectados contigo.

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0: Son las 5 con 28 minutos.
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0: Son las 6:01.